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0: hola, hey.
1: Muy buenos días, ¿cómo están? Soy Claudia Inoue y es un gusto compartir con ustedes este programa Minuto a Minuto, hoy viernes 29 de mayo. Mucha información que compartir y actualizar con ustedes en esta mañana. Y vamos a iniciar con nuestro informe internacional. Vamos hasta Radio Exterior de España.
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3: Buenos días. Junts no espera nada de la comparecencia de Pedro Sánchez en el Congreso del próximo mes de junio, previsiblemente el día 24, en la que va a dar explicaciones sobre las últimas investigaciones judiciales que acercan al Partido Socialista y al Gobierno. Su portavoz parlamentaria Miriam Nogueras acaba de decir en Radio Nacional que la legislatura está agotada, que el Gobierno perdió la mayoría hace tiempo y que la única opción que tiene el presidente es convocar elecciones. Pero Nogueras aclara que su formación no tiene la llave, ni para esta vía, ni para una posible moción de censura del Partido Popular que chocaría con su línea roja.
4: Nosotros tenemos una línea absolutamente roja, que es Vox. Junts jamás en la vida va a hacer nada que facilite que la extrema derecha esté en el poder.
3: Día Mundial sin Tabaco, este próximo domingo. Para la ocasión, la reina Letizia ha hecho un llamamiento a evitar su consumo, a evitar que pongan en peligro nuestra salud presente y futura. Lucía Yeste, buenos días.
5: Buenos días. Sí, la reina alerta sobre las consecuencias a veces irreversibles para la salud que tiene el tabaco o sus derivados. Por eso invita a hacernos una pregunta: ¿para qué y por qué fumamos?
6: Si la

0: respuesta es por una moda, no debería imponerse a la salud, porque la moda pasa y la mala salud te acompaña mucho tiempo y a veces es irreversible.
1: Este mensaje de Leticia, en el que reitera una vez más que fumar mata, ha abierto la jornada organizada por la OMS este año en España con motivo del Día Mundial sin Tabaco.
2: La OTAN reacciona con dureza después del impacto de un dron ruso contra un edificio de apartamentos en Rumanía. Mónica Marguenda.
3: La alianza está lista para defender cada pulgada de su territorio, ha dicho el secretario general de la alianza, Mark Rutte, después de que dos personas hayan resultado heridas en la ciudad rumana de Galati por un dron ruso. Habla de comportamiento imprudente por parte de Rusia. Dice que es un peligro para todos y que la OTAN va a seguir reforzando su disuasión y defensa. También va a mantener, resalta, su apoyo a Ucrania. Por su parte, la jefa de la diplomacia europea, Kaja Kallas, ha expresado el apoyo de los 27 a Rumanía y ha asegurado que no permitirán que Rusia vulnere el espacio aéreo europeo.
2: Ha muerto una niña de 7 años por el atropello de un coche en Zaragoza. Informa Alba Rubio.
4: Hola, buenos días. La niña de 12 años se dirigía sola al colegio poco antes de las 9 de esta mañana. Al cruzar la céntrica calle Conde Aranda de Zaragoza, ha resultado herida de gravedad en una pierna tras ser atropellado por un autobús de la línea 32. Se desconoce si la pequeña ha cruzado por un paso de peatones habilitado o no. A esta hora, la calle permanece cortada y un gran despliegue de los servicios de emergencias en la zona donde permanecen efectivos de la policía local, de la policía nacional y del cuerpo de bomberos, que ha desplegado una tienda de campaña para que los sanitarios puedan atender a la menor, que ya ha sido trasladada al hospital infantil donde se encuentra a esta hora. Los transeúntes han intentado asistir a la niña hasta su llegada. De momento no se saben más detalles y se investigan las causas de este suceso.
2: Algo más, el director general de la Organización Mundial de la Salud, Tedros Adhanom, se encuentra ya en la República Democrática del Congo para coordinar la respuesta al brote de ébola que ha causado al menos 246 muertos y más de un millar de casos sospechosos. Anoche, a su llegada a la capital congoleña, a Kinshasa, el jefe de la OMS insistía en la necesidad de implicar a la comunidad local en el control de la epidemia y ha vuelto a pedir un alto al fuego para evitar desplazamientos masivos. Está previsto que Tedros Adhanom viaje hoy a la provincia de Ituri, que es el epicentro del brote de ébola.
5: Estas fueron las noticias del mundo.

6 de la mañana con 9 minutos, estamos aquí por la 1200 AM Radio Libre en nuestro programa de este día viernes 29 de mayo. Yo soy Claudia Inoue. Es un gusto compartir con ustedes este espacio donde iremos actualizando las novedades a nivel local y a cada hora también a nivel internacional.

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Habilitada nuestra línea de comunicación, el 0971-291933 para mensajes de texto, para WhatsApp y para llamadas también. 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

Vamos a actualizar con ustedes también los datos del tiempo gracias a Tupiru Villa. Hay un aviso meteorológico que fue lanzado hace algunos minutos, 5:57, que habla de núcleos de tormentas persisten sobre el área de cobertura con probabilidad de ocasionar fenómenos de tiempo severo de manera puntual durante las primeras horas de la mañana de hoy viernes, especialmente hacia el sur y oeste de Misiones y en Bucú, norte de Presidente Hayes, sur de Alto Paraguay y noreste de Boquerón. En Asunción y Gran Asunción tenemos 22 grados centígrados con cielo cubierto, la humedad es 81%. Viento soplando en dirección noreste a 9 kilómetros por hora, se anuncia un día cálido, cielo nublado, vientos variables, lluvias dispersas y ocasionales tormentas eléctricas, especialmente por la mañana es lo que se anuncia y alcanzaremos hoy una máxima de 25 grados.

Nosotros estamos en la 1200 AM de Radio Libre en este programa Minuto a Minuto y ya nos preparamos para compartir con ustedes nuestra primera pausa. A la vuelta haremos la lectura de la tapa de los diarios para conocer los temas centrales de este viernes. Hacemos nuestra pausa y volvemos.

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6:24 de la mañana, estamos en la 1200 AM Radio Libre en este programa Minuto a Minuto y vamos a dar inicio ya a la lectura de la tapa de los diarios de hoy viernes 29 de mayo.

Agencia de Información Paraguaya dice hoy en Tapa, Hospital de Itapúa se consolida como referente en atención en el sur. El Hospital General de Itapúa, a 10 meses de funcionamiento, supera las 232.000 atenciones, resultado que refleja un importante crecimiento en atenciones, cirugías y estudios especializados desde su habilitación.

El Ministerio de Salud destacó los avances y la capacidad de respuesta del personal especializado en el sur del país. En el área quirúrgica, el hospital acumula más de 4.600 intervenciones. También Museo de Misiones preserva el legado guaraní jesuítico de la región. El Museo Viedma Experiencia Guaraní Jesuítica fue habilitado como nuevo espacio en la ruta de las misiones jesuíticas. Además del museo, el espacio cuenta con auditorio, biblioteca, un café y jardines recreativos. Ofertan más de 5.000 kilos de carne vacuna en Feria Departamental de la Agricultura en Concepción. Canciller repasa agenda con Emiratos Árabes y extiende invitación a cumbre del Mercosur. Y renuevan área de residencia para profesionales médicos del INERAM. Estos son los títulos de la Agencia de Información Paraguaya.

Vamos al diario Última Hora. Fiscalía rastrea esquema de licitaciones amañadas en IPS. Fiscales anticorrupción investigan presunto daño patrimonial de 391 mil millones de guaraníes durante gestión de Jorge Brites. Licitaciones por servicios de limpieza, fumigaciones, lavandería y desinfección están bajo investigación. También fin de semana con una variada agenda cultural. Hoy presentan acción, pedirán pericia contable para que Fiscalía investigue dinero de Peña. Organizaciones violentas. Estados Unidos designa como grupos terroristas al PCC y Comando Vermelo. Ejecutivo aplica medidas de austeridad para ordenar las finanzas. Amambay celebran el amor en doble boda comunitaria. Y título deportivo, ciclonazo y primero del grupo. Cerro Porteño ya clasificado octavos derrotó anoche a Sporting Cristal y finalizó con autoridad como primero del grupo del grupo F con 13 puntos. Títulos del diario Última Hora.

Vamos al diario ABC Color. Revisión de máquinas de voto se cierra en medio de reclamos. Ayer el Tribunal Superior de Justicia Electoral dio por concluido el día 2 de revisión para el PLRA en medio de protestas de presentes. Gladys Canese dijo que estaban para demostrar que tras el cierre de votaciones se podía seguir cargando votos en actas a imprimir. Luis Fretes, del mismo partido, afirmó que llegó a dar la orden de bajar la cortina cuando se pretendía dejar constancia de que existía forma de producir fraude. El TSJE emitió ayer un comunicado en el que señala que no hubo inconvenientes. También el ciclón primero en grupo de Palmeiras. Impacto cercano para los Estados Unidos, el Comando Vermelo y PCC son terroristas internacionales. Recula Bachi y ahora dice que respetará fallo de corte sobre Katia. Sin sorpresa, desvinculan a Jiménez Gaona de fracasada obra Metrobús. Intensa ola de inversiones de Santi antes de asumir y denuncia sobre campaña sucia duerme en fiscalía. Estos son los títulos del diario ABC Color.

Pasamos a La Nación. Justicia sobre Sea Jiménez Gaona en causa Metrobús. Ramón Jiménez Gaona, exministro de Obras Públicas y Comunicaciones durante el gobierno de Horacio Cartes, fue desvinculado de forma definitiva del proceso penal por lesión de confianza que enfrentaba en la causa Metrobús. El juez Humberto Otazú desvinculó al exfuncionario atendiendo al pedido de la Fiscalía, que realizó 15 diligencias en el mencionado caso. La misma sostuvo que la conducta del exministro no constituye un hecho punible. También calificación ANDE alcanza mejor ubicación entre 400 entes públicos.

0: Chicos.
1: Fuga de firmas, alcalde paulista ruega que Google no se traslade a Paraguay. Presidencia, Bachi confirma que Cartes está para la reelección en ANR. Envasados, Senave endurece el control sobre venta de fertilizantes. Omisiones, comisaría, Filisola maniobró plazos y dejó caer póliza. Y el IPS pone en marcha el plan para salir del pozo financiero. El titular del IPS, el doctor Isaías Fretes, se encuentra delineando estrategias para sacar al ente de su peor momento, según sus propias palabras. Títulos del diario La Nación.

Vamos al diario Cinco Días. El BCP no intervendrá ante la caída del dólar. El Banco Central del Paraguay, a través de una nota de análisis, señaló que ante un escenario de depreciación del dólar estadounidense, los contratos de dólar futuro o forward funcionan como una herramienta de cobertura frente al riesgo cambiario. De esta manera, respondió a los reclamos de gremios exportadores sobre una eventual intervención de la banca matriz en el mercado cambiario ante la pérdida de márgenes en sus operaciones. Y también depósitos bancarios cuentan con un respaldo de 1.404 millones de dólares. Al cierre del 2025, el Fondo de Garantía de Depósitos ya equivalía a casi el 6% del total de los ahorros acumulados en el sistema financiero. Del total de estos recursos, el 58% está intervenido en instrumentos de retorno en dólares y el 42% en moneda local. Ante eventuales situaciones de crisis, el fondo actualmente puede cubrir depósitos de hasta 217 millones de guaraníes, tanto para personas físicas como jurídicas. Títulos del diario Cinco Días.

Y vamos a culminar con la lectura de tapa de diarios. Tenemos el Independiente. Drones exponen fallas en cárcel de Mingaguazú. Drones sobrevolaron el penal de máxima seguridad de Mingaguazú y desataron un operativo de emergencia en pabellones ocupados por miembros del PCC y del clan Rotela, a metros del módulo donde está recluido Tío Rico. El despliegue de antimotines, patrulleras y agentes especiales volvió a encender las alarmas sobre el control real que el Estado mantiene dentro de las cárceles dominadas por estructuras criminales. Más títulos. Metrobús, juez absuelve a Ramón Jiménez Gaona y fiscalía descarta daño patrimonial. Judiciales, caso Katia González podría derivar en millonarios costos internacionales. Locales, el MUSI proyecta inauguración en 2028 con planetario y parque ecológico. Y Senat hallan marihuana oculta en tóner para impresoras procedente de Estados Unidos. Estos son los títulos del diario El Independiente.

0: De esta manera damos punto final a nuestra lectura de la tapa de los diarios aquí por la 1200 AM. Vamos a cumplir con nuestra pausa y volvemos.
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6:44 de la mañana, estamos en la 1200 AM Radio Libre en este espacio Minuto a Minuto. Bueno, el doctor Isaías Fretes ha hecho varios cambios en estos 30 días de su gestión. Una de las preocupaciones más grandes que tienen son, por supuesto, la crisis económica que atraviesa la previsional. Está tratando de, con especialistas en el orden económico, buscar alguna solución. Obviamente no podrá solucionar esto a corto plazo porque es una crisis bastante profunda. Sin embargo, el Consejo de Administración ya empieza a trabajar en algunas cuestiones importantes. Una de ellas son los inmuebles del IPS, que cuenta con una cantidad inmensa. Dice sobre esto ABC, IPS recupera algunos inmuebles, empresa que adeuda 2.400 millones de guaraníes enfrenta desalojo. El Consejo Administrativo del IPS ordenó el desalojo y la rescisión de contrato de la firma Vispón SRL por una deuda de 2.400 millones de guaraníes. La empresa incumplió sus inversiones y explotó indebidamente un predio estratégico en San Antonio. Bueno, sobre este tema de los inmuebles y toda esta situación que esto significa, quiero compartir con ustedes

ustedes esta nota que hacen al director jurídico del IPS, justamente que habla sobre toda esta situación y cómo esto irán manejando dentro de la previsional, justamente para tratar de recuperar los inmuebles. Es el doctor Pablo Morínigo, director jurídico del IPS, que conversó con un medio colega y compartimos con ustedes esta nota.

0: hay de todo, ¿verdad? Y como realmente el IPS, por la cantidad de inmuebles que tiene, que si mal no recuerdo, en este momento existen 776 inmuebles, ¿verdad? Uh-huh. Y cada inmueble tiene su propia historia y su propia problemática, ¿verdad?
1: Claro.
0: Y entre esos inmuebles hay inmuebles que dan rentabilidad al IPS y hay otros inmuebles ociosos, ¿verdad? Uh-huh. Que no solamente evitan dar rentabilidad, sino que también generan gastos para la previsional, ¿verdad?
1: ¿Qué encontraste, por ejemplo, hasta ahora que vos así decís, te agarraste de la cabeza, atendiendo tu experiencia de años de abogado, de tribunalero, de tribunalicio, de pasillero, te agarraste de la cabeza y dijiste, esto no puede ser? Dame uno o dos ejemplos, por favor, doctor Mourinho.
0: Y, por ejemplo, el caso que detectamos ahora, que es un inmueble que estaba arrendado a una empresa de seguridad, ahí fue un verde, donde no se cobraba el canon de arrendamiento, se acumuló una deuda interesante, y realmente uno se pregunta cómo es que se pudo llegar a esta situación de tanta desidia institucional, ¿verdad? Porque en el sector privado esto pasa y rápidamente se acciona. Entonces,
1: ¿hace cuántos años alquilaba Vispón Verde esta propiedad? Creo que está en la ribera, o sea, es una propiedad ribereña del río del Paraguay. Contame algunos detalles más, por favor.
0: Está en la ciudad de San Antonio. Es un inmueble que está, sí, que tiene costa, que está en la ribera, en la ciudad de San Antonio. Uh-huh. Y es un inmueble grande, en dimensiones. Y se acumula una deuda de 2.400 millones de guaraníes, que nos va a obligar a hacer demanda de desalojo y demanda de cobro de alquiler.
1: ¿Hace cuánto esta empresa no pagaba su alquiler?
0: Mira, exactamente no te puedo decir la fecha, pero para que se te acumule una deuda de alquiler de esa magnitud es porque tiene que ser un tiempo bastante prolongado, ¿verdad?
1: A ver, ¿a cuánto? También otra cosa, ¿a cuánto o por cuánto se alquilaba mensualmente esta propiedad?
0: Ya, ese detalle específico no tengo en este momento. ¿Verdad? Porque son varios y estamos destapando varios casos, ¿verdad?
1: A ver, ¿qué otro caso? Bueno, este caso de esta enorme propiedad ahí en la ribera del río Paraguay, en la ciudad de San Antonio. Es una propiedad enorme que ocupaba esta empresa Vispón Verde y no pagaba. Ahora, acá hay responsables por omisión y acción en esta historia de daño patrimonial al IPS. ¿Otro caso que te llamó la atención hasta ahora, doctor Mourinho?
0: Mira, hay también inmuebles en una especie de condominio que le dicen Santo Domingo, que está en la inmediación del Hospital Central, ¿verdad? Ahí hay varios inmuebles del IPS y hay varios casos, ¿verdad?, de atraso en los pagos o de arrendamiento con un precio menor. Uh-huh. ¿Verdad? Entonces, estamos ahora mismo en un proceso de revisión total, ¿verdad? Y imagínate lo que va a llevar la revisión de 772 inmuebles, ¿verdad? El IPS prácticamente es la mayor inmobiliaria del país.
1: Yo creo que es la mayor inmobiliaria del país, ¿verdad? Muchos dicen de que innecesariamente se ha acumulado tantos bienes, otros sin embargo sostienen que estos bienes bien manejados podrían constituir en una enorme fuente de ingreso real al IPS, ¿verdad? Especialmente para sostener lo que hace

0: la cuestión de salud, porque la cuestión de jubilación, a Dios gracias, está bien blindada todavía. Pero
1: claro, pero fíjate, Víctor, que el IPS, si vos analizás sus fines y sus roles, no es el negocio inmobiliario.
0: No.
1: El IPS fue creado para otra cosa, ¿verdad? Mm. Entonces, sí, a partir de ahí, no hay que darle otra tratativa a este tema de los inmuebles ociosos. Te repito, no te digo de los inmuebles que están generando renta, pero los inmuebles ociosos, el IPS no tiene la preparación o la capacidad de una inmobiliaria.
0: ¿Y qué se podría hacer entonces? ¿Tercerizar el manejo? Porque tampoco desprendernos por desprendernos de estos bienes, porque, a ver, digamos, se valorizan, pues. O sea, este bien inmueble de San Antonio que tenía avispón verde, es un bien inmueble valiosísimo, mucho más ahora que hace 10, 20 años atrás. Pero por eso, desprendernos nomás por desprendernos, doctor Molinigo, medio que no es conveniente. ¿No estaría mejor hacer una gran licitación nacional dentro del ámbito del universo de las empresas de inmobiliarias que tienen años de manejo y que ellas administren estas propiedades pagando un suntuoso canon millonario al IPS?
1: Claro, esa es una opción, Héctor, que se está estudiando.
0: Okay.
1: Es una muy buena opción que se está estudiando. Ahora, hay otros bienes que hay que meter plata para, vamos a decirle, restaurarlo, ¿verdad? Mm. Y el IPS no tiene en este momento ese dinero para...
0: Por ejemplo, querido, este inmueble que está, este hermoso, que era uno de los más lindos hoteles que existían en Paraguay, inmenso, bellísimo, que creo que pertenece al IPS, que hoy día es un lugar de ancianos, ahí en San Bernardino. ¿Qué va a pasar con esa propiedad?
1: Todavía no hay, Héctor, en ese caso puntual, una decisión final, ¿verdad? Estamos en un proceso de revisión total, caso por caso, sobre todo con el apoyo de muy buenos economistas para poder ver las opciones más rentables para el IPS, ¿verdad? Ahora, lo bueno de esto es que se empezó ese proceso, que esta administración empezó ese proceso de decir, bueno, vamos a agarrar el todo por la asta y vamos a ver qué hacemos con estos inmuebles, porque tenemos que darle una solución final a esto, ¿verdad?
0: Claro.
1: Y eso lleva un proceso, ¿verdad? Pero, te repito, la iniciativa de tomar el todo por la asta y ver qué hacemos con estos inmuebles para darle una revisión final que genere un beneficio económico para el IPS y no un perjuicio como hay en algunos casos. Entonces,
0: no, es que, a ver, mi querido doctor, una propiedad, o sea, no se desprendan por desprenderse nomás del IPS. Tercericen el manejo, pero bajo reglas claras. Y denle al sector privado, que tiene años de experiencia en esta historia, concesiones a 10, 20, 30 años, pero con plata segura, con un negocio ganar-ganar, ¿entendés? Que gane el privado, pero que gane el IPS. Porque si vamos a hacer un negocio apurado siempre suele ser mal negocio. Desprendernos por desprendernos nomás y que el IPS venda por chauchas y palitos una propiedad multimillonaria, lo que va a hacer es aumentar el daño que ya ha sufrido el IPS por el mal manejo de estos bienes inmuebles, doctor.
1: Sí, así mismo, Héctor. Esa idea que vos estás manifestando se está analizando y está sobre la mesa. Así mismo es.
0: Ok, sí. Bueno. Finalmente, otras propiedades que otro ejemplo más de mal manejo de propiedades del IPS, que vos con tu experiencia de año en esta historia dijiste esto es inadmisible y que hasta merece una investigación penal. ¿Hay otro ejemplo, doctor?
1: Bueno, no sé si el caso sería merece una investigación penal, pero otro caso que nos preocupa es la casa de la Fina Dávalos, como se le dice, ¿verdad?
0: ¿Qué?
1: Que es una hermosa propiedad y que se la dejó caerse, como se dice, ¿verdad? Bueno, esa propiedad, por ejemplo, va a necesitar una inversión interesante como para poder restaurarla.
0: ¿La Serafina Dávalos dónde estaba?
1: La Serafina Dávalos está en el centro. ¿Sabes qué? ¿No
0: te acordás?
2: Bueno, esto es parte de lo que decía el doctor Pablo Morínigo, director jurídico del IPS, sobre esta gran cantidad de inmuebles que maneja la provisional, pero

de manera totalmente desordenada, hablando de este caso en particular de la firma Avispone SRL, que tiene una deuda de 2.400 millones y que ya el Consejo pidió el desalojo justamente a esta empresa ante la contundencia de los informes, que ya contaban con dictamen favorable en dirección jurídica justamente. El Consejo aprobó avanzar con la rescisión contractual para la cancelación definitiva por causas imputables a la arrendaria. Además, también el presidente del IPS, Isaías Fretes, pidió el desalojo forzoso. En las últimas sesiones, el Consejo dejó claro que buscan recuperar inmuebles del Seguro Social, por lo que han iniciado una serie de auditorías sobre el uso de bienes institucionales que podrían estar siendo explotados por terceros sin el retorno económico correspondiente.

6:56 de la mañana, estamos en la 1200 AM Radio Libre en este espacio Minuto a Minuto. Seguimos con algunas informaciones. Dice, en Paraguay más de 700.000 empleados ganan por debajo del salario mínimo. Está en pleno debate el tema del salario mínimo en estos días. Tendría que cambiarse en el mes de junio, o sea, tendría que aprobarse en el mes de junio y empezar a correr a partir de julio. Hay posturas totalmente dispares entre el sector trabajador y el sector empresarial, como era de esperarse. La CONASAM intentó mediar, no se llegó a ningún acuerdo. Vamos a ver cómo sigue todo esto. En cuanto a números, la reducción de pobreza laboral perdió dinamismo a nivel mundial durante la última década. Y de acuerdo con la Organización Internacional del Trabajo, la proporción de trabajadores en situación de pobreza laboral extrema cayó 3.1% entre el 2015 y 2025, hasta ubicarse en 7.9% luego de haber registrado una disminución de 15 puntos en la década previa. En Paraguay, la situación del mercado laboral también refleja desafíos relacionados con la calidad del empleo y el alcance real de los ingresos. Datos del Instituto Nacional de Estadística revelan que solo el 15.5% del total de trabajadores asalariados percibía un salario mínimo equivalente al salario mínimo legal. En contrapartida, aproximadamente 40.2%, es decir, unas 700.000 personas reciben ingresos inferiores al salario mínimo.

0: También senadores piden regular la inteligencia artificial. El titular del Congreso, Basilio Núñez, manifestó su apoyo a la iniciativa de regulación del uso de la inteligencia artificial. Celeste Amarilla expuso ante el Pleno del Senado un video realizado por inteligencia artificial y publicado en redes sociales donde se manipula su imagen y se la ve bailando. La parlamentaria trajo a colación la reciente encíclica del Papa León XIV donde plantea los peligros del uso de la inteligencia artificial como herramienta que vulnera los derechos humanos y será un tema a debatir próximamente en el Congreso. También el presidente del Congreso reculó sobre el caso Katia González. El presidente del Congreso, Bachi Núñez, moderó su postura sobre un eventual retorno de la ex senadora Katia González a Cámara Alta y aseguró que no pondrá objeciones si la Corte Suprema de Justicia resuelve sustituirla a su banca. ...6:59, actualizamos datos del tiempo. Tenemos 22 grados centígrados en Asunción y Gran Asunción, cielo cubierto. Humedad 81%, viento soplando en dirección noreste, se anuncia un día cálido, cielo nublado, vientos variables. Se esperan lluvias dispersas y ocasionales tormentas eléctricas. Nosotros tenemos que cumplir con nuestro contacto internacional de la hora y luego volvemos con más en este programa.
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0: Jerusalén bombardeada por la aviación israelí. La Unión Europea no mediará nunca entre Ucrania y Rusia para detener la guerra, asegura la jefa de su diplomacia, afirmando que tajantemente esa aseveración. Última edición, Américas, la crisis en Bolivia en curso, 26 días ya. Enlace con el defensor del pueblo aquí con RFI, Pedro Callisaya. En Guatemala, el gobierno de Arévalo acuerda con Estados Unidos operaciones conjuntas contra el narcotráfico. Fabián Lee, en controles, al micrófono Marcos García Herrera, Noticias. En un ambiente medio festivo, el vicecanciller Harem Gari Babadadi en Irán, como otras autoridades y entes estatales, acusaban hoy a Estados Unidos de violaciones del alto el fuego en vigor, luego de nuevos bombardeos por su aviación, de lanzaderas de drones y una estación de control situadas a proximidad del estrecho de Hormuz, de la ciudad portuaria iraní de Bandar Abbas. Cuatro de esas aeronaves eran derribadas en vuelo, intercepciones, bombardeos defensivos, adujo el mando militar regional de Estados Unidos, CENTCOM, que también acusó a Irán de violar el mismo cese el fuego. Pese a la relativa gravedad de estos hechos, los más importantes desde el inicio de la frágil tregua en vigor, varias fuentes en Washington evocan a esta hora la existencia de un memorando de entendimiento entre Irán y Estados Unidos. En redacción, Angélica Pérez.
1: Después del adelanto informativo del sitio Axios, varias fuentes estadounidenses indicaron a la agencia France Press que los dos países han establecido un marco de acuerdo que prevé una extensión del cese al fuego otros 60 días con acceso ilimitado durante ese periodo al estrecho de Hormuz. Además, durante ese lapso, el bloqueo de la US Navy de los puertos iraníes será levantado en proporción con el restablecimiento de la circulación marítima y Teherán podría vender petróleo gracias a una suspensión de las sanciones de Estados Unidos. Este protocolo previo no aborda el contencioso nuclear iraní, pero abriría la vía a futuras negociaciones sobre ese expediente. Afín a los guardianes de la revolución iraníes, la agencia Tasnim aclaró que el memorando no había sido todavía finalizado o confirmado, minimizando el adelanto de Axios.
0: Y Donald Trump tampoco habría por el momento validado el contenido de ese protocolo de acuerdo en Próximo Oriente, esta vez causando otros 14 muertos al menos. Israel bombardeó nuevas varias localidades del sur del Líbano, en particular la ciudad costera de Tiro, bastión de Hezbollah, 40.000 habitantes antes de esta guerra o la precedente, al igual que una vivienda a proximidad de la capital Beirut. De nuevo, los habitantes habían recibido órdenes de evacuación del ejército israelí, pero a juicio de la unidad de la ONG Médicos Sin Fronteras en el Líbano, el tiempo acordado para una evacuación antes de un bombardeo es claramente insuficiente. Es Conrado Alonso, el jefe adjunto MSF Líbano.
2: Pues es imposible evacuar a toda esta población en poco tiempo. También lo que hemos visto en días pasados, salen órdenes de evacuación, digamos, a medianoche y en menos de una hora ya están atacando, bombardeando los lugares. A medianoche, pues primero no ven la orden de evacuación y después a la una o dos de la mañana, pues resulta que están siendo atacados. Entonces, es realmente imposible. Cual pues demuestra la falta de límites en la guerra y la falta de respeto de los principios mínimos de una guerra, que son los temas de la distinción entre civiles y combatientes, la proporcionalidad, tema de la precaución mínima para proteger a los civiles.
3: Europe will never be a neutral mediator between Russia and Ukraine because we are on Ukraine's
0: side. Desde Limassol, Chipre, la jefa de diplomacia europea Kaja Kallas declaró que Europa no será nunca una mediadora neutra entre Rusia y Ucrania, explicando que los países europeos defienden ante todo sus propios intereses fundamentales en materia de seguridad. La ex primera ministra letona se expresaba al término de una reunión de los 27 cancilleres europeos en la que abordaban la estrategia del bloque respecto a Moscú, potenciales contactos con el Kremlin, como han sugerido tanto el presidente Putin en Moscú como en Ucrania, al ver que Estados Unidos sigue enfrascado en Irán. Cuidado con esa trampa, advertía Kaja Kallas, añadiendo que un

0: cese el fuego sin condiciones sería indispensable como paso previo para cualquier eventual discusión con Moscú. Bruselas, corresponsal, instituciones europeas, Ana Lázaro, RFI.
1: Calla Kallas considera que en estos momentos lo importante no es quién se sentaría en una hipotética mesa de negociaciones entre Rusia y Ucrania. En su opinión, se debe dar prioridad a la sustancia, o dicho de otro modo, cuáles son los temas sobre los que se debería discutir. Ya ha planteado una serie de ideas a los ministros de Exteriores, entre ellas la imposición de un alto el fuego incondicional y que se respete la soberanía de Ucrania a la hora de elegir su gobierno o las alianzas internacionales en las que quiere participar. Ucrania había pedido la mediación de Bruselas ante la falta de implicación de Estados Unidos, y el primer nombre que surgió como posible mediador europeo fue sugerido por el mismísimo presidente ruso, quien propuso al ex canciller alemán Gerhard Schröder, pero la idea fue inmediatamente rechazada por Europa, dada la actividad que había desarrollado en el sector energético ruso.
0: Y de la actualidad internacional, Ana Lázaro desde Bruselas, de la actualidad internacional, Europa, Francia, esto otro.
2: Votant 254, exprimé 254, majorité 128 pour 254 contre 0, l'Assemblée nationale a adopté.
0: 254 votos a favor, ninguno en contra. Por unanimidad, la Asamblea Nacional Francesa aprobó la abrogación del Code Noir, el Código Negro, el conjunto de textos que regulaban la esclavitud en las antiguas colonias francesas y que desde su abrogación, la esclavitud a mediados del siglo XIX, seguían todavía correteando en esos textos de leyes, informa Marianela Mayer.
3: Los edictos reales de los siglos XVII y XVIII hacían de las personas esclavizadas seres muebles, susceptibles de ser adquiridos por un dueño como un bien cualquiera, o bien instituían sanciones en caso de huida, cortando orejas, marcando con hierro o aplicando la pena capital. La esclavitud fue formalmente abrogada en Francia en 1848, pero los textos que la reglamentaban en las colonias francesas nunca fueron formalmente abrogados, aunque sin efectos jurídicos, algo que el presidente Macron consideró la semana pasada como una traición a lo que la República representa. Los debates en el hemiciclo subrayaron hoy el legado de la historia esclavista y colonial francesa, cuyos efectos son todavía visibles a través de las persistentes desigualdades entre los territorios de ultramar, como las Antillas, y la metrópoli, y a través de las discriminaciones que sufren las personas negras.
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5: No hay gobernabilidad, presidente, vicepresidente. No se hablan, no se saludan, no se dan la mano. Yo veo que la paciencia terminó. Y esta rebelión es contra el modelo neoliberal y contra el Estado neocolonial.
0: En Bolivia, el país vive una rebelión contra el gobierno de Rodrigo Paz, sometido al imperio, declaró en entrevista online exclusiva con la agencia France Press el exmandatario Evo Morales. Tras casi un mes de protestas de varios gremios contra el ejecutivo de Rodrigo Paz, en medio de la peor crisis económica que atraviesa el país en cuatro décadas, los bloqueos de ejes viales están convirtiendo en invivible la situación de abastecimientos por carretera, con centenares de camiones bloqueados y varados por retenes gremiales. Titular de la Asociación Médica de la Paz, Luis Larrea, encabezaba hoy una marcha en protesta contra esos bloqueos que rodean la capital, sofocan a los hospitales.
6: ¡Queremos alimentos para los pacientes!
7: Los hospitales en este momento están careciendo de oxígeno por los bloqueos que hay en el país. Hay la falta de medicamentos y la falta de alimentos ya en sus últimas semanas. Por lo tanto, creemos que hoy día el gobierno tiene que ver hasta dónde se puede negociar y si no, pues tendrá que tomar algunas medidas que la Constitución lo permita.
0: Como el despliegue del ejército ya autorizado por el Congreso. Este enlace más temprano de RFI, ahora la reacción de Pedro Callisaya sobre esta situación. El ombudsman defensor del pueblo de Bolivia implicado en estas tratativas en curso para resolver la crisis.
8: Hay una situación de malestar que se va reproduciendo al interior de la población, particularmente aquella que no están ni con el gobierno ni con los movilizados. Y ese malestar está generando una polarización y que esto puede tener también una consecuencia en el enfrentamiento que puede darse entre los propios sectores de la sociedad. La carencia de alimentos, la subida exagerada de precios de los pocos alimentos que existen, está generando, reitero, una desesperación y también una

0: posibilidad de enfrentamiento.
1: Y le hago una pregunta, ¿usted considera que la eventual promulgación del estado de excepción sería una solución?
0: Bueno, hay que tener en cuenta lo siguiente. En este último periodo, desde la recuperación de la democracia en nuestro país, que son más de 4 décadas, se han ejercitado como 5 estados de sitio con constituciones anteriores a la que hoy estamos viviendo, que data del 2009. Pero definitivamente entendemos nosotros que por ser el resultado muy aleatorio, genera una incertidumbre acerca de cuál podría ser la efectividad de una medida de estado de excepción. Y además estamos claros que no soluciona definitivamente los problemas estructurales que vive nuestro país, que están fundamentalmente en la parte económica, pero también en la parte social y en la parte política.
2: Pedro Callisaya, el ombudsman defensor del pueblo en Bolivia, implicado en todas esas tratativas en curso para resolver una crisis que va a durar ya al mes y que marca un cerco en torno al gobierno de Rodrigo Paz. Pedro Callisaya, entrevistado por Marianela Mayer. Combates entre los dos grupos de la extinta guerrilla de las FARC. Iván Mordisco al frente o bien Marco Cárcala han dejado al menos 150 de muertos en la Amazonía colombiana, según alcaldes, autoridades locales de la zona, en medio de la peor y más violenta crisis en la última década en Colombia, y a tan solo 3 días de la elección presidencial, primera vuelta en todo caso. Países como Argentina, Chile, Bolivia, Ecuador y Perú, desde Santiago de Chile, se pronuncian, acuerdan crear un plan de lucha contra el crimen organizado. Cuba pone en duda hasta ahora la seriedad y la responsabilidad de Estados Unidos en el diálogo bilateral que mantienen.
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0: 7:17 de la mañana, estamos aquí por Radio Libre, la 1200 en AM, en este programa Minuto a Minuto. Bueno, nos acercamos a las internas de los partidos de cara a lo que serán los comicios municipales de octubre. El gran tema de debate en estos últimos días han sido las máquinas de votación. Hay desconfianza de parte de los dos partidos tradicionales en algunos movimientos del sector colorado. El movimiento y la disidencia liderada por la senadora Lilian Samaniego, que pidió justamente realizar la revisión. Tienen algunas cuestiones, algunos cuestionamientos respecto a la transparencia del uso de estas máquinas. Desde el sector del Partido Liberal también esta es la realidad en algunos movimientos. El lunes y el martes, apoderados de los distintos movimientos de la ANR, participaron de la revisión de software y hardware de las máquinas, lo mismo el PLRA, ellos lo hicieron miércoles y culminó ayer jueves. Sobre cómo se dio esta revisión y cuáles fueron, digamos, no sé si los resultados, pero lo que dejó, la opinión que dejó de parte de los partidos, estuvo hablando Carlos María Lubetich, director de procesos electorales del Tribunal de Superior de Justicia Electoral, que en un principio se oponía a que se haga esta revisión. Finalmente, por la presión de estos sectores, se realizó. Y esto fue lo que dijo, conversando con un medio colega.
1: Tenemos que decir que es un mix, digamos, porque la gente del Partido Colorado salió bastante satisfecha de lo que se le había planteado. No así un grupo de personas del PLRA, que de hecho nosotros anticipamos que no le íbamos a dar el gusto, porque ellos vienen y con una idea fija, desprestigiar la máquina de votación a cualquier costa.
2: Así nomás.
1: No importa lo que se diga ni lo que se muestre, siempre van teniendo otra teoría de posibilidad de fraude. Y también ayer, por ejemplo, declararon que se les echó de la justicia electoral porque estaban a punto de descubrir un fraude. Y en realidad el presidente del PI, del Partido Liberal, es el que decidió levantar la sesión ante ya planteamientos que primero demostraban un desconocimiento absoluto sobre el proceso de máquinas de votación y de votación, y por otro lado gente que no puede entender, se niega a entender las explicaciones que se les da.
0: Entonces, parte de lo que decía el director de procesos electorales del TSJE, Carlos María Lubetich, respecto a cómo culminaron estas revisiones, hablando de la que la ANR estaba un poco más conforme, no así algunas personas dentro del PLRA. Una de ellas es el senador Ever Villalba, que estuvo hablando sobre esto también en estos días, y esto fue lo que dijo respecto a las máquinas de votación.
3: A robar, nadie va a entrar a llevarle sus muebles o sus bienes que están dentro de la casa. En esa misma situación se encuentran hoy las máquinas de votación. Las máquinas están, tiene software, tiene pendrive, tiene puertos de acceso, varios puertos de acceso, y uno tiene que confiar de que no va a haber una

0: malo, maliciosa, porque no tiene medidas de seguridad, sistemas de seguridad. Entonces, esa es la situación de las máquinas de votación y la negativa de la justicia electoral de responder, de incorporar la sugerencia de los técnicos es lo que más preocupa. Lejos de escucharle a los expertos de la academia, a los profesores de la FACEN, a los investigadores en temas informáticos, ellos atacan, ellos quieren desacreditar. Yo prefiero creerle a los profesores de las universidades que creerles a Bachi Núñez, que es el que monta el discurso y defensa férrea al Tribunal Superior de Justicia Electoral. Hoy siguen las verificaciones, ¿verdad? Sobre el tema de las máquinas de votación y sus componentes, como es el boletín de voto. Uno de los hallazgos que se está teniendo es de que una de las partidas de los boletines de votos, el chip tiene mayor capacidad. ¿Qué significa eso? Que en un boletín se puede grabar más de un voto. ¿Para qué se necesita un boletín con mayor capacidad? Es la pregunta. ¿Por qué la justicia electoral está comprando boletines de voto que tienen capacidad para almacenar más de un voto? Entonces, esa respuesta es la que queremos escuchar de la justicia electoral. No ataques a los técnicos, ¿verdad? La justicia electoral no tenía nada que esconder. Tendría que haber convocado a los técnicos, a los que saben, ¿verdad? Ya que no tiene al interior de la justicia electoral un técnico acreditado con credencial, ¿verdad? Porque hay que recordar que Fausto no tiene título universitario, ¿verdad? Entonces, ¿por qué no le escuchan más de 20 técnicos, ingenieros, doctores en informática, licenciados en análisis de sistemas? Colaboraron, dictaminaron, hicieron 16 observaciones, pero inmediatamente también hicieron 16 propuestas para mejorar la transparencia. Entonces, yo les pido a la ciudadanía que participe y nos ayudemos todos a controlar, ya que la justicia electoral no nos ofrece garantía, nosotros podemos controlar desde el primer paso. Al entregar la cédula para votar, recibimos el boletín de votos, nos vamos al cuarto oscuro, digitamos el candidato, controlamos que los candidatos sean de nuestra preferencia, se imprime el boletín, nos tomamos el tiempo, leemos, miramos si lo que está impreso es lo que nosotros elegimos, de vuelta, no apurarse, acercar a la máquina, ver que vuelve a salir los candidatos de nuestra preferencia y ahí recién ir a depositar el voto.
1: Esto decía el senador Eber Villalba respecto a la revisión de las máquinas de votación y que se realizaron 16, o sea, de parte de su movimiento se realizaron 16 observaciones y 16 propuestas para mejorar la transparencia. No están muy seguros justamente de cómo funcionan estas máquinas. Creo que la duda más grande o, digamos, el miedo principal que tiene respecto a su funcionamiento es que ellos dicen que se pueden seguir cargando votos una vez que se cierre la cantidad de personas que tengan que votar. Entonces, una serie de observaciones que han presentado, no sé si hay tiempo para cambiar nada a estas alturas. Ya repito, el próximo 7 de junio son las internas de los partidos. 7:24, vamos a cumplir la última pausa en el programa y volvemos.
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7:29 de la mañana, estamos ya en la parte final de nuestro programa de hoy viernes. Actualizamos datos del tiempo para despedirnos. 22 grados centígrados en Asunción y Gran Asunción, con cielo nublado. La humedad en el ambiente es 81%, viento soplando en dirección noreste. Se anuncia un día cálido con cielo nublado, vientos variables y, atención, lluvias dispersas y ocasionales tormentas eléctricas. Con esta información nos despedimos. Nuestro reencuentro en este programa será el día lunes a partir de las 6. Te invito a que sigas en sintonía, que ya se viene Contrapoder.

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0: Muy buenos días, señoras y señores, bienvenidos a una emisión más de Contrapoder esta mañana. Ustedes se preguntarán, y esta canción con la que iniciábamos nuestro encuentro, ¿de dónde proviene? Bueno, esta es una canción dedicada a Zapata, uno de los grandes referentes de la agitación política latinoamericana. Zapata se queda. Es un tema de Lila Downs, una cantante mexicana con sangre norteamericana también, que en esta canción canta con Totó la Momposina. Bueno, Totó la Momposina falleció en Colombia el 17 de mayo pasado, una estrella colombiana de la música folclórica. Falleció a los 85 años de un ataque cardíaco. Totó, como era ampliamente conocida, se retiró en el 2022 tras ser diagnosticada con la enfermedad de Alzheimer y afasia, según su sitio web. A diferencia de muchos artistas de su generación que adoptaron la música de baile, pensada para ser más viable comercialmente, Totó hizo hincapié en los estilos e instrumentos folclóricos tradicionales, como el tiple, una pequeña guitarra de 12 cuerdas, la gaita, una flauta, y la tambora, un tambor de dos cabezas. Se podría describir nuestra música como una empresa que comenzó hace 500 años, un proceso que se ha desarrollado y ha cambiado, pero que se perpetúa en las tradiciones del pueblo del que ha surgido, dijo alguna vez. Lo que queremos hacer es inyectarle nuestra propia energía, desarrollarla al máximo y contribuir a reforzar nuestra identidad musical nacional. Queremos ayudar a que la música de nuestro país exprese la cultura de todo nuestro pueblo. Esta era Totó la Momposina, que en la canción con la que empezábamos el programa cantaba con Lila Downs. Falleció el 17 de mayo y compartimos con la audiencia no solo su voz, su pensamiento, su recuerdo y, por qué no, también hay que decirlo, su legado, todo esto de lo que ha significado para la música colombiana primero, la música latinoamericana después. Recibió un Grammy por su aporte a la renovación de la música no hace mucho tiempo. Saludamos, como siempre, a los que nos siguen a través de Facebook Live, a los que lo hacen a través de emisoras del interior, canales de televisión y el diario El Independiente, en este clásico comentario de inicio de programa que denominamos Tres Temas en Tres Minutos o 3x3.
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0: La corrupción y la justicia parecieran ser antagónicas, pero no lo son, desafortunadamente, en nuestro país. Muchos de los casos llevan años en buscar dilucidarse y posteriormente decaen porque hay otra corrupción más grande o más reciente.

0: de que termina sepultando el recuerdo de ella. Ahora, los mismos fiscales que habían acusado a Jiménez Gaona y a otros del Ministerio de Obras Públicas por el fracasado proyecto del Metrobús, que le costó al erario público más de 100 millones de dólares, han sido sobreseídos de manera definitiva. Los fiscales que lo habían acusado, que habían respondido a la decisión de un tribunal, ahora se allanaron y terminaron con el pleito. Esto tiene más de 7 años. Jiménez Gaona ya no es más que empleado de Cartes en una empresa farmacéutica en la actualidad, y el recuerdo de esa corrupción ha sido sepultada por otras corrupciones que se están montando y por otras más que van a venir. Cuando no tenemos una justicia predecible en el sentido de castigar los hechos delictivos, no de sobreseerlos, que es la característica central de ella, vamos a seguir quejándonos de que la corrupción se nos roba miles de millones de dólares por año, 6 millones por día, lo dijo el propio ministro del Interior, Enrique Riera, y sin embargo no tenemos la justicia que repare, que recupere, que realmente desaliente a que otros corruptos sigan la misma senda de aquellos que han esquilmado los recursos de este país. Nuestra justicia sigue aplazada.
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0: La actitud en el IPS debe ser de recuperación de todos sus activos, y es muy bueno que ahora hayan decidido ir en contra de una empresa que había alquilado en San Antonio una propiedad de la previsional y que no había pagado lo que debía y que además no había hecho las inversiones que había prometido. Si nosotros miráramos la cantidad de propiedades que tiene el IPS, casi 1000, distribuidos en todo el país con distintas categorías, vamos a notar claramente el poco interés que ha tenido la previsional de cuidar sus activos y permitir que ellos se conviertan en factores favorables que enjuaguen la copiosa deuda acumulada en los últimos años en el sector sanitario y también fundamentalmente en el sector de la jubilación, donde ya se están devorando los intereses que generan los recursos colocados en bancos y en financieras. El IPS requiere una labor de cirugía mayor en términos financieros, y aunque le toque a los intereses de algunos, los muchos que podrían incluso no jubilarse o jubilarse con un mísero salario dentro de unos 20 años, tendrían que ser los elementos prioritarios en la política de la previsional. A ellos, que son los verdaderos dueños, a ellos habría que sostenerlos para cuando llegue el momento jubilatorio. Pero para eso hay que hacer la cirugía grande, aquella que afecta a los intereses a los cuales los políticos generalmente van amarrados.
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0: Los conflictos bélicos en el mundo no cesan, y hasta ahora parece que la guerra sigue siendo un gran negocio para los países que tienen una alta producción de armas. Esa parece ser también la lógica que ha llevado desde hace mucho tiempo a que se acumularan una gran cantidad de pertrechos y de armas que requieren guerras para ser gastadas, para ser utilizadas. Cada vez también la guerra se ha vuelto una cuestión más sofisticada, con drones y con otras múltiples formas donde la tecnología privilegia la acción por sobre la presencia de seres humanos en el campo de batalla. Los muertos se reducen en el terreno, en la confrontación entre adversarios, pero se multiplican en los ataques aéreos. Esta es una nueva lógica que ha llegado incluso a nuestro país, en donde se ha decidido enfrentar a los narcotraficantes con varios vuelos cotidianos sobre nuestro país con una acción más efectiva. Solo que hay un problema: no tenemos radares. Aunque tengamos 6 tucanos, pero sin radares, eso no significa para nada una ventaja frente a aquellos que siguen siendo los dueños de los cielos, especialmente para actividades delictivas. La decisión de Estados Unidos de decidir que los grupos del crimen organizado de Brasil, con fuertes ramificaciones en Paraguay, el PCC y el Comando Vermelho, sean calificadas como organizaciones terroristas, podría presumir una batalla y un combate más frontal contra estos adversarios de la democracia.

0: que también utilizan en grandes cantidades las mismas armas que constituyen el factor fundamental de las guerras.
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0: Y como todas las mañanas también tenemos un tema de actualidad que profundizamos. Nuestro tema de conversación del día de hoy tiene que ver con la decisión tomada por la Contraloría General de la República en torno al patrimonio del presidente de la República, Santiago Peña. Y la pregunta de hoy tiene que ver acerca de, ¿creen ustedes que ese informe le favorece o le perjudica al primer mandatario? Nuestro tema de esta mañana, usted puede participar con nosotros, 0971-291933. Y lo mismo también en las redes sociales, donde usted puede dejar su opinión con nosotros. ¿El informe de la Contraloría sobre enriquecimiento sospechoso de Peña lo ayuda o lo perjudica? Nuestro tema de hoy, aquí en Libre, donde vive la palabra.
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7:50 en la mañana de Libre, Jiménez Gaona, ex ministro de Obras de Cartes, ha zafado con la complicidad de una justicia que primero lo acusó por lo del Metrobús, pero luego se avino a su sobreseimiento, un caso más de corrupción no castigado.

0: El IPS es un gigante despilfarro de tierras y propiedades. Debe recuperarlas y convertirlas en activos líquidos que enjuaguen sus deudas. Las guerras son un gran negocio y mientras la producción de armas las sostenga, estamos lejos de acabarlas. Con la decisión de los Estados Unidos de declarar al PCC y al Comando Vermelho grupos terroristas, solo veremos una variante sobre el tema. Los tres temas abordados esta mañana, al inicio de nuestro encuentro aquí en Libre, aquí en Contrapoder, nuestro tema de análisis de la mañana sobre el que estaremos conversando en el día de hoy, tiene que ver con el informe de la Contraloría, que ha sacado una serie de interrogantes y confirmaciones sobre el patrimonio del presidente de la República, que ha confundido a muchos que se preguntan si dicho informe en realidad lo sobresee de cualquier duda o por el contrario lo convierte en sospechoso por donde se lo mire. Ese es el tema de conversación esta mañana aquí en Libre. Hay una persona que me envía un material publicado en la Gaceta del Este. Dice: papeles aprobados hace un año, se iniciaron trámites de jubilación de una maestra, de que el Ministerio de Educación aprobara toda la documentación. Sin embargo, el expediente quedó estancado en el Ministerio de Economía, agotando la paciencia de los afectados ante lo engorroso y cansino del proceso. Sever del Puerto, esposo de la docente, clamó por una solución inmediata por razones humanitarias, ya que la educadora es la cuidadora principal de una hija que padece una enfermedad grave. Y después da detalles acerca de unas barras de NUS, estabilizadoras de níquel, que el IPS le negó a mi preciosa hija, dice Sever del Puerto, violando su sagrado derecho de ser asistida por nuestro seguro social. Esta injusticia nos pasó durante la gestión de Vicente Battaglia, que hoy sigue impune. Mi hija padece pectus excavatum. Hasta hoy día el IPS no asiste a mi hija menor de edad para su tratamiento, post cirugía compleja. Soy el padre. ¿Alguna vez vamos a presentar una denuncia penal contra Vicente Battaglia y contra sus ex administradores del IPS y una demanda contra el Estado paraguayo que posterga el derecho sagrado de una niña y de la familia que tuvimos que endeudarnos para salvar la vida de mi preciosa hija? Estas deudas, con años de intereses, nos convirtió en servidumbre, en esclavos financieros y en muertos civilmente. Grave esta situación. Patricio Colmán dice: todos escuchamos sotto voce, a voz baja, que el plan del Quincho es que Santi no termine su periodo. Y la prensa se adhiere. Rodolfo Jara Verdún dice: al no ser vinculante los informes de la Contraloría, su nulo efecto solo sirve de maquillaje para la farsa de la declaración de bienes de estos bandidos. Opinión de nuestros oyentes esta mañana. El informe de la Contraloría sobre enriquecimiento sospechoso de Peña, ¿lo ayuda o lo perjudica? 0971-2919-33.
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9: 7:58 en la mañana. El diario ABC, que sigue este tema del millonario enriquecimiento del presidente Peña, titula hoy: millonaria fiebre de inversiones de Santiago Peña justo antes de asumir. El examen oficial de la Contraloría, sobre la que estamos hablando, pese a blanquear, entre comillas, al presidente Peña con un dictamen de correspondencia favorable, saca a la luz una llamativa danza de millones previa a su asunción. Los registros bancarios delatan que el mandatario desató una seguidilla de millonarias inversiones, entre comillas, tras ganar las internas coloradas y las generales, concentrando el 60% de los fondos en la entonces financiera Bueno, firma ligada a sus propios ex socios comerciales. En un lapso de apenas 8 meses y contrarreloj, antes de su llegada al Palacio de López, Peña realizó millonarios movimientos financieros. Así lo revelan los registros bancarios analizados por la Contraloría. Los papeles exponen que inmediatamente después de las internas del 18 de diciembre del 22 y tras las generales del 30 de abril del 23, el entonces candidato invirtió 4.050 millones de guaraníes en certificados de depósitos de ahorro. Llamativamente, el 60% de este imponente flujo de capitales fue a parar a las arcas de la entonces financiera Bueno, hoy Bueno Bank. Aunque el ente de control evitó fiscalizar a fondo este periodo clave, escudándose en la imposibilidad legal, la coincidencia temporal de los movimientos con los picos más intensos de la campaña resulta como mínimo sugestiva. Dice el diario ABC en una crónica sobre lo que dejó el informe de la Contraloría. Y hoy nuestro tema de conversación es: ¿ese informe lo hunde, lo sobresee?

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0: La guerra en Ucrania golpea a Rumanía. Un dron ruso ha impactado contra un edificio residencial en una ciudad fronteriza, causando dos heridos. Bruselas dice que Moscú ha cruzado una línea roja y el presidente rumano ha informado a la OTAN. Irán desmiente que haya acuerdo con Estados Unidos. Las últimas informaciones sobre la guerra en Oriente Medio apuntaban a un texto cerrado a falta de la aprobación de Donald Trump y que incluía una prolongación de la tregua y la reapertura de Hormuz. Pero Teherán lo niega. El gobierno de Guatemala niega haber acordado ataques militares conjuntos con Estados Unidos contra el narcotráfico. El presidente Bernardo Arévalo sale al paso de las informaciones del New York Times, que hablaba de un pacto con el Pentágono, pero él asegura que lo que pidió fue cooperación y no presencia militar. Estos son los titulares. Comienza el informativo en Radio Francia Internacional. Empezamos por Rumanía, donde las últimas horas están siendo particularmente tensas por el impacto de un dron ruso contra un edificio de apartamentos en la ciudad de Galați, cerca de la frontera con Ucrania. Hay dos personas heridas y decenas de otros habitantes han sido evacuados en lo que el presidente rumano Nicuș Ordan califica de una escalada irresponsable de Rusia. El mandatario acusa directamente a Moscú y ha convocado al embajador de este país en Bucarest para pedirle explicaciones. No han tardado en llegar las reacciones de la comunidad internacional, con las críticas de varias cancillerías europeas, de la OTAN y también de la presidenta de la Comisión Europea, Ursula von der Leyen, que afirma que Rusia ha cruzado una línea roja. La Unión Europea prepara ya un nuevo paquete de sanciones contra Rusia. Corresponsal en Bruselas, Ana Lázaro.
2: La condena europea ha sido contundente. Para la presidenta de la Comisión, Ursula von der Leyen, la guerra de agresión de Rusia ha cruzado un nuevo límite. Y no ha hablado de incidente, ha dicho claramente que se trata de una incursión en territorio de la Unión Europea. Tampoco han faltado los adjetivos. Para el presidente del Consejo Europeo estamos ante una escalada temeraria e irresponsable. Y la OTAN, por su parte, ha dicho que se trata de una imprudencia y ha dejado claro que continuará reforzando sus defensas. El impacto del dron ruso en un edificio de apartamentos de la ciudad rumana de Galați se produce en plena escalada de la tensión. En las últimas semanas, varios drones ucranianos terminaron cayendo en los países bálticos tras haber sido aparentemente desviados por sistemas electrónicos rusos. A ellos se suman los ataques del fin de semana contra Kiev, todo lo cual llevó ayer a los ministros de Asuntos Exteriores de la Unión Europea a afirmar que Rusia está lejos de querer negociar. Ana Lázaro desde Bruselas para Radio Francia Internacional.
0: Gracias, Ana. Pendientes también de lo que pueda pasar en Oriente Medio. Las últimas novedades tienen que ver con el supuesto acuerdo que alcanzaron Estados Unidos e Irán este jueves. Un acuerdo que prolongaría la tregua otros 60 días, durante los cuales se reabriría el estrecho de Hormuz y se entablarían conversaciones sobre el programa nuclear iraní. Un funcionario del gobierno de Donald Trump aseguró que el pacto estaba sobre la mesa y que solo faltaba la aprobación definitiva del presidente. Pero Teherán desmintió estas informaciones y dijo que no existía tal pacto. Ana María Ospina con los detalles.
3: Según fuentes estadounidenses, en el acuerdo preliminar al que llegaron este jueves Estados Unidos e Irán, queda pactado que se prolongue la tregua otros 60 días, durante los cuales se reabriría el estrecho de Hormuz a la circulación de barcos. Este plazo también daría tiempo a los negociadores para discutir los puntos más delicados del conflicto, entre ellos el programa nuclear iraní. El presidente de Estados Unidos, J.D. Vance, al respecto.
4: If you look at what we've already accomplished here, assuming...
5: Si observan lo que ya hemos logrado y suponiendo que podamos llegar a un acuerdo final, estamos reabriendo el estrecho de Hormuz. Ya hemos diezmado su ejército convencional y estamos en posición de frenar sustancialmente su programa nuclear, no solo durante el mandato de este presidente, sino a largo plazo. Eso es algo muy, muy positivo para el pueblo estadounidense. Aunque no hemos llegado a la meta, estamos muy cerca. Seguiremos trabajando en ello.
3: Sin embargo, por el momento el acuerdo no está firmado por ninguna de las partes. Por un lado, el presidente de Estados Unidos, Donald Trump, no lo habría aprobado aún, según un funcionario de ese país que habló bajo condición de anonimato. Y por el otro, la prensa oficial iraní negó que el plan se haya finalizado.
0: Gracias, Ana María. Mientras, en el estrecho de Hormuz, Irán ha disparado a lo que califica como buques infractores a modo de advertencia, aunque según la Agencia Marítima Británica no se ha producido ningún

0: Ningún incidente. En vistas a un posible acuerdo entre Washington y Teherán, Israel ha intensificado su ofensiva contra el sur del Líbano, donde solo este viernes han muerto otras 3 personas, 2 de ellas niños. Y lo ha hecho con el mismo modus operandi que lleva utilizando desde hace semanas. Primero, emite una orden de evacuación y poco después lanza los bombardeos, dejando muy poco tiempo a la población para que abandone sus casas. Conrado Alonso es jefe adjunto de la misión de Médicos Sin Fronteras en Líbano. Esto es lo que contaba a Radio Francia Internacional desde Nabatillé, una de las ciudades bombardeadas.
1: Pues es imposible evacuar a toda esta población en poco tiempo. También lo que hemos visto en días pasados, salen órdenes de evacuación, digamos, a medianoche, y en menos de una hora ya están atacando, bombardeando los lugares. A medianoche, pues se supone que ya las personas están descansando o intentando descansar en medio de la zozobra. Primero no ven la orden de evacuación y después a la 1 o 2 de la mañana, pues resulta que están siendo atacados. Entonces, es realmente imposible. Cual pues demuestra la falta de límites en la guerra y la falta de respeto de los principios mínimos de una guerra, que son el tema de la distinción entre civiles y combatientes, la proporcionalidad, el tema de la precaución mínima para proteger a los civiles.
0: Era Conrado Alonso, jefe adjunto de la misión de Médicos Sin Fronteras en Líbano. Por otro lado, Benjamín Netanyahu ha ordenado a su ejército que tome el control del 70% de la franja de Gaza, un 10% más de lo que controla actualmente, ignorando así el alto el fuego con Hamas alcanzado en octubre. Vamos a América Latina. Guatemala niega haber pactado acciones militares con Estados Unidos para la lucha contra el narcotráfico. Estas son las declaraciones del presidente guatemalteco Bernardo Arévalo.
2: No hay un acuerdo, hay una solicitud. Y la solicitud se enmarca en los convenios existentes entre ambos países. Lo que estamos firmando son tipos de colaboración que se han estado dando en el pasado y que lo que esperamos es que se intensifiquen de la manera como nosotros estamos intensificando nuestro combate contra el narcotráfico. El único que puede autorizar operaciones donde haya soldados en operaciones militares en el territorio es el Congreso de la República. Con 2/3 partes. El gobierno de Guatemala no está solicitando esa cooperación y no tiene previsto hacerlo.
0: Esto dice Arévalo en respuesta a las informaciones publicadas por el New York Times, que asegura que el gobierno del país centroamericano sí llegó a un acuerdo para llevar a cabo ataques conjuntos con Estados Unidos. El diario norteamericano menciona una llamada del presidente de Guatemala con el secretario de Defensa estadounidense, Pete Hegseth, y cita a 2 personas familiarizadas en las conversaciones. Arévalo, como hemos escuchado, señala, sin embargo, que su país solicitó cooperación antidrogas, pero no presencia militar, ya que para ello necesitaría la autorización del Congreso. El gobierno ha difundido además una carta en la que el ministro de Defensa, Henry Sáenz, habla de operaciones combinadas lideradas por Guatemala. En Bolivia, dirigentes cívicos piden al presidente Rodrigo Paz que declare el estado de excepción sectorial para desbloquear las carreteras que llevan colapsadas desde hace casi un mes por las protestas contra la crisis económica. Este jueves tuvo lugar el Encuentro Nacional de Comités Cívicos en Santa Cruz. Escuchamos a su presidente, Stelo Kochamanidis.
3: Ante la amenaza latente de un golpe de Estado y el agravamiento de la crisis económica que asfixia a nuestra nación, el gobierno deberá utilizar todos los recursos legales vigentes para frenar a los grupos sediciosos y terroristas, y así devolver la paz a las regiones y garantizar la estabilidad que el pueblo boliviano nos reclama.
0: Esto decía el presidente del Comité Cívico en Santa Cruz. Sin embargo, el defensor del pueblo de Bolivia, Pedro Callisaya, aunque asegura que la situación es grave, considera que el estado de excepción no va a resolver el problema, no es ese el foco, la medida que lo va a solucionar. Así lo entrevistó María Elena Mayer y esta es la entrevista, la escuchamos.
4: Hay una situación de malestar que se va reproduciendo al interior de la población, particularmente aquella que no están ni con el gobierno ni con los movilizados. Y ese malestar está generando una polarización y que esto puede tener también una consecuencia en el enfrentamiento que puede darse entre los propios sectores de la sociedad. La carencia de alimentos, la subida exagerada de precios de los pocos alimentos que existen, está generando, reitero, una desesperación y también una posibilidad de enfrentamiento.
5: Y le hago una pregunta, ¿usted considera que la eventual promulgación del estado de excepción sería una solución?
4: Bueno, hay que tener en cuenta lo siguiente. En este último periodo, desde la recuperación de la democracia en nuestro país, que son más de 4 décadas, se han ejercido

0: citado como cinco estados de sitio con constituciones anteriores a la que hoy estamos viviendo, que data del 2009. Pero definitivamente entendemos nosotros que por ser el resultado muy aleatorio, genera una incertidumbre acerca de cuál podría ser la efectividad de una medida de estado de excepción. Y además estamos claros que no soluciona definitivamente los problemas estructurales que vive nuestro país, que están fundamentalmente en la parte económica, pero también en la parte social y en la parte política.
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4: 8 de la mañana con 12 minutos, damos inicio al informativo de la hora. Máquinas de votación. Desde el TSJE sostuvieron que los sectores que mantienen dudas sobre la seguridad de las máquinas de votación buscan desprestigiar el sistema y rechazan las explicaciones técnicas brindadas por la institución.

Millonaria fiebre de inversiones de Peña, el examen oficial de la Contraloría, pese a blanquear al presidente Peña con un dictamen de correspondencia favorable, saca a luz una llamativa danza de millones previa a su asunción. Los registros bancarios delatan que el mandatario desató una seguidilla de millonarias inversiones tras ganar las internas coloradas y las generales.

0: alertan sobre intentos de estafa. El Ministerio de Obras Públicas y Comunicaciones alertó a la ciudadanía sobre mensajes enviados vía WhatsApp por personas que se hacen pasar por funcionarios de la institución para solicitar pagos por supuestas multas. Instó a no responder ni compartir datos personales. Y recula sobre eventual regreso de Katia. El presidente del Congreso, Basilio Núñez, moderó su postura sobre un eventual retorno de la ex senadora Katia González a Cámara Alta y aseguró que no pondrá objeciones si la Corte Suprema de Justicia resuelve restituirla en su banca.
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2: La pizarra cambiaria.
0: El dólar americano a la compra 5.900, a la venta 6.120, el real a la compra 1.150, a la venta 1.220, el peso argentino cotiza a la compra 4, a la venta 4.30, el euro a la compra 7.300, a la venta 7.600.
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0: ...22 grados centígrados en Asunción y Gran Asunción... ...cielo nublado, humedad en el ambiente 79%.
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3: Datos del tránsito en Asunción sobre la avenida Eusebio Ayala, tránsito denso, velocidad promedio 19 kilómetros por hora, tiempo de conducción 6 minutos.
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2: 8:17 en la mañana de Libre Completa, información del panorama local e internacional de la hora teníamos aquí en Libre, aquí en Contrapoder. Lo que decía nuestro oyente Rodolfo Jara, dice, al no ser vinculante los informes, la Contraloría se suele quejar de que envía informes y reportes de hechos de corrupción a la Fiscalía y esta no la toma en cuenta. Ahora la Fiscalía le preguntó a la Contraloría acerca de si había o no correspondencia entre los ingresos de Peña y las inversiones que había hecho. Esto debido a denuncias en torno a con qué plata se construyó la mansión en San Bernardino. Y en el informe, en realidad, en vez de ayudarlo, lo terminó hundiendo, porque aparece que la casa costó $900,000 y él tuvo que pedir un préstamo de Bueno Bank de $300,000 y luego otros 300 y luego otros 300. Y eso coincide con el periodo en el que se expande esta empresa financiera. Pasa a ser financiera banco. El titular del Banco Bueno pasa a ser presidente actual del Banco Central del Paraguay, entre otras cosas. Entonces, todas estas sospechas se van confirmando en la medida que este informe de la Contraloría va dejando pistas y rastros. Pareciera que encuentra correspondencia, pero sin embargo, a lo largo de cada uno de los puntos va dejando una serie de hilos de donde se puede estirar para encontrar de que no existe posibilidad alguna que haya correspondencia entre los ingresos que declara. Ustedes saben que toda persona en el servicio público debe hacer una declaración jurada. Pero también aquí los legisladores encontraron un mecanismo que se puede corregir la declaración jurada. O sea, si en el momento de ingresar a la tarea de la función pública, uno puso una cosa, pero posteriormente ocurrió otra, puede incluir esa otra cosa dentro de su declaración, lo que ya desvirtúa por completo el sentido original de la misma. Y como tampoco la Contraloría no va y controla, valga la redundancia, si lo que se declara es cierto en el papel, me contaron de que hay casos de personas que ingresan a la función pública a cargos importantes y declaran cosas que no tienen, de manera tal que cuando salgan de la función y le tengan que ver si existe correspondencia con lo que robó, va justificando los montos que va declarando. O sea, la situación de corrupción es tan grande en el país, 6 millones de dólares de robo diario, según el propio encargado de la seguridad del país, Enrique Riera, nos confirma los graves problemas que tenemos en el Paraguay. 2.200 millones de dólares de robo anual es lo que se calcula. Estoy conversando con la audiencia hoy, usted puede participar con nosotros, 0971-2919-33.
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8:24 en la mañana de Libre, mañana de Contrapoder, con la declaración de Estados Unidos ayer de que el Comando Vermelho y el Primer Comando Capital, grupos del crimen organizado, con base en Brasil, pero con ramificaciones en gran parte del mundo, incluido el Paraguay, hay muchas cosas que van a cambiar. El contrabando de cigarrillo de Paraguay hacia Brasil, dicen que tienen a estos dos grupos criminales como operadores. Son los que se encargan de llevar el cigarrillo y también los que se encargan de limpiar la ruta, en donde no solamente va cigarrillo, van de todo, desde semaglutida para bajar de peso hasta drogas en grandes proporciones. Así que se viene un tiempo complicado y difícil para los que están en el negocio del crimen organizado en nuestro país y los que están en el contrabando de cigarrillos también. Decía esta mañana, con la declaración de los Estados Unidos, que el PCC y el Comando Vermelho son grupos terroristas operando en la región. El negocio de muchos, entre ellos el contrabando de cigarrillos, entra en un cono de persecución más firme y concreta. Serán implacables. Puede cambiar todo para muchos, escribo esta mañana en un tuit. Y hablando de seguridad, nuestro país fue sede de un encuentro regional y de eso dio referencias el ministro del Interior paraguayo, Enrique Riera, esta mañana.

0: gobierno en el interior de la República. Y después de esta reunión, tiene que ir a hacer una serie de actividades a 350 kilómetros de acá. Entonces tiene su tiempo cronometrado, lo que implica una sutil amenaza a un ministro del interior que habla mucho. Y también para compartir el micrófono con mi coauspiciante, el ministro de Justicia, mi amigo Rodrigo Nicora. Solamente, presidente, decirte que acá hay 7 ministros de Interior, de Seguridad, de Justicia. En algunos casos son competencias compartidas. Están repartidas, están también cerca de 12 jefes de policía de toda la región. Se han discutido los equipos técnicos lunes, martes, miércoles y naturalmente hoy vamos a darle cierre a esta actividad cerca del mediodía con una conferencia de prensa donde vamos a explicar todo lo que hemos aprobado. También esto estuvo precedido por reuniones bilaterales, la firma de documentos que hemos hecho con algunos países y existe sí un sentimiento flotando muy fuerte con nuestra hermana República de Bolivia, que hasta último momento el ministro quería pegarse una escapada hasta cerca, pero no puede salir de su país ni un solo minuto por razones que todos conocemos. Entonces, sin más, presidente, agradecerle mucho este espacio que se hizo, explicarle a mis colegas y amigos que una vez que el presidente termine de hacer uso de la palabra, lo tendríamos que liberar. Después nos quedamos en familia a avanzar hasta el mediodía, hasta la hora del almuerzo. Gracias, presidente, y le cedo el uso de la palabra a mi amigo Rodrigo Nicora.
1: Muy buenos días a cada una de las delegaciones que están aquí hoy presentes. Excelentísimo señor presidente, es una honra tu presencia, que no suele ser habitual en una cumbre del Mercosur que tiene que ver con seguridad y justicia. Así que valoramos el tiempo del Ejecutivo. Le deseamos a cada una de las delegaciones que tengan una excelente jornada. Para el Ministerio de Justicia realmente es una honra poder contar todo lo que venimos haciendo en materia de política criminal y penitenciaria, pero también en el ámbito de la justicia, del acceso a la justicia. Así que, como dice el ministro Riera, fue muy generoso decir que estoy como coauspiciante de este evento, porque realmente el Ministerio del Interior corrió con todos los gastos, hay que decir eso. Y le agradezco al Ministerio del Interior, le agradecemos en el nombre del Ministerio de Justicia. Así que sea una excelente jornada para todos, muchas gracias.
2: Señoras y señores, seguramente el mensaje del excelentísimo señor Presidente de la República del Paraguay.
3: Muy buenos días, señoras y señores, queridos amigos. Realmente esta es una ocasión para mí muy especial poder compartir con ustedes y es una rara excepción en donde yo voy a hablar probablemente más que el ministro Riera. Así que voy a tratar de ser lo más claro y conciso. El crimen organizado transnacional es un virus que no conoce límites, no conoce aduanas, no respeta soberanías y muta de manera muy rápida, operando con una agilidad financiera que muchas veces supera ampliamente a la burocracia que nos toca administrar a nosotros de los estados. Tal fortaleza financiera le permite corromper agentes públicos, empresas privadas, adquirir armamento de nivel militar de alta tecnología y acceder a las tecnologías de informática y comunicación que rivalizan con las disponibles por nuestros gobiernos. Pero ninguna facción criminal es más fuerte que el poder combinado de los estados que estamos aquí hoy representados. Y nuestra respuesta jamás puede ser una respuesta aislada. La única forma de combatir al crimen organizado es con gobiernos organizados. En este sentido, Paraguay ha decidido convertirse en el protagonista de nuestra propia seguridad y junto a ustedes en un actor estratégico de la estabilidad hemisférica, regional, sudamericana. Hemos asumido que la lucha compartida y sin tregua contra el crimen organizado transnacional no es una mera opción política, sino un imperativo ético, legal y económico para el resguardo de la seguridad ciudadana, nacional y de todo el continente. En el marco del Mercosur y siguiendo los

lineamientos de otros organismos en los cuales somos parte, Paraguay estima que debemos dar todavía un paso más. La cooperación diplomática, agradeciendo acá la presencia del canciller, sigue siendo esencial, pero ya no es suficiente para combatir el flagelo de la criminalidad transnacional. Debemos apostar por la operación táctica integrada. Debemos fortalecer las bases de datos compartidas en tiempo real y debemos alcanzar una mejor armonización legislativa que impida que un criminal encuentre refugio simplemente cruzando un puente o una frontera. Paraguay ha demostrado con hechos su nivel de compromiso en esta lucha contra el crimen organizado transnacional. Lo hicimos en operativos internos y coordinados que han desarticulado estructuras de tráfico de armas y lavado de activos que afectan directamente la seguridad de nuestros vecinos en los operativos a ultranza, Veneratio, Lacobo y Pavo Real, entre otros. Lo hacemos también invirtiendo en radares de última generación para control de nuestro espacio aéreo en el Chaco paraguayo. Y estamos comprometidos en la hidrovía Paraguay-Paraná a mejorar los controles para estrangular las redes de narcotráfico. Porque la hidrovía Paraguay-Paraná es la arteria vital para el comercio de mi país, pero también es para el resto de los países del Mercosur. Y no podemos permitir que el virus del narcotráfico siga contaminando a través de ella el cuerpo de nuestra región. En este sentido, Paraguay sigue avanzando en el proceso de reforma de su Policía Nacional, profesionalizando y dotando de más equipamiento a su cuerpo. Así, profundizamos en su rol estratégico y profesional en la lucha frontal a estos flagelos, alejándola de la corrupción que el dinero del crimen intenta sembrar. La seguridad es el nuevo nombre de la prosperidad. Sin un Mercosur seguro no habrá inversiones sostenibles ni desarrollo para nuestros jóvenes. La disputa ya no es más qué país dentro del Mercosur o qué país dentro de Sudamérica es más seguro. Nuestro desafío es mostrar que Sudamérica es el continente más seguro y ese es un esfuerzo compartido. Porque hoy sabemos que sin seguridad nunca habrá desarrollo ni inversiones. Sin progreso no existe una libertad real. No vamos a permitir que el crimen organizado le robe la seguridad, el progreso y la libertad a nuestros ciudadanos. Por eso, en Paraguay ponemos énfasis en pasar de la retórica a la acción táctica y hemos emitido el decreto que dispone la movilización de nuestras fuerzas militares para operaciones de defensa interna en todo el territorio nacional, profesionalizando nuestra seguridad. Esta acción era en el pasado una acción focalizada solamente en algunas regiones del país. Hoy tiene alcance nacional. El Comando de Operaciones de Defensa Interna está hoy desplegado no solo dentro de nuestras fronteras, sino en puntos estratégicos para cerrar los flancos que el narcotráfico y el tráfico de armas han intentado explotar, arriesgando nuestro futuro. Nuestra respuesta debe ser profesional, suficiente y adecuada. Pero todo esto tampoco es suficiente. Necesitamos trabajo conjunto, coordinación, comunicación continua y un manejo de información ágil y eficiente. Por eso, Paraguay se ofrece como un centro de inteligencia logística contra el crimen organizado. Les extendemos la mano para trabajar juntos de forma tal que nuestra región sea un territorio hostil para el crimen y una tierra de oportunidades para los ciudadanos de bien. Se lo debemos a nuestros compatriotas, a todos quienes se esfuerzan a diario para mejorar el futuro de sus familias y que hoy miran el futuro con una enorme incertidumbre. Todos los días estamos mirando las noticias a nivel internacional, anhelando que conflictos en el Medio Oriente, en Europa terminen, mientras nuestra región todavía goza de una paz que es envidiable. Señores ministros, la seguridad nacional y regional es la matriz imprescindible para la inversión y el progreso. Como corazón geográfico del continente, un Paraguay seguro es un punto vital para un Mercosur próspero y no permitiremos que los grupos criminales transnacionales roben el progreso y la seguridad de nuestros hijos. No permitiremos nunca más que ese virus infecte nuestro futuro. Le deseo éxitos en sus deliberaciones. Nuestro gobierno estará siempre dispuesto a respaldarlos y apoyar todas aquellas medidas que provean mayor seguridad nacional y regional. Con estas palabras,

0: declaro abierta la 55 reunión de ministros de Seguridad y del Interior del Mercosur y Estados Asociados y la 63 reunión de ministros de Justicia.
1: Esto es lo que decía Peña hace minutos con respecto al tema del crimen organizado. Ayer Estados Unidos declaró al primer comando capital, PCC y Comando Vermelho, con muchos de sus elementos operando en el país, grupos terroristas. Es un estatus de persecución muy diferente al que tenía en la actualidad. El PCC y el Comando Vermelho son parte del contrabando de cigarrillos que ingresa al Brasil, según denuncias presentadas sobre el tema. Tengo una persona en línea. Buenos días.
2: Buen día, doctor.
1: ¿Cómo ve esta situación? Se complica la cuestión internacional. Grupos terroristas son ahora. O sea, ya ahora no es la cuestión de quién lleva el cigarrillo de Palermo hacia el Brasil, un niño cualquiera, sino un terrorista.
2: Muy interesante el panorama. Y como planificador de experiencia, ya porque tengo ciertas décadas de experiencia, y la planificación hoy es sistémica, ya no estratégica, ni lineal, ni marco lógico japonés, ni europeo, no, sistémica 5G y 4D. Ahora ya entra una cuántica que empieza a ser quinta. El conocimiento ya está excedido en la frontera. Y yo creo ese ofrecimiento que hizo el presidente de ser un punto de coordinación del Mercosur, este tema que usted refirió, es una oportunidad dentro de la planificación. Los obstáculos y las contradicciones tienen que ser conceptuadas, descritas y analizadas correctamente para tomar la decisión, porque acá no hay marcha atrás con todo este adelanto científico y tecnológico que estamos enfrentando. Y esa embajada americana no se construyó con capi y poste de Burundi. Ahí debe estar la mayor aplicación tecnológica de la ciencia de los Estados Unidos por esta ubicación geográfica que tenemos. Y yo creo que el presidente lo primero que tiene que hacer ahora, no ir a Encarnación, ir a Hamburgo y Cerrar, encerrarse con su primer anillo y aplicar lo que no aplicó su gobierno, incluido el Descartes, que nombró como ministro del Interior este chico abogado sin experiencia, y un bombero jefe de la Senat, después de haber tenido la Senat un general de división asesinado nada menos que a 100 metros del comando en jefe, general Santos y Mariscal López. Esto no es joda. Acá estamos en un punto de inflexión que la seguridad acaba de decir él mismo, el presidente de la República, que es fundamental para el Paraguay y para el Mercosur. Y acá no se va a joder, tiene que ir a encerrarse y nombrar a su Servicio Nacional de Inteligencia, que nunca funcionó, ni en el gobierno de Carter ni en el de él. Y no creo que sea una persona, tiene que ser un equipo que funcione con cara y propuesta transparente a la población, no solo del Paraguay, sino del Mercosur. Y abrir oficinas inmediatamente, ya, y poner en marcha todo este sistema provisorio, aunque sea, porque este que está ahí dirigiendo este encuentro en Mercosur de ministros del Interior y de Justicia en nuestra capital, tiene que también, con todo lo que incorporó ya en policía y ahora que no sé qué quiere invertir y gastar más todavía en especialización y infraestructura, también dejar de joder y realizar efectiva y eficazmente oficinas ya funcionando desde mañana en Ciudad del Este, en la triple frontera, en Pedro Juan Caballero, Salto de Guaira. Porque estas dos organizaciones que Estados Unidos ya tiene que aplicar, no solo en su país, trato nacional, igual que la OMC, la Organización Mundial del Comercio, en lo internacional y en lo interno tienen que haber las mismas políticas. Ese es mi criterio, doctor, sobre este tema.
1: Ahora, eso pone en tela de juicio una serie de negocios y negociantes en varios rubros, ¿no?
2: 360 grados. Acaba de horas hace, porque ayer fue, un tubo de toner vino desde Nueva York a

0: aeropuerto Silvio Pettirossi de Luque y iba marihuana de alto contenido de tetracannabinol para Ciudad del Este. Imagínense cómo está el courier. Con toda la permeabilidad que tenemos nuestras fronteras secas con los tres países y Bolivia, gran productor de cocaína en este momento está como estado fallido, igual que Ecuador, Colombia, Perú y todo el Caribe.
1: Situación también que pone en tela de juicio la política operativa de seguridad, porque nosotros, lo que dijo Peña, es cierto, el crimen organizado es un gran problema para toda la región, pero no vemos una voluntad real de nuestro país de combatirlo.
0: Y nunca lo escuchamos acá, el Servicio Nacional de Inteligencia.
1: No, pero esa es una burocracia más, no tiene recursos, no tiene capacidad, no tiene el mandato de luchar contra el crimen organizado.
0: Correcto,
1: eso,
0: ley, sí.
1: Eso es nada más que, eso es una oficina de membrete que tenemos, una especie de CIA a lo Paraguay, ese es tipo el ferrocarril, nombre pomposo, con 34 empleados, todos cobrando religiosamente cada mes, pero ningún tren moviéndose desde hace 25 años.
0: Y con huelga, ¿eh? Hacen huelga.
1: Y encima.
0: Así, concuerdo plenamente.
1: Ahora, con respecto al tema de la Contraloría, ¿le ayudó o le perjudicó el informe? A Peña, digo.
0: Yo creo que no quiero opinar de la justicia porque estamos en terapia intensiva también y con muchas oscilaciones y vacilaciones dentro de la propia Corte Suprema de Justicia con todo este tema que tiene con el otro poder, que es el Poder Legislativo, que también tiene su problema interno y cuestionamientos hace tiempo, desde el marzo paraguayo, más grave todavía, y internamente la política, creo que en escenario así, a priori rápido, porque el tiempo también es. Yo creo que Mario Abdo hubiese hecho lo que le desafió ayer el Partido Colorado, lo que hizo el general Oviedo cuando fue sacado de las Fuerzas Armadas por Nicanor Duarte Fruto y formó el partido de movimiento interno de Colorado Éticos a un partido nacional ético. Y antes fue expulsado del partido porque siendo presidente de la presidente del Partido Colorado, el doctor Luis María Argaña, el presidente Guamosi puso un candidato también, el ingeniero Facetti, y él, el general Oviedo, como candidato, ya retirado y con el partido, lo ganó en la interna Colorado. Y él tiene que hacer ahora lo mismo Mario Abdo, a ver si hay legitimidad de esa fuerza interna del Partido Colorado que tiene él, de la que lidera él. Si no, urgentemente el Partido Colorado tiene que buscar un líder nuevo. Ya terminó totalmente los caudillos y cero líder. Ese es mi criterio interno político.
1: Bueno, eso sobre la política, pero no me dijo nada sobre el informe de la Contraloría. ¿Favorece o perjudica?
0: Creo que también la Contraloría es un organismo del mismo tenor, prestigio y currículum que el Servicio Nacional de Inteligencia.
1: Gracias a usted por su intervención.
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2: 8:46, gran parte del informativo Jornal Nacional. Muy visto en el Brasil, de la red de Globo, dedicó ayer a la decisión tomada por el Departamento de Estado, con Marco Rubio como vocero, declarando al PCC y al Comando Vermelho como organizaciones terroristas afincadas en la región. Este fue el informe del Jornal Nacional anoche sobre ese tema que sacudió el Brasil.
3: Isso foi feito pelo secretário de Estado, Marco Rubio, a autoridade máxima da diplomacia americana. 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O alcance delas se estende por toda a nossa região e para dentro do nosso país. 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Marco Rubio concluiu: o governo Trump continuará usando todas as ferramentas disponíveis para proteger nossos interesses de segurança nacional e negar financiamento e recursos a narcoterroristas. 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
2: Esto es lo que decía el informe del Jornal Nacional de ayer con respecto a la decisión tomada por el gobierno de los Estados Unidos, calificando de organizaciones terroristas al PCC y al Primer Comando Capital. El diario La Nación de Buenos Aires dice: el gobierno estadounidense designó este jueves como organizaciones terroristas a los dos principales grupos criminales de Brasil, a pesar de la oposición del gobierno de Lula. Comando Vermelho y PCC son dos de las organizaciones criminales más violentas de Brasil. Juntas dirigen a miles de miembros y han orquestado brutales ataques contra policías, funcionarios y civiles. Su influencia y sus redes ilícitas se extienden mucho más allá de las fronteras de Brasil. Eso incluye Paraguay, ¿eh? Declaró el secretario de Estado Marco Rubio en un comunicado. El presidente Lula había reiterado su oposición a esta medida, que tiene amplias implicaciones legales, durante su visita hace 3 semanas a su homólogo Donald Trump. El gran rival electoral de Lula de cara a las presidenciales de octubre, el conservador Flávio Bolsonaro, se mostró en cambio resueltamente a favor y pidió a Trump que tomara esta medida hace apenas 2 días, al ser recibido de forma privada en Washington por el republicano. Con la llegada de Trump a la Casa Blanca en enero del 2025, Estados Unidos empezó a designar como terroristas a bandas criminales como los cárteles mexicanos de Sinaloa o Jalisco Nueva Generación o el Tren de Aragua Venezuela.

0: venezolano. Esa designación permite, a juicio de Washington, extender todo tipo de operaciones policiales, de inteligencia y contrainsurgencia a los líderes de esas bandas y a sus intereses en todo el mundo. Mientras que países como México o Brasil han mostrado su oposición a esta designación, otros en América Latina se muestran partidarios de seguir los pasos de Trump, como Ecuador u Honduras. La medida anunciada por Washington tiene dos etapas. Inicialmente se califica al PCC y al Comando Vermelho como grupos terroristas especialmente designados, SDGT, por sus siglas en inglés. Con esta decisión, los capos y todos los que se asocien con ellos pueden ser sometidos rápidamente a sanciones por parte del Departamento del Tesoro, que cuenta ya con una lista de 18.000 nombres, entidades y empresas que engrosa desde hace décadas. Rubio precisa luego en el comunicado que a partir del 5 de junio, ambos grupos brasileños pasarán a ser considerados organizaciones terroristas extranjeras. Esa designación tiene consecuencias más serias, puesto que implica asimilar al PCC y al Comando Vermelho con grupos como Al-Qaeda o el Estado Islámico. Brasil lleva combatiendo al PCC y al Comando Vermelho desde su aparición en cárceles brasileñas. El Comando Vermelho surgió en el penal de Ilha Grande frente a Río de Janeiro en los años 70, mientras que el primero Comando da Capital nació en una cárcel cerca de São Paulo. A pesar de la violencia de esos grupos reconocida por Brasilia, el gobierno no los equipara con grupos terroristas con pretensiones de poner en peligro al Estado. El gobierno de Trump considera por su parte que la entrada masiva de drogas y de delincuentes provenientes de América Latina y el Caribe representa una amenaza a su seguridad nacional equiparable a las peores organizaciones a las que se ha enfrentado Estados Unidos. Esa es la misma teoría que sustentan los polémicos ataques desde septiembre del año pasado contra presuntas lanchas de narcotraficantes en el Caribe y el Pacífico, que han causado casi 200 muertos. Expertos en derecho internacional y organizaciones de derechos humanos sostienen que los ataques probablemente equivalen a ejecuciones extrajudiciales. Desde el punto de vista político, la designación de los grupos brasileños como terroristas es un claro desaire a Lula, que salió de su encuentro con Trump muy satisfecho. En parecidos términos se había expresado el mandatario republicano tras varias polémicas verbales con el veterano líder de la izquierda brasileña y latinoamericana. Estados Unidos y Brasil firmaron en abril un acuerdo para luchar contra el tráfico de armas y de drogas, y Lula había reconocido que Trump le había pedido más colaboración. Pero el líder izquierdista, que enfrenta una difícil reelección, aseguró ante la prensa que seguían estando en desacuerdo con elevar la lucha contra el crimen a términos antiterroristas. Todo lo contrario de Flávio Bolsonaro, hijo del condenado expresidente brasileño, que le pidió expresamente la medida a Trump. Ese es el lugar de Brasil, como protagonista en la seguridad de las Américas. Hombro a hombro, con naciones libres y soberanas, clamó el senador Bolsonaro. Completa crónica publicada hoy en el diario La Nación de Buenos Aires sobre la decisión tomada ayer por el gobierno de Estados Unidos de declarar organizaciones terroristas al PCC y al Comando Vermelho.
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6: 8:57 nuestra mañana aquí en Libre, aquí en Contrapoder. El informe de la Contraloría lo hunde o lo blanquea Peña. Es nuestro tema de esta mañana aquí en Libre. Un oyente nuestro, Luis Jara, que siempre opina bien, dice: buen día, doctor Fernández. Con respecto al tema del día, pienso que de momento y a corto plazo el informe de la Contraloría lo ayuda en cierto modo al decir que no existen indicios de inconsistencia. Por eso el presidente sale a declarar soberbiamente, como de costumbre, sobre esta situación. Pero coincido plenamente que le tiraron un salvavidas de plomo. A la larga, si deciden profundizar sobre su enriquecimiento, utilizando incluso el mismo informe de la Contraloría, esta lo hundiría, ya que no es necesario ser el mejor economista o auditor para darse cuenta de que un 1.600% de incremento de patrimonio ni Warren Buffett lo tuvo. Para eso es tan importante la alternancia en el poder, y eso depende exclusivamente de los que ejercemos el derecho al voto, dice Luis Jara. Totalmente de acuerdo. Este es un momento en el que solo un gobierno diferente, de tono distinto, puede impulsar las acciones en contra del presidente. Y estoy de acuerdo. Yo creo que la Contraloría, no sé si de exprofeso, pero dejó en cada elemento que utilizó para analizar la riqueza de Peña los elementos que terminarían colgándolo. El abogado de Peña, o el propio Peña, si sabe leer el informe, va a encontrar de que el mismo es realmente contrario a todo su proceder en términos financieros, y se pueden agarrar del mismo cualquiera que tenga la voluntad de aclarar este tema. Vamos a la actualización local e internacional de la hora.
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8: Viernes 29 de mayo, mediodía en París. Tiempo para la actualidad en Radio Francia Internacional. Con Pilar Pérez en los controles, titulares.
9: Juan Cascón.
8: La guerra en Ucrania golpea a Rumanía. Un dron ruso ha impactado contra un edificio residencial en una ciudad fronteriza, causando dos heridos. Bruselas dice que Moscú ha cruzado una línea roja y el presidente rumano ha informado a la OTAN. Irán desmiente que haya acuerdo con Estados Unidos. Las últimas informaciones sobre la guerra en Oriente Medio apuntaban a un texto cerrado a falta de la aprobación de Donald Trump y que incluía una prolongación de la tregua y la reapertura de Hormuz. Pero Teherán lo niega. El gobierno de Guatemala niega haber acordado ataques militares conjuntos con Estados Unidos contra el narcotráfico. El presidente Bernardo Arévalo sale al paso de las informaciones del New York Times, que hablaba de un pacto con el Pentágono, pero él asegura que lo que pidió fue cooperación y no presencia militar. Estos son los titulares. Comienza el informativo en Radio Francia Internacional. Empezamos por Rumanía, donde las últimas horas están siendo particularmente tensas por el impacto de un dron ruso contra un edificio de apartamentos en la ciudad de Galați, cerca de la frontera con Ucrania. Hay dos personas heridas y decenas de otros habitantes han sido evacuados en lo que el presidente rumano, Nicu Șordan, califica de una escalada irresponsable de Rusia.

0: Ursula von der Leyen, la guerra de agresión de Rusia ha cruzado un nuevo límite y no ha hablado de incidente. Ha dicho claramente que se trata de una incursión en territorio de la Unión Europea. Tampoco han faltado los adjetivos. Para el presidente del Consejo Europeo estamos ante una escalada temeraria e irresponsable. Y la OTAN, por su parte, ha dicho que se trata de una imprudencia y ha dejado claro que continuará reforzando sus defensas. El impacto del dron ruso en un edificio de apartamentos de la ciudad rumana de Galati se produce en plena escalada de la tensión. En las últimas semanas, varios drones ucranianos terminaron cayendo en los países bálticos tras haber sido aparentemente desviados por sistemas electrónicos rusos. A ello se suman los ataques del fin de semana contra Kiev, todo lo cual llevó ayer a los ministros de Asuntos Exteriores de la Unión Europea a afirmar que Rusia está lejos de querer negociar. Ana Lázaro desde Bruselas para Radio Francia Internacional.
1: Gracias, Ana. Pendientes también de lo que pueda pasar en Oriente Medio. Las últimas novedades tienen que ver con el supuesto acuerdo que alcanzaron Estados Unidos e Irán este jueves. Un acuerdo que prolongaría la tregua otros 60 días, durante los cuales se reabriría el estrecho de Hormuz y se entablarían conversaciones sobre el programa nuclear iraní. Un funcionario del gobierno de Donald Trump aseguró que el pacto estaba sobre la mesa y que solo faltaba la aprobación definitiva del presidente. Pero Teherán desmintió estas informaciones y dijo que no existía tal pacto. Ana María Ospina con los detalles.
2: Según fuentes estadounidenses, en el acuerdo preliminar al que llegaron este jueves Estados Unidos e Irán, queda pactado que se prolongue la tregua otros 60 días, durante los cuales se reabriría el estrecho de Hormuz a la circulación de barcos. Este plazo también daría tiempo a los negociadores para discutir los puntos más delicados del conflicto, entre ellos el programa nuclear iraní. El presidente de Estados Unidos, J.D. Vance, al respecto.
3: If you look at what we've already accomplished here, assuming...
4: Si observan lo que ya hemos logrado y suponiendo que podamos llegar a un acuerdo final, estamos reabriendo el estrecho de Hormuz. Ya hemos diezmado su ejército convencional y estamos en posición de frenar sustancialmente su programa nuclear, no solo durante el mandato de este presidente, sino a largo plazo. Eso es algo muy, muy positivo para el pueblo estadounidense. Aunque no hemos llegado a la meta, estamos muy cerca. Seguiremos trabajando en ello.
2: Sin embargo, por el momento el acuerdo no está firmado por ninguna de las partes. Por un lado, el presidente de Estados Unidos, Donald Trump, no lo habría aprobado aún, según un funcionario de ese país que habló bajo condición de anonimato. Y por el otro, la prensa oficial iraní negó que el plan se haya finalizado.
1: Gracias, Ana María. Mientras, en el estrecho de Hormuz, Irán ha disparado a lo que califica como buques infractores a modo de advertencia, aunque según la Agencia Marítima Británica no se ha producido ningún incidente. En vistas a un posible acuerdo entre Washington y Teherán, Israel ha intensificado su ofensiva contra el sur del Líbano, donde solo este viernes han muerto otras 3 personas, 2 de ellas niños. Y lo ha hecho con el mismo modus operandi que lleva utilizando desde hace semanas. Primero, emite una orden de evacuación y poco después lanza los bombardeos, dejando muy poco tiempo a la población para que abandone sus casas. Conrado Alonso es jefe adjunto de la misión de Médicos Sin Fronteras en Líbano. Esto es lo que contaba a Radio Francia Internacional desde Nabatieh, una de las ciudades bombardeadas.
5: Pues es imposible evacuar a toda esta población en poco tiempo. También lo que hemos visto en días pasados, salen órdenes de evacuación, digamos, a medianoche y en menos de una hora ya están atacando, bombardeando los lugares. A medianoche, pues se supone que ya las personas están descansando o intentando descansar en medio de la zozobra. Primero no ven la orden de evacuación y después a la 1 o 2 de la mañana, pues resulta que están siendo atacados. Entonces, es realmente imposible. Cual pues demuestra la falta de límites en la guerra y la falta de respeto de los principios mínimos de una guerra, que son los temas de la distinción entre civiles y combatientes, la proporcionalidad, tema de la precaución mínima para proteger a los civiles.
1: Era Conrado Alonso, jefe adjunto de la misión de Médicos Sin Fronteras en Líbano. Por otro lado, Benjamín Netanyahu ha ordenado a su ejército que tome el control del 70% de la franja de Gaza, un 10% más de lo que controla actualmente, ignorando así el alto el fuego con Hamas alcanzado en octubre. Vamos a América Latina. Guatemala niega haber pactado acciones militares con Estados Unidos para la lucha contra el narcotráfico. Estas son las declaraciones del presidente guatemalteco, Bernardo Arévalo.
6: No hay un acuerdo. hay una solicitud. Y la solicitud se enmarca en los convenios existentes entre ambos países. Lo que estamos firmando son tipos de colaboración que se han estado dando en el pasado y que lo que esperamos es que se intensifiquen de la manera como nosotros estamos intensificando nuestro combate contra el narcotráfico. El único que puede autorizar operaciones donde haya soldados en

0: operaciones militares en el territorio es el Congreso de la República, con 2/3 partes. El gobierno de Guatemala no está solicitando esa cooperación y no tiene previsto hacerlo.
1: Esto dice Arévalo en respuesta a las informaciones publicadas por el New York Times, que asegura que el gobierno del país centroamericano sí llegó a un acuerdo para llevar a cabo ataques conjuntos con Estados Unidos. El diario norteamericano menciona una llamada del presidente de Guatemala con el secretario de Defensa estadounidense, Pete Hegseth, y cita a 2 personas familiarizadas en las conversaciones. Arévalo, como hemos escuchado, señala, sin embargo, que su país solicitó cooperación antidrogas, pero no presencia militar, ya que para ello necesitaría la autorización del Congreso. El gobierno ha difundido además una carta en la que el ministro de Defensa, Henry Sáenz, habla de operaciones combinadas lideradas por Guatemala. En Bolivia, dirigentes cívicos piden al presidente Rodrigo Paz que declare el estado de excepción sectorial para desbloquear las carreteras que llevan colapsadas desde hace casi un mes por las protestas contra la crisis económica. Este jueves tuvo lugar el Encuentro Nacional de Comités Cívicos en Santa Cruz. Escuchamos a su presidente, Stelo Cochamanidis.
2: Ante la amenaza latente de un golpe de Estado y el agravamiento de la crisis económica que asfixia a nuestra nación, el gobierno deberá utilizar todos los recursos legales vigentes para frenar a los grupos sediciosos y terroristas y así devolver la paz a las regiones y garantizar la estabilidad que el pueblo boliviano nos reclama.
1: Esto decía el presidente del Comité Cívico en Santa Cruz. Sin embargo, el defensor del pueblo de Bolivia, Pedro Callisaya, aunque asegura que la situación es grave, considera que el estado de excepción no va a resolver el problema, no es ese el foco, la medida que lo va a solucionar. Así lo entrevistó María Elena Mayer y esta es la entrevista, la escuchamos.
3: Hay una situación de malestar que se va reproduciendo al interior de la población, particularmente aquella que no están ni con el gobierno ni con los movilizados. Y ese malestar está generando una polarización y que esto puede tener también una consecuencia en el enfrentamiento que puede darse entre los propios sectores de la sociedad. La carencia de alimentos, la subida exagerada de precios de los pocos alimentos que existen, está generando, reitero, una desesperación y también una posibilidad de enfrentamiento.
4: Y le hago una pregunta. ¿Usted considera que la eventual promulgación del estado de excepción sería una solución?
3: Bueno, hay que tener en cuenta lo siguiente. En este último periodo, desde la recuperación de la democracia en nuestro país, que son más de 4 décadas, se han ejercitado como 5 estados de sitio con constituciones anteriores a la que hoy estamos viviendo, que data del 2009. Pero definitivamente entendemos nosotros que por ser el resultado muy aleatorio, genera una incertidumbre acerca de cuál podría ser la efectividad de una medida de estado de excepción. Y además estamos claros que no soluciona definitivamente los problemas estructurales que vive nuestro país, que están fundamentalmente en la parte económica, pero también en la parte social y en la parte política.
1: Y Chile recibió ayer en su capital, Santiago, a 4 de sus países vecinos, Argentina, Perú, Bolivia y Ecuador. Allí firmaron una hoja de ruta para combatir conjuntamente el crimen organizado, entre las medidas una mayor coordinación de las fronteras, más intercambio de información de inteligencia y un mayor seguimiento de los flujos financieros ilícitos. Chile busca así posicionarse como líder regional en la lucha contra el crimen organizado y nos lo cuenta nuestra corresponsal Nalia de Roisne.
5: El crimen organizado transnacional es una de las principales amenazas que nuestros países deben afrontar hoy en día. Con estas palabras, el ministro de Relaciones Exteriores de Chile, Francisco Pérez Mackenna, inauguró la reunión.
6: Ninguno de nuestros países puede enfrentar por sí solo un fenómeno de esta magnitud.
5: El presidente chileno, José Antonio Kast, de extrema derecha, destacó el momento privilegiado que atraviesa actualmente el continente, ya que 4 de los 5 países que participaron en la reunión de ayer están liderados por gobiernos de derecha o de extrema derecha.
7: Podemos decir que estos 5 países se cansaron de mirar cómo el crimen organizado va matando a nuestros jóvenes, va sometiendo nuestros barrios, va comprando voluntades.
5: Sin embargo, según el experto político Danilo Herrera, Herrera, hubo una ausencia importante en esta reunión.
8: El problema central es la ausencia de Venezuela. La lucha contra el crimen organizado en Sudamérica no se entiende sin Venezuela, refugio de organizaciones como el Tren de Aragua.
5: Chile, que fue sede de esta cumbre, enfrenta al mismo tiempo fuertes críticas y

0: internas contra el gobierno por su inacción en materia de seguridad, aun cuando el presidente Kast había sido elegido precisamente con promesas de orden.
1: Estas fueron las noticias del mundo.
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4: Nueve de la mañana con 12 minutos, damos inicio al informativo de la hora. Denuncia contra Jorge Brites. El abogado denunciante Juan José Bernis anunció que este viernes presentaría una ampliación de la denuncia contra el ex titular del IPS Jorge Brites ante la Fiscalía. Exigirá medidas cautelares urgentes para evitar que el ex presidente de la provisional salga del país con destino a Estados Unidos. Avión presidencial, el comandante de la Fuerza Aérea, el general Julio Fullaondo, justificó el viaje que hizo a Argentina la primera dama Leticia Ocampos y sus hijos en el avión presidencial. Mencionó que las aeronaves están disponibles en todo momento para el jefe del Estado, Santiago Peña, y su familia. Y máquinas de votación. El gobernador de Central, Ricardo Estigarribia, líder del movimiento Nuevo Liberalismo, del Partido Liberal, dijo que sus técnicos no han encontrado que las máquinas de votación que serán utilizadas en las internas de la próxima semana no sean confiables. Afirmó que el movimiento del senador liberal Ever Villalba, uno de sus rivales el 7 de junio, habla de posibles fraudes electorales para justificar por adelantado una derrota en la votación.
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0: El dólar americano a la compra 5.900, a la venta 6.100. El real a la compra 1.150, a la venta 1.220. El peso argentino cotiza a la compra 4, a la venta 4.30. El euro a la compra 7.200, a la venta 7.600.
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0: En Asunción y Gran Asunción, 23 grados centígrados, con cielo nublado, humedad en el ambiente 76%.
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3: Datos del tránsito en la ciudad de Asunción, sobre la avenida Mariscal López, tránsito denso, velocidad promedio 16 km/h, tiempo de conducción 8 minutos.

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0: 9:17, completa referencia del panorama local e internacional de la hora teníamos aquí en Libre. Hoy nuestra conversación con los oyentes, nuestra tertulia radiofónica, tiene que ver con la declaración de la Contraloría, que dice que no hay problemas con lo que dice el reporte de ingresos de Peña con sus gastos. Y nuestra conversación de hoy es este informe de la Contraloría sobre enriquecimiento de Peña. ¿Lo ayuda o lo perjudica? Usted puede participar con nosotros, 0971-2919-33. Peña fue hoy a la salida del encuentro con ministros del interior de la región, fue abordado por la prensa, donde le preguntaron de todo, especialmente también con respecto al informe de la Contraloría. Esto fue lo que afirmó.
1: Eso. Nosotros retiramos personal policial de las comisarías para entrenarlos dentro de lo que es el grupo Lince. Y en el medio de ese problema de inseguridad hicimos el operativo más grande, no está el ministro de Justicia, aquí está. Hicimos el operativo más grande, ¿verdad? Porque habíamos tenido ya, si la memoria no me falla, en el mes de octubre, el primer amotinamiento, que era una práctica normal dentro del sistema penitenciario. Y tenemos que recordar, el que es hoy un centro de prevenidos, era hasta hace casi 3 años tierra de nadie, era el centro de operaciones del AMPA y del microtráfico, que era un flagelo tremendo. Nosotros tomamos la decisión de enfrentar eso, el operativo Veneratio, mientras estábamos todavía formando, y a partir de ahí empezamos a incorporar. Ya hemos incorporado 10.000 nuevos policías, de una fuerza policial que era totalmente limitada, donde estábamos hablando de 24.000 oficiales, ¿verdad? Entonces fue un avance tremendo, por muchos cuestionado, pero fue un avance tremendo. La implementación de una nueva ley de la Policía Nacional, la inversión en motos para el grupo Lince, las patrulleras, 600 patrulleras como nunca antes, y todo lo que es el mecanismo de comunicación, las herramientas de comunicación, los chalecos, todo lo que es hoy el centro de monitoreo, la implementación de las tobilleras. O sea, realmente si nosotros nos ponemos a ver todo lo que se ha hecho. Ahora, ¿qué es lo que ha representado esto para la ciudadanía? Y hemos visto nosotros en la convocatoria del año pasado una participación masiva. Los jóvenes hoy quieren prestar servicio en la Policía Nacional. Este es un prestigio, es un mecanismo súper competitivo. Entonces, por supuesto, no todos pueden ingresar. Y empezaron ellos a decir, señor, tenemos que prepararnos, están haciendo cursillos. Y nosotros hemos tomado la decisión, y esto lo hemos hablado con el ministro del Interior, que capaz que este es el momento de parar la pelota. Hemos ya ingresado 10.000, hay 5.000 que hoy se están formando. Que salen en diciembre, ¿verdad? Porque esto también ha sido un cuestionamiento enorme, los famosos policías pres. Y nosotros dijimos, no, los policías, los jóvenes, hombres y mujeres, se están formando con la misma rigurosidad que aquellos que se estaban formando con 2 años, sí, ¿verdad? Con doble turno, una carga, una presión tremenda, ¿verdad? Pero nosotros también tenemos que evaluar cómo estamos incorporando a todo este personal. Este es un cambio. No se descarta nada. Nosotros no descartamos absolutamente nada. Nosotros estamos evaluando constantemente, pero nosotros necesitamos que los medios de comunicación también le transmitan a la ciudadanía que la inversión

0: que se ha hecho en personal humano y en equipamiento, y todavía lo que nos está llevando, que es todo lo que es la infraestructura, sí, ¿verdad? Que estamos, 700 comisarías que tenemos que arreglar. Entonces, esto forma parte de una estrategia amplia donde el personal es una forma fundamental, formar a personal, pero que también que tengan las herramientas. Así que yo quiero dar la tranquilidad, nosotros no descartamos ni lo uno ni lo otro, pero hay que poner esto en contexto de qué es lo que significa en la política.
1: Transparentar el periodo de crecimiento patrimonial entre el 2017 y 2023 que no auditó la Contraloría, teniendo en cuenta que era una persona políticamente expuesta en ese momento todavía.
0: ¿O por qué yo era una persona políticamente expuesta en ese momento, si yo no tenía cargo público?
1: Lo que hizo es que dos años después de dejar el cargo de Hacienda aún era y podía auditarse, entonces está sujeto todavía a una auditoría.
0: Pero deberían preguntarle, no, mi patrimonio está totalmente transparentado, se hizo totalmente transparentado. O sea, toda la información, la trazabilidad de cuentas desde el año 2014, que fue el año de mi primera presentación, o sea, estamos hablando de años de información de tráfico.
2: 12 años.
0: ¿Cómo?
1: Entre el 2017 y el 2023 no está la trazabilidad.
3: En el examen de correspondencia no incluye. La
0: claro.
3: Pregunta, usted dejó de estar en el sector público nada más.
0: Claro.
3: Si le cuestiona también es eso.
0: Pero porque sí. Yo era un ciudadano privado. Ahora yo te hago una pregunta. Vos sos periodista, ¿verdad? ¿Vos estás dispuesta a hacer un examen de correspondencia? Porque vos manejas mucha información, ¿verdad?
1: Sí.
0: Y vos podríamos presumir de que vos como periodista tenés intereses oscuros y estás recibiendo dinero o del crimen organizado o del grupo, no sé, yo estoy seguro que el señor, ¿cómo se llama el que estaba en Tacumbú? Rotela, por ejemplo, no es una persona que está muy contenta con el gobierno y dice, voy a pagarle a esta periodista para que le ataque al presidente. ¿Por qué no hacemos un análisis de correspondencia de Turing? ¿Vos estarías dispuesta?
3: Usted defiende entonces que no le tienen que auditar
0: no,
3: la parte cuando usted
0: estoy,
3: es un sector privado.
0: Yo estoy de acuerdo que se cumpla la ley. Nosotros tenemos que ver la legalidad, ¿verdad? Porque si no, nosotros tenemos que empezar a entrar en el campo privado de todos los ciudadanos.
1: Pero
0: de todos los ciudadanos.
1: Funcionario público, entonces
0: en el 2017,
1: crecimiento después de dejar la función pública y era todavía una
0: claro, me fui a trabajar al sector privado.
3: Para ser simple, ¿cómo creció
0: yo quiero decirle una cosa, yo me formé en economía. Hice una maestría en la Universidad de Columbia, Nueva York, gracias a una beca que gané del gobierno de Japón. Le dediqué una vida al servicio público, honesto, honrado, y mi vida es pública. Nunca, nunca tuve una denuncia cuando fui ministro de Hacienda, director del Banco Central. Trabajé en el Fondo Monetario Internacional, en un organismo multilateral, y vine al Paraguay a servir. Y en un momento de mi carrera decidí trabajar en el sector privado, en un sector privado que también mis adversarios políticos se encargaron de publicar mis salarios, que por hecho eran muy abultados. O sea, no hay ningún secreto. Aún cuando yo era un ciudadano privado, se expuso mi información privada, ¿verdad? Pero bueno, son los riesgos de la política. Pero eso ya rendí cuenta. No vaya a decir que no rindo, ya rendí cuenta.
2: Presidente, sobre el audio filtrado, el caso de los Zacarías, por ejemplo, se menciona que los Zacarías estarían usando internet de manera privada en una institución del Estado. ¿Qué le dice a eso? ¿Sigue con la confianza plena sobre el presidente?
0: Todos y cada uno. El ministro del Interior tiene mi confianza mientras está al lado mío. El día que yo no tengo más confianza, no va a estar. El ministro de Justicia es lo mismo. El director del ITEPU, Justo Zacarías, goza de mi confianza. El día que no goce mi confianza, no va a estar más en el cargo, ¿verdad? Pero las cuestiones del senador Javier Zacarías son tema de él, y él, yo tengo entendido que él ya respondió sobre eso. Bueno, ahora sí ya me voy.
3: ¿Qué es que se sigue usando y cómo votó electoral?
4: Bueno, de esta manera escuchamos.
5: Lo que decía Peña, no, toda mi correspondencia económica ya está todo dicho por la Contraloría, dijo a los periodistas esta mañana, tratando de sacarse de encima toda la cuestión de su aumento patrimonial enorme, que supera cualquier tipo de dudas en torno a cómo lo acopió.
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5: 9:26, tengo una persona en línea, buenos días.
7: Bueno, doctor, ¿qué tal? ¿Cómo está?
5: Bien, ¿cómo ve este tema, esta declaración de la Contraloría? ¿Lo hunde o lo salva?
7: ¿Cómo lo va a salvar él también, de él, si no tiene pie ni cabeza? Es algo que no tiene pie ni cabeza. O sea, él dice que en el sector privado hizo en tiempo

0: en tiempo récord hizo para su mansión. Y la pregunta del millón es por qué en función del gobierno se hizo de mansión y por qué si ganaba tan bien en el sector privado no se hizo ya de mansión en ese periodo.
1: Bien, ese es uno de los temas que interrogantes que saltan indudablemente, porque al principio se pensó que le habían regalado algunos de los que contrataron con el Estado. Y después apareció algo que no habíamos conocido, que le pidió plata a Bueno Bank, del que él era accionista, para que le prestara los 900 mil dólares para la construcción de su mansión en San Bernardino. Y dice que ganaba 100 mil dólares por mes cuando trabajaba para el Banco de Cartes. La gran pregunta es por qué en esos 5 años no construyó esa mansión.
0: Y eso es la pregunta, ¿por qué después de ser electo recién construyó la mansión? Son preguntas, tiene cuatro patas y dice, hoy Benjamín. O sea, no tiene que vernos la cara de burro a todos nosotros, ¿verdad? Y luego, aparte de eso, ¿por qué le va a pagar el Banco de Cartes 100 mil dólares? Esas son cosas interrogantes. Él, oye, pues, que ella bebe la... ¿Te vende más de años más? Pues, hay 100 mil dólares ni... No sé, en Paraguay, creo que si hay un sueldo mínimo, creo que sería el sueldo máximo en el banco, ¿verdad? O sea, no sé, Benjamín. Ya, es burdo, asqueroso, vil y mentiroso, Benjamín, lo que dice este hombre. Y lo peor es que los informes de Contraloría no tienen forma de meter la mano ahí, porque donde meten la mano, pues se van ahí afuera. Están totalmente anestesiados y están todos madrugados, esto porque no pueden hacer nada.
1: Bueno, acá, siguiendo su línea de razonamiento, que la Contraloría hubiera podido hacer. Dice, Santiago Peña percibía un salario promedio de aproximadamente 200 millones de guaraníes mensuales durante su etapa como directivo del Banco Baza, cuando no fue empleado público. Las documentaciones sobre sus ingresos revelaron que entre el año 2018 y su salida de la institución financiera para enfocarse en su campaña presidencial, acumuló 10.702 millones de guaraníes, lo que equivalía a 1.500.000 dólares en ese periodo. Esta información salió a la luz pública a través de informes filtrados del sistema financiero. O sea que esa es la cantidad. La mansión, que costó 900.000 dólares, se hubiera podido pagar con el 1.5 millones que él cobró durante 5 años. Me corrijo, 200 millones de guaraníes por mes es lo que le pagaba el Banco Baza a Santiago Peña.
0: Sí, pero igual no cuadra. Esa mansión no vale 900 mil dólares. Allí, eso es lo que te digo. Ahí, pues, hay que llevarle a un perito que vea la obra, que vea la envergadura y saque en bruto cuánto vale. Luego vamos a calcular el terreno. El terreno, porque no puede pues, construir en un terreno que no sea de él. Eso es, pues, invasión de propiedad. No puede ser un invasor de propiedad. Entonces, vamos a ver ese testaferro, por cuánto ya compró ese terreno y por cuánto ya percibió. Primero está el terreno, que está a nombre de otro, pero a cuenta de él. Luego tenés la casa, la construcción, ladrillo por ladrillo, cemento. Cualquier arquitecto, ese en bruto, Benjamín, mínimo 2 millones a 3 millones de dólares. Benjamín.
1: Bueno, algunos dicen eso. Algunos dicen que esa cantidad puede ser el doble de lo que él declaró. Pero aquí la cuestión sospechosa es por qué le pide al Banco Bueno que le preste esa plata cuando ya él es presidente, si él había acumulado 1.5 millones como empleado de Cartes. Tenía la plata para pagar directamente y no tener que pedir prestado al mismo banco que después se convierte en abonado de los fondos del IPS.
0: Y exactamente, y luego tiene un aval, y ahora si vos sumás todas esas cuentas, ¿cómo carancho va a pagar todo eso siendo con el sueldo de presidente?
1: Sí, esa es la otra parte. Esa es la otra parte. ¿Cómo va a llegar? Ahí dice que está pagando la cuota número 18. Pero allí es donde saltan las sospechas. ¿Cómo es que vos pediste plata de un banco del que vos eras accionista y que después le dijiste al del IPS que coloque sus fondos en dicho banco? O sea, une con flecha es todo el tema, ¿eh?
0: Sí, sí, ya te digo, ya tiene cuatro patas y dice, oye, amigo, y eso es lo que te digo. ¿Y cómo carancho va a pagar el semejante deuda con el sueldo de presidente?

0: presidente.
1: Su sueldo es de 36 millones de guaraníes.
0: Y bueno, ¿y qué dice la Constitución? Solamente será presidente, ¿verdad? Él no puede hacer otro auto de comercio.
1: Sí.
0: Atenderla cómo viene la mano con este tipo. O sea, si él no está recibiendo ahí debajo de la mesa ahí los famosos sobres, ¿cómo va a pagar la cuota de su casa, la cuota del banco y toda la deuda que tiene? No se justifica su ingreso con su egreso, pues no cuadra. Él supuestamente él le tiene que venir ya el embargo al Inforcón de menos de 6 meses. ¿Cómo nosotros le vemos por nuestra propiedad acá, tomamos esa casa, cómo se llama eso, de Cerro Vapora, y no pagamos 3 o 4 meses con yéndose nos saca? Y este coño tenían que sacarle ya su mansión. Si no,
1: no se cuadra
0: lo que está pagando.
1: Pero aparentemente está pagando, por eso es que no lo intervienen. No, pero eso también habría que mirar, porque habría que ver si realmente está pagando o hace que paga. En fin, la cuestión aquí sospechosa, el conflicto de interés, es que vos no podés pedir plata al mismo banco del que sos accionista y que después recibe preferentemente los fondos del IPS. Evidentemente la gente va a sacar la conclusión. Vos te favoreciste a vos mismo y luego usaste tu poder del Ejecutivo para decirle al doctor Brites, que ahora está siendo investigado por la justicia, que coloque los fondos del IPS en el banco que te prestó la plata para construir tu mansión.
0: Y bueno, y ahí tenés tráfico de influencia fehacientemente comprobado. Si se investiga bien eso. Y luego tenés quién está pagando su plata. El origen y financiamiento de lo que está pagando él, porque con el sueldo del presidente él tiene que dar una declaración de bienes y de gasto. O sea, es verdad, gastar la plata de jabón, no caro y oíma, ¿eh? Ahí veo para pante y cuenta, eso va a vivir. Por favor, y tiene Rolex, viaja por todo el mundo, ostentaciones de aquí para allá. ¿Y quién le está pagando eso? ¿Cómo se está pagando eso? Lujo que un presidente no puede acceder con semejante deuda que tiene encima. Algo debe tu llave y dice, mira.
1: O sea que, al final. Sí, en este momento debe más que cualquiera de los habitantes del país. $1.5 millones le pagó por 5 años de estar en la nómina del Banco Baza el presidente Cartes, para que no se quedara sin empleo, para que tuviera algo durante los 5 años del gobierno de Abdo. Pero luego, cuando volvió de presidente, se hizo de una mansión en 9 meses. La obra la realizó el suegro de su hermano, lo que también convierte en sospechoso al procedimiento. Evidentemente le dijo al hermano, che, ¿le podés pico hablar a tu suegro para que él me pase un proyecto y un costo para que yo le dé los $900,000 a él? En fin, todo se complicó para mí con el pedido de saber de dónde sacó Peña su plata. Y ahora yo creo que instaló más dudas que certezas.
0: ¿Y el terreno?
1: Y el terreno todavía no es suyo y él ya construyó. Y el dueño del terreno es un empleado público.
0: O sea,
1: todo muy torpe. ¿Cómo es que alguien no le dice, che, presidente, espera un rato, vos te gusta ese terreno? Vamos a hacer las operaciones de forma correcta, porque te van a preguntar sobre esto y te van a reclamar. ¿Por qué no compras el terreno primero? Le pagás por el mismo, vamos al registro público. Rápidamente registramos a tu nombre, a pesar de que el registro se hace muy lento ahora. Vos que sos presidente te lo vamos a hacer en menos de medio día. Pero vas a pagar eso y vas a pagar los impuestos, porque ahora cuando compras un terreno tenés que pagar impuestos también. Entonces vamos a poner todo eso para que cuando te pregunten sobre el terreno, vos le digas, sí, el terreno es mío. Y una vez que hiciste esa transacción, vamos a la segunda parte. Vamos a construir para tu mansión allí, pero vamos a ser claros con respecto al costo. Y nada de eso ocurrió.
0: ¿Y cómo vas a justificar? ¿Dónde va a meter ya la cuenta del terreno? Eso es lo que no sabe ya cómo justificar. Por eso es que ya no aparece la transacción. Como que le van a preguntar, ¿cómo hoy lleguen? O sea, la plata le van a decir. ¿Y cómo él va a justificar también eso? No puede pues ya justificar, Benjamín. ¿Entendés? Eso es lo que le está pasando. Entonces, Cuaima, esa va a justificar.
1: No, pero podría haber tenido la...

0: coartada perfecta de decir, bueno, yo gané $1,500,000 con Cartes en su banco y puse esa plata en un CDA que me dio un rendimiento del 10% en guaraníes, 6% en dólares, y de esa plata es lo que yo comía con mi esposa y con mis hijos y le pagaba los estudios de mi hija en la Universidad de Columbia, que no es barata esa universidad, cuesta más o menos unos $80,000 por año, más vivir en Nueva York debe costar $50,000 también, como mínimo. Entonces tenemos allí que la hija cuesta fácilmente $130,000 año, y va a estar 2 años, $260,000 va a costar eso. Entonces, no, está haciendo la licenciatura, 4 años, eso significa que va a costar $500,000 más o menos. Entonces, y todas estas cuestiones se le complican al Peña, que ya no sabe de dónde justificar el tema de la plata, ¿no? Ya se complicó. ¿Cómo se dice cuando uno, oye, cupiliapa? ¿Cómo se dice en guaraní? No, se le complicó todo, porque él podía decir, bueno, ustedes me dicen $900,000 es lo que yo declaro que valió mi mansión. Bueno, yo pagué eso al constructor con la plata que gané en el banco de Cartes. ¿Por qué él no usó esa coartada? Hubiera sido más creíble que la cuestión esa de pedirle al banco bueno del que yo soy accionista que me dé $300,000 la primera vez, después otro 300, después otro 300 y le quedo debiendo una cantidad que tengo que pagar. ¿No era más fácil lo otro?
1: Y eso le digo, pero ¿y su gasto de campaña, Benjamín?
0: No, pero eso lo pagó, eso lo pagó Cartes, ¿qué va a pagar él? Y además tiene el problema que él mismo se complicó, oye, Cuplia, cuando dice, yo no tengo ningún centavo y no vivo lo en mi casa, dijo cuando estaba en campaña contra Abdo en su momento. O sea, ¿cómo en 7 años pudo haber acumulado $4,000,000 el tema?
1: Y eso le digo, él conmigo tenía mi casa, y cuando le entrevistó un periodista, que yo creo que era Víctor, eso su nombre, acá el luqueño, le dijo, yo no tengo un peso, le dijo, imagínate, eso queda en el archivo, y eso le digo, y bueno, y ese es el problema. Ahora, yo no sé cómo, si es, seguramente, ahora yo le puedo decir que el mandraque de la finanza, Peña, ahora vamos a decirle que el mandraque, porque ¿cómo él con 36 millones va a pagar todo lo que, las acreencias, las deudas y todo eso? O sea, y valete, yo con tribunal.
0: O sea que las dudas quedaron instaladas en el informe de la Contraloría. En vez de ayudarlo, le tiraron un salvavidas de plomo para hundirlo.
1: Y está hundido, Benjamín. Y porque no tiene forma de justificar nada. ¿Cómo va a justificar eso? No hay forma. Y yo no sé quién fue el contralor, ese seguramente hay que preguntarle a ese contralor si era que el amigo de Kemi Jambay o el amigo de Steve Wonder.
0: El contralor puede decir del otro lado y a baja voz, a sotto voce, che, yo le puse en el informe todo en torno a él para agarrarle. Él cree que yo le ayudé, pero en realidad le perjudiqué. Agárrense de ese informe y métanlo preso.
1: Y así es, Benjamín. Y bueno, vamos a ver qué pasa. Al terminar recién vamos a entender si es que no lo sacan, ¿verdad? Ahí recién pues se va a investigar esto.
0: Gracias a usted por su intervención.
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2: 9:42 en la mañana de Libre. Sí, y conste que estamos hablando de un economista. Santiago Peña presume de ser economista, que estudió con una beca de Japón, dice, en la Universidad de Columbia. Y sin embargo, ¿cómo estas cosas se le pudo escapar? Tengo una persona en línea. Buenos días.
3: Buen día, don Jamé.
2: Va a ser en saco situación la ñan de presidente. ¿Coinforme, pico, o a carácter o complicado, supe?
3: Haciendo una cosa, don Jamé. Tengo ya se le hace capacidad de conocimiento en cuanto a la financiera, ya se supera más, ¿verdad? Pero se ha anotado a mañana. Escrito, me ha oye, podía ver Twitter entre radio, que se ha en duda ya. Ha, maestra Tandé, se mandó a allá por Juan Juan, acuérdate, y préstamo se tuvo hace unos guares, 3 millones de guaraníes allá. Ha, en aquel entonces hice la cooperativa, ya me están de a 33%. Ah, bueno, así más operan de la cadena 33%, de la cadena, o sea, la pagana había sido la por año, pues la oye, sumada es la interés.
2: Sí.
3: A pagar 90%, 99% va a pagar, casi el 50% va a pagar para que la anojea, pues ya nunca la paga para ir a o más, no más la situación se hace ir a pagar o la hace cooperativa. Hacía en tu pea, o no, ya 900 mil dólares. ¿Qué está en agua? En cuenta según la y ingreso, originalmente, creo que fui 70 millones de allá, de guaraní. Después de lo declarado, pedido de la cohesión ocupada o suma y mi. Oye, eso es antes de Andrés, que no la capacidad de pago allá, la. No, está tanto interés y la. Préstamos a oye, me ende allá. Y bueno, o sea, amigo mío, en el fondo, ya mañana, pues, allá andeja, o ayudante, pues, y suela estado allá la corrupción, don Benjamín.
2: Pero en este informe no parece que le hayan ayudado, parece que le tiraron un Paco Apiré acá. O él mismo se tiró a sí mismo el Paco Apiré para que caiga, porque todos estos informes, en vez de ayudarlo, lo perjudican a él. Vaya pico, doña Mey, en cuenta la informe ojo y contra, hoy moala o se y favor, pero complicado ni eso, pe.
3: Te ha yo lado ahí, se te encara ahí, se martes a Curian va a poja a ponando la cara ahí, ve la doble cojo y para la boleta legal. Ahí dice, no, yo salí de eso, porque me complicó mucho, y entonces salí, no pago más, ando así en negro, dice.
2: Ajá.
3: Va igual también, es cierto, la landeria, y en el caso, no, y me lo complicaste en el fondo, porque justamente con cada cuaje hice, yo estaba viendo, estaba leyendo, y después el dispositivo me enchufó 1.500.000, no sé de dónde hice. Va, esa sé, ¿cómo yo voy a pagarle 1.500.000? Sí, yo estaba bien en mi contable. Pero la PEA antes era un año de olla por la liquidación, o pedir eres joven y nada, sea PEA, han apetado 3 años, pe olla por chirico y pete el control a ustedes y hacer o mopa ande y cuando me cambia la PEA y la ya sé la PEA sepa con curia ya. Ahora, oye, cabrón, enero y tiene un vapo ahí. Ahora, cuando hagan un vapo, está enero y tiene ahí porque no entiende el corte y trajo la gran puta con cuestiones de. IRP, con la impuesto a la renta personal, todo en cambio.
2: Gracias. Entonces, a usted por su intervención también. Entonces no le saca las dudas con respecto a Santiago Peña, que si es un hombre limpio o es un hombre sucio.
3: Así es, don Jaime. Pero otra cosa más, antes que me contaste, se ha donde siempre el equipo ya 6 millones de dólares de guaraní, de 6 millones de dólares, oye, monda, por día. según la ñan de ministro.

0: de seguridad, y allá antes siempre con informe ahí de o me dan la plata y buscar la plata ya en mi Banco Internacional de Desarrollo. Hace ido 2.000 millones y más oye el mundo pues ve hacía mañana Benjamín ya deo la plata ahora ya oigo a veces más ya no reacciona ya seguía hoy en día espera ya hay curso espera un monta entonces ya oye o sufrir las pueblos o sufrir todas las instituciones hoy ya porque ninguna institución ninguna por ahí no sabe. Chau, pues ya está. Listo, gracias, muy amable por el espacio.
1: A usted por su intervención.
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9: 9:51 en la mañana de Libre, mañana de Contrapoder. El informe de la Contraloría, ¿ayuda o perjudica a Peña? Confirma todas las sospechas, dice el 50%. Lo perjudica, dice el 25%. Abre procesos contra él a futuro, 25%. Lo ayuda, 0%. Opinión de nuestros oyentes.

Esta mañana aquí en Libre con respecto a este tema que ha sido noticia en la semana, le pidieron un informe de correspondencia. Significa eso, si hay relación entre lo que gastaste con lo que ingresaste a tu cuenta personal y de dónde vienen esos recursos. Ciertamente, Peña no podía justificar la construcción de una mansión de 900 mil dólares. Pongamos que ese es el número, porque eso es lo que él declara. 900 mil dólares es una muy buena cantidad de plata. Y en el caso de alguien que solo fue empleado público desde que vino a Paraguay, y que dijo, él mismo se condenó cuando afirmó: no tengo un centavo y vivo en casa de mi hermano. Eso ocurrió hace aproximadamente unos 8 años. Claro, el argumento o la coartada que él puede tener, y ya lo dijo esta mañana con los periodistas, es, bueno, dice, también se difundió durante el gobierno de Abdo Benítez lo que yo ganaba en el Banco BASA. Y allí lo que salió es que ganó 1,5 millones de dólares durante los 5 años que estuvo en la llanura. 1,5 millones de dólares es buena plata, 200 millones de guaraníes por mes, buena cantidad de plata. Y ahí la pregunta es, ¿cómo con toda esa cantidad de dinero no usó ese recurso para justificar que de ahí salió el pago de la mansión en San Bernardino? Con eso hubiera evitado el tener que transitar el peligroso camino de decir, bueno, me prestó el banco bueno, porque un banco que realmente no existía antes de su asunción presidencial, que él nombra presidente del Banco Central del Paraguay al presidente del Banco Bueno e inmediatamente lo convierte en banco, y de no tener recursos pasa a tener prácticamente todos los recursos del sector público. Evidentemente que la gente va a unir una cosa con otra y le va a decir, ciertamente, esa plata que vos decís que te prestó para construir tu mansión no es otra cosa que las comisiones que probablemente te paga por haber colocado los recursos públicos en esa institución bancaria. Él, como coartada, puede decir, sí, pero yo ya dejé de ser miembro de ese banco el año pasado. Sí, pero al tiempo que hiciste el préstamo para la construcción de tu casa, todavía un conflicto de interés. Yo recuerdo una vez, le pregunté a uno de los hombres más ricos del Perú, perdón, de Chile, Sebastián Piñera. Sebastián Piñera es un hombre multimillonario, dueño de la empresa LAN Chile, dueño de Mega Televisión, dueño de Colo Colo, dueño de empresas de cobre. Y le dije, ¿cómo hizo usted con su fortuna de 2,000 millones de dólares cuando fue nombrado presidente de Chile? Y me dijo, tuve que despojarme de todas mis acciones y lo coloqué en un fideicomiso ciego, en donde yo no tenía conocimiento acerca del mismo. Y le dije, ha sido un gran negocio para usted ser presidente de Chile. Y me dijo, un pésimo negocio. A poco tiempo de subir de presidente de Chile y después de despojarme de todas mis acciones, LAN Chile se fusionó con TAM, Mercosur, y formaron una nueva empresa aérea llamada LATAM. Y mis acciones, que valían 900 millones de dólares, pasaron a valer 2,200 millones de dólares. Perdí casi 1,700 millones de dólares en esa operación, que hubiera podido ganar si no fuera presidente. Pésimo negocio para mí ser presidente desde el punto de vista económico, pero un gran sentido de orgullo, de compromiso y de responsabilidad el haber sido nombrado para el cargo. Eso me lo dijo Sebastián Piñera, PhD de la Universidad de Harvard, de paso, en economía, que ayer estuvo de fiesta de graduación. 30.000 personas estuvieron ayer en el Harvard Yard, en un emocionante y completo recuerdo para los estudiantes. Se graduaron en total 5 paraguayos de maestrías y uno de PhD en economía. El hijo de Fleming Duarte, embajador de Paraguay en la India, accedió al título de doctor en economía por la Universidad de Harvard. Por eso digo una cosa, si el presidente Peña

0: pudiera hacer las cosas con mayor tacto. Ahora tiene un problema también porque no le preguntaron allí quién paga el curso de tu hija en la Universidad de Columbia. Se fue a hacer la licenciatura y esa universidad cuesta solo en matrícula $75,000 anuales. Eso multiplicado por 4 da más o menos $300,000 que va a tener que pagar hasta que la hija se gradúe. Después también tiene que pagar el costo de la vivienda, el costo de la comida, la transportación, el seguro médico. Eso fácilmente se lleva una muy buena cantidad de plata, entre $3,000 y $5,000 mínimo para vivir en Nueva York. Yo recuerdo cuando estudiaba en Harvard, la beca mía asignaba $8,000 para vivir y el departamento costaba $4,000 mensuales, solo el departamento. Y después había que comer y había que mantenerse. Nunca durante ese año del 99 al 2000 tuve tantos amigos visitantes que se iban a Boston o se iban a Cambridge y se quedaban en la casa. Mis hijos llegaron a contar que tuvimos 54 visitantes durante el año. Eso significa que en 10 meses pasaron aproximadamente un visitante por semana en la casa. Y hasta ahora el costo de del alojamiento, de quedarse en un hotel o en un Airbnb en Cambridge, cuesta entre $500 y $600 por día. Ahora que estuvo en la semana de graduación de Harvard, llegaron a costar entre $800 y $1,000 la noche. Bastante cara Boston y yo creo que es más cara Nueva York. Cuando le pregunten ¿y quién está pagando la educación de tu hija? ¿Y de dónde pagás? Yo estoy seguro que nos dirá de nuevo, bueno, hice un préstamo de bueno y voy a estar pagando en tal determinada cantidad. Yo creo que en este momento tenemos un presidente que ya es prisionero del Banco Bueno con respecto a la cantidad de deudas que tiene con esta institución bancaria. Después habría que ver si se paga realmente las acreencias o se paga con depósitos del IPS y de otras entidades públicas. Eso será otra investigación.
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2: Escuchan Radio Francia Internacional cuando son las 2 de la tarde en París de este viernes 29 de mayo. Con Vanessa Loiseau en los controles, vamos con los titulares.
3: Juan Cascón.
2: ¿Hay acuerdo o no hay acuerdo en Oriente Medio? Esa es la pregunta que todo el mundo se hace tras la información revelada por Axios sobre un pacto entre ambos países, entre Estados Unidos e Irán, a falta de la aprobación definitiva de Donald Trump, pero Teherán lo niega. Tensión en Rumanía por el impacto de un dron ruso contra un edificio de apartamentos en una ciudad fronteriza con Ucrania. El incidente ha dejado 2 heridos y ha sido condenado por la Unión Europea y la OTAN, a las cuales pertenece Rumanía. E iremos a Colombia con nuestra corresponsal para saber cómo se está viviendo, a 2 días de las elecciones presidenciales de este domingo, los últimos retazos de la campaña electoral marcada por la violencia política. Estos son los titulares. 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Las negociaciones en Oriente Medio están en punto muerto, ahora en medio de una batalla de discursos en los que no sabemos muy bien quién dice la verdad y quién miente. Un funcionario estadounidense, citado por el portal de información Axios, aseguró que Estados Unidos e Irán habían llegado a un acuerdo que incluía, entre otras cosas, una prolongación de la tregua y la reapertura del estrecho de Hormuz. Pero Teherán lo niega y ha denunciado nuevos ataques del ejército estadounidense en el estrecho. Nuestra compañera Ana María Ospina nos cuenta los detalles de este presunto pacto.
4: Según fuentes estadounidenses, en el acuerdo preliminar al que llegaron este jueves Estados Unidos e Irán, queda pactado que se prolongue la tregua otros 60 días, durante los cuales se reabriría el estrecho de Hormuz a la circulación de barcos. Este plazo también daría tiempo a los negociadores para discutir los puntos más delicados del conflicto, entre ellos el programa nuclear iraní. El presidente de Estados Unidos, J.D. Vance, al respecto.
5: If you look at what we've already accomplished here, assuming...
6: Si observan lo que ya hemos logrado y suponiendo que podamos llegar a un acuerdo final, estamos reabriendo el estrecho de

0: De su ofensiva contra Líbano ante la expectativa de un posible pacto entre Estados Unidos e Irán. Este viernes han muerto otras 3 personas en el sur, entre ellas 2 niños, y precisamente sobre los menores que son víctimas mortales en Líbano ha informado este viernes la ONG UNICEF con la terrible cifra de 15 niños muertos en una semana. Esto a pesar de la tregua en vigor desde hace mes y medio. El ejército israelí utiliza siempre el mismo modo operativo. Primero ordena la evacuación de las ciudades que va a bombardear para atacarlas poco después, sin dejar apenas tiempo para que la población abandone sus casas. Conrado Alonso es jefe adjunto de la misión de Médicos Sin Fronteras en Líbano.
1: Pues es imposible evacuar a toda esta población en poco tiempo. También lo que hemos visto en días pasados, salen órdenes de evacuación, digamos, a medianoche, y en menos de una hora ya están atacando, bombardeando los lugares. A medianoche, pues se supone que ya las personas están descansando o intentando descansar en medio de la zozobra. Primero no ven la orden de evacuación y después a la 1 o 2 de la mañana, pues resulta que están siendo atacados. Entonces, es realmente imposible. Cual pues demuestra la falta de límites en la guerra y la falta de respeto de los principios mínimos de una guerra, que son el tema de la distinción entre civiles y combatientes, la proporcionalidad, el tema de la precaución mínima para proteger a los civiles.
0: Escuchábamos a Conrado Alonso, jefe adjunto de la misión de Médicos Sin Fronteras en Líbano. La comunidad internacional condena el impacto de un dron ruso contra un edificio de viviendas en Rumanía. Esto ha pasado en la ciudad de Galați, muy cerca de la frontera con Ucrania, dejando 2 heridos y decenas de evacuados. El primer ministro rumano, Ilie Bolojan, denuncia un incidente grave e inaceptable. El gobierno rumano ha acusado directamente a Moscú, ha convocado al embajador ruso en Bucarest para que le dé explicaciones y también se ha puesto en contacto con la OTAN. El jefe de la alianza, Mark Rutte, ha expresado solidaridad absoluta con Rumanía y asegura que la alianza está preparada para defender el territorio. Por su parte, la presidenta de la Comisión Europea, Ursula von der Leyen, dice que Rusia ha cruzado una línea roja y la Unión Europea prepara un nuevo paquete de sanciones. Según el profesor de Ciencia Política de la Universidad de Granada, Alberto Bueno, Rusia estaría poniendo a prueba a la OTAN.
2: En definitiva, sea por accidente, como pareciera que es el hecho en Rumanía, sea con otros propósitos, o sea, más, digamos, pretendidos, que es lo que se discutía en Letonia, Lituania, lo que sí podemos interpretar es que Rusia está testando cuáles son los límites de esa capacidad, porque no olvidemos que, en última instancia, la base de la OTAN es la credibilidad en el apoyo de la asistencia, y porque, por tanto, no se está atacando a un país en concreto, sino que es a toda la alianza y va a responder, y que esto, en último término, llevaría a la consecuencia de que Rusia no quisiese dar ese paso. Es esto, son estos límites, estas pruebas, lo que se estaría testando, ¿no?, con estos casos en zona gris, ¿no?, de estas amenazas híbridas, como se dice, bueno, coloquialmente, ¿no?, mediáticamente.
0: Bueno, pues este era el análisis de Alberto Bueno, ciencia política, profesor de ciencia política en la Universidad de Granada, sobre la agresión de Rusia a Rumanía. La información del día está también en América Latina. Recta final para las elecciones en Colombia. Este domingo están llamados a las urnas más de 40 millones de colombianos para elegir a su nuevo presidente o presidenta. En directo desde Bogotá tenemos a nuestra corresponsal, Diana Jayón. Buenos días, Diana.
3: Juan, muy buenos días.
0: La campaña electoral ha estado marcada por la violencia política, empezando por el atentado que acabó con la vida del precandidato Miguel Uribe hace aproximadamente un año, y después con repetidas amenazas y agresiones a otros candidatos. Diana, ¿cómo se está viviendo esta situación ahora que quedan apenas 2 días para las elecciones?
3: Bueno, realmente bajo un sistema, un medio de mucha tensión por las amenazas que han tenido los diferentes candidatos, los 3 más opcionados, pero sobre todo porque sí se han dado, obviamente, algunas acciones que hacen temer. Las diferentes campañas han sufrido ya sea atentados a sus sedes, o también en el caso de Abelardo de la Espriella, que es el candidato de derecha, uno de sus asesores en el occidente de Colombia fue asesinado, uno de los dirigentes de su campaña en ese sector. Y también en este momento fue secuestrado un colaborador de la campaña de Paloma Valencia. Así que es la recta final, faltan 48 horas, pero se vive con muchísimo, muchísimo cuidado, angustia, y aunque las autoridades han dicho que van a reforzar la seguridad, pues parece que la gente está temerosa de salir realmente a votar, porque Colombia tiene un precedente de violencia en las jornadas electorales, desafortunadamente.
0: Hay 14 candidatos, si no me equivoco, para estos comicios, de los cuales 4 son favoritos. ¿Qué dicen las encuestas en estos últimos coletazos antes de votar?
3: Juan, desde hace ya bastante

0: meses, pues obviamente Iván Cepeda, que es el candidato del partido gobernante y de la izquierda en Colombia, ha repuntado sobre el 40%. Sobre el 40% del favoritismo siempre. Comenzó dando la batalla a Paloma Valencia, de derecha, pero en las últimas encuestas, en las últimas tres encuestas, Abelardo de la Espriella, conocido como el Tigre, de extrema derecha, estaba con un porcentaje que le permitiría pasar a la segunda vuelta. Y como cuarta, ya con una diferencia muy grande y una intención de voto de tan solo el 2%, está la ex alcaldesa de Bogotá, Claudia López. Así que, evidentemente, el segundo paso para la segunda vuelta estaría confirmado la izquierda con Iván Cepeda y estaría entre el Tigre, como te digo, Abelardo de la Espriella o Paloma Valencia, pero en la última encuesta la diferencia entre Abelardo y Paloma era casi de 20 puntos porcentuales.
1: Gracias, Diana Jayón, corresponsal de RFI en Bogotá. Seguiremos pendientes de Colombia, pero ahora vamos a Chile, que recibía en su capital, Santiago, a cuatro de sus vecinos latinoamericanos, Argentina, Perú, Bolivia y Ecuador. Los cinco países firmaron una hoja de ruta para combatir conjuntamente el crimen organizado transnacional. Con esto, Chile busca posicionarse como líder regional en la lucha contra el régimen organizado y para ello nos lo va a contar nuestra corresponsal Nalia de Roisne.
2: El crimen organizado transnacional es una de las principales amenazas que nuestros países deben afrontar hoy en día. Con estas palabras, el ministro de Relaciones Exteriores de Chile, Francisco Pérez Mackenna, inauguró la reunión.
3: Ninguno de nuestros países puede enfrentar por sí solo un fenómeno de esta magnitud.
2: El presidente chileno, José Antonio Kast, de extrema derecha, destacó el momento privilegiado que atraviesa actualmente el continente, ya que cuatro de los cinco países que participaron en la reunión de ayer están liderados por gobiernos de derecha o de extrema derecha.
4: Podemos decir que estos cinco países se cansaron de mirar cómo el crimen organizado va matando a nuestros jóvenes, va sometiendo nuestros barrios, va comprando voluntades.
2: Sin embargo, según el experto político Danilo Herrera, hubo una ausencia importante en esta reunión.
5: El problema central es la ausencia de Venezuela. La lucha contra el crimen organizado en Sudamérica no se entiende sin Venezuela, refugio de organizaciones como el Tren de Aragua.
2: Chile, que fue sede de esta cumbre, enfrenta al mismo tiempo fuertes críticas internas contra el gobierno por su inacción en materia de seguridad, aun cuando el presidente Kast había sido elegido precisamente con promesas de orden. Nayla de Roisne, Santiago, RFI.
1: Antes de pasar a los deportes, les hablamos de Japón, que registra una importante caída demográfica. El país nipón ha visto disminuir su población un 2,5% en 5 años, pasando de 126 millones a 123 millones de personas. 3 millones de personas menos en 5 años. Esto debido a una población envejecida y a una muy baja tasa de natalidad.
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1: Ya ha comenzado la tercera ronda del torneo de tenis en tierra batida, donde ya no está el número uno del mundo, el italiano Jannik Sinner, tras ser eliminado este jueves en segunda ronda. Conectamos en directo con Manu Terradillos desde el Templo de la Tierra Batida, el Estadio Philippe Chatrier de París. Manu, cuando quieras.
7: Saludos desde Roland Garros, donde hemos comenzado la jornada con la victoria en dobles de los vigentes campeones, en la pareja formada por el argentino Horacio Ceballos y el español Marcel Granollers. Este dúo se clasifica para tercera ronda tras ganar en dos sets a Kirikov y Stevens. Ceballos hablaba con RFI tras la victoria.
8: Sabíamos que era un equipo difícil, ¿no? Que eran peligrosos, así que haberlo podido cerrar en dos sets obviamente es algo muy positivo, especialmente con estas condiciones, que hace mucho calor. Así que nada, muy contento por haber jugado un muy buen tenis y cerrar este partido en dos sets.
7: Hace unos instantes, en esta pista central, la cuádruple campeona de Roland Garros y Gasviate, que lograba el pase en dos sets contra Magda Linete. En el cuadro masculino, el argentino Thiago Agustín Tirante despierta ante el español Pablo Carreño Busta y ha ganado el tercer set, aunque sigue abajo 2-1. Algo más tarde juegan Novak Djokovic y Alexander Zverev, quien gana enteros en Roland Garros, como decías, tras la eliminación ayer de Jannik Sinner. También jugará la argentina Solana Sierra.
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12: 10 de la mañana con 12 minutos, damos inicio al informativo de la hora.

Piden actualizar el Código Penal por ciberdelitos con inteligencia artificial. Ante el debate abierto ayer en el Congreso sobre la regulación de contenidos generados con inteligencia artificial, especialmente aquellos que utilizan la imagen de personas sin autorización, el secretario de la Sociedad Paraguaya de Inteligencia Artificial consideró que Paraguay debe enfocarse en actualizar el Código Penal para incorporar nuevas formas de delitos vinculados al uso de estas tecnologías. También criticó la respuesta institucional y aseguró que el Estado no está reaccionando de forma adecuada frente a estos riesgos tecnológicos.

0: Operativos en Sajonia, la Secretaría Nacional Antidrogas realizó allanamientos simultáneos en dos viviendas que presuntamente funcionan como puntos de distribución de drogas en el barrio Sajona de Asunción. En una de ellas se incautaron 39 bochas de clorhidrato de cocaína, dinero en efectivo y otros elementos que podrían estar vinculados a las actividades ilícitas. Y falsos funcionarios de Natran interceptan camión. Asaltantes se hicieron pasar por funcionarios de la Dirección Nacional del Transporte para controlar a un camión que transportaba cajas del fármaco Tirsepatida. El hecho ocurrió en Mariano Roque Alonso. 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
0: El dólar americano a la compra 5.900, a la venta 6.090, el real a la compra 1.150, a la venta 1.220. El peso argentino cotiza a la compra 4, a la venta 4.30 y el euro a la compra 7.200, a la venta 7.600. 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
3: Datos del tránsito en la ciudad de Asunción sobre la avenida Eusebio Ayala, tránsito moderado, velocidad promedio 22 kilómetros por hora, tiempo de conducción 5 minutos.
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2: 10 con 17 en la mañana de Libre Mañana de Contrapoder, el informe de la Contraloría.

¿Qué cree usted que favorece o perjudica finalmente al presidente de la República? Es nuestro tema de esta mañana. Varios oyentes nuestros en diferentes partes del país, Cristian González cruzando un puente, me imagino entre Brooklyn y Manhattan o alguno, en esa nación fuertemente golpeada por la realidad. Dijo Elon Musk, el hombre más rico en ese país, que así como está, es el gobierno norteamericano, está quebrado y no se puede reparar. Que solo con inteligencia artificial podrá ser posible que eso se arregle. Y hoy fue noticia también el que un cohete explotó antes de ser lanzado al espacio. Dice Daniel Mayakovsky, hoy estalló el juguete en forma de cohete del magnate capitalista Jeff Bezos, que sufrió una enorme explosión durante una prueba espacial en la Florida. Una explosión así puede emitir CO2 equivalente a cientos o miles de coches diésel circulando durante un año completo. Mientras los capitalistas contaminan por hobby como si no hubiese un mañana, a ti te piden que hagas un esfuerzo por salvar el planeta. Y le dice, inevitable no acordarse del revelador libro de Douglas Rushkoff, considerado por el MIT como uno de los 10 intelectuales más influyentes del mundo, en el que nos desvela cómo los supermillonarios preparan su huida del apocalipsis, al que están seguros que sus prácticas para enriquecerse llevan a la humanidad y el planeta. María Mercedes dice, ¿qué busca exactamente Bezos lanzando cohetes? ¿No tenía suficiente con Amazon, la logística global y media nube mundial? Debe de ser que dominar la Tierra, que se le quede corto, y ahora quiere contaminar la estratosfera a lo grande, y mientras tanto a mí me exigen separar el vidrio del cartón cuando tiro las basuras. El cohete hace ¡pum! Y la coherencia ambiental también. Sí, hay mucho de eso también. Hoy estoy tratando el tema del informe de la Contraloría sobre la fortuna de Peña. NPI publicó el año pasado, donde bajo el título Santiago Peña de simple servidor público a millonario en 10 años. El presidente Peña experimentó un incremento meteórico en su fortuna en los últimos 10 años, multiplicando su patrimonio en más de 20 veces según los datos de sus declaraciones juradas. La fortuna de Peña presenta un notable contraste en la última década. Su declaración de Hacienda del 2014 era de aproximadamente 900 millones de guaraníes y alcanzó en el 2023 un sorprendente total de 23 mil millones. Este notable crecimiento se disparó especialmente desde el 2017, cuando se da en paralelo su ascenso al mundo político y económico bajo la tutela de Horacio Cartes. Por eso es que le dice Mario Abdo, en realidad me tenés que levantar un monumento a mí, porque gracias a mí te volviste rico. Su vínculo con el grupo Cartes, particularmente con el Banco BASA, jugó un papel crucial en este auge económico, en el que también influyó su participación en otros activos financieros y propiedades inmobiliarias de alto valor. En la actualidad, su salario como presidente, Peña posee una considerable cartera de activos en acciones y bonos que suman un total de 8.199 millones. En Bueno Holding tiene acciones, esto fue antes de que renunciara a esas acciones, 6.144 millones, mientras que en Real Viviendas posee 25 acciones valoradas en 1 millón de guaraníes cada uno, que totalizan 25 millones. Adicionalmente, Peña tiene bonos en varias instituciones, entre ellas en Estelar, con 485 millones, en Interfisa Banco, 350 millones, en Itisaeca, que es una empresa de Bueno, 350 millones, en Merco Oeste, 395 millones, en SECOM, la cementera de Cartes, 250 millones, y en PYFLO, que no sé qué es, 200 millones. En cuanto a sus depósitos, Peña mantiene certificados de depósitos de ahorro, CDA, en varias entidades.
En el banco vas

0: Ahora tiene 500 millones, bueno, tenía, este es un dato de enero del año pasado. Financiera Finexpar tiene 1.000 millones, Interfisa Banco tiene 1.000 millones, Financiera Paraguayo Japonesa tiene 500 millones, Financiera FIC tiene 500 millones, Ueno tiene 2.400 millones y Banco Continental tiene 650 millones de guaraníes. Y nadie resiste a un archivo, dice. Santiago Peña no tenía casa en el 2017, vivía en la casa del hermano. Y si asumía la presidencia, pensaba vivir en Burubicharoga. Mucho cambió 6 años después. El crecimiento patrimonial del actual presidente es impresionante, escribió Radio Monumental en el informe de enero 28 del 2025. Estamos finales de mayo del 2026, pero Peña retocó su declaración jurada para que la Contraloría encuentre la correspondencia. Y nuestro tema de hoy ¿es eso suficiente? ¿Confirma los peores pronósticos? ¿Se saca de encima las peores dudas? ¿El informe de la Contraloría de Peña lo hunde o lo saca a flote? 0971-2919-33.
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0: Es con 25 en la mañana de Libre. Tengo una persona en línea. Buenos días.
5: Buenos días, doctor. ¿Cómo le va?
0: Bien, ¿cómo ve esta declaración de declaraciones juradas, informe de la Contraloría? ¿Lo hunde o lo levanta?
5: Doctor, yo pienso que va a ser difícil que lo hunda, porque el cartismo está demostrando siempre más, de manera muy arrogante, está ostentando su impunidad, tanto en lo que tiene que ver con la justicia, en aspectos técnicos, como también en lo que tiene que ver con la ética y la moral. O sea, evidentemente al cartismo no le interesa en absoluto, o peor aún, pareciera que interpretan que a la ciudadanía le gusta esto, que la ciudadanía aprueba esto. Pareciera que el cartismo en realidad lo que hace es puntar a los vicios más salvajes de la ciudadanía paraguaya. Y ahí es donde se fortalece. Y hay que tener en cuenta también, doctor, que este gobierno tiene mayoría en el Congreso. O sea, era un gobierno que en realidad, yo no sé cuántas ocasiones el Paraguay tuvo un gobierno con tanto poder para poder finalmente realizar los cambios que debería de realizar. Este gobierno tuvo esa posibilidad. ¿Y a qué se dedicó? Se dedicó solamente a ser un gobierno protagonizado por prepotentes, un gobierno que pisoteó la Constitución, un gobierno que está de algún modo compuesto por personas que se enriquecieron, como en este caso Santiago Peña, un gobierno que se dedicó a sus intereses más que nunca personales, pero en todos los ámbitos.

0: Y al final nosotros tenemos otra vez un anexo C que todavía está en negociación, no sabemos cómo va a terminar. Tenemos un transporte público que es totalmente desastroso. Tenemos una salud pública que todavía tiene muchísimas deudas. ¿Y qué es lo que tiene que hacer el Paraguay a este punto? Si estos gobiernos, con todo el poder que tenían, se centraron solamente en enriquecerse siempre más, e inclusive después con esa desfachatez otra vez, refriegan en la cara a la ciudadanía su crecimiento patrimonial desmedido. ¿Qué es lo que tenemos que hacer los paraguayos? No existe. Vamos a ver ahora, doctor, en las próximas elecciones, si ellos tienen razón o en realidad existe una ciudadanía paraguaya que sufre, una ciudadanía paraguaya que observa y tiene la capacidad de interpretar cuáles son sus verdaderos enemigos.
1: O sea que, en definitiva, lo que usted observa es que el elector tendrá que ser el que le pase la factura, el que lo castigue. Porque decía bien también un oyente, si vuelve a ganar el mismo partido o vuelve a ganar el mismo grupo, evidentemente nadie va a investigar este informe. Pero si entra otro gobierno, yo creo que sí, que revisará este informe y encontrará varias inconsistencias, ¿no le parece?
0: Absolutamente, pero acá lo que yo estoy observando, doctor, que así como se puede ver esa prepotencia que utiliza Bachi Núñez, esa prepotencia que caracteriza al cartismo, ese total desinterés por hacer bien las cosas que caracteriza, que ya es la marca registrada del cartismo, no me sorprendería que ellos vuelvan a ganar las elecciones, porque yo no puedo creer que ellos estén disparando al pie de la manera que lo están haciendo. Si es que ellos saben que están de frente a un pueblo coherente, a una ciudadanía inteligente, no van a estar haciendo todo lo que hacen.
1: Es cierto también. Es cierto también. Usted está llevando una línea de razonamiento siguiente, que es, bueno, vamos a hacer todo esto y le vamos a demostrar de que realmente a la sociedad paraguaya no le importa este tipo de cuestiones, no va a tener un costo, y aunque se rían un rato, unos pocos, vamos a salir ganando.
0: Absolutamente, ese, ahí es donde nosotros todos los paraguayos deberíamos de comenzar a observarnos y a decir, no, estamos mal. Primero reconocer, estamos enfermos como pueblo, estamos enfermos como ciudadanía, porque si el presidente del Congreso alardea de esa manera, como lo hace Bachi Núñez, de toda la corrupción que él realiza y le rodea, si el presidente de la República dice lo que dijo de una manera tan desfachatada así, significa que como pueblo estamos fallando, pero estamos fallando mal, y estamos cerca de unas elecciones. Por lo tanto, y hay que tener en cuenta también que este gobierno no es solamente un gobierno colorado, doctor. Este es un gobierno que tenía absoluto poder para cambiar las cosas del Paraguay. Y no existe un solo paraguayo que diga que Paraguay ya explotó todo su potencial. Todos los paraguayos sabemos perfectamente que vivimos en una miseria total que no corresponde al potencial que en realidad tenemos. A nivel energético, a nivel de población, a nivel de tierra cultivable, a nivel de recursos naturales. Todos sabemos perfectamente que el Paraguay tiene que, de algún modo, revolucionarse y tiene que finalmente despertar a un estilo y a una calidad de vida mucho mejor para sus ciudadanos. Eso lo sabemos todos. Este gobierno tenía las herramientas para hacerlo. ¿Y a qué se dedicó? Se dedicó simplemente a esto, a enriquecerse de una manera así desmedida, que ni siquiera se puede justificar en términos lógicos, y a practicar una prepotencia que lo que hace es pisotear siempre más nuestros derechos como ciudadanos.
1: O sea que, en definitiva, hay una especie de prueba de la paciencia, de la tolerancia social. O sea, ya no se analiza las inconsistencias, las incoherencias, sino cuánto la gente tolera esto.
0: Absolutamente, es el discurso de Bachi Núñez, no es mi visión. Un presidente del Congreso, la tercera carga de la República, que dice, vamos a hacernos las criaturas de 5 años y vamos a vengarnos, como si fuese que está no sé dónde, no quiero ofender a ningún sector de la sociedad, pero no corresponde un discurso de esa bajeza a un presidente del Congreso de la República. No corresponde.
1: Bueno, no, pero este presidente del Congreso, ya sabemos la catadura moral y la preparación que

0: Quien se hizo el simpático ayer, o intentó al menos, diciendo, no, yo lo dije así en forma de segundas, ustedes entendieron mal, no es que yo no voy a respetar la decisión de la corte, voy a respetar. Y salió diciendo que no, se refería a Lugo por la de Jessica Cidio, una modelo, que fue un escándalo durante el tiempo de la presidencia de Lugo. Pero yo creo que no hay que tomarlo en serio en eso, ¿eh?
1: No, yo doctor, ¿sabe por qué yo menciono todo esto? Porque yo digo, sí, ya mi coño es de Estado, doctor. Pero en el código hay cuá, en la ANE y Estado y ja. Entre los veacos y cuá, es mojo para la ANE del límite, o hija, la ANE de Estado y ja, ya. Ja, ya, ti, mi, mante a narango. En el castillo, si él hace Estado y ja, huele ante a ja, ja, se, co, el escotado y allá, raja, bueno, zapucay, a partir orgullosamente con la frente en alto y sacando pecho de mi ignorancia. No, eso no es así. Uno puede tener sus limitaciones, como puede ser Machi Núñez, como puede ser Chaqueñito, como puede ser quien sea. Pero acá lo que estamos nosotros notando es que existe una ostentación de la mediocridad, una promoción de la mediocridad. Y eso es lo que asusta, porque ellos están tomando la mediocridad como una herramienta y la pobreza de la gente como un recurso para que ellos se mantengan en el poder, porque no hicieron absolutamente nada en este gobierno sino demostrar prepotencia, arrogancia y enriquecerse de manera totalmente ilógica, ilícita. Y no solamente lo hacen, sino que lo hacen encima de la mesa, lo hacen ostentando la impunidad de la cual gozan. Y esa impunidad la están gozando por el poder que tienen, pero podrían también agarrar y revolucionar, qué sé yo, la salud, el transporte público, solucionar el problema energético. Algo podrían haber hecho a favor de la ciudadanía con ese tremendo poder que tuvieron en este gobierno. Sin embargo, no hicieron absolutamente nada más que hundir siempre más al pueblo paraguayo en una mediocridad que evidentemente ya no vamos a salir si es que en estas elecciones no tienen un mensaje contundente de parte del electorado.
0: Y usted que está muy en contacto con la gente siempre, ¿qué dice el paraguayo con respecto a todas estas cosas que pasan? ¿No está mucho en modo de sobrevivencia, que ya no tiene tiempo para fijarse en estas cuestiones?
1: Ese es el problema, ese es el peor problema, doctor, porque todos estos actos que ellos realizan, o sea, ¿cómo se va a sentir un ciudadano que trabaja o que dedica al trabajo 10, 12, 14 horas por día, se dedica para poder trabajar y para poder mantenerse? ¿Cómo reaccionaría un ciudadano de frente a una declaración jurada que fue realizada por un contralor que lógicamente no puede ser? Sin embargo, dice que no se identifica ningún tipo de problema en su declaración jurada, como era la palabra, que no hay ningún tipo de irregularidad. Entonces el ciudadano dice, yo no estoy tutelado, yo no tengo derechos, yo no estoy absolutamente protegido de estos ladrones, porque las instituciones que deberían de actuar como regulador me traicionan a mí, le dan a ellos la razón. Entonces, ¿qué tengo que hacer yo como ciudadano? Alejarme de lo que significa la política, alejarme de todo eso, ignorar todo eso y centrarme, qué sé yo, en el fútbol, centrarme en la telenovela mexicana y basta. Porque esto evidentemente yo no lo voy a manejar como individuo, no lo voy a manejar, y tampoco lo puedo manejar en el colectivo, porque siempre va a haber alguien que va a sabotear cualquier iniciativa colectiva como para poder mejorar esto, y no hay espacio. Y mientras más pobre es el ciudadano, doctor, más impotente se siente de frente a estas situaciones y más se aleja de la política. Por eso mi miedo de frente a estas próximas elecciones, yo pienso que las únicas personas que van a ir a votar son los directos interesados. ¿Quiénes son los directos interesados? Los ladrones, los que están siempre robando y aprovechándose de esta situación de extrema mediocridad que estamos viviendo, porque no tiene otro nombre. No se le puede llamar pobreza. En la pobreza mucha gente puede ser pobre, pero al mismo tiempo inteligente, al mismo tiempo digna. No. Nosotros ya no estamos en el nivel de pobreza, estamos en la mediocridad. Nos aferramos a la pobreza, aceptamos que nos pisoteen y nos humillen todos los santos días en todos los servicios públicos que existen.
0: Muy claro.

0: Gracias a usted por su intervención esta mañana.
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3: 10:39 en la mañana de Libre, mañana de Contrapoder. Hoy la nota editorial de ABC tiene que ver también con este grave problema del IPS. Y dice, se debe sanear el IPS para que terminen los vejámenes contra sus legítimos dueños. Los nuevos escandalosos despilfarros y estado de abandono que no paran de descubrirse en el IPS, tras la asunción del doctor Isaías Fretes al frente del Consejo de Administración, revelan cuánto se pudo ahorrar y cómo se pudo haber mejorado el servicio en la institución si el presidente y los consejeros anteriores se hubieran preocupado en recorrer al menos de vez en cuando las distintas dependencias para enterarse de sus carencias y de la atención que reciben los asegurados. Pero evidentemente nada de eso hicieron, ni atendieron las angustiosas quejas de los pacientes y familiares mientras el IPS se iba cayendo paulatinamente en medio de estruendosas denuncias de corrupción, mala praxis, falta de medicamentos y equipos, demoras para conseguir turnos, entre otras falencias. Todo parece indicar que los 32 millones de guaraníes mensuales que reciben dichas autoridades es un monto demasiado sabroso para crear problemas que modifiquen el statu quo reinante. Esto es lo que dice la nota editorial de ABC de hoy. El presidente del IPS está esta mañana en Caaguazú y me imagino que también en Coronel Oviedo, viendo cómo funciona la previsional. Situación bastante crítica, indudablemente, con respecto al manejo de la cosa pública. Un hombre de la comunicación de Coronel Oviedo, Javi Rodríguez, o Cavi Rodríguez, escribió una nota interesante sobre un debate que se dio en el ámbito de la cultura, de la música, pero también del manejo de los recursos públicos. Y Cavi Rodríguez escribió una nota sobre lo de Andrea Balobra. Y dice, el cumpleaños de la cantora. En Coronel Oviedo dicen que la música tiene...

de memoria que una polca cantada en la plaza no suena igual que la misma polca entonada en un acto político, que el eco cambia, que las paredes también opinan. Aquella tarde en el viejo café frente a la terminal del centro de Oviedo, don Julián, un poeta jubilado experto en mirar la lluvia y discutir filosofía sin que nadie le pregunte, dejó el tereré sobre la mesa y lanzó una pregunta al aire. ¿La culpa se canta o se escucha? Nadie respondió. En la radio sonaba una voz conocida, hermosa, limpia, de esas voces que parecen venir ya peinadas desde el alma. Entonces alguien comentó el asunto del cumpleaños, el congreso, cumpleaños de Bachi Núñez, la foto, el canto, el ruido en redes, los aplausos de uno y los cuchillos de otros. Y el debate cayó sobre la mesa como caen las naranjas maduras con peso. La artista cantó nomás, dijo uno. No fue nomás, respondió otro. El escenario también habla. Don Julián sonrió, porque él conocía ese problema desde antes de las redes, antes de Internet, y quizás antes de la electricidad. Lo había visto con poetas que escribían odas a gobiernos y gobernantes, con músicos que cantaban para caudillos, la famosa polca que lee, con escritores que firmaban manifiestos y después fingían que la tinta no era suya. Entonces contó una historia, habló de una guitarrista obetense, de un guitarrista, que una vez rechazó tocar en una fiesta poderosa. No porque odiara a nadie, no porque fuera puro, sino porque temía que después la gente dejara de escuchar su guitarra y empezara a escuchar el patrón detrás de ella. «El arte es libre», dijo el guitarrista, «pero el escenario siempre deja huellas». Silencio. La radio seguía sonando. «¿Y qué debía hacer un artista?», preguntó una muchacha. «También hay cuentas que pagar», don Julián asintió. Porque conocía esa verdad también. Sabía del artista que acepta cualquier escenario porque la heladera está vacía. Del cantor que anima actos mientras piensa en la cuota del colegio. Del escritor que redacta discursos que nunca firmaría porque la ANDE no espera a los idealistas. Y entonces habló más despacio. La necesidad no vuelve mala a la gente, pero tampoco vuelve inocente a los escenarios. Nadie discutió, porque esa frase dolía un poco. Después miró hacia la plaza y agregó, «El problema nunca fue cantar feliz cumpleaños. El problema es a quién le prestamos la voz y qué construye esa voz cuando sale del micrófono». Otra pausa. «¿Entonces hay que condenarla?». Don Julián negó con la cabeza. «No». La crítica no tiene que convertirse en linchamiento. Estamos viviendo tiempos difíciles, hay gente sobreviviendo apenas. Destruir personas se volvió demasiado barato. Volvió a tomar el tereré. Pero cuestionar sí, porque el artista también es ciudadano. Y el ciudadano cuando entra a ciertos espacios deja huellas políticas aunque no quiera. El sol empezaba a caer. La radio terminó la canción. Y antes de irse, don Julián dejó una última frase escrita en la servilleta. El micrófono no tiene ideología, pero el lugar donde se enciende casi siempre sí. Después salió caminando despacio por la vereda, como hacen los viejos poetas obetenses, dejando preguntas en lugar de respuestas. Tal vez ahí estaba el verdadero dilema que flotaba sobre la mesa del café y no en la radio, ni en el congreso, ni siquiera en el cumpleaños. Porque el arte no vive solamente en la voz, también vive en el contexto. Y el artista, aunque interprete palabras ajenas, nunca pisa un escenario vacío. Siempre entra a un espacio cargado de símbolos, intereses y miradas. No se trataba de condenar a una cantora como Valobra por cantar el cumpleaños feliz a Bachi Núñez. Se trataba de recordar que cuando el arte se acerca al poder, el aplauso y la pregunta suelen llegar juntos. Y quizás la lección no era para una sola artista, sino para todos. El talento es libre, pero cada escenario escribe una parte de la historia que después otros leerán.
Y como

0: rico don Julián, el micrófono no tiene ideología, pero el lugar donde se enciende casi siempre sí. Esto escribió Cavi Rodríguez, un comunicador obetense, sobre la presencia en el Congreso hace unos días de Andrea Balobra cantando el cumpleaños feliz a Bachi Núñez y justificándolo sobre el tema de que ella era una cantora de la orquesta del Congreso.
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0: 10:49. Siempre me pregunté cómo una estrella del canto como Samuel Aguayo, que había ocupado todos los escenarios y lugares de la Argentina, siendo una estrella en Buenos Aires, con muchos discos vendidos y una gran figuración en el Parnaso, como se decía antes, musical argentino, se volvió un trepador de Stroessner. Una hermosa canción, esta tiene una música fabulosa, le colocó un poema que lee al tirano. Y por supuesto, en la época de la dictadura hasta el 89, esta canción se escuchaba en Radio Nacional y en las radios varias veces al día. Esta es una muestra de cómo un artista con una gran capacidad y un gran talento termina alquilándose o vendiéndose a los gobiernos y a los tiranos.

verdaderos hombres prominentes como el general Stroessner, conductores clarecitos de este nuevo Paraguay. Es patriota y está

0: mensaje en este homenaje al gran general. Cantar de victoria que lleva el mensaje en este homenaje al gran general.
1: Bueno, esta es la canción que lee, que le escribieron al tirano, al pedófilo, al perseguidor de las diferencias y pensamientos distintos, el que hizo desaparecer y matar a más de 400 paraguayos. Y habla con permiso, noble jefe, humillándose Samuel Aguayo. ¿Por qué los cantores han hecho eso a lo largo de su vida? Es una cuestión que deja tocando el escrito de este comunicador obetense, Cavi Rodríguez. Con respecto al tema de Peña, hablaron también Filisola y Katia González. Yo vuelvo a decir, el informe de la Contraloría es un salvavidas de plomo que le tiraron al primer mandatario. Y se los explica muy bien también aquellos actores políticos que han leído dicho reporte.
2: Seguimiento de cuentas bancarias, depósitos, extractos y todo lo demás. Por eso insistimos en esta pericia que tiene que hacer, que debería hacer el Ministerio Público para determinar efectivamente si estos delitos se cometieron.
3: Senador, en ese periodo no tenían ciertos números, 4.300 millones por año aproximadamente se incrementaba su fortuna él en ese periodo,
2: es que
3: 360 millones por mes, y se publicaba que él ganaba como 120 millones como directivo.
2: Claro, hay que recordar que él estaba en el sector privado, pero como empleado. Hay que recordar eso también.
3: Pero entonces, ¿cómo él puede dice, incrementar 360
2: es que no cuadra. Ni siquiera cuadraban los periodos que la Contraloría sí investigó. Ni siquiera cuadraban eso, por eso tuvo que adjuntar información adicional. Pero esa información adicional no está, no consta en ningún documento. O sea, él dice que cobró tanto de bueno, dice que cobró tanto de Baza, dice que vendió sus acciones de bueno. Muestran algunos documentos como, actas de accionistas y qué sé yo, pero las cuentas él no muestra. No hay una trazabilidad, y por eso pedimos al Ministerio Público, o sea, en base a este incremento exponencial de los años 2000, entre los años 2017 y 2023, evolución de participaciones accionarias, adquisición y valorización de acciones de bueno, adquisición de bonos, CDA, instrumentos, ¿de dónde sale todo este dinero para comprar todo esto? Estamos hablando de 22 mil millones de guaraníes, 2.400%, más de 2.400%. Por ciento, movimientos patrimoniales vinculados a entidades financieras y sociedades con contratación pública, incremento patrimonial. ¿Qué hace la Contraloría? Le investiga hasta el 2017 y después existe un agujero negro entre esos 4 o 5 años y después vuelve a investigar. Aún así no le cuadran las cuentas. Entonces, pedimos la designación de peritos contables y financieros independientes, el análisis integral de evolución patrimonial, ingresos, egresos, activos financieros, composición societaria y trazabilidad de fondos, el cruzamiento de información bancaria, tributaria, esto es muy importante también, la información tributaria, esto tiene que constar en sus declaraciones de IRP o de IVA, bursátil, societaria, la determinación técnica acerca de la existencia o no de correspondencia entre ingresos lícitos acreditados y patrimonio acumulado, y el análisis de las variaciones patrimoniales, valorizaciones extraordinarias y eventuales mecanismos de ocultación o simulación.
4: ¿Cuál es la garantía que el Ministerio Público puede dar considerando cómo terminó el examen de correspondencia en la Contraloría?
2: Y evidentemente el Ministerio, acá existe una estrategia de ajustarse exclusivamente a lo que dijo la Contraloría. ¿Sabe? Escuchándole a los abogados de Peña, ellos dicen, bueno, la Contraloría dice que todo está bien, que ellos no vieron nada, que ellos no escucharon nada, que nada les pareció raro. A ellos les parece que es común en Paraguay que una persona se enriquezca, pase de tener 1.000 millones de guaraníes a tener 23.000 guaraníes. Y no es confiable, pero por lo menos nosotros vamos a seguir con esto. O sea, con esto estamos pidiendo acciones concretas, que no es ningún invento nuestro. Esto es lo que se hace cuando hay una denuncia. Pero sobre todo cuando hay un indicio tan grande, porque acá no estamos hablando de que se perdió.

0: dieron 100 millones de guaraníes, no puede justificar 30, 50. Fíjense al fiscal o un fiscal general del Estado por 1.000 millones de guaraníes en no correspondencia, lo procesaron y lo condenaron. Acá estamos hablando de 2.400%, que no condice con una persona, por más alto salario que haya tenido. Una persona promedio no se enriquece en 2.400 millones en tan poco tiempo. Entonces, ese indicio es sumamente fuerte. Y ante esos indicios fuertes, ¿qué es lo que se tiene que hacer? Y analizar toda la documentación, no sencillamente, hago un informe adicional, digo, vendí estas acciones, esto, lo otro, y con eso está. Pero además, hay indicios fuertes, no solamente enriquecimiento ilícito. ¿Qué banco le presta a una persona $900.000 para pagar la construcción de una vivienda en un terreno que no es suyo? ¿Quién construye una vivienda de casi $1.000.000 en un terreno que no es suyo? ¿Y qué empresa constructora te hace una casa gratis? Y resulta ser que esa empresa constructora después se beneficia con contrato con el Estado. Y ese banco en este momento maneja casi maneja más de $800 millones desde el momento que Peña asume hasta el momento de ser prácticamente una casa de préstamo, se convierte en el banco que maneja $800 millones del Estado paraguayo y el IPS.
1: Muy claro, yo creo que lo explicó bien Rafael Filisola todo lo que venimos hablando esta mañana. Y ahora con la petición que hacen de nuevo, esta mañana han hecho esta petición diciendo queremos que vengan peritos contables y que auditen la propia declaración que hizo el presidente Peña en su declaración jurada. Y vean si hay consistencias o no. Yo creo que el contralor o la contraloría cuando le aprieten va a decir, y bueno, ¿qué es lo que pudimos hacer si esos fueron los datos que nos diste vos? Nosotros tuvimos que dibujar el informe sobre lo que vos no concediste. Pero ¿por qué no cerraste todo? No, el problema está contigo, le va a decir la Contraloría a Peña. Y Peña va a decir, sí, pero me hubieras evitado tener que ir ahora a explicar cada uno de estos recursos. Complicada la situación de Santiago Peña y las inconsistencias en su declaración jurada.
2: A continuación, las noticias del mundo.
3: Buenos días. Vapeo o cigarrillos electrónicos. Según la OMS, 15 millones de adolescentes en todo el mundo los consumen. 40 millones de chavales lo que fuman es tabaco. Son datos que la Organización Mundial de la Salud, que celebra su jornada anual aquí en Madrid, acaba de ofrecer. El domingo se celebra el Día Mundial sin Tabaco. Luis Vallés.
4: Es el reto al que se enfrentan las autoridades sanitarias. En España, el 22% de los adolescentes entre 15 y 16 años ha consumido cigarrillos electrónicos y el 17,6% tabaco convencional en los últimos 30 días. Europa registra la mayor prevalencia de consumo de tabaco y nicotina en jóvenes entre 13 y 15 años con un 11,6% y de cigarrillos electrónicos con un 14,3%. Mónica García, ministra de Sanidad.
5: Estos productos no son inocuos, como ya decía Su Majestad la Reina, porque generan dependencia a la nicotina y pueden actuar como puerta de entrada al consumo del tabaco convencional.
4: El Ministerio trabaja actualmente en la ampliación de la ley antitabaco y en la actualización del Real Decreto Ley que incluye la equiparación del tabaco a los nuevos productos. Precisamente en los últimos días hemos conocido el caso de una joven de Barcelona que tuvo que ser intervenida por una hemorragia pulmonar derivada del consumo de cigarrillos electrónicos.
3: El ministro de Hacienda sale al paso de la petición de adelanto electoral que han vuelto a reiterar esta mañana algunos socios del gobierno, también la oposición. Arcadi España dice que es una decisión que le compete al presidente del gobierno. Asegura que siguen teniendo apoyo parlamentario en contra de lo que ha dicho Junts esta mañana en Radio Nacional. El ministro ha puesto como ejemplo el copago farmacéutico que ayer aprobaron en el Congreso. España también ha salido en defensa de Óscar Puente. El titular de Transportes aludió a un complot para derribar al gobierno.
6: Hemos visto cómo unas filtraciones hechas, formuladas por determinados líderes políticos, incluso por el señor Feijóo y otros del Partido Popular, adelantándose a operaciones en un ámbito judicial reservado que no benefician al procedimiento judicial y que llaman la atención.
3: Vamos con más asuntos. Más de 300 personas se han unido en la primera denuncia penal colectiva contra Meta aquí en España por publicidad

0: Los denunciantes, apoyados por la asociación Victifin, han visto directamente 800 de esos anuncios, pero son más de 40.000 los que están en ambas redes. Jessica González, Victifin.
1: Lo que pretendemos con esto es que Meta devuelva el dinero a los clientes. O sea, estamos hablando de un perjuicio de 36 millones de euros, de familias totalmente destrozadas, arruinadas, o sea, porque yo cuando hablo con la gente es que son vidas destrozadas a un nivel sorprendente. Yo tengo una mujer que está viviendo en su coche.
0: Según la denuncia, la propia IA interna de Meta reconoció que estos anuncios eran un escándalo inaceptable, pero la compañía no hizo nada al respecto. Meta, dicen las víctimas, no solo permitía los anuncios, sino que además recabó datos y los puso a disposición de los defraudadores. Se trata de la primera acción penal masiva de este tipo en España.
2: La reina recorre hasta ahora la Feria del Libro de Madrid. Amante de la lectura, doña Leticia inaugura las casetas de esta edición, la número 85, dedicada al humor y a la sátira en la literatura. En el Parque del Retiro, Lucía Yeste, saludos.
3: Buenas tardes, pues en el pabellón infantil de la Feria del Libro de Madrid va a acabar la reina este recorrido que lleva por las casetas de esta feria, realizándolo desde las 11 de la mañana, acompañada del ministro de Cultura, el alcalde de Madrid y la directora de la feria. Se ha parado en más de una decena de estas 366 casetas que componen la Feria del Libro este año.
4: Así que es que no se puede estar más orgulloso y más contento el poder contar con la presencia de su majestad la reina Leticia.
5: Que leemos mucho y que nos lo pasemos muy bien en la feria.
3: ¿Nos gusta leer?
5: Sí.
3: En el pabellón infantil la reina está hablando con niños de colegios cercanos aquí al Retiro madrileño y, como digo, más de hora y media lleva ya este recorrido.
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11: 11.5, alerta por tormenta, ya abarca 10 departamentos, dice la Dirección de Meteorología. Aquí en esta parte vamos a ver mucho de esto y cortes de energía eléctrica con toda seguridad. Así que a nuestros oyentes que nos siguen vamos a tener inconvenientes. Ya les adelanto el problema de hoy. Katia González también estuvo en la presentación de los argumentos de revisión contable de los informes de Peña a la Contraloría. Y esto fue lo que dijo.
12: Causa, sino hasta después de que ahora la Contraloría diga que existe esta supuesta correspondencia de bienes. 7 meses después salen a decir de parte de la Contraloría que existe esta correspondencia y ahora recién empieza a avanzar ese expediente.
13: Bueno, en primer lugar hay que señalar que nuestro diseño penal no permite compartir con otra institución el dominio de la acción penal pública. En este caso lo que hace la Fiscalía es decirle a Contraloría, hacé vos mi trabajo y servime vos de ancla y de soporte para que yo pueda solicitar una desestimación. Y eso es lo que sería nefasto. Es nefasto cuando se utiliza la credibilidad de un órgano que debe estar para auditar y controlar cómo se usa el dinero público y cómo funcionarios públicos explican el origen de su fortuna. En este caso particular, la Contraloría General de la República no tiene nada que hacer. ¿Y por qué hace algo? Porque se está compartiendo el dominio del blanqueamiento del presidente Santiago Peña. Y eso es lo que tenemos que tener claro a los ciudadanos y ciudadanas, que hoy estamos en peligro. Si tenemos una justicia arrodillada al poder político de turno, estamos en peligro todos los paraguayos. Y el origen de la fortuna del presidente no es un dato menor. El hecho de que los amigos del presidente, que justamente le otorgaron créditos y salvoconductos larguísimos para pagar una cuenta, hoy tengan el privilegio de acceder a contratos públicos, es lo que nos debe preocupar. Los amigos del presidente.

0: gente que le dieron crédito, los amigos del presidente que le construyeron casa, hoy son los mayores beneficiarios de contratos y de licitaciones públicas. Y si eso no huele mal, y si eso no le huele mal a la fiscalía, sencillamente es porque ellos están en este conciliábulo mafioso que lo único que hace es que el cartismo se apodere de cada rincón de nuestra república.
1: Opinión de Katia González esta mañana en la presentación que hicieron a la fiscalía para que investigue a Peña con un equipo contable que haga el cruzamiento de sus recursos durante todo este tiempo. ¿El informe de la Contraloría sobre enriquecimiento sospechoso de Peña lo ayuda o lo perjudica? 60% dice confirma las sospechas, 20% lo perjudica, 20% abre procesos a futuro contra él y lo ayuda 0%.
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1: 11 con 11 en la mañana, está a punto de llover en esta parte del país. Se vino una tormenta en varios lugares, en 10 departamentos, dice la Dirección de Meteorología. Y los típicos problemas, tránsito, cortes de energía eléctrica, la precariedad que emerge cada vez que llueve. Un oyente sobre el tema de hoy me dice, el señor Cano, un escolar que sabe cálculos elementales de suma y resta, se va a dar cuenta que la conclusión del informe de la Contraloría sobre Peña no tiene ni pie ni cabeza. Los que sí son pasibles a ser procesados, aparte del autor, son quienes firmaron el adefesio en su carácter de cómplices y de encubridores. Estos son referencias que apunta nuestro oyente esta mañana sobre el tema que colocamos en la conversación de hoy. Tengo una persona en línea. Buenos días.
11: Buen día, doctor.
1: ¿Cómo ve esta situación? El informe de la Contraloría.
11: Por supuesto. Yo creo que
1: vamos a
11: tener que
1: hablar
11: con el ministro de la Corte. Yo voy a pedir que ir a la Contraloría. El Paraguay no es comprable. Todo eso.

Anduvo de música y allí de tener el sonido de dedicarte el bandera. Y así somos los paraguayos, así, ¿no? Yo la comentaste, doctor, de Bachi Núñez, y mi hermano hijo y por el coco y dictamen y sentencia de prisión a hijo de ya antes de la ya sé. Ambas ellos fuiste a la cárcel, seguro ahí yo estoy mandado de ya. Eso, por ejemplo, la ciudadanía tiene que salir a conciar con otro espíritu. A mí, yo tengo 69, casi 70 años. Oleuro muere con otro espíritu. Pero ya fue a frente con Anga. De frente, ya fue. Ese iba a ser inovio en su. Sí, era presidente de la República. Lastimosamente, yo caso no era. El Partido Colorado es responsable directo. Directo. La escena, otro nombre, la individualiza, se llama, oye, papá. Pero nosotros estamos destinados a. No sé si nuestra sociedad se va a solucionar con este cambio de gobierno, ¿no? Pero el Partido Colorado definitivamente tiene que ir en la llanura, y definitivamente lo pensaba en la vista, los millones colorados que estamos, yo soy colorado, la ñane de la homondá, toditos son colorados, o infiltrados, mi liberal, ya fuiste que fuera mi bandido, mi economista de gordo de cure. Con mi ama, esa demonita presidente de la República, me han movido a todo el mundo. La misma cosa. Repito mil veces, repito. Ya, claro, fuera el Partido Colorado, fuera el Partido Liberal, la de presidente era. Y si es posible, ese es el Dr. May, güey. Qué personalidad. Ah, Jayland, qué pucha. Yo votaría por él mil veces, con toda mi familia. Pero, y la gente, fuera la pizza, güey. Él no vota seis, no vota yo, mi casuaje, santiteña, me tiene que pedir disculpas, él me está ahí acá, algo, y yo voy a votar. ¿Quién va? Él es la gente, pero hay votación, ¿qué? Y bueno, un amigo, doctor, la santiteña, helicóptero, no voy a dejar la ardilla, como saben, ardino, ajá, o sea, la saben, ardino, a sala, por donde vendemos, van a hacer un pao, ya hay cuá. Pasa usted un día por ando de cuña crítica ahí de y cuaco presidente o mandariente la o y cocho y la o a todo guarula progreso, vea, con usted yo creo ya pues también tomo por la mano, pero y para su provecho personal, no, yo no sé de dónde saca la plata, verdad, pero lo único que le digo, el presidente de la República o sea, y disco poderoso la gobierno, pero es el último colorado. A pesar de que los colorados no dicen lo que es colorado, que es liberal infiltrado por el partido. El último colorado que va a mandar dentro del... Mientras yo viva, si Dios permite. Colorado, no hay que votar más por el partido, por los colorados. No anda y por y de apuitete, y de colorado, anda y por y de apuitete, la ovalea, tercera, man, el dinero, sin defensa. Hay camarada, ahí ese de comisario Núñez. ¿Qué? Ana, por ejemplo, 5.000 estaba por ingresar los aspirantes, pero en ese aspecto, doctor, yo estoy de acuerdo, porque hace cosas mías, otro calón, yo voy a saber la policía, y yo mismo traducción, mi cuña cuerda de la policía que la hace la población. Hace un tanto de cerdo pintado, con la peina, la cuña traía, de otro lado, hay Oscar Uno, Tenerey, Geina, Oscorey Pau y Geina. No hacen nada. Este creímos de dónde va a sacar toda la plata para pagar a toda esta gente. No, qué pucha, hay muchas necesidades. Esto suspende, mira, un año la. Lo mismo y que anda y por amor a la ciudadanía, a la policía. Hoy quedó facturas al más. Hoy quedó mundas al más. Que adelante con lo mismo. No, ya mío. Y bueno, doctor.

0: Yáñez Plague a Pama a presidente Peña, lo único que le iba a decir es que José Francisco poderoso va a poder ir.
1: ¿Y va a ser castigado o no por eso?
0: No, que va a ser castigado, está todo. Ellos están todos, ahí tiene mayoría, diputados, senadores, provincias, la corte, o mi ministro de la corte, y de cuestión del río que ni era, coño, de ahí, pero está todo comprado, a Katia le puso de vale, ni un poco. Y ahora falta un voto para Ibachi primero, no, anda ella mojí, que a pesar ya mojí, a pesar de eso no está, cambiarle de discurso y de su oración, mira, vamos a cambiar el otro día, y no, y el malentendiendo va a hacer declaración, allá para que depende del ministro, que habla ministro, o a lo mejor, ahorita ni me en contra, y nada, todo es un desastre este gobierno, o sea, este desastre total será. Y bueno, mis respeto siempre y saludo a todos. Estoy muy feliz porque estamos clasificados los equipos paraguayos.
1: Bueno, gracias a usted por su intervención desde Roque Alonso.
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3: 11:23 en la mañana de Libre, el doctor Fretes, titular del IPS, estuvo por Caaguazú. Y una emisora transmitió su visita de esta mañana. Escuchemos lo que fue.
4: Ahí a nadie.
5: Presidente del IPS, doctor Isaías Fretes.
6: Estamos encontrando una de las misiones mías, es la de cerrar todas las bocas de corrupción. La institución está mal. Ya no debe haber lugar más para el robo. Entonces me estoy enterando de la situación. Salió mucho medicamento de Asunción y no se está reflejando aquí. ¿Qué está pasando? Cecilia, si podemos usar tu celular la cantidad de medicamentos.
7: No están llegando los medicamentos, están llegando, pero la forma de distribución es lo que vamos a verificar, cómo se está distribuyendo y si se está cotejando la cantidad de...
6: Vean, mostrar ahí que filmen.
7: Sí.
3: Esto es lo que dijo, encontró que no hay medicamento, que se envía, que se distribuye mal, todo lo que ya conocemos. Tengo una persona en línea, buenos días.
8: Buen día, Benjamín, ¿cómo estás?
3: Muy bien, ¿ya llueve por Zapucay o no?
8: No, es que yo estoy acá en la capital de la República en este momento.
3: Aquí está empezando.
8: Sí, así mismo es.
3: Bueno,
8: acá está.
3: ¿Cómo ve este tema de Peña, la Contraloría, el informe, las inconsistencias?
8: Era de esperar que suceda lo que está sucediendo. No hay ninguna novedad al respecto. No. Ha sucedido con cuántos ya ha sucedido. Ahí lo tenía. Si bien lo condenan de Guaú, vamos a decir como hablamos nosotros, a este Hugo Javier, al hermano de Bachi, demasiados ejemplos hay, no. Y si usaron la Contraloría es porque a lo mejor la Fiscalía está tan desprestigiada, entonces bueno, que se encargue la Contraloría de investigar, supuestamente por iniciativa de él, todo muy bien preparado, orquestado y listo, y era evidente que iba a salir este resultado, otro no iba a salir, pero como ya está diciendo vos y lo dice mucha gente y todos los oyentes, para él realmente esto más bien es una condena a largo plazo. Es una condena a largo plazo. Si llega a cambiar el gobierno en el 28, esto va a estar frito este pobre infeliz. Así que, no, en el corto plazo le sirve, pero le sirve dentro de su grupo. Pero la ciudadanía en general ya sabe perfectamente a qué atenerse. Creo que por lo menos eso ya sabemos. Uh-huh. Así es.
3: O sea que esto, pero la cuestión es también demuestra mucha torpeza de él en el manejo de las explicaciones sobre sus ingresos. ¿Por qué lo hizo? O sea... La Contraloría puede tener la coartada de decir, bueno, pero ¿qué te podíamos hacer si vos mismo fuiste el que nos diste estos datos?
8: Claro, pero bueno, pero tiene pico otra alternativa. Es demasiado evidente, pues ahí vos pasaste lo que estaba diciendo Rafael Filisola y más claro agua. No tiene pues cómo defenderse. Nadie que dé un salto tan grande en sus bienes en un corto plazo de tiempo, eso ni en los Estados Unidos, a no ser que vos descubra nuevamente la Coca-Cola, no sé, algo por el estilo, y ni aún. Entonces, no hay forma de aceptar eso sin necesidad de ser contralor, sin necesidad de ser un gran contador ni nada. A simple vista, cualquier ciudadano mínimamente avisado y que mire un poco cómo suceden las cosas en la vida, no puede aceptar que un individuo se enriquezca de la noche a la mañana y para más en función de poder, aunque haya tenido un lapso en la parte privada, pero no justifica en absoluto.

0: Así que nadie en lo privado tampoco gana tanto dinero así de golpe.
1: Bueno, lo que él dijo es que ganó $1.5 millones en 5 años con el Banco Baza de Cartes.
0: Y sí, ha de ser, a lo mejor es cierto y todo, porque ¿qué? Cárdenas lo tenía contratado, él lo tenía preparado para esto. Lo tenía ahí, para que sea presidente del Paraguay.
1: Pero ¿por qué él no pudo decir, yo saqué de allí mi plata para construir mi mansión? ¿Por qué tuvo que inventar, no sé, inventar digo, por qué tuvo que justificar por el lado del préstamo del Banco Bueno del que él era accionista en ese momento?
0: Y no sé qué pasa por la cabeza. Todo es muy, como dijiste vos, todo es muy torpe.
1: Muy torpe, muy no. Torpe. ¿Quién le hubiera dicho nada? Hubiera dicho él, sí, yo construí esa casa, tengo un documento privado, todavía no es mi título. Pero usé la plata que gané durante el tiempo en que era empleado de Cartes. Usé $900,000.
0: Sí, pero no se puede justificar bajo ningún punto de vista. Tuvieron que hacer todo. No sabemos si el bueno Bang le dio los $900,000.
1: Claro, eso tampoco se sabe.
0: A lo mejor es un invento también. A lo mejor es un invento. Nadie da $900,000 así porque sí, nomás para comprar una casa.
1: No, para construirse una casa en un terreno que no es tuyo. Uno va a un banco, vaya y pregúntele a un banco que te dé $900,000 en un terreno que no es tuyo.
0: No, pero ¿qué es $900,000? $10,000 y en un terreno que no es tuyo. ¿Y qué vas a hipotecar? Todos entendemos eso. ¿Cuál va a ser la garantía real para el banco?
1: ¿Cierto?
0: Pero dejemos no de joder, esto es una boludez muy grande, ¿no, hombre? No vale ni la pena esto, para más bien es una condena antes que una absolución lo que está pasando.
1: Muy claro, gracias a usted por su intervención esta mañana. Nos vamos de nuestro encuentro de libre hoy aquí en la 1200 en AM. Mayoritariamente la gente cree que el informe de la Contraloría confirma todas las sospechas. 66.7, lo perjudica 16.7, abre procesos a futuro 16.7, lo ayuda 0%. En segundo, Claudia Inoue con tiempo de noticias. De mi parte, hasta mañana, 7:30 en 90 minutos. Buenos días y buena suerte.

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1: Muy buenos días, ¿cómo están? Soy Claudia Inoue, son las 11 de la mañana con 32 minutos. Damos inicio a este informativo Tiempo de Noticias.

0: Santiago Peña no está de acuerdo con revisión de su enriquecimiento durante la pausa política. El presidente Santiago Peña respondió con evasivas al ser consultado si está dispuesto a transparentar su crecimiento patrimonial correspondiente al periodo oscuro que denomina la oposición, los años comprendidos entre el 2017 y el 2023. Mi patrimonio está totalmente transparentado, se hizo totalmente transparentado. Toda la información, la trazabilidad de cuentas es del año 2014, que fue el año de mi primera presentación. Al ser insistido sobre la exclusión que hizo la Contraloría de los años en que justamente su patrimonio saltó de 1.007 millones de guaraníes a 23.024 millones, respondió, porque yo era un ciudadano privado. Esto fue lo que dijo el presidente Santiago Peña cuando se lo consultó sobre el tema esta mañana, hablando con los medios de prensa.
1: Tierra de nadie, era el centro de operaciones del AMPA y todo lo que es hoy el centro de monitoreo prestigio que están formando.
2: ¿Que salen en diciembre?
1: Que salen. Pero nosotros también tenemos que evaluar cómo estamos incorporados en comisarías que tenemos que arreglar. Política.
3: Transparentar el periodo de crecimiento patrimonial entre el 2017 y 2023 que no auditó la Contraloría, teniendo en cuenta que era una persona políticamente expuesta en ese momento todavía.
1: ¿O por qué yo era una persona políticamente expuesta en ese momento, si yo no tenía cargo público?
3: Sí, pero dos años después de dejar el cargo de ministro de Hacienda aún era y podía auditarse, entonces está sujeto todavía a una auditoría.
1: Pero deberían preguntarle. No, mi patrimonio está totalmente transparentado. Se hizo totalmente transparentado. O sea, toda la información, la trazabilidad de cuentas desde el año 2014, que fue el año de mi primera presentación. O sea, estamos hablando de años de información de tráfico.
2: 12 años.
1: O sea, ¿cómo?
3: Entre el 2017 y el 2023 no está la trazabilidad.
4: En el examen de correspondencia no se incluye. Cuando usted dejó de estar en el sector público, nada más.
1: Claro.
4: Lo que se le cuestiona también es eso.
1: Pero porque yo era un ciudadano privado. Ahora, yo te hago una pregunta. Vos sos periodista, ¿verdad? ¿Vos estás dispuesta a hacer un examen de correspondencia? Porque vos manejas mucha información, ¿verdad?
3: Sí.
1: Y vos podríamos presumir de que vos como periodista tenés intereses oscuros y estás recibiendo dinero o del crimen organizado o de grupo, no sé, yo estoy seguro que el señor, ¿cómo se llama el que estaba en Tacumbú? Rotella.
2: Rotella,
1: por ejemplo, no es una persona que está muy contenta con el gobierno y dice, voy a pagarle a esta periodista para que le ataque al presidente. ¿Por qué no hacemos un análisis de correspondencia de tu ¿Vos estarías dispuesta?
4: ¿Usted defiende entonces que no le tienen que auditar la parte cuando usted estuvo en el sector privado, presidente?
1: Yo estoy de acuerdo que se cumpla la ley. Nosotros tenemos que ver la legalidad, ¿verdad? Porque si no, nosotros tenemos que empezar a entrar en el campo privado de todos los ciudadanos.
3: Pero
1: de todos los ciudadanos.
3: Era funcionario público, entonces tuvo un enriquecimiento, tuvo un enriquecimiento después de dejar la función pública y era todavía una.
1: Claro, me fui a trabajar al sector privado.
0: Esto fue lo que dijo el presidente Peña cuando se le cuestionó respecto a ese periodo que no está incluido dentro del examen de correspondencia de la Contraloría. Ocho legisladores de la oposición presentarán ante el Ministerio Público una solicitud de producción de pericia contable, una diligencia que obliga a que se analice el origen del dinero de Santiago Peña durante los años en que no estuvo en la función pública. Uno de los legisladores que está presente dentro de este pedido, es el diputado Raúl Benítez, que estuvo hoy participando de la conferencia de prensa sobre este tema, y esto fue lo que dijo.
5: Y ha quedado claro con Katia González, ha quedado claro con Miguel Prieto, ha quedado claro también en su momento con Mario Ferreiro, que el Contralor de la República es una herramienta de Santiago Peña, es una herramienta del cartismo, es un garrote del cartismo y es un blanqueador serial para los cartistas. Entonces, entendemos muy bien que el diseño de esa declaración, de esa correspondencia de bienes, está hecho a medida del presidente de la República. Todas las garantías, hasta forzadas garantías que no se le dieron a otros funcionarios, incluyendo funcionarios de su equipo, ¿verdad? Se le dieron a Santiago Peña. A Eddy Jara sí se le estudió la correspondencia o lo que él tributaba en ingresos tributarios en los años que fue funcionario del sector privado. A Santiago Peña, Contraloría se limita a decir que no se puede investigar esos años.
6: En el caso, y él no quiere tampoco que se le revise, dice que no puede porque era privado.
5: Y él no quiere que se revise porque él sabe que no puede explicar cómo él pudo ingresar alrededor de 47 años de salario de presidente. Santiago

0: Peña embolsó dinero sucio en ese tiempo. Santiago Peña no tiene manera de sostener cómo él ingresó toda esa plata, y encima lo que se usa como respaldo es el banco donde él era funcionario. Uno de los elementos que se utiliza dentro de la correspondencia de bienes de Santiago Peña es la plata que se encuentra dentro de las cuentas del banco donde él era un parte del directorio, juez y parte, y se toma como verdad absoluta. Contraloría General de la República, la Municipalidad de San Bernardino no le respondió, y en cambio cuando IPS no respondió con Vicente Batalla, se pidió por orden judicial los documentos. En este caso, sencillamente Camilo se acomodó en su silla. Después también tenemos otra señal de Contraloría General de la República, que a ellos no les llama la atención de que Peña habita una casa que ni siquiera ha pagado todo. ¿Quién habita una casa con un... ya habitando la casa con toda la obra y teniendo sin fecha cuándo va a ser el crédito que vos vas a pagar? Todos tenemos una fecha para pagar nuestro crédito de nuestra casa, nuestro crédito hipotecario. Todos sabemos cuándo hay que pagar. Peña puede pagar cuando quiere una obra de una casa, de una mansión ubicada en un terreno que ni siquiera está a su nombre y que un banco le dio el préstamo. Entonces,
1: esto decía el diputado Raúl Benítez esta mañana en una conferencia de prensa, calificando a la Contraloría como una herramienta de Santiago Peña. 11:39 de la mañana, estamos en el informativo Tiempo de Noticias. Vamos a cumplir la primera pausa y volvemos.
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8: De la mañana con 46 minutos, seguimos en este informativo Tiempo de Noticias.

Experto propone regular IA con un enfoque en las relaciones de poder. Luis Benítez, secretario de la Sociedad Paraguaya de Inteligencia Artificial, apuntó que el debate se debe enfocar en la estructura de poder que controla la tecnología. Particularmente puedo dar mi opinión y apunta más a una cuestión de regular inteligencia artificial, un tema sumamente complejo. De alguna manera el problema no está tanto en la tecnología, sino en las estructuras relacionadas de poder que se tienen en quién controla la dirección con la que va esta tecnología. Indicó que los modelos abiertos podrían ser utilizados para cuestiones éticas o inmorales y advirtió que legislar únicamente sobre la manipulación de imágenes de figuras públicas resulta insuficiente. Falsos funcionarios de Dinatran interceptan camión y roban fármacos. El robo de ampollas del fármaco adelgazante tirsepatía ya dejó de ser solo un fenómeno de frontera y se trasladó a ciudades del departamento central. El jueves, cuatro hombres simularon ser funcionarios de la Dinatran para detener un camión que transportaba cajas de remedio de la localidad de Mariano Roque Alonso. Cuando el conductor del rodado detuvo la marcha, los falsos funcionarios sacaron armas de grueso calibre y exigieron que los ocupantes bajen. Se hicieron cargo de la conducción del vehículo huyendo con rumbo desconocido. Carteles brasileños racistas aparecen en Ciudad del Este.

0: Carteles con propaganda brasileña racista contra Paraguay aparecieron en pleno territorio de nuestro país sobre la Ruta 2, despertando una ola de indignación en Ciudad del Este. En la imagen se muestra al expresidente Jair Bolsonaro agrediendo y humillando a una persona con la camiseta de roja. En uno de los mensajes podía leerse la frase de humillaciones explícitas, como por ejemplo Brasil manda y demanda en el campo y la política, además de otras expresiones que hacían referencia a su poder económico y diplomático. Muchos calificaron el contenido como una ofensa a la dignidad nacional y cuestionaron que un mensaje de ese tenor haya sido difundido en un espacio público de alta circulación. Con 11:49 de la mañana, seguimos en este informativo Tiempo de Noticias y a continuación compartimos con ustedes el comentario 3x3.
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2: La corrupción y la justicia parecieran ser antagónicas, pero no lo son desafortunadamente en nuestro país. Muchos de los casos llevan años en buscar dilucidarse y posteriormente decaen porque hay otra corrupción más grande o más reciente que termina sepultando el recuerdo de ella. Ahora los mismos fiscales que habían acusado a Jiménez Gaona y a otros del Ministerio de Obras Públicas por el fracasado proyecto del Metrobús, que le costó al erario público más de 100 millones de dólares, han sido sobreseídos de manera definitiva. Los fiscales que lo habían acusado, que habían respondido a la decisión de un tribunal, ahora se allanaron y terminaron con el pleito. Esto tiene más de 7 años. Jiménez Gaona ya no es más que empleado de Cartes en una empresa farmacéutica en la actualidad, y el recuerdo de esa corrupción ha sido sepultada por otras corrupciones que se están montando y por otras más que van a venir, cuando no tenemos una justicia predecible en el sentido de castigar los hechos delictivos, no de sobreseerlos, que es la característica central de ella. Vamos a seguir quejándonos de que la corrupción se nos roba miles de millones de dólares por año, 6 millones por día, lo dijo el propio ministro del Interior, Enrique Riera, y sin embargo no tenemos la justicia que repare, que recupere, que realmente desaliente a que otros corruptos sigan la misma senda de aquellos que han esquilmado los recursos de este país. Nuestra justicia sigue aplazada.
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2: La actitud en el IPS debe ser de recuperación de todos sus activos, y es muy bueno que ahora hayan decidido ir en contra de una empresa que había alquilado en San Antonio una propiedad de la previsional y que no había pagado lo que debía y que además no había hecho las inversiones que había prometido. Si nosotros miráramos la cantidad de propiedades que tiene el IPS, casi 1000, distribuidos en todo el país con distintas categorías, vamos a notar claramente el poco interés que ha tenido la previsional de cuidar sus activos y permitir que ellos se conviertan en factores favorables que enjuaguen la copiosa deuda acumulada en los últimos años en el sector sanitario y también fundamentalmente en el sector de la jubilación, donde ya se están devorando los intereses que generan los recursos colocados en bancos y en financieras. El IPS requiere una labor de cirugía mayor en términos financieros, y aunque le toque a los intereses de algunos, los muchos que podrían incluso no jubilarse o jubilarse con un mísero salario dentro de unos 20 años, tendrían que ser los elementos prioritarios en la política de la previsional. A ellos, que son los verdaderos dueños, a ellos habría que sostenerlos para cuando llegue el momento jubilatorio. Pero para eso hay que hacer la cirugía grande, aquella que afecta a los intereses a los cuales los políticos generalmente van amarrados.
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2: Los conflictos bélicos en el mundo no cesan, y hasta ahora parece que la guerra sigue siendo un gran negocio para los países que tienen una alta producción de armas. Esa parece ser también la lógica que ha llevado desde hace mucho tiempo a que se acumularan una gran cantidad de pertrechos y de armas que requieren guerras para ser gastadas, para ser utilizadas.

0: Cada vez también la guerra se ha vuelto una cuestión más sofisticada con drones y con otras múltiples formas donde la tecnología privilegia la acción por sobre la presencia de seres humanos en el campo de batalla. Los muertos se reducen en el terreno, en la confrontación entre adversarios, pero se multiplican en los ataques aéreos. Esta es una nueva lógica que ha llegado incluso a nuestro país, en donde se ha decidido enfrentar a los narcotraficantes con varios vuelos cotidianos sobre nuestro país, con una acción más efectiva. Solo que hay un problema: no tenemos radares. Aunque tengamos 6 tucanos, pero sin radares, eso no significa para nada una ventaja frente a aquellos que siguen siendo los dueños de los cielos, especialmente para actividades delictivas. La decisión de Estados Unidos de decidir que los grupos del crimen organizado de Brasil, con fuertes ramificaciones en Paraguay, el PCC y el Comando Vermelho, sean calificadas como organizaciones terroristas, podría presumir una batalla y un combate más frontal contra estos adversarios de la democracia, que también utilizan en grandes cantidades las mismas armas que constituyen el factor fundamental de las guerras.
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2: Allí teníamos el comentario 3x3 del doctor Benjamín Fernández Bugado de este viernes 29 de mayo. Vamos a cumplir con nuestra pausa y volvemos.
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2: 11:59 de la mañana, estamos finalizando el informativo. Tenemos lluvia intensa a estas horas en Asunción y Gran Asunción, con 23 grados, humedad 93% y viento soplando en dirección noreste. A cuidarse mucho, va a seguir esto durante el transcurso de la tarde, mejorando creo que ya por la noche. Con estos datos del tiempo nos despedimos, nuestro reencuentro en el informativo el lunes a las 11:30 después de Contrapoder. Muchas gracias y será hasta la próxima.

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2: Bienvenidos en Primera Plana, un programa de Radio France Internacional y de France 24. Verán, a partir del caso del hantavirus en el crucero, que seguramente ustedes recuerden, o del brote de ébola en África, de varias advertencias también, vamos a hablar hoy esta semana de un tema muy interesante, de la zoonosis, es decir, de ese salto del patógeno del animal al ser humano. Un tema que del que seguramente estemos más sensibilizados y quizá preparados desde la pandemia de COVID-19. Para ello nos acompañan cuatro invitados en este estudio que ya les presento. Carla Salés, directora del Departamento de Virología del Instituto Pasteur. Bienvenida.
3: Gracias.
2: Nos acompaña Joana Herrera, periodista científica. Bienvenida.
4: Gracias, Carlos, por la invitación.
2: Pablo Guardado Calvo, él es responsable del Laboratorio de Biología Estructural de Enfermedades Infecciosas del Instituto Pasteur. Bienvenido.
5: Muchas gracias.
2: Y nuestra compañera de la rúbrica Salud de RFI, Ivonne Sánchez. Bienvenida.
6: Hola, Carlos.
2: Pues con periodistas científicos y con gente muy preparada del mundo de los virus, vamos a analizar la zoonosis, esa realidad cada vez más presente en nuestro mundo, hoy en Primera Plana. Comenzamos. El caso del crucero con hantavirus, que recordarán desde la Patagonia, y el reciente brote de ébola en África, nos recuerda que vivimos en un mundo que ha aumentado las oportunidades de zoonosis, es decir, enfermedades transmitidas de animales a humanos. Los científicos apuntan diversas razones: deforestación, cambio climático, turismo masivo a lugares remotos. Un análisis reciente pronostica que en

0: como la OMS, coordine una crisis así. Ya vimos el desembarco en Canarias y las repatriaciones a los diversos países, que fue un éxito. El País, la OMS, alerta de que la humanidad está al borde de sufrir una pandemia aún más dañina. Precisamente Time incide en que no estamos listos para la próxima pandemia. De hecho, luego les voy a preguntar sobre este asunto. Pero primero, lo básico. Vamos a ser, si me lo permiten, muy didácticos para explicar así de inicio a los espectadores, Carla, ¿qué es una zoonosis y cómo se pueden clasificar los diferentes tipos?
1: Una zoonosis, la palabra zoonosis viene del griego, zoo, animal, nosis, enfermedad. Entonces ahí entendemos que una zoonosis son las enfermedades o las infecciones que saltan de un animal al hombre o viceversa, también del hombre al animal.
0: Uh-huh. Pablo, vamos a empezar con los científicos, aunque luego, por supuesto, los periodistas pueden intervenir cuando quieran. En los últimos días hemos visto en la prensa antivirus, ébola, salimos de una pandemia como la COVID. ¿En qué se diferencian estas zoonosis? ¿Cómo se pueden clasificar?
2: Bueno, hay muchos tipos de zoonosis. En realidad tú tienes las zoonosis que se transmiten directamente de los animales a los humanos. Bueno, tienes el caso de los antivirus, por ejemplo. Uh-huh. Tienes las zoonosis que requieren de un vector para transmitirse desde el animal hacia las personas. Tienes el caso del dengue o el chikungunya en la isla de la Reunión. Y después, no todas las zoonosis tienen realmente potencial epidémico. Uh-huh. Tú tienes zoonosis que se transmiten del animal al hombre y ahí se termina, porque el hombre es lo que le llama un vector final. Puede vivir, puede morir, pero no lo puede transmitir. Después tú tienes zoonosis que se transmiten del animal al hombre, pero puede transmitirse después entre personas, del hombre al hombre, uh-huh. Normalmente con contacto próximo, es como suelen comenzar. Por ejemplo, está el caso de los antivirus. Y, por supuesto, tienes zoonosis que se transmiten del animal al hombre, pero pues el patógeno evoluciona y se transmite muy eficientemente entre las personas, que son las que generan las pandemias, uh-huh. al fin y al cabo. Esto es un poco...
0: Luego vamos a ver si estamos mejor o no preparados ante ello. Pero bueno, hecha la definición y la clasificación más o menos básica, vayamos a la actualidad con las periodistas. ¿Por qué ahora más que nunca, por qué hablamos más y cuáles son las causas principales de que hablemos de este auge? ¿Cuáles creen? Porque, bueno... Como causante, no sé si podríamos señalar que en el centro de todo esto está la presión humana. A partir de ahí ya las derivaciones de lo que entendamos cada uno por presión humana. ¿Qué les parece?
3: Yo creo que el COVID-19 nos traumatizó un poco, uh-huh. Porque primero como que no le prestamos atención, después lo empezamos a tratar como si fuera cualquier tema de sociedad y nos equivocamos, nos llegamos a equivocar y al final nos volvimos un poco alarmistas. Entonces ahora tenemos que estar como en un balance en el que no ignoramos el tema, corroboramos las informaciones para no caer en falsas informaciones y también, bueno, tenemos que tratar de no ser alarmistas, no que la gente no tenga miedo, pero que sí tenga acceso a la información que necesita para protegerse.
0: Porque sí que a partir de la COVID sí que hay un reclamo de mayor de este tipo de información. No sé si lo ha podido sentir, que a partir de la COVID temas como el ébola que ha investigado recientemente mi compañera Ivonne han tomado una relevancia superior en la atención que le damos en la opinión pública.
4: Bueno, yo creo que la COVID realmente nos sensibilizó sobre este problema de la zoonosis. Nos hizo recordar también, digamos, la crisis del VIH, del SIDA, que también es fue una zoonosis. Entonces, de manera regular, cada vez que hay una pandemia importante, nos hace, bueno, tomar conciencia, ¿no? Y yo creo que en el caso del antivirus, pues también fue todo un conjunto, ¿no? Es un buque, es un crucero, sale de Ushuaia, entonces se mueren algunos... de las personas que van a bordo. Entonces, allí, en realidad, yo pienso que nos damos cuenta de que cada vez hay varias situaciones en las que puede darse esta zoonosis que no lo habíamos pensado.
0: Que no estaban pensadas. La comunidad científica estima que, como el antivirus, hay 10.000 virus, la inmensa mayoría aún desconocidos, circulando silenciosos por mamíferos silvestres, que tienen capacidad de infectar a los humanos. No todos tendrán potencial pandémico, pero basta que uno mínimamente eficiente como la COVID pues pueda poner en jaque al planeta a través de pues la hiperconexión. ¿Estas probabilidades son lo que ha aumentado en los últimos años por la huella humana, entendemos, Carla o Pablo?
1: Creo que hay dos formas de ver esto. Una es que no todos los virus van a tener la capacidad de evolucionar y adaptarse rápidamente. Uh-huh. Esto es esencial para lo que Pablo decía, que un virus o que un patógeno se vuelva eficiente pasando de humano a humano. Eso es lo que hace realmente un riesgo pandémico. Por otro lado, tenemos la presión humana, que vos hacías justamente.

0: mención antes, la deforestación, los incendios, por ejemplo, cuando hay incendios forestales, incendios de la naturaleza, los animales tienden a salvarse del fuego y tienden a acercarse a la zona protegida del fuego. Al mismo tiempo, la agricultura intensiva, la deforestación, todo eso hace que haya cada vez más posibilidades de encuentro entre la fauna salvaje y el hombre. Y esto aumenta los episodios donde puede haber una posible transmisión. Después el virus tiene que hacer, el virus o el patógeno, yo hablo de virus porque estamos en el departamento de virología, pero pensemos también que las zoonosis, volvamos un poquito a la definición, pueden ser bacterias, pueden ser virus, pueden ser hongos, o sea, hay muchos patógenos que pueden producir
1: Y
0: zoonosis.
1: no sé qué se consideran que vivimos en un mundo con mayores sistemas de alerta, mejor vigilancia, pero también mayor posibilidades de expansión pandémica. La globalización se ha encargado de esa expansión. Entonces, digamos, es un equilibrio de más y más, Pablo.
2: Digamos que el aumento de zoonosis es el precio a pagar a nuestra forma de desarrollo económico. Si hay más turismo, hay más agricultura intensiva, pues es normal que entremos, que invadamos otros ecosistemas, que entremos en contacto con diferentes hospedadores. Entonces, lo normal es que se generen más zoonosis. Y en realidad, nosotros tenemos que estar preparados para lo que es una situación, vamos a vivir hasta cierto punto normal.
1: Vamos hablando también de casos de la actualidad, del antivirus o también del ébola. La epidemia de ébola en República Democrática del Congo y países vecinos ya ha causado más de 220 muertos, justificando que la OMS la declarara una emergencia de salud pública internacional. Las cifras están lejos del brote de 2014, que mató a más de 11.000 personas, pero son las peores desde 2018, cuando un brote como el actual causó 2.000 muertes. La cepa del virus, Ivonne, que ha estudiado el brote, es distinta de la habitual. Y esto es lo que complica, si entiendo, la efectividad de la vacuna y de las pruebas diagnosticadas existentes.
3: Bueno, en el programa que yo hice la semana pasada del ébola y al experto que entrevisté,
1: Cambio de cepa.
3: él me decía, o sea, bueno, la pregunta era ¿por qué es preocupante este nuevo brote en República de Congo, Democrática de Congo? Y es lo que me explicaba, que esta cepa, que voy a tratar de decirla, bundibugio o
1: Bundibugyo.
3: bundibugyo, todavía no sabemos bien cómo
1: Es
3: se
1: distinta a la
3: dice.
1: de Zaire.
3: Claro, esta cepa, primero, no es tan conocida. Segundo, no hay tratamiento, porque, bueno, contrariamente a la cepa del Zaire, que ya hay un tratamiento, hay una vacuna, aunque hay algunos prototipos que, bueno, quizás van a funcionar. Y tercero, otro factor es que al parecer se tardaron mucho en dar la alerta. Entonces, todos los protocolos para aislar a los pacientes, pues toma más tiempo. Y otro elemento importante es la gestión de los entierros, sabiendo
1: Ah,
3: que
1: las
3: una
1: creencias.
3: persona, o sea, una persona fallecida también puede ser contagiosa. Y en los rituales de entierro, pues a la gente le gusta tocar el cuerpo de su ser querido, ¿no? Entonces esto también ha complicado la situación.
1: Sí, querías añadir algo más, Joana.
4: Solo que además es una zona en conflicto, entonces
1: Claro, esa es otra, además.
4: en la que las autoridades no pueden controlar todo lo que pasa en el este del país, entonces es muy difícil confinar a la gente, seguirlos, rastrear quién estuvo en contacto con quién en una zona en la que se disputan rebeldes con las autoridades del
1: Y no
4: ejército
1: sé
4: que
1: si
4: está más
1: otro factor
4: avanzado.
1: más es que Estados Unidos había liderado las campañas contra el ébola hasta la llegada de Donald Trump y los recortes en la ayuda internacional, ¿cómo influyen, al menos en la contención del virus y en la atención a los enfermos, imagino? Esos recortes
0: Creo
1: de.
0: que eso es lo que Ivonne decía justamente, que se tardó mucho en dar la alerta.
1: Sí.
0: Justamente esa demora fue por la falta de recursos en el lugar para poder diagnosticar a tiempo.
1: Imagino que esos recursos que ahora no pone sobre la mesa Washington deben ser compensados por, claro, ahora por el resto de países de la OMS.
0: Debería ser
1: Debería
0: así,
1: ser así.
0: sí. En un mundo ideal, todos deberíamos colaborar para que la salud global funcione bien, porque todos estamos a riesgo.
1: Decíamos antes que los sistemas de vigilancia epidemiológica son cada vez más robustos. No sé si me podrían decir cómo han mejorado estos sistemas en los últimos años a partir de la pandemia. ¿Por qué decimos que se vigila mejor?
2: Bueno, yo supongo que lo que referimos a los sistemas de vigilancia en el primer mundo.
1: Sí.
2: Bueno, porque estamos más alertas simplemente. O sea, en el primer mundo hacer una PCR para identificar el patógeno es una prueba de laboratorio. relativamente al alcance de todo el mundo. No estoy

0: Seguro que los sistemas de vigilancia estén más desarrollados en las zonas endémicas. Pero aquí
1: Mm.
0: también hay otra noción sobre las zoonosis. Hay virus que coexisten con las poblaciones de manera natural, que se dicen endémicos. Por ejemplo, en el Congo tú tienes ébola, va a haber siempre ébola, o en Pox o otros. Y después tienes, cuando estos virus pasan al primer mundo, que es cuando llaman la atención, es cuando se llaman virus emergentes. Entonces yo creo que ha funcionado mucho mejor la detección de estos virus emergentes. Es decir,
1: Pero es ya cuando pasan al primer mundo.
0: Sí, exactamente. No está claro que funcione mejor en sus regiones endémicas. Y si, quizás...
1: Al final hay una cuestión de primer mundo y de tercer mundo, como en tantos temas, ¿no?
0: Pero bueno, esa es la función de la OMS, en realidad. Y ahí es...
1: Muy interesante. Vamos a seguir hablando de zoonosis. Va a ser a vuelta de pausa aquí en Primera Plana. Hasta ahora.
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1: Esta semana en Primera Plana, analizando la zoonosis a partir de los casos que nos brinda la actualidad, ya saben, el antivirus, el brote de ébola en África, lo hacemos con dos científicos, Carla Sale, directora del Departamento de Virología del Instituto Pasteur, también del Instituto Pasteur, Pablo Guardado Calvo, y con dos periodistas científicas, Joan Herrera e Ivonne Sánchez. Analizamos los distintos factores, porque parece que todo suma. El calentamiento global altera los ecosistemas, aumenta y expande la población de vectores, que comentaba antes Pablo, como los mosquitos. Desplaza la fauna silvestre, la deforestación, los incendios, las sequías, que cambian también las dinámicas de los reservorios y de los patógenos. La urbanización, que ocupa nichos ecológicos aislados y empuja animales silvestres a acercarse a zonas humanizadas. Y la globalización y el turismo masivo hacen el resto. Les pregunto, ¿qué partes de toda esta cadena que hemos descrito podemos mejorar? ¿En cuáles tenemos aún margen para intervenir, para poder poner freno a este tipo de crisis? Me miran como diciendo, madre mía, Carla, no sé, a lo mejor me pintan un panorama muy negro, pero ¿en algo podremos intervenir?
2: Creo que podemos intervenir, por ejemplo, en la protección del medio ambiente. Y es lo que hablábamos antes de que empezara el programa, sí, cuando hablábamos del virus Nipah, por ejemplo. El virus Nipah es transmitido por un murciélago que come fruta normalmente. Y estos murciélagos viven en los pequeños bosquecillos que están entre los cultivares, entre las zonas donde se realiza agricultura. Cuando se comienza con la agricultura intensiva, estos bosquecillos se eliminan para que sea más fácil, para que haya más rendimiento del campo, para que el tractor pase más fácil. Y entonces el murciélago se quedó sin casa y se fue a vivir a los árboles que están arriba de las porquerizas, donde viven los chanchos.
1: Sí, sí, los cerdos.
2: Cerdos, sí. Esto infectó al cerdo y la persona que se ocupa de los cerdos se enferma y contrae Nipah virus. Y lo que se observó es que un simple acto, como volver a crear estos bosquecillos entre campos, hizo que el murciélago se volviera a su casa original y disminuyó la cantidad de casos de Nipah.
1: ¿Ves? ¿Veis? Un ejemplo muy claro de cómo la eliminación de un ecosistema nos puede traer un problema. Joana, ¿en qué podemos intervenir de todo esto que hemos nombrado? ¿En qué?
3: Yo creo que podemos intervenir también en liberar los fondos para financiar los programas de ayuda, los programas de investigación, para seguir avanzando y tratar de encontrar una cura, un tratamiento.
1: Pablo, ¿en qué podemos intervenir?
4: Pues yo estoy un poco de acuerdo con ella, con las dos, en realidad. Por un lado, tenemos que aprender a desarrollarnos de una manera, vamos a decir, bien con el medio ambiente, sí, así, sin alterarlo. Por otro lado, yo creo que tenemos que hacer lo que se llaman iniciativas de preparación para algo

0: que va a venir. Sabemos que si que las zoonosis van a aumentar, la tecnología y la ciencia a día de hoy ya está suficientemente avanzada como para poder desarrollar, al menos en preparación, tratamientos contra muchas de ellas. Y yo creo que la liberación de fondos podría ayudar mucho a eso.
1: Y bueno, ¿en qué
0: Bueno,
1: podemos intervenir?
2: además de lo que ya se dijo, quizás también la sensibilización a la población, ¿no? Es decir, a las poblaciones locales, como por ejemplo en Chile y en Argentina, se ve, pues, con respecto al hantavirus, que ahí es, bueno, en la Patagonia, ¿no?, que es endémico, pues hay varios afiches donde se dice, bueno, no, no toque esto, cuidado con los ratones. Entonces, me imagino que es muy importante también la sensibilización, que la población sepa que estos animales silvestres pueden ser reservorios de patógenos que en su hábitat natural no provocan ningún problema. Y medidas tan sencillas como las que dijo Carla, y también una sensibilización, pues, para que no vayas a buscar el patógeno con tu mano,
1: Hablaba Ivonne de sensibilizar a la población, precisamente, tarea de los periodistas, informar. ¿Qué hemos aprendido? ¿Qué lecciones hemos aprendido a partir de la pandemia a la hora de informar sobre este tipo de temas, Joana?
3: Bueno, yo creo que el COVID-19 desconfinó la palabra de los científicos. Antes había como una barrera entre los científicos y los periodistas. Ahora estamos más acostumbrados a
1: Manejamos un
3: dialogar, a
1: vocabulario.
3: informarnos. Por ejemplo, la palabra zoonosis antes no era algo que se usaba mucho. Ahora ya todo el mundo, en cuanto salió lo del virus antivirus, llamamos a científicos, aprendimos a tener un vocabulario científico que ya no es ajeno a nosotros, y también en eso informar, la gente ya está más consciente y forma parte del vocabulario de todos los días.
1: Ivonne, ¿en qué hemos mejorado? Vosotras que tratáis temas de salud desde la pandemia, ¿qué
2: Pues
1: lecciones para los periodistas?
2: yo creo que un interés, ¿no? Un interés, bueno, un dato curioso, quizás no tiene nada que ver con la pregunta, pero por ejemplo, ¿tú sabes de dónde viene la palabra antivirus?
1: A ver, dime.
2: Pues del río Anta, en Corea, que fue la primera vez que se identificó este virus, y entonces por eso tiene ese nombre. Entonces, detalles como ese, por ejemplo, son interesantes. Bueno, un poco menos
1: Sí, que
2: cuando
1: hay
2: es
1: un
2: una
1: interés
2: enfermedad.
1: también de la opinión pública hacia ese tipo de detalles que a lo mejor antes prepandémicamente no existía, ¿no?
2: Exacto. Entonces, bueno, todo esto, yo creo que la gente está muy interesada por estos temas, y bueno, es igual como dice mi compañera Joana, es importante, pues, hacer una labor de divulgación, de tratar de explicar estos temas que son arduos.
1: Sí, Carla.
4: Algo que me parece muy importante que va con la sensibilización es también el científico tiene que ganar la confianza de la sociedad. Este es un lazo que se ha roto mucho, sobre todo después de la pandemia de COVID. Y es muy importante que la sociedad tenga confianza en sus científicos, que sepa que estamos trabajando, que estamos intentando encontrar una solución, que el trabajo científico es un trabajo muy lento, pero que los descubrimientos llegan y que a veces se necesitan 30 años a lo mejor de investigación para después tener ese momento eureka donde uno va a descubrir el tratamiento o la solución. Pero es muy necesario que el científico aprenda a hablar con la sociedad, pero que la sociedad tenga confianza en sus científicos.
1: Me está acordando ahora de la investigadora húngara
4: De la vacuna
1: de
4: de
1: la vacuna,
4: RNA,
1: sí, que le han dado ahora
4: la que
1: el premio.
4: Encaricó.
1: Exacto,
4: Sí.
1: efectivamente, que es un poco eso, la persistencia
4: Sí.
1: de haber seguido investigando y cómo ha repercutido eso en el bienestar de todos, ¿verdad?
4: Absolutamente.
1: No sé si quería añadir algo más, Pablo.
0: No, no mucho más, sobre todo sobre los hantavirus que habías mencionado, que fueron descubiertos en el virus Antaan, en el río Antaan. Quiere decir que los hantavirus son emergentes aquí, le damos importancia, pero en China y en Corea del Sur son un grave problema de salud pública para los que se llevan muchos años investigando.
1: ¿Y cómo es esa gestión en China y en Corea?
0: Bueno, en primer lugar han desarrollado una vacuna. Los hantavirus asiáticos generan una enfermedad diferente que los hantavirus americanos, ¿eh? En realidad, y son mucho más prevalentes que los hantavirus americanos. Y su vacuna en realidad no funciona demasiado bien. Por eso hay mucho interés, y no solo en China, también la Unión Europea pone financiamiento para encontrar nuevas vacunas contra los hantavirus asiáticos. Ahora quizás esto se va a mover también hacia los hantavirus americanos.
1: Otro factor clave que espolea las enfermedades infecciosas emergentes es la hipermovilidad. Hoy en día es posible viajar de un extremo a otro del planeta en menos de 24 horas. Hablamos de un periodo inferior al de incubación de multitud de enfermedades infecciosas, ¿no, Carla?
4: Absolutamente.
1: O sea que esa hipermovilidad también está en el meollo de la cuestión.

0: Y el problema del tipo de virus, si hablamos de un virus, por ejemplo, como antivirus o como ébola, la persona se vuelve contagiosa cuando tiene síntomas. Pero si hablamos de un virus como COVID, si lo recuerdan, uno era contagioso incluso sin tener ningún síntoma. Entonces, la movilidad absolutamente influye en el riesgo de pandemias o de epidemias.
1: Joana.
2: Bueno, ya sabemos que la movilidad trae muchas consecuencias también para el cambio climático, nuestra producción de CO2, pero también me gustaría, solo sin hablar de política, decir que recorte de fondos no
1: Bueno, es
2: quiere.
1: político esto.
2: Eso
1: Cuando
2: es
1: hablamos de
2: política.
1: recorte de fondos, es muy difícil desligarlo de la
2: El recorte
1: política.
2: de fondos no trae ahorros, no nos permite ahorrar, más bien es como
1: Ay, si
2: comprarle
1: todos
2: un vuelo
1: entendieran.
2: redondo al virus.
1: Sí, pero es difícil hacerlo entender, ¿eh? Y bueno, no sé si querías añadir algo más.
3: Bueno, esta movilidad, por ejemplo, todavía no se sabe, regresando al caso del antivirus del crucero, cómo llegó este antivirus al crucero. La hipótesis que más se maneja es que había una pareja de holandeses que había viajado durante 4 meses por Chile, Argentina y Uruguay. Entonces, esa movilidad, vamos a saber dónde estuvieron estas personas en contacto con la naturaleza, con animales. Es decir, que esta movilidad es cada vez más sofisticada, no es nada más masiva, sino también de personas amorosas, amantes de la naturaleza que van pues, en distintos lugares muy, muy lejos, ¿no?
1: De respecto al caso de antivirus que hemos visto, también se ha puesto de relieve la importancia de que un organismo como la OMS, como la Organización Mundial de la Salud, digamos, coordine todas las acciones. Lo vimos en el desembarco en Canarias, luego con la posterior repatriación con los aviones a los distintos países. ¿Es importante esa institucionalidad de la OMS y se demuestra en crisis como esta, Pablo?
4: Ah, pues, sin lugar a dudas, ¿eh? Uno de los ejemplos de caso de los antivirus es que es un virus que no tiene un gran potencial pandémico, pero requiere algunas medidas para controlarlo, sobre todo al principio de la infección. Entonces, no estaba claro si en los diferentes países íbamos a seguir las mismas normas de cuarentena. Eso debería ser establecida por la OMS. Debemos tener en cuenta de que no lo podemos dejar circular libremente, porque es un virus que tiene poco potencial pandémico, pero si lo dejas circular libremente puede transformarse en un virus pandémico. Ahí ese es el papel de la OMS, de ponernos a todos de acuerdo en cómo vamos a gestionar este tipo de episodios.
1: ¿Qué le parece ese papel de la OMS, Carla?
0: Es un rol central para la salud pública, para la salud global. Por ejemplo, cuando uno hace diagnóstico, cuando aparece un nuevo virus y uno desarrolla un kit diagnóstico, si cada país hace un kit diagnóstico distinto, no sabemos lo que estamos mirando o diagnosticando. Entonces tiene que haber una unidad, digamos, y ahí es donde la OMS juega este rol de decir, este es el sistema de diagnóstico para esta enfermedad. Entonces es un rol central que nos cuida a todos.
1: Sacamos lecciones del episodio del antivirus, ahora volvemos al ébola. Tomando como referente la COVID, si el mundo aprendió una lección en la pandemia es que la prioridad debe ser el desarrollo de la vacuna. Ya hay dos candidatos a la vacuna, pero están paralizados a la espera de necesarios ensayos clínicos. Que las empresas farmacéuticas financian esas pruebas depende de que los gobiernos occidentales se comprometan a adquirir la vacuna y a distribuirla por la región africana, entendemos. ¿Podemos concluir que hay una responsabilidad de los países ricos que tienen la clave para evitar epidemias de mayores proporción? ¿Hay una responsabilidad de los países ricos con el tema de la vacuna? Y se ve claramente en el caso del ébola. ¿Qué les parece, Joana?
2: Yo creo que hay una responsabilidad, pero más allá de una responsabilidad hay un interés, porque a los países ricos les conviene que la enfermedad no llegue a su territorio, porque si llega a su territorio, su economía se va a paralizar. Entonces, más allá de la responsabilidad ética o moral, los países ricos tienen que ver que les conviene desarrollar una vacuna para que el virus no llegue.
1: No sé si quieren decir una frase final sobre esta
0: Quiero
1: responsabilidad. Me
0: decir
1: quedan muy
0: que
1: poquitos
0: los
1: segundos.
0: países ricos han tomado también la iniciativa y han creado organizaciones como Gavi o como CEPI, que tienen programas para cuando aparece un patógeno, tienen un camino trazado del patógeno, del descubrimiento a la vacuna en 100 días.
1: Pues muchísimas gracias, Carla, Pablo, Joana e Ivonne, por acompañarnos en esta edición muy interesante. Hemos aprendido muchas cosas hoy sobre zoonosis aquí en Primera Plana. Muchísimas gracias a los cuatro. A todos ustedes, hasta la próxima semana aquí en Primera Plana. Gracias.
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1: Bad Bunny aterriza esta noche en Barcelona con un show sin apenas precedentes en nuestro país.
2: Benito Antonio Martínez está comandando otra revolución.
3: Bad Bunny no solamente le dio...
4: Y Bad Bunny ha hecho historia en un show plagado de símbolos.
5: Pues miren lo que ha pasado, uno que ha pagado 500 pavos en el concierto de Bad Bunny y fíjese, dígame...
6: Cero beef con los fans de Bad Bunny, entiendo.
3: Tío, o sea, lo de Bad Bunny va a perseguir toda la vida, te lo juro que está.
7: Y él lo ha entendido muy bien, porque sabes que él dijo que no iba a actuar en los Estados.
3: Yo no sé si tú te acuerdas de la primera vez que escuchaste algo de Bad Bunny.
6: El Titi me preguntó, yo creo que sería...
3: Sí, pero eso es de 2022, eso es relativamente poco, hace poco.
8: Benito Antonio Ocasio Martínez, más conocido como Bad Bunny, está en Europa y va a dar 10 conciertos en Madrid. Hace ya más de un año se vendieron 600.000 entradas a unos 150 euros cada una, 90 millones de euros sin contar todo lo que se venderá en los conciertos. En la preventa en España hicieron cola virtual cerca de 2 millones y medio de personas. Ningún artista había conseguido algo así. Pero no es solo una cosa de España. Benito fue el artista más escuchado del mundo en 2025 según Spotify. Casi 20 millones de reproducciones. Es el único que ha logrado ese hito 4 veces.
9: ¡Benito! ¡Benito! ¡Míralo! ¡Benito!
8: Soy Ana Fuentes. Hoy en El País vamos a explicar el éxito Bad Bunny de la mano de quienes mejor saben lo difícil que es conseguir ser el número uno del mundo.
10: Yo soy muy fan de su manera de escribir, que no puedo ser muy objetivo, ¿no? Me preguntan por los textos y ya hay cosas a resaltar en los textos de Bad Bunny, voy a contestar.
8: Este es Jorge Drexler, cantautor, músico, compositor uruguayo. Ha ganado 17 Grammys Latinos, un premio Oscar y un Goya, entre muchos otros galardones. Y ha publicado 15 álbumes de estudio. Le preguntamos por las letras de Bad Bunny. ¿Es su reggaetón música vulgar, como dicen algunos?
10: Hay que entender también que no es fácil escribir sobre sexo. A mí me produce mucha admiración como artistas como él, artistas como Ian Mico, pueden hablar de sexo de una manera muy frontal. Eso no es fácil de tratar, ¿no? Una primera característica es la ruptura de la linealidad narrativa en las canciones de Bad Bunny, como quien estuviera cambiando en una película de cámara y de ángulo y de punto de vista. Esa ruptura la da no solo en el reggaetón, sino que en la canción. En general hay canciones como Titi me preguntó, por ejemplo, que cambian todo el tiempo de lenguaje, de ángulo, de tenor emocional, ¿no? Empieza la canción como con la coloquialidad de un diálogo familiar entre una tía y un sobrino, algo, un ángulo muy raro de por sí. Luego se pasa a la ostentación masculina, también muy típica de muchos géneros, entre ellos el reggaetón, pero la ostentación masculina ya era parte también del arte trovadoresco del siglo X y del siglo XI, o sea que eso no es nuevo tampoco del reggaetón. Y en tercer lugar, ya como que... Y de manera muy sorprendente, la canción pasa a una especie de intimidad confesional sobre la imposibilidad de la conexión afectiva y sobre la imposibilidad amorosa, ¿no? Eso, tener una canción que tiene esos cambios de registro tan poderosos es algo que realmente me sorprendió.
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12: A mí me llama la atención la manera de presentar las historias. No solo visita diferentes géneros, sino que lo hace de una manera en la que hay un hilo conductor entre ellos.
8: Este es el productor Garabato, el primer español en trabajar con Dua Lipa. También es el productor habitual de Quevedo, con el trabajo en canciones como Columbia, nominada a los Latin Grammy en 2024.
12: Entonces no te das cuenta y estás visitando diferentes territorios muy interesantes, ¿sabes? Y me encanta, la verdad. O sea, me parece mágico.
10: Basta ver la pista de baile, por ejemplo, las fiestas, cómo va pasando en esa canción.

0: en concreto, que es un, que sea un mega hit internacional. Las canciones, siempre uno piensa que tienen que ser, tender a ser lineales, a levantar a la gente, cuando aparece un estribillo, volver con ese estribillo. Bueno, la canción empieza de una manera, se va y no vuelve nunca más atrás, que es algo sorprendente para un éxito, ¿no? Eso sucede en muchísimas canciones.
1: Baile Inolvidable me parece un absoluto 10.
2: Bro, en todos los listening que yo hice antes del disco, si había una canción donde la gente aplaudía, era esa. No hubo nadie que cuando se terminó esa canción no hicieran. Y se sentía cabrón, se sentía cabrón. Y cuando, y vuelvo y digo, es sorprendente, ¿por qué? Porque es un tema que va en contra de quizás lo que la industria dura 6 minutos y pico, es salsa, es esto, lo otro.
3: Esto decía el propio Bad Bunny sobre Baile Inolvidable en el programa del puertorriqueño Chente y Drach.
1: Muchas veces hay gente que tiene prejuicios respecto al género y demás y automáticamente lo deja como fuera de juego. Pero creo que estoy bastante seguro en decir que cualquier persona que le haya dedicado el tiempo a escucharlo con cariño, es muy difícil que no le haya sorprendido.
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0: Una segunda característica es la inclusión dentro del reggaetón de temáticas y aproximaciones que tienen que ver con lo identitario y con lo político, específicamente lo relativo a Puerto Rico.
5: Creo que Puerto Rico es un caso bien particular.
6: Ella es Lorena Aldarondo, cantante de la banda boricua Chuwi, que tiene una colaboración con Bad Bunny en su último disco, Debí Tirar Más Fotos, de 2024. Cantan juntos la canción Vueltita, y su música, la de Chuwi, está también llena de letras reivindicativas.
5: Para nosotros nos sentimos muy agradecidos. Y en cuestión de nuestra música, yo pienso que somos bastante compatibles porque nos permite exponer a Puerto Rico en donde está ahora. Y yo creo que esa fue su intención, ¿verdad? De mostrar a cada país, esto es lo que Puerto Rico está hablando ahora.
6: Chuwi es además la banda telonera de la gira de Debí Tirar Más Fotos. Benito los invitó después de que lo acompañasen en la residencia que hizo en el Coliseo de Puerto Rico, el famoso Choliseo, el verano pasado. Esa residencia, Yo No Me Quiero Ir de Aquí, tuvo 30 conciertos históricos en San Juan. Y no solo tuvo éxito por la música, sino por todo lo que representaba. La reivindicación de que los boricuas quieren quedarse en Puerto Rico, como explica Wilfredo, que también es miembro de la banda y hermano de Loren.
7: Por lo menos para mí, todos mis amigos y amigas con los que yo me crié están fuera de Puerto Rico. Yo también estuve afuera un tiempo. No es al nivel de muchos de mis compañeros, ¿verdad? Porque yo estuve poco tiempo en comparación y yo pude regresar. Y también yo salí para allá con la meta de regresar. No es como muchos de mis amistades que se van y no piensan regresar. Y no han podido regresar. Así que es un tema bien personal para mucha gente en Puerto Rico. O sea, es algo que se vive bien real para todo el mundo.

lo que nosotros llamaríamos el traslado de canción de protesta o de canción identitaria, ¿no? La situación compleja de Puerto Rico, de ser la última colonia de Latinoamérica, al mismo tiempo que tiene pasaporte norteamericano, pero que tiene una relación muy mala con Estados Unidos. Es decir, vuelven a todo lo referente a la identidad puertorriqueña, al uso del idioma español y al uso de los modismos locales. De hecho, Bad Bunny expandió los modismos del habla puertorriqueña a todo el mundo. Resaltar el carácter nacional de Puerto Rico, las características, los modismos propios, y volver la canción de baile política, no empieza con Bad Bunny.

0: Es decir, el ejemplo claro de Crack Calle 13 y Residente ya habían abierto un montón de caminos en esa dirección.
1: Tratan de imitarnos, burlándose, y de momento ahora es una herramienta para poder sacar un tema y hacer el video. Todo el mundo ha adoptado la manera en que hablamos para poder entrar a la escena latina, y es gracioso.
0: Pero lo positivo es que Bad Bunny entra ahí desde el mainstream, ¿no? Entra desde una parte de gran difusión de su música, y casi todas las canciones acaban colando dentro de la pista de baile un concepto identitario puertorriqueño, ya sea lingüístico o político o histórico.
2: Y eso es lo que ha conectado con millones de personas, aunque no sean de Puerto Rico. Ha sido transversal, atrae a gente con diferentes gustos y ha convertido al género urbano en la nueva música pop, como dice Garabato, el productor de Quevedo.
3: Es un artista que ha hecho muchas variantes dentro del abanico del urbano, incluso algún género que a priori pudiera no ser mainstream, pero su manera de hacerlo ha convertido en mainstream porque lo convierte en algo muy fácil de entender. Por eso, en el momento en el que ese check sucede, en el momento en el que un género, aunque sea nicho, se hace fácil de entender, para mí automáticamente pasa a ser pop. Es un gris perfecto entre generaciones. En plan, es algo que puede entrar muy bien en generaciones que no están acostumbradas a escuchar urbano, pero también es un gris que a la gente que sí está acostumbrada a escuchar urbano habitualmente también le entra.
2: Así, con mucha naturalidad, Benito maneja la nostalgia, la moda, la crítica. Otro miembro de Chewy, Wester, dice que es porque lo primero para él es conectar.
4: ¿Sabes? Dibujar la imagen, cuando nosotros empezamos a colaborar con la canción Vueltita, literalmente la primera vez que nos reunimos, tuvimos una sesión como de 6 a 12, donde se supone que hiciéramos música y no hicimos nada de música. Estuvimos hablando y hablando y hablando y relajando, tirando chistes, hablando de política, hablando de nuestras influencias culturales, musicales, todo eso. Y yo creo que esa misma energía de como que, sí, tú también piensas eso, sí, yo también, tú también escuchaste este disco y te gustó, como que esa energía se mantuvo alrededor de toda la gira. Y pues sí, yo diría que más así.
2: Y lo de que la música urbana es muchas veces machista, ¿qué? Porque muchas letras de Bad Bunny lo son, sí, pero Drexler hace un apunte interesante sobre esto.
0: Una tercera característica es que, a pesar que no rompe con el estereotipo masculino que plantea el reggaetón previo a él, sí que lo desmantela en muchas ocasiones, ¿no? El ejemplo del macho seguro de sí mismo y fuerte aparece en algunas canciones, pero luego hay otro personaje también, que es personaje sensible, que confiesa sus dificultades afectivas, su soledad, sus inseguridades, sus miedos. Eso fue muy novedoso, que incorpora la visión femenina en lo que pasa. Me gustan muchos varios de sus personajes femeninos. Andrea es una canción, por ejemplo, que tiene un personaje femenino fuerte, decidido, reivindicativo, independiente, igual que en Yo perreo sola también, ¿no? Es decir, reclama un espacio de la mujer. Es una canción contra el acoso en la discoteca, de alguna manera. Yo canto esa canción en vivo y me gusta mucho porque me parece que tiene una visión de un personaje, de personajes femeninos fuertes, complejos, independientes, que reclaman un espacio propio.
2: Este episodio lo han realizado Verónica Figueroa y Víctor Rojo. La grabación es de Óscar Botganovich y el diseño de sonido de Nicolás Travertidis. Yo soy Ana Fuentes y esto ha sido Hoy en el País. Gracias por escuchar.

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1: Please let the rest of the world know that we are not okay.
2: Por favor, dígale al resto del mundo que no estamos de acuerdo con esta estúpida mierda.

0: No nos parece bien el fascismo. No nos parece bien que vengan a nuestras comunidades, que nos maten y piensen que simplemente nos van a joder.
1: Minneapolis, la batalla de una ciudad en estado de sitio. La presencia de la Policía Federal Antimigratoria ICE en la ciudad de Minneapolis, en el norte de Estados Unidos, en el estado de Minnesota, ha marcado un antes y un después. Desde el mes de diciembre, el presidente de Estados Unidos, Donald Trump, envió a 3.000 agentes adicionales para combatir a los migrantes ilegales, la mayor operación migratoria del país llamada Metro Surge. Su presencia, sus métodos militares, mantuvieron a la población en un estado de shock y de supervigilancia. Estuvimos viendo cómo los ciudadanos lograron el retiro de los grupos federales antimigratorios ICE.
2: Debemos buscar personas que nos puedan llevar seguro a nuestros trabajos diariamente. Ya han habido casos que agarran a mujeres embarazadas, entonces estamos utilizando este método para cuidarnos.
1: Si Rosa nos recibió a bordo de un auto que no es el suyo y de manera anónima, es que el peligro de ser detenida y deportada era alto.
2: Es logística. Hay varias personas, tanto latinas como ciudadanas americanas, que quieren ayudar a la comunidad latina y se coordinan entre ellos para poder ver quién te puede llevar al trabajo, quién te puede recoger y que cuiden a la persona que llevan en su carro. Como de 50 empleados, ya ahorita no solamente somos 20.
3: ¿No podrías ir a trabajar sin eso?
2: Sí podría ir a trabajar, pero existe un riesgo de que me detengan, que ahorita no es algo migratorio, sino para mí es racismo.
1: Rosa lleva 3 meses sin poder salir de su casa, como miles de migrantes en Minneapolis. A pesar de estar legalmente en el país, está separada de su compañero, alojado en una casa cercana a su trabajo. Su única salida es para ir a trabajar y lo hace con María, una voluntaria que le asegura ese transporte diario. Angela es ICE Watcher, observadora voluntaria. Frente a las detenciones y expulsiones masivas, ciudadanos estadounidenses, profesores, universitarios, obreros con o sin empleo, exmilitares, ingenieros han desplegado una red para hacer frente a los asaltos de los agentes de ICE. Ante la violencia y las armas, los ciudadanos utilizan los silbatos, las bocinas para alertar. También utilizan mensajerías encriptadas para comunicarse en directo 24 horas al día y los 7 días de la semana.
4: Como observadores constitucionales también yo realizo las tareas de poder salir a la calle y hacer lo que le llamamos observar o darle ese seguimiento al movimiento de la migra.
5: ¿Y eso implica que estés disponible?
4: Las 24 horas del día. Nos llegan llamadas y puede ser a cualquier hora del día, también en la noche. Tratamos de darles ese apoyo en el momento en el que ellos lo necesiten. Estamos proveyendo cobertura para las alertas. Entonces, una de las tareas que voy a estar haciendo ahorita es el de poder hacer también el patrullaje o lo que le llamamos la observación constitucional.
1: Acompañamos a Ángela en su turno de vigilancia.
4: Bueno, ahorita vamos en ruta. Una de las trailas que están localizados en Apple Valley, Minnesota, el constante acecheo que las trailas han tenido, no solo aquí en Apple Valley, pero en todo el estado, ha sido terrible. O sea, haz de cuenta de que migración se para desde las 5 de la mañana, se estaciona y están allí todo el día yendo y viniendo. Ahorita vamos para allá para poder dar como una observación y también, si hay familias, poder hablar con ellas.
1: A bordo del auto, María, voluntaria, recibe una formación para sumarse a la red de los ICE Watchers de Minneapolis. Ángela le indica cómo vigilar y responder. Para eso es necesario ser mínimo 2 personas a bordo, una manejando y la segunda observando y comunicándose a través de mensajes de alerta. También controlan las placas de inmatriculación de los agentes a través de una aplicación móvil elaborada por los observadores. En su gira por la ciudad de Nevada, Ángela pasó por el edificio federal del ICE.

0: Whipple Building, allí se reúnen los observadores y manifestantes. Mantener el piquete frente al edificio donde ingresan los vehículos de ICE con los detenidos permite tener un conteo de los arrestos y manifestar su determinación contra las acciones de ICE. A pesar del frío polar entre menos 20 y menos 30 grados, Kelly se mantiene sentada en una mesa llena de víveres para servir su sopa caliente y recolectar fondos.
1: Hoy estoy aquí para asegurarme de que la gente esté bien alimentada y abrigada. He estado recibiendo muchas donaciones y después de pagar la sopa que le estoy sirviendo a los observadores, la llevaré a mi comunidad. Vivo en Invergrove Heights, un suburbio de Minneapolis, y llevaré las donaciones a mi comunidad. Soy maestra. Y mi escuela es 93% no blanca. Mis alumnos son mis hijos. Son mis hijos. Y este régimen viene a buscar a mis hijos. Lo siento. Estoy muy enojada por esto. Lloro con lágrimas de rabia. Lloro a mares. ¿Por qué hacen esto? ¿Por qué? ¿Por qué?
2: ¿Why?
0: En Minneapolis, el porcentaje de migrantes es inferior al resto del país y las dos víctimas mortales de las redadas de ICE han sido ciudadanos estadounidenses y no migrantes, blancos, como se dice en Estados Unidos, y militantes anti-ICE como Kelly. Las autoridades locales han explicado la presencia de los grupos militarizados en un estado demócrata, progresista y abiertamente opuesto a las políticas federales de Donald Trump como un intento de hacer de Minneapolis un laboratorio de intimidaciones. Tim Walz, gobernador demócrata de Minnesota.
3: Esta ocupación federal de Minnesota dejó de ser un asunto de control migratorio hace mucho tiempo. Queremos que la calma, la paz y la normalidad regresen a nuestras vidas. Ellos quieren el caos.
0: Frente al caos y la urgencia, los abogados de Minneapolis se movilizaron también para buscar recursos legales frente a acciones de los agentes de ICE consideradas ilegales. Susana de León es abogada.
4: Nosotros ayer lloramos de felicidad de librar a una persona que había sido detenida, que inmediatamente pudimos someter una corte federal habeas corpus, que es latín, para tráigame el cuerpo, y con esa orden evitamos que se llevaran a esa persona. Con esa misma orden, el juez ordenó una audiencia, puesto que la posición de migración es que no puedes tener audiencias, no puedes salir bajo fianza, etcétera. Con esa misma orden, se vieron obligados a tener una audiencia dentro de la Corte de Migración. Gracias a esa orden pudimos ayer tener una audiencia y con un juez aquí local que siguió la ley y que dio la fianza más baja que podía dar, que este padre que salió ayer se pudo volver a reunir con sus cuatro hijos ciudadanos.
5: ¡Hola, Liz!
6: Why you get here so late from work?
0: Desde el asesinato de Rene Good y de Alex Petty y de la conmoción que eso suscitó, ahora parte del contingente estaría dejando el territorio. Sin embargo, las redadas no han parado. Milena es una residente colombiana que vive confinada en su casa.
7: Alrededor de las 11:15 llamó a mi esposo y le preguntó si ya llegó al trabajo y me dice, no amor, no he podido llegar. Una camioneta me viene persiguiendo por más de 25 minutos, parecía una película. Esa camioneta venía con ganas de matarlo, cuando en un momento la camioneta lo choca. Como ven que es por donde pierde el control, vuelven y lo chocan y lo hacen estrellar contra el poste de la luz. Y cuando veo, vienen dos agentes de ahí correteándolo. En ese momento entramos y alcanzamos a cerrar las puertas. No tenían una orden. Tenemos todos nuestros documentos.

0: hasta el día. Después de 2 horas, gracias a Dios, pudimos salir con la ayuda de la policía, que nos encontraron en el lugar donde estábamos. En todo momento vive con más miedo del que ya vivíamos.
1: El esposo de Milena permanece en el hospital y ella sigue resguardada en un lugar protegido. Nos explicó que las heridas en el cuerpo pueden sanar, pero el trauma de sus hijos y de su familia será difícil de superar. Así como los abogados, los psicólogos de Minneapolis se han movilizado y siguen accesibles a pesar del cansancio.
2: I don't think that it's calmed down.
1: Kayla Usby es una de ellos.
2: I think that...
3: No creo que todo esto se haya calmado. Creo que sigue habiendo mucha violencia, estrés y miedo. Ahora mismo mi terapia se centra mucho más en vivir cada momento y en asegurarme de que se cubran las necesidades básicas. En lugar de pensar en la ansiedad o en la depresión, en un sentido muy clínico, ahora me centro en cómo sobrevivir y salir adelante. También noto que en mi barrio hay agentes de ICE rondando por mi calle, afuera de las tiendas, mercados. Me siento menos como un objetivo, pero sí temo por mi propia seguridad. Sin duda, las muertes de René Good y Alex Pretty también nos han demostrado que quienes nos alzamos y queremos contraatacar, estamos asumiendo un riesgo.
2: We're taking a risk.
1: Dos puntos de la ciudad se han convertido en lugares de manifestaciones y de vigilias. En la avenida Portland, entre la 33 y la 34, donde ICE asesinó a René Good, y en la esquina de la calle Nicolet, donde la policía fronteriza asesinó a Alex Pretty. Allí, Víctor Fuentes, residente de Minneapolis, fue a recogerse.
4: Mucha gente ya está comenzando a ver a Minnesota como un ejemplo. ¿Cómo se está preparando la gente para recibir a ICE? Ayudó mucho la desgracia de George Floyd. Desde esa vez la gente ya sabía cómo actuar y ahorita lo hemos llevado a cabo. Y sí hemos sido ya ahorita ejemplo para muchos lugares en el país a donde van a llegar los agentes federales. La gente ya está establece que preparándose, como están siguiendo de ejemplo a Minnesota.
1: Hoy la organización ciudadana y las autoridades locales lograron dar el brazo a torcer a la Casa Blanca y esperan que Minneapolis se vuelva un modelo a escala nacional. Minneapolis, la batalla de una ciudad en estado de sitio, un reportaje de Natalia Olivares y Pierre Sanuto. Hemos cambiado la identidad de algunos entrevistados por razones de seguridad.

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Bueno, pues ya estamos de nuevo aquí otra vez. ¿Qué tal? Muy buenas noches en la sintonía de Radio Clásica en Radio Nacional de España, dispuestos a pasar contigo la próxima hora con música siempre, siempre estimulante de jazz. Lo vamos a hacer con la complicidad de Juan Capón, que está en el control técnico de sonido, en un programa que comienza con algo de blues. Nos lo trae el saxofonista tenor Stanley Turrentine a través de esta composición propia. Se llama Blues for Dale. Está grabada en

Pues aquí estaba el saxofonista tenor Stanley Turrentine, hermano menor, por cierto, del trompetista Tammy Turrentine, llevando a buen puerto esta composición propia, grabada en 1967 y titulada Era un Blues, Blues for Dell. Y respaldando a Turrentine, pues ahí estaban Donald Byrd en la trompeta, Julian Priester en el trombón, Jerry Dodgson y Joe Farrell. Quiero pensar que se les escuchaba en flautas, Pepper Adams en el clarinete, Kenny Barron al piano, en la guitarra Bucky Pizzarelli, Ron Carter al contrabajo y Mickey Rocker en la batería, todos al servicio del saxofonista Stanley Turrentine.

que yo siempre voy a decir de él que tuvo mucho valor, porque una vez le demostró este hombre a la afición más exigente que, pese a las experiencias comerciales vividas en los años 70, comerciales y realmente horribles, podía volver a ser un jazzista por derecho, cosa que hizo volviendo a recuperar el espacio que nunca debería haber perdido. Esta clase de personas, como algunos de los personajes de ficción de Jack London, gente que pudo tener una segunda oportunidad, se hacen inmediatamente con la simpatía de todo el mundo. La mía, al menos, la tienen siempre. Y quizá por ello soy muy poco objetivo con Stanley Turrentine. Y decíamos ahora que Stanley era hermano de Tommy Turrentine, el trompetista, y si nos vamos 6 años atrás, a 1961 exactamente, podemos escucharles juntos cuando ambos formaban en el grupo del pianista Horace Parlan, un músico que razonablemente ayudó a revolucionar los lenguajes. Este de 1961 es además uno de los momentos cumbres de Parlan. Lo escuchamos en una composición de Harold Ashley, se llama And That I Am So In Love. Y tal como digo, ahí también están Stanley y Tommy Turrentine en saxo, tenor y trompeta respectivamente. George Tucker es el contrabajista y Al Harewood se sienta ante la batería. Horace Parlan, And That I Am So In Love.

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1: Un defecto en la mano derecha del pianista Horace Parlan siempre hace que ese ánimo por superarse, por encontrar su propio lenguaje haciendo del problema virtud, se me ocurran equivalencias con el guitarrista.

Django Reinhardt, que igualmente desarrolló una técnica propia para superar el problema que una grave quemadura le provocó también en una de sus manos. En cualquier caso, es muy claro que el estilo de este hombre ponía todo el acento en los graves de su instrumento y que aquí, en esta composición de Harold Ashley, And That I Am So In Love, se hacía acompañar por un grupo, estoy hablando del año 1961, en el que estaban los hermanos Tarantine, Tommy Stanley, en trompeta y saxo tenor, el contrabajista George Tucker y Al Herbuth en la batería, un personaje, este último de una eficacia muy plausible. Y basta pensar en la cantidad de discos en los que aparece con Bobby Hutcherson, con Ike Beck, con Grant Green también, y también con el tenorista Dexter Gordon. En fin, este era el grupo, el álbum se llama On the Spur of the Moment, un título que con alguna variante pues también ha sido utilizado después por Steve Turre, 17 años más joven que Parlan, por cierto, trombonista además en lugar de pianista, y estoy hablando del disco publicado con el nacimiento del milenio, In the Spur of the Moment. La diferencia está en la preposición in por on, exactamente. Turre, que además de trabajar, y lo hace precisamente en ese disco, In the Spur of the Moment, con Ray Charles, con Chucho Valdés, lo hizo una vez en la orquesta del trompetista Dizzy Gillespie, al que se me ocurre que pasemos a escuchar con su septeto ahora en una versión dilatada. Es realmente prodigiosa, de Cherokee, el clásico de Ray Noble, ofrecido además en el marco del Festival de Jazz de Montreux, la noche del 16 de julio de 1975.

Otro de los agraciados, y ahora te explico por qué digo esto, por el Departamento de Estado de los Estados Unidos en los años de diplomacia jazzística. Dizzy Gillespie, trompetista y uno de los músicos más relevantes y reveladores de la historia del jazz, aquí al frente de su septeto en Montreux en 1975, haciendo una versión extendida, repleta de soliloquios estupendos de Cherokee, la creación de Rey Noble. Sobre la escena de aquel festival, una auténtica bacanal instrumental con Eddie Lockjaw Davis y Johnny Griffin, nada menos en los saxos tenores, Tommy Flanagan al piano, Mill Jackson en el vibráfono, Nils Henn y Oster Pedersen, entonces todavía muy joven, en el contrabajo, y Mickey Rocker ante la batería. El mundo del jazz cartografiado en aquellos años en diferentes puntos del planeta. Recordemos que a Europa en concreto llegó en su momento Louis Armstrong y fue magníficamente recibido, y haciendo que sus ecos musicales resonasen entre diferentes continentes. Y decíamos que te explicamos por qué hablaba del Departamento de Estado de esa nación ahora tan hostil, tan fieramente enfrentada al mundo, los Estados Unidos, al universo del derecho internacional, de las normas de paz, de las normas del más elemental decoro, porque sencillamente hablaremos algo más de este asunto en nuestra próxima edición, pero me apetece ahora decir que aquellos primeros brotes del uso diplomático del jazz, cuando esta música salía con sus artistas fuera del país a distintos lugares del planeta, nacieron en 1955, cuando se estrenó en La Voz de América, la radio nacional de los Estados Unidos, la misma que Donald Trump cerró cuando llegó ahora a la Casa Blanca. Decía que ahí se estrenó un programa de Willis Conover, Music USA, que llegó desde el principio aproximadamente a 30 millones de personas de 8 países y que fue espléndidamente recibido durante muchos años en lugares como la antigua Unión Soviética, Polonia también, o Checoslovaquia. El jazz para aquellos oyentes era

0: símbolo de libertad, y Conover, aunque se dice que no emitía opinión, siempre lo mostró como un, siempre mostró esta música como un elemento estructuralmente paralelo al sistema político de su país, los Estados Unidos. Atención, no América, América es otra cosa, América es mucho más grande. En cualquier caso, yo sigo preguntándome, porque no lo sé, ¿cómo se mostraría ahora música como la de un activista del suburbio como Steve Coleman en esta clase de iniciativas que, por supuesto, ya no existen? Así que mi pregunta es bastante retórica.
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Esto sí que es mirar hacia adelante y no detenerse en registros del pasado. Incombustible realmente Steve Coleman junto a los Five Elements, ahora una formación que en España hemos visto ya alguna vez en las varias visitas que nos ha hecho este saxofonista alto. En menos ocasiones, lo pienso ahora, ha venido con la Mystic Rhythm Society, que es otra de las propuestas que pertenece al variado catálogo de bandas con las que se maneja este músico, otra de ellas los Metrics. Jazz en estado de gracia el suyo, en este título propio que oíamos, 64 Pat Bindings, jazz urbano, del que alcanza los logros de Charles Mingus, o sea, improvisación colectiva, pero trabajando, empujando individualmente en la misma dirección, y que decíamos, desconozco cómo sería en estos momentos divulgado en el exterior de los Estados Unidos a través de una campaña que ya no existe, como la que llevaba a cabo el Departamento de Estado estadounidense. Posiblemente, como sucedió con otros músicos en su momento, ignorándolo, por supuesto. Pero haciendo las cosas del revés ahora, intentar hablar de los efectos que esa recepción tuvo fuera de los Estados Unidos, decir que el trompetista polaco Tomasz Stanko, por ejemplo, recordaba en cierta ocasión haber visto por vez primera a Dave Brubeck en una gira del Departamento de Estado en 1958 y que aquel concierto le fue muy útil porque él, que vivía en un país comunista cerrado a la cultura de la sociedad de consumo, veía el jazz como sinónimo de un estilo de vida distinto, sinónimo de libertad. Y algo de todo esto sí es cierto que se le fue quedando hasta llegar a ser uno de los jazzistas, como lo es de hecho, más importantes de Europa.

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Estar en tu salsa es hacer lo que te gusta y encima hacerlo bien.

Pues aquí estaba el trompetista polaco Tomasz Stanko, ahora en su álbum Wisława, y en él este título propio a Shaggy Vandal, que oíamos en interpretación del el que él llama su cuarteto de Nueva York, sencillamente porque está integrado por músicos que residen en esa ciudad de Estados Unidos: David Virelles en el piano, Thomas Morgan en el contrabajo y Gerald Cleaver en la batería. Lo normal en él, en cualquier caso, es que haya trabajado con su cuarteto europeo, en el que hay un pianista de muy buenas formas, es polaco también, que lleva tiempo desarrollando la carrera de su propio trío y que a estas alturas ya está pues plenamente decidida esa trayectoria. Yo no creo que a Marcin Wasilewski, nombre de este pianista, le afectasen, en cualquier caso, las iniciativas de las que hemos hablado del Departamento de Estado estadounidense. Era demasiado joven y él, a fin de cuentas, afortunadamente para él, creció con otra cultura.

El trío del pianista Marcin Wasilewski, un grupo cuya música frecuentamos bastante a menudo aquí en el programa, completado por el contrabajista Sławomir Kurkiewicz y el baterista Michał Miskiewicz, tres músicos polacos que interpretaban ahora esta composición de Marcin Wasilewski, Spark of Life, que es el mismo título del álbum, por cierto, que lo contiene, del año 2014. Y decíamos antes que esas iniciativas del Departamento de Estado estadounidense, de las que hemos venido hablando hoy en el programa, y repito, volveremos a hacerlo en estos días, ya no le afectaron a él por ser demasiado joven. Tiempo ya para la despedida, no sin antes apuntar que la vida se encargó de llevar a cabo un exilio francés y escandinavo en las décadas de los años 50 y 60 a una generación de músicos de jazz afroamericanos que no encontraron reconocimiento, curiosamente, o muy poco curiosamente, en su país. Uno de estos músicos exiliados, Dexter Gordon, y de él, I'm a Fool to Want You. Saludos de Juan Capón, que estuvo en el control técnico de sonido de este estudio en 205 de Radio Clásica en Radio Nacional de España, desde cuyos micrófonos se dirigió a ti, como siempre, Luis Martín. Gracias por tu atención y hasta nuestra próxima cita.

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2: Buenos días. Los socios del gobierno se dividen entre los que exigen medidas y explicaciones por los casos de corrupción y los que reclaman un adelanto electoral. Los planes del presidente se conocerán el mes que viene, cuando comparezca Pedro Sánchez a petición propia en el Congreso de los Diputados, tras los últimos pasos de las investigaciones judiciales que cercan al Partido Socialista. El Partido Popular insiste en que harán todo lo posible para lograr un cambio de gobierno y eleva la presión sobre los socios. Alma Ezcurra, vicesecretaria de Organización.
3: Fueron actores principales de la llegada de Pedro Sánchez a la Moncloa. Ahora lo que van a tener que decidir es si quieren ser actores principales de su salida. Y esto aplica también para el PNV. Como he dicho en mi intervención inicial, se acabó el tiempo de las palabras. Las palabras, palabras son. Hay que elegir entre responsabilidad y complicidad. Y esa es la labor que le corresponde a los socios que sostienen al gobierno de Pedro Sánchez.
2: El Consejo Consultivo de Andalucía da luz verde al derribo del Algarrobico, avala la nulidad de la licencia de obras del hotel construido a pie de playa en Carboneras, pero ahora necesita que lo apruebe el Ayuntamiento. Almería, Luis Delgado, buenos días.
4: ¿Qué tal? Buenos días. Sí, es un paso importante porque es preceptivo e insta al Ayuntamiento, que es el responsable, a aprobar la nulidad de esa licencia de obras y con ello cumplir una sentencia del Supremo. ¿El problema?
5: La demolición está mucho más próxima. El problema es que Azata casi seguro que va a recurrir al TSJ. Quiere decir que tenemos otros 5 años más por delante.
4: Es José Ignacio Domínguez, abogado de Ecologistas en Acción. Es un paso clave para culminar el proceso de expropiación iniciado por el Ministerio para la Transición Ecológica. Pedro Fernández, delegado del Gobierno.
6: Lo que queremos es avanzar para la recuperación, para la restitución de la legalidad urbanística, que es como se denomina y lo que exige la sentencia judicial.
4: Recordemos las 411 habitaciones de este hotel levantado en pleno espacio protegido en el Parque Natural Cabo de Gata en 2003, lleva más de 2 décadas de litigio judicial.
2: Sin dejar Andalucía, por segundo día consecutivo han hackeado las pizarras electrónicas de los colegios de varias provincias, sin ecuaciones ni sintaxis durante un ratito en el que solo ha habido hueco para la música de Bad Bunny. Sevilla, Ángela Ruiz.
7: Unos hechos que ocurrieron ayer y que se han vuelto a repetir hace unos minutos. Se desactivaron los contenidos que estaban dando los profesores y empezó a sonar la canción Debí tirar más fotos de Bad Bunny con el mensaje a petición de Irene. Antonio Saldaña, vicedirector del Instituto Julio Verne de Sevilla.
8: Un profesor pensó que era cosa de alguna broma de algún alumno. Otros se quedaron un poco sorprendidos, pero fueron unos segundos porque la mayoría pues acabaron apagando la pizarra y se continuó la clase con normalidad.
7: Una situación preocupante y que pone en cuestión la seguridad del sistema informático. Igual que se ha proyectado esta canción, podrían haberse mostrado otro tipo de contenidos sensibles.
2: Novedades en la investigación sobre el incendio mortal en un internado femenino en Kenia, en Gilgil, a 100 kilómetros de Nairobi, de la capital. Hay indicios de que ese fuego fue provocado. Mónica Maruenda.
9: Lo ha confirmado este viernes la policía, que ha detenido a 8 estudiantes que podrían estar relacionadas con la planificación y la ejecución del incendio este jueves de madrugada, por el que han muerto al menos 16 estudiantes y otras 79 han resultado heridas. Según el gobierno, los incendios son frecuentes en las escuelas kenianas, más de 100 en 2024, muchos de ellos son provocados por el alumnado que protesta contra la disciplina severa y las malas condiciones.
2: Y terminamos con la última actualización del brote de ébola en la República Democrática del Congo. La OMS eleva 906 los enfermos bajo sospecha, entre ellos 223 fallecidos. Los casos ya confirmados tras los análisis en laboratorio son 125, una veintena trabajadores sanitarios. En Uganda los confirmados son 7, 3 de ellos importados precisamente desde República Democrática del Congo. Esta nueva actualización coincide con la visita de Tedros Adhanom al país para supervisar en primera persona la situación. El director de la OMS está hoy en Ituri, epicentro del brote.
10: Examen de la AIREF a la reforma del sistema público de pensiones. El gobierno prometió a Bruselas que no aumentaría el gasto que dedica a su sostenimiento. Vamos a ver qué dice la Autoridad Independiente de Responsabilidad Fiscal, Guillermo Hernández.
11: Sí, pues la reforma pasa el examen de la AIREF, que calcula que el gasto neto entre el año 2022 y 2050 se quedará en el

0: 13% del PIB. Son tres décimas menos que el límite que marca la norma, por tanto, no se deberían poner en marcha medidas extraordinarias. A partir de ahí, la presidenta de la AIREF, Inés Olóndriz, lanza un aviso.
1: Seguimos manteniendo la opinión que esta regla de gasto de pensiones no tiene una vinculación directa con la sostenibilidad.
0: La AIREF insiste que la metodología que les marca la ley para realizar este examen no es la adecuada. Es más, alertan de que la deuda se va a disparar en las próximas décadas. Alcanzará el 123% del PIB en el año 2050.
2: En el sur del Líbano, un ataque israelí ha matado este viernes a tres personas, entre ellas dos niños. La ofensiva de Israel no cesa pese al alto el fuego, informa Mónica Marguenda.
3: Ha sido en la localidad de Al-Sharifat, según ha confirmado la agencia libanesa de noticias. Las víctimas son una mujer y su hija, además de un niño de nacionalidad siria. Otras 15 personas, entre ellas tres menores, han resultado heridas. UNICEF denuncia además que en la última semana Israel ha matado o herido a 11 niños cada día por el recrudecimiento de su ofensiva, y el Ministerio de Cultura libanés advierte que los ataques aéreos israelíes están poniendo en peligro importantes yacimientos arqueológicos, incluidas las antiguas ruinas de Tirol, patrimonio de la humanidad. Uno de los ataques ha alcanzado directamente el castillo de Beaufort del siglo XI.
2: En la República Democrática del Congo, la OMS eleva a 906 los enfermos bajo sospecha, entre ellos hay 223 fallecidos. Los casos confirmados después de los análisis en laboratorio son ya 125. Las cifras son más bajas que las que ofrece el gobierno de Kinshasa, que informa de 246 fallecidos y más de un millar de personas con síntomas. Es el balance de dos semanas de epidemia del ébola. Desde este viernes se puede pedir cita para hacer la declaración de la renta en las oficinas de la agencia tributaria, donde el CESIF ha convocado paros y concentraciones hoy para pedir mejoras laborales. Desde una de esas oficinas, nuestra compañera Usuaira Astorza.
4: Sí, los trabajadores paran a esta hora, coincidiendo con el inicio de la campaña presencial de la renta. Piden un aumento de plantilla y mejoras en las condiciones laborales, entre otras cosas que se reconozca como profesión de riesgo a los del servicio de vigilancia aduanera o la regulación del teletrabajo. Agustín Muñoz, portavoz de CESIF en la agencia tributaria.
5: Después de reunirnos, después de convocar dos conflictos con otros sindicatos, firmar acuerdos y no cumplirlos, pues bueno, a lo mejor nos reúnen, pero lo que queremos es que cumplan lo ya pactado.
4: Las protestas continuarán. CESIF ha convocado una huelga general el próximo 8 de junio en toda España.
2: En el conflicto de los docentes en Cataluña sigue el encuentro entre los profesores y los representantes de los sindicatos. A la reunión ha acudido la consellera de Educación, Esther Niubó. Su presencia era una de las exigencias de las centrales para seguir avanzando en las negociaciones a la búsqueda de un acuerdo, Daniel González.
6: Y la cita de hoy es la octava desde que comenzara el conflicto. En ella está presente la consellera, como contamos, encuentro entre las partes que se produce tras una noche de tensión, con la tensión en aumento porque varios profesores se han atrincherado en el Departamento de Educación. Además, varios manifestantes están cortando la Vía Augusta como muestra de apoyo a los compañeros presentes en la negociación.
7: Buenos días. ¿Vapeo o cigarrillos electrónicos? Según la OMS, 15 millones de adolescentes en todo el mundo los consumen, 40 millones de chavales lo que fuman es tabaco. Son datos que la Organización Mundial de la Salud, que celebra su jornada anual aquí en Madrid, acaba de ofrecer. El domingo se celebra el Día Mundial sin Tabaco. Luis Vallés.
8: Es el reto al que se enfrentan las autoridades sanitarias. En España, el 22% de los adolescentes entre 15 y 16 años ha consumido cigarrillos electrónicos y el 17,6% tabaco convencional en los últimos 30 días. Europa registra la mayor prevalencia de consumo de tabaco y nicotina en jóvenes entre 13 y 15 años con un 11,6% y de cigarrillos electrónicos con un 14,3%. Mónica García, ministra de Sanidad.
9: Estos productos no son inocuos, como ya decía Su Majestad la Reina, porque generan dependencia a la nicotina y pueden actuar, además, pueden actuar y actúan como puerta de entrada al consumo del tabaco convencional.
8: El Ministerio trabaja actualmente en la ampliación de la ley antitabaco y en la actualización del Real Decreto Ley que incluye la equiparación del tabaco a los nuevos productos. Precisamente en los últimos días hemos conocido el caso de una joven de Barcelona que tuvo que ser intervenida por una hemorragia pulmonar derivada del consumo de cigarrillos electrónicos.
7: El ministro de Hacienda sale al paso de la petición de adelanto electoral que han vuelto a reiterar esta mañana algunos socios del gobierno, también la oposición. Arcadi España dice que es una decisión que le compete al presidente del gobierno. Asegura que siguen teniendo apoyo parlamentario en contra de lo que ha dicho Junts esta mañana en Radio Nacional. El ministro ha puesto como ejemplo el copago farmacéutico que ayer aprobaron en el Congreso. España también ha salido

0: En defensa de Óscar Puente, el titular de Transportes aludió a un complot para derribar al gobierno.
1: Hemos visto como unas filtraciones hechas, formuladas por determinados líderes políticos, incluso por el señor Feijóo y otros del Partido Popular, adelantándose a operaciones en un ámbito judicial reservado que no benefician al procedimiento judicial y que llaman la atención.
0: Vamos con más asuntos. Más de 300 personas se han unido en la primera denuncia penal colectiva contra Meta aquí en España por publicidad engañosa. Una acción penal masiva que ya se ha presentado ante la Fiscalía. Borja Gutiérrez, cuéntanos.
2: Son algo más de 300 ciudadanos españoles que han decidido unirse para presentar una denuncia penal ante la Fiscalía General del Estado contra Meta, y lo hacen por publicidad fraudulenta continuada en Facebook y en Instagram, con conocimiento y dolo. La denuncia se centra en los anuncios falsos de inversión y productos financieros que fueron publicados y difundidos por Meta sin control ninguno. Dicen que el perjuicio económico acreditado supera los 36 millones de euros. Los denunciantes, apoyados por la asociación Victifin, han visto directamente 800 de esos anuncios, pero son más de 40.000 los que están en ambas redes. Jessica González, Victifin.
3: Lo que pretendemos con esto es que Meta devuelva el dinero a los clientes. O sea, estamos hablando de un perjuicio de 36 millones de euros, de familias totalmente destrozadas, arruinadas. O sea, porque yo cuando hablo con la gente es que son vidas destrozadas a un nivel sorprendente. Yo tengo una mujer que está viviendo en su coche.
2: Según la denuncia, la propia IA interna de Meta reconoció que estos anuncios eran un escándalo inaceptable, pero la compañía no hizo nada al respecto. Meta, dicen las víctimas, no solo permitía los anuncios, sino que además recabó datos y los puso a disposición de los defraudadores. Se trata de la primera acción penal masiva de este tipo en España.
0: La reina recorre hasta ahora la Feria del Libro de Madrid. Amante de la lectura, doña Leticia inaugura las casetas de esta edición, la número 85, dedicada al humor y a la sátira en la literatura. En el Parque del Retiro, Lucía y este saludos.
4: Buenas tardes. Pues en el pabellón infantil de la Feria del Libro de Madrid va a acabar la reina este recorrido que lleva por las casetas de esa feria, realizándolo desde las 11 de la mañana, acompañada del ministro de Cultura, el alcalde de Madrid y la directora de la feria. Se ha parado en más de una decena de estas 366 casetas que componen la Feria del Libro este año.
5: Así que es que no se puede estar más orgulloso y más contento el poder contar con la presencia de su majestad la reina Leticia.
6: Que leemos mucho y que nos lo pasemos muy bien en la feria.
4: ¿Nos gusta leer?
6: Sí.
4: En el pabellón infantil la reina está hablando con niños de colegios cercanos aquí al Retiro madrileño y, como digo, más de hora y media lleva ya este recorrido.
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8: Actualizamos la información con una última hora. En Salamanca, la Audiencia Provincial ha condenado a 8 años de prisión a un psicólogo por agredir sexualmente a una paciente. Tendrá que indemnizar a la víctima con 25.000 euros. Estamos en Castilla y León, José Manuel Aro.
9: Los hechos se remontan a 2024 y tuvieron lugar en la consulta privada del acusado. La Audiencia Provincial considera probado que cometió la agresión sexual a una persona en situación de especial vulnerabilidad, aprovechando su situación de superioridad. Se impone asimismo al acusado la prohibición de acercarse a la víctima a una distancia inferior a 250 metros, a su domicilio y a cualquier lugar donde se encuentre, y de comunicarse con ella por cualquier medio durante 10 años. Se le impone también al acusado la pena de inhabilitación especial para el ejercicio de la profesión de psicólogo en el ámbito público o privado durante 6 años.
8: El 016 es el teléfono de atención a víctimas de todo tipo de violencia contra la mujer. Es gratuito y no queda registrado en la factura. Comenzamos un fin de semana que se avecina especialmente caluroso. Permanecen activos los avisos amarillos en 11 comunidades y a la espera de que las temperaturas comiencen a bajar de forma progresiva durante los primeros días de junio, lo de esta última semana está siendo un no parar de batir récords en el Reino Unido, en Francia, también aquí en el norte de la península. Santander llegó a superar los 37 grados y anoche la mínima apenas bajó de los 20 en Huesca Aeropuerto, porque estar cerca de los Pirineos ya no es un seguro frente al calor, ni siquiera en mayo, y lo peor está claro en el Valle del Ebro, rozando los 40 grados esta tarde. Nos situamos en Aragón, Gema Cortijo.
10: ¿Qué tal? Buenas tardes. Sí, los abanicos son los grandes protagonistas estos días en las calles, con los termómetros que hoy rozarán los 40 grados, mucho calor en un mayo de récord.
11: Muy mal, porque han pasado muy pronto el calor.
12: El calor nunca me ha gustado, porque fíjate ahora la que se me avecina.
13: Ha cambiado el clima y hay que aclimatarse ahí.
12: no tenemos otro remedio, no hay otra cosa.
10: Unas temperaturas muy por encima de los valores habituales en estas fechas que han activado desde

0: Las 2 de esta tarde, la alerta amarilla en municipios de las 3 provincias aragonesas.
1: Agua fresca, sombra.
2: Por el día que todo está picado cerrado.
3: De momento me pido con la ventana abierta porque si no, no puedo dormir.
4: Una buena ducha de vez en cuando y ponerte el aire acondicionado.
0: Además, cada vez queda menos para los primeros chapuzones. Mañana abrirá la piscina municipal de Alcañiz, la primera en hacerlo en todo Aragón. La semana que viene harán lo propio las de Zaragoza y Huesca.
5: Bruselas da el visto bueno al sistema antiapagones del gobierno, alrededor de 900 millones de euros al año que pagarán los consumidores en su factura y que en gran medida irá destinado a las eléctricas. Corresponsal comunitario David Vidueiro.
6: Buenas tardes. El sistema fue diseñado antes del apagón del año pasado, pero permitirá reducir las posibilidades de que vuelva a ocurrir. Durante una década, el gobierno repartirá unos 900 millones de euros al año a baterías y a centrales como las de gas que estén dispuestas a inyectar inmediatamente energía cuando haga falta. También podrá beneficiarse de este mecanismo la gran industria que pueda desconectarse rápidamente de la red. La idea es poder controlar así mejor la oferta y demanda de electricidad y garantizar mejor el suministro. La cifra final de 9.000 millones no es definitiva y variará en función del resultado de las subastas para decidir quiénes estarán disponibles. Un dinero que pagaremos todos los consumidores en nuestra factura eléctrica. El gobierno ha necesitado más tiempo del previsto para que Bruselas avalease este sistema. Ahora ya puede continuar con el proceso.
5: Y algo más. La Guardia Civil desmantela una organización criminal dedicada al tráfico de drogas y al blanqueo en una macrooperación en varias provincias. En una de ellas en Burgos, Luján Ortigüela.
7: Sí, 16 personas están detenidas, 4 de ellas ya en prisión. Esta organización criminal que poseía armas de fuego se dedicaba al tráfico de drogas y blanqueo de capitales. Entre las sustancias aparece la ketamina, que también la cocinaban, cocaína, anfetaminas, speed, marihuana, hachís y fármacos como la morfina. Lo que llama la atención es la primera vez que se encuentra en Burgos fentanilo inyectable. Pedro Martínez, capitán de la Guardia Civil en Burgos.
8: El fentanilo es la primera vez, al menos que conozca yo, en la Unidad Orgánica de Policía Judicial o otras unidades de la provincia, no sé a otros niveles, pero el fentanilo no le habíamos encontrado y es una sustancia que preocupa, lógicamente porque es un anestésico muy poderoso.
7: Macrooperación que ha permitido la intervención de unas 160.000 dosis de sustancias estupefacientes, cuyo valor en el mercado negro alcanza los 2 millones y medio de euros, con el histórico decomiso de 18 kilos y medio de ketamina. Durante la operación se han registrado 16 inmuebles de las provincias de Burgos, Vizcaya y Toledo.
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10: La Agencia Estatal de Meteorología estima que la semana que viene bajarán estas altas temperaturas que estamos sufriendo tras alcanzar 37 grados. A lo largo de estos días hay registros récord tanto por la mañana como por la noche. Mario Sánchez.
11: El calor de estos días ha dejado una treintena de muertes atribuibles a las altas temperaturas, según el Instituto Carlos III. El termómetro sigue marcando récords con registros inéditos para un mes de mayo, como los 37 grados y medio registrados en Tortosa o los 37,3 en Lleida. Las mínimas se han quedado en 23 grados en Barcelona y apenas han bajado de los 20 en el aeropuerto de Huesca. A este calor todavía le quedan unos días por delante, con un fin de semana especialmente tórrido.
12: Un calor asfixiante es matador.
13: Cambio climático a la vista.
14: La verdad es que un poquitín agobiados estamos en estos momentos.
15: Mis hijos es que salen todos sudados, con mucho calor.
16: Mal, muy mal. En pelotas y sin sábana ni nada.
11: Parece que a lo largo de la semana que viene, con todas las cautelas, habrá una tregua, ya que bajarán las temperaturas, según la EMET. Hará calor, pero más moderado, y las noches tropicales irán desapareciendo.
10: Ha quedado extinguido el incendio en el corazón del Parque Nacional de Doñana, en Huelva. Según un análisis preliminar, el fuego ha quemado 500 hectáreas, principalmente masas de pinar mediterráneo y sistemas de dunas de gran valor ecológico. Sin embargo, no ha llegado a alcanzar las zonas de marisma, gracias a la gran cantidad de agua que ha quedado en la superficie durante la primavera. La zona incendiada es el hábitat del lince ibérico, el ciervo, el jabalí o el zorro y también de aves rapaces como el águila imperial ibérica. La Estación Biológica de Doñana ha analizado la situación gracias a las imágenes satelitales del programa Copernicus de la Agencia Espacial Europea. Y en Asturias clausuran la cocina de un colegio de Llanera donde han detectado un brote de Shigella, una bacteria que produce graves problemas gastrointestinales con casi 40 afectados. Entre ellos hay varios niños que han tenido que ser ingresados en el hospital. Redacción en Oviedo, Teresa Coto.
13: Pues se trata de una medida preventiva que el Servicio de Salud Pública del Principado recomienda después de detectar una incidencia en uno de los grifos de la cocina del colegio y con el fin de evitar cualquier posible riesgo hasta completar las comprobaciones necesarias. Después

0: De varias tomas de muestras, continúan las investigaciones a la espera de resultados sobre ese brote de shigelosis. Es una infección intestinal caracterizada por diarrea, fiebre y dolor abdominal que ha afectado a 39 alumnos de este colegio público San Cucao en Llanera de quinto y sexto de primaria. Está previsto que los 5 ingresados en el Hospital Universitario Central de Asturias sean hoy dados de alta y además se ha solicitado a las familias que todos los alumnos se sometan a unas pruebas diagnósticas para seguir buscando el origen de las bacterias.
1: Y acaban de regresar a la Tierra los astronautas de la misión china Shenzhou 21. Escuchan el sonido del control mientras la cápsula que los transportaba caía con un paracaídas en el desierto de Mongolia. Los 3 tripulantes están bien, como han podido comprobar los médicos in situ, después de 210 días en órbita, un nuevo récord de estancia para un único equipo de astronautas chinos. Durante la misión realizaron 3 salidas al exterior, además de numerosos experimentos en ciencias de la vida en el espacio, la investigación sobre el cuerpo humano y la física en microgravedad.
2: Viernes 29 de mayo, 4 de la tarde en París, hora del flash informativo en Radio Francia Internacional. Con Pilar Pérez en los controles, comenzamos.
3: Juan Cascón.
2: La Unión Europea y la OTAN condenan la agresión rusa a Rumanía. Un dron ruso ha impactado contra un edificio de viviendas en una ciudad próxima a la frontera con Ucrania, dejando 2 heridos. El presidente rumano, Nicuso Dan.
4: In discussione perché abbiamo avuto qui il segretario generale NATO.
2: Afirma que ha pedido al secretario general de la OTAN que acelere el proceso para obtener más equipos de defensa aérea, a lo que Mark Rutte le contestó que se los mandaría lo antes posible. Además, Rumanía ha declarado persona non grata al cónsul general ruso. La Unión Europea prepara un nuevo paquete de sanciones contra Rusia y, por otro lado, tenemos el anuncio de la presidenta de la Comisión Europea sobre el desbloqueo de 16.000 millones de euros para Hungría. Estos fondos estaban congelados durante el gobierno del ultranacionalista Víctor Orbán y ahora Europa los condiciona a las reformas que haga el nuevo primer ministro Peter Magyar. Pendientes también de Oriente Medio, Irán desmiente haber llegado a un acuerdo con Estados Unidos después de las recientes informaciones que apuntaban a un texto que incluía una prolongación de la tregua y también la reapertura del estrecho de Hormuz, pero Teherán niega que exista el pacto. Israel ha intensificado sus ataques sobre el Líbano a expectativas de este posible pacto entre Estados Unidos e Irán y asegura haber atravesado el río Litani en el sur del país. A pesar de la tregua en vigor, este viernes han muerto otras 3 personas, entre ellas 2 niños, en un día en que se reúnen las delegaciones militares de ambos países en Washington para una nueva ronda de conversaciones de paz. 8 estudiantes detenidos tras el incendio que mató a 16 niñas en un internado de Kenia. Este jueves les avanzábamos que también otras 80 habían resultado heridas y que la policía estaba investigando los hechos. Bueno, pues ahora estos estudiantes de momento han sido detenidos para investigarlo. Fuerte caída democrática en Japón. El envejecimiento de la población y una débil tasa de natalidad han provocado que el país pierda 3 millones de personas en 5 años, pasando de los 126 a los 123 millones. Y en los deportes ya se está jugando la tercera ronda del Roland Garros, marcado por la fuerte ola de calor que afecta a Europa y sin el número 1 mundial del tenis, el italiano Jannik Sinner, que fue eliminado en segunda ronda.
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6: Bienvenidos en Primera Plana, un programa de Radio Francia Internacional y de France 24. Verán, a partir del caso del antivirus en el crucero, que seguramente ustedes recuerden, o del brote de ébola en África, de varias advertencias también, vamos a hablar hoy esta semana de un tema muy interesante, de la zoonosis, es decir, de ese salto del patógeno del animal al ser humano. Un tema que del que seguramente estemos más sensibilizados y quizá preparados desde la pandemia de COVID-19. Para ello nos acompañan 4 invitados en este estudio que ya les presento. Carla Salés, directora del Departamento de Virología del Instituto Pasteur. Bienvenida.
7: Gracias.
6: Nos acompaña

0: Joana Herrera, periodista científica, bienvenida.
1: Gracias, Carlos, por la invitación.
0: Pablo Guardado Calvo, él es responsable del Laboratorio de Biología Estructural de Enfermedades Infecciosas del Instituto Pasteur, bienvenido.
2: Muchas gracias.
0: Y nuestra compañera de la rúbrica Salud de RFI, Ivonne Sánchez, bienvenida.
3: Hola, Carlos.
0: Pues con periodistas científicos y con gente muy preparada del mundo de los virus, vamos a analizar la zoonosis, esa realidad cada vez más presente en nuestro mundo, hoy en Primera Plana. Comenzamos. El caso del crucero con antivirus que recordarán desde la Patagonia y el reciente brote de ébola en África nos recuerda que vivimos en un mundo que ha aumentado las oportunidades de zoonosis, es decir, enfermedades transmitidas de animales a humanos. Los científicos apuntan diversas razones: deforestación, cambio climático, turismo masivo a lugares remotos. Un análisis reciente pronostica que en 2050, atención, habrá 4 veces más de contagios entre especies y 12 veces más muertes por estos patógenos que en 2020. Damos por sentado que la pandemia de COVID nos ha preparado mejor para afrontar estos riesgos, los sistemas de vigilancia mejoran, pero la pregunta es si lo hacen al mismo ritmo al que crece esta amenaza. Repasemos lo que dice la prensa. Diario Courrier International. Antivirus, lecciones de una crisis. Dice este medio que el episodio pone de relieve la importancia de que un organismo, como la OMS, coordine una crisis así. Ya vimos el desembarco en Canarias y las repatriaciones a los diversos países, que fue un éxito. El País, la OMS, alerta de que la humanidad está al borde de sufrir una pandemia aún más dañina. Precisamente Time incide en que no estamos listos para la próxima pandemia. De hecho, luego les voy a preguntar sobre este asunto. Pero primero, lo básico. Vamos a ser, si me lo permiten, muy didácticos para explicar así de inicio a los espectadores. Carla, ¿qué es una zoonosis y cómo se pueden clasificar los diferentes tipos?
3: Una zoonosis, la palabra zoonosis viene del griego. Zoo, animal, nosis, enfermedad. Entonces ahí entendemos que una zoonosis son las enfermedades o las infecciones que saltan de un animal al hombre o viceversa, también del hombre al animal.
0: Uh-huh. Pablo, vamos a empezar con los científicos, aunque luego, por supuesto, los periodistas pueden intervenir cuando quieran. En los últimos días hemos visto en la prensa antivirus, ébola, salimos de una pandemia como la COVID. ¿En qué se diferencian estas zoonosis? ¿Cómo se pueden clasificar?
2: Bueno, hay muchos tipos de zoonosis. En realidad tú tienes las zoonosis que se transmiten directamente de los animales a los humanos. Bueno, tienes el caso de los antivirus, por ejemplo. Uh-huh. Tienes las zoonosis que requieren de un vector para transmitirse desde el animal hacia las personas. Tienes el caso del dengue o el chikungunya en la isla de la Reunión. Y después, no todas las zoonosis tienen realmente potencial epidémico. Uh-huh. Tú tienes zoonosis que se transmiten del animal al hombre y ahí se termina, porque el hombre es lo que le llama un vector final. Puede vivir, puede morir, pero no lo puede transmitir. Después tú tienes zoonosis que se transmiten del animal al hombre, pero puede transmitirse después entre personas, del hombre al hombre, uh-huh, normalmente con contacto próximo, es como suelen comenzar. Por ejemplo, está el caso de los antivirus. Y por supuesto tienes zoonosis que se transmiten del animal al hombre, pero pues el patógeno evoluciona y se transmite muy eficientemente entre las personas, que son las que generan las pandemias, uh-huh, al fin y al cabo. Esto es un poco...
0: Luego vamos a ver si estamos mejor o no preparados ante ello. Pero bueno, hecha la definición y la clasificación más o menos básica, vayamos a la actualidad con las periodistas. ¿Por qué ahora más que nunca, por qué hablamos más y cuáles son las causas principales de que hablemos de este auge? ¿Cuáles creen? Porque bueno... Como causante, no sé si podríamos señalar que en el centro de todo esto está la presión humana. A partir de ahí ya, las derivaciones de lo que entendamos cada uno por presión humana. ¿Qué les parece?
1: Yo creo que el COVID-19 nos traumatizó un poco, uh-huh, porque primero como que no le prestamos atención, después lo empezamos a tratar como si fuera cualquier tema de sociedad y nos equivocamos, nos llegamos a equivocar y al final nos volvimos un poco alarmistas. Entonces ahora tenemos que estar como en un balance en el que no ignoramos el tema, corroboramos las informaciones para no caer en falsas informaciones y también, bueno, tenemos que tratar de no ser alarmistas, no que la gente no tenga miedo, pero que sí tenga acceso a la información que necesita para protegerse.
0: Porque sí que a partir de la COVID sí que hay un reclamo de mayor de este tipo de información. No sé si lo ha podido sentir, que a partir de la COVID temas como el ébola que ha investigado recientemente mi compañera Ivonne han tomado una relevancia superior en la atención que le damos en la opinión pública.
4: Bueno, yo creo que la COVID realmente nos sensibilizó sobre este problema de la zoonosis. Nos hizo recordar también, digamos, la crisis del VIH, del SIDA, que también es una

0: una zoonosis. Entonces, de manera regular, cada vez que hay una pandemia importante, nos hace, bueno, tomar conciencia, ¿no? Y yo creo que en el caso del antivirus, pues también fue todo un conjunto, ¿no? Es un buque, es un crucero, sale de Ushuaia, entonces, se mueren algunos, de las personas que van a bordo. Entonces, allí, en realidad, yo pienso que nos damos cuenta de que cada vez hay varias situaciones en las que puede darse esta zoonosis que no lo habíamos pensado.
1: Que no estaban pensadas. La comunidad científica estima que, como el antivirus, hay 10.000 virus, la inmensa mayoría aún desconocidos, circulando silenciosos por mamíferos silvestres, que tienen capacidad de infectar a los humanos. No todos tendrán potencial pandémico, pero basta que uno mínimamente eficiente, como la COVID, pues pueda poner en jaque al planeta a través de, pues, la hiperconexión. ¿Estas probabilidades son lo que ha aumentado en los últimos años? ¿Por la huella humana, entendemos, Carla o Pablo?
2: Creo que hay dos formas de ver esto. Una es que no todos los virus van a tener la capacidad de evolucionar y adaptarse rápidamente. Esto es esencial para lo que Pablo decía, que un virus o que un patógeno se vuelva eficiente pasando de humano a humano. Eso es lo que hace realmente un riesgo pandémico. Por otro lado, tenemos la presión humana, que vos hacías justamente mención antes. La deforestación, los incendios, por ejemplo, cuando hay incendios forestales, incendios en la naturaleza, los animales tienden a salvarse del fuego y tienden a acercarse a la zona protegida del fuego. Al mismo tiempo, la agricultura intensiva, la deforestación, todo eso hace que haya cada vez más posibilidades de encuentro entre la fauna salvaje y el hombre. Y esto aumenta los episodios donde puede haber una posible transmisión. Después el virus tiene que hacer, el virus o el patógeno, yo hablo de virus porque estamos en el departamento de virología, pero pensemos también que la zoonosis, volvamos un poquito a la definición, pueden ser bacterias, pueden ser virus, pueden ser hongos, o sea, hay muchos patógenos que pueden producir zoonosis.
1: Y no sé si se consideran que vivimos en un mundo con mayores sistemas de alerta, mejor vigilancia, pero también mayor posibilidades de expansión pandémica. La globalización se ha encargado de esa expansión. Entonces, es un, digamos, es un equilibrio de más y más. Pablo.
3: Digamos que el aumento de zoonosis es el precio a pagar a nuestra forma de desarrollo económico. Si hay más turismo, hay más agricultura intensiva, pues es normal que entremos, que invadamos otros ecosistemas, que entremos en contacto con diferentes hospedadores. Entonces, lo normal es que se generen más zoonosis. Y en realidad nosotros tenemos que estar preparados para lo que es una situación, vamos a vivir hasta cierto punto, normal.
1: Vamos hablando también de casos de la actualidad, del antivirus o también del ébola. La epidemia de ébola en República Democrática del Congo y países vecinos ya ha causado más de 220 muertos, justificando que la OMS la declarara una emergencia de salud pública internacional. Las cifras están lejos del brote de 2014, que mató a más de 11.000 personas, pero son las peores desde 2018, cuando un brote como el actual causó 2.000 muertes. La cepa del virus, Ivonne, que ha estudiado el brote, es distinta de la habitual, y esto es lo que complica, si entiendo, la efectividad de la vacuna y de las pruebas diagnosticadas existentes.
0: Bueno, en el programa que yo hice la semana pasada del ébola, y al experto que entrevisté,
1: cambio de cepa,
0: él me decía, o sea, bueno, la pregunta era por qué es preocupante este nuevo brote en República de Congo, Democrática de Congo, y es lo que me explicaba, que esta cepa, que voy a tratar de decirla, Bundibugyo, todavía no sabemos bien cómo se dice.
1: Es distinta a la de Zaire.
0: Claro, esta cepa, primero, no es tan conocida. Segundo, no hay tratamiento, porque, bueno, contrariamente a la cepa del Zaire, que ya hay un tratamiento, hay una vacuna, aunque hay algunos prototipos que, bueno, quizás van a funcionar. Y tercero, otro factor es que al parecer se tardaron mucho en dar la alerta. Entonces, todos los protocolos para aislar a los pacientes, pues toma más tiempo. Y otro elemento importante es la gestión de los entierros, sabiendo que una persona, o sea, una persona fallecida también puede ser contagiosa. Y en los rituales de entierro, pues a la gente le gusta tocar el cuerpo de su ser querido, ¿no? Entonces, esto también ha complicado la situación.
1: Sí, querías añadir algo más, Joana.
4: Solo que además es una zona en conflicto, entonces...
1: Esa es otra, además.
4: En la que las autoridades no pueden controlar todo lo que pasa en el este del país.

0: Entonces es muy difícil confinar a la gente, seguirlos, rastrear quién estuvo en contacto con quién en una zona en la que se disputan rebeldes con las autoridades del
1: Y no
0: ejército
1: sé
0: que
1: si
0: está mano
1: otro
0: a
1: factor
0: encima.
1: más es que Estados Unidos había liderado las campañas contra el ébola hasta la llegada de Donald Trump y los recortes en la ayuda internacional, ¿cómo influyen al menos en la contención del virus y en la atención a los enfermos, imagino? Esos recortes
0: Creo
1: de...
0: que eso es lo que Ivonne decía justamente, que se tardó mucho en dar la alerta. Justamente esa demora fue por la falta de recursos en el lugar para poder diagnosticar a tiempo.
1: Imagino que esos recursos que ahora no pone sobre la mesa Washington deben ser compensados por, claro, ahora por el resto de países de la OMS.
0: Debería ser
1: Debería
0: así,
1: ser así.
0: sí. En un mundo ideal, todos deberíamos colaborar para que la salud global funcione bien, porque todos estamos a riesgo.
1: Decíamos antes que los sistemas de vigilancia epidemiológica son cada vez más robustos. No sé si me podrían decir cómo han mejorado estos sistemas en los últimos años a partir de la pandemia. ¿Por qué decimos que se vigila mejor?
2: Bueno, yo supongo que lo que referimos a los sistemas de vigilancia en el primer mundo, bueno, porque estamos más alertas simplemente, o sea, en el primer mundo hacer una PCR para identificar el patógeno, es una prueba de laboratorio, relativamente al alcance de todo el mundo. No estoy seguro que los sistemas de vigilancia estén más desarrollados en las zonas endémicas. Aquí también hay otra noción sobre las zoonosis. Hay virus que coexisten con las poblaciones de manera natural, que se dicen endémicos. Por ejemplo, en el Congo tú tienes ébola, va a haber siempre ébola, o mpox o otros. Y después tienes esto, cuando estos virus pasan al primer mundo, que es cuando llaman la atención, es cuando se llaman virus emergentes. Entonces yo creo que ha funcionado mucho mejor la detección de estos virus emergentes. Es
1: Pero
2: decir,
1: es ya cuando pasan al primer
2: sí,
1: mundo.
2: exactamente. No, no, no está claro que funcione mejor en sus regiones endémicas. Y si, quizás...
1: Al final hay una cuestión de primer mundo y de tercer mundo,
2: Sí,
1: como en tantos temas, ¿no?
2: pero bueno, esa es la función de la OMS, en realidad. Y ahí es...
1: Muy interesante. Vamos a seguir hablando de zoonosis. Va a ser a vuelta de pausa aquí en Primera Plana. Hasta ahora.
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2: Esta semana en Primera Plana, analizando la zoonosis a partir de los casos que nos brinda la actualidad, ya saben, el antivirus, el brote de ébola en África, lo hacemos con dos científicos, Carla Sale, directora del Departamento de Virología del Instituto Pasteur, también del Instituto Pasteur, Pablo Guardado Calvo, y con dos periodistas científicas, Joan Herrera e Ivonne Sánchez. Analizamos los distintos factores, porque parece que todo suma. El calentamiento global altera los ecosistemas, aumenta y expande la población de vectores, que comentaba antes Pablo, como los mosquitos. Desplaza la fauna silvestre, la deforestación, los incendios, las sequías, que cambian también las dinámicas de los reservorios y de los patógenos. La urbanización, que ocupa nichos ecológicos aislados y empuja animales silvestres a acercarse a zonas humanizadas. Y la globalización y el turismo masivo hacen el resto. Les pregunto, ¿qué partes de toda esta cadena que hemos descrito podemos mejorar? ¿En cuáles tenemos aún margen para intervenir, para poder poner freno a este tipo de crisis? Me miran como diciendo, madre mía, Carla, no sé, a lo mejor me pintan un panorama muy negro, pero ¿en algo podremos intervenir?
3: Creo que podemos intervenir, por ejemplo, en la protección del medio ambiente. Uh-huh. Y es lo que hablábamos antes de que empezara el programa, sí, cuando hablábamos del virus Nipah, por ejemplo. El virus Nipah es transmitido por un murciélago que come fruta normalmente. Y estos murciélagos viven en los pequeños bosquecillos que están entre los cultivares, entre las zonas donde se realiza

0: agricultura. Cuando se comienza con la agricultura intensiva, estos bosquecillos se eliminan para que sea más fácil, para que haya más rendimiento del campo, para que el tractor pase más fácil. Y entonces el murciélago se quedó sin casa y se fue a vivir a los árboles que están arriba de las porquerizas, donde viven los chanchos.
1: Sí, sí, los cerdos.
0: Cerdos, sí. Esto infectó al cerdo y la persona que se ocupa de los cerdos se enferma y contrae Nipah virus. Y lo que se observó es que un simple acto como volver a crear estos bosquecillos entre campos hizo que el murciélago se volviera a su casa original y disminuyó la cantidad de casos de Nipah.
1: ¿Ves? Un ejemplo muy claro de cómo la eliminación de un ecosistema nos puede traer un problema. Joana, ¿en qué podemos intervenir de todo esto que hemos nombrado? ¿En qué?
2: Yo creo que podemos intervenir también en liberar los fondos para financiar los programas de ayuda, los programas de investigación, para seguir avanzando y tratar de encontrar una cura, un tratamiento.
1: Pablo, ¿en qué podemos intervenir?
3: Pues yo estoy un poco de acuerdo con ella, con las dos, en realidad. Por un lado, tenemos que aprender a desarrollarnos de una manera, vamos a decir, bien con el medio ambiente, sí. Así, sin alterarlo. Por otro lado, yo creo que tenemos que hacer lo que se llaman iniciativas de preparación para algo que va a venir. Sabemos que que las zoonosis van a aumentar. La tecnología y la ciencia a día de hoy ya está suficientemente avanzada como para poder desarrollar, al menos en preparación, tratamientos contra muchas de ellas. Y yo creo que la liberación de fondos podría ayudar mucho.
1: ¿Y qué podemos intervenir?
4: Bueno, además de lo que ya se dijo, quizás también la sensibilización a la población, ¿no? Es decir, a las poblaciones locales, como por ejemplo en Chile y en Argentina, se ve, pues, con respecto al hantavirus, que ahí es, en la Patagonia, ¿no?, que es endémico, pues hay varias... hay varios afiches donde se dice, bueno, no toque esto, cuidado con los ratones. Entonces me imagino que es muy importante también la sensibilización, que la población sepa que estos animales silvestres pueden ser reservorios de patógenos que en su hábitat natural no provocan ningún problema. Y medidas tan sencillas como las que dijo Carla, y también una sensibilización, pues, para que no vayas a buscar el patógeno con tu mano.
1: Hablaba Ivonne de sensibilizar a la población, precisamente, tarea de los periodistas, informar. ¿Qué hemos aprendido? ¿Qué lecciones hemos aprendido a partir de la pandemia a la hora de informar sobre este tipo de temas, Joana?
2: Bueno, yo creo que el COVID-19 desconfinó la palabra de los científicos. Antes había como una barrera entre los científicos y los periodistas. Ahora estamos más acostumbrados a dialogar, a informarnos. Por ejemplo, la palabra zoonosis antes no era algo que se usaba mucho. Ahora ya todo el mundo, en cuanto salió lo del virus hantavirus, llamamos a científicos, aprendimos a tener un vocabulario científico que ya no es ajeno a nosotros. Y también en eso informar, la gente ya está más consciente y forma parte del vocabulario de todos los días.
1: Ivonne, ¿en qué hemos mejorado? Vosotras que tratáis temas de salud desde la pandemia, pues, ¿qué lecciones para los periodistas?
4: Pues yo creo que un interés, ¿no? Un interés, bueno, un dato curioso, quizás no tiene nada que ver con la pregunta, pero por ejemplo, ¿tú sabes de dónde viene la palabra hantavirus?
1: A ver, dime.
4: Pues del río Anta, en Corea, que fue la primera vez que se identificó este virus y entonces por eso tiene ese nombre. Entonces, detalles como ese, por ejemplo, son interesantes. Bueno, un poco menos.
1: Sí, que hay un interés también de la opinión pública hacia ese tipo de detalles que a lo mejor antes prepandémicamente no existía, ¿no?
4: Exacto. Entonces, bueno, todo esto, yo creo que la gente está muy interesada por estos temas y bueno, es igual como dice mi compañera Joana. Es importante, pues, hacer una labor de divulgación, de tratar de explicar estos temas que son arduos.
0: Sí, claro. Algo que me parece muy importante que va con la sensibilización es también el científico tiene que ganar la confianza de la sociedad. Este es un lazo que se ha roto mucho, sobre todo después de la pandemia de COVID, y es muy importante que la sociedad tenga confianza en sus científicos. Que sepa que estamos trabajando, que estamos intentando encontrar una solución, que el trabajo científico es un trabajo muy lento, pero que los descubrimientos llegan y que a veces se necesitan 30 años a lo mejor de investigación para después tener ese momento eureka donde uno va a descubrir el tratamiento o la solución. pero es muy necesario que el científico aprenda a hablar con la sociedad, pero que la sociedad tenga confianza en sus científicos.
1: Me está acordando ahora de

0: la investigadora húngara de la
1: vacuna
0: de
1: de
0: la vacuna,
1: RNA.
0: sí, que le han dado el
2: premio. Caricó.
0: Exacto,
2: sí.
0: Efectivamente, que es un poco eso, la persistencia
2: sí.
0: de haber seguido investigando y cómo ha repercutido eso en el bienestar de todos, ¿verdad?
2: Absolutamente.
0: No sé si quería añadir algo más, Pablo.
3: No mucho más, sobre todo sobre los antivirus que habías mencionado, que fueron descubiertos en el virus Antaan, en el río Antaan. Quiere decir que los antivirus son emergentes aquí, le damos importancia, pero en China y en Corea del Sur son un grave problema de salud pública para los que llevan muchos años investigando.
0: ¿Y cómo es esa gestión en China y en Corea?
3: Bueno, en primer lugar han desarrollado una vacuna. Los antivirus asiáticos generan una enfermedad diferente que los antivirus americanos. En realidad, y son mucho más prevalentes que los antivirus americanos. Y su vacuna en realidad no funciona demasiado bien. Por eso hay mucho interés, y no solo en China, también la Unión Europea pone financiamiento para encontrar nuevas vacunas contra los antivirus asiáticos. Ahora quizás esto se va a mover también hacia los antivirus americanos.
0: Otro factor clave que espolea las enfermedades infecciosas emergentes es la hipermovilidad. Hoy en día es posible viajar de un extremo a otro del planeta en menos de 24 horas. Hablamos de un periodo inferior al de incubación de multitud de enfermedades infecciosas, ¿no, Carla?
1: Absolutamente.
0: O sea que esa hipermovilidad también está en el meollo de la cuestión.
2: Y el problema del tipo de virus. Si hablamos de un virus, por ejemplo, como antivirus o como ébola, la persona se vuelve contagiosa cuando tiene síntomas. Pero si hablamos de un virus como COVID, si lo recuerdan, uno era contagioso incluso sin tener ningún síntoma. Entonces, la movilidad absolutamente influye en el riesgo de pandemias o de epidemias.
0: Joana.
4: Bueno, ya sabemos que la movilidad trae muchas consecuencias también para el cambio climático, nuestra producción de CO2, pero también me gustaría, solo sin hablar de política, decir que recorte de fondos no quiere...
0: Bueno, es político esto. Hablamos de recorte de fondos, es muy difícil desligarlo de la política.
4: El recorte de fondos no trae ahorros, no nos permite ahorrar, más bien es como comprarle
0: si
4: un vuelo redondo al virus.
0: Sí, pero es difícil hacerlo entender, ¿eh? Y bueno, no sé si querías añadir algo más.
5: Bueno, esta movilidad, por ejemplo, todavía no se sabe, regresando al caso del antivirus del crucero, cómo llegó este antivirus al crucero. La hipótesis que más se maneja es que había una pareja de holandeses que había viajado durante 4 meses por Chile, Argentina y Uruguay. Entonces, esa movilidad, vamos a saber dónde estuvieron estas personas en contacto con la naturaleza, con animales. Es decir, que esta movilidad es cada vez más sofisticada, no es nada más masiva, sino también de personas amorosas, amantes de la naturaleza que van pues en distintos lugares muy muy lejos, ¿no?
0: De respecto al caso de antivirus que hemos visto, también se ha puesto de relieve la importancia de que un organismo como la OMS, como la Organización Mundial de la Salud, digamos, coordine todas las acciones. Lo vimos en el desembarco en Canarias, luego con la posterior repatriación con los aviones a los distintos países. ¿Es importante esa institucionalidad de la OMS y se demuestra en crisis como esta, Pablo?
3: Sí, sin lugar a dudas. Uno de los ejemplos de caso de los antivirus es un virus que no tiene un gran potencial pandémico, pero requiere algunas medidas para controlarlo, sobre todo al principio de la infección. Entonces, no estaba claro si en los diferentes países íbamos a seguir las mismas normas de cuarentena. Eso debería ser establecida por la OMS. Debemos tener en cuenta de que no lo podemos dejar circular libremente, porque es un virus que tiene poco potencial pandémico. Pero si lo dejas circular libremente, puede transformarse en un virus pandémico. Ahí ese es el papel de la OMS, de ponernos a todos de acuerdo en cómo vamos a gestionar este tipo de episodios.
0: ¿Qué le parece ese papel de la OMS, Carla?
2: Es un rol central para la salud pública, para la salud global. Por ejemplo, cuando uno hace diagnóstico, cuando aparece un nuevo virus y uno desarrolla un kit diagnóstico, si cada país hace un kit diagnóstico distinto, no sabemos lo que estamos mirando o diagnosticando. Entonces tiene que haber una unidad, digamos, y ahí es donde la OMS juega este rol de decir, este es el sistema de diagnóstico para esta enfermedad. Entonces es un rol central que nos cuida a todos.
0: Sacamos lecciones del episodio del antivirus, ahora volvemos al ébola. Tomando como referente la COVID, si el mundo aprendió una lección en la pandemia es que la prioridad debe ser el desarrollo de la vacuna. Ya hay 2 candidatos a la vacuna, pero están paralizados a la espera de necesarios ensayos clínicos. Que las empresas farmacéuticas financian esas pruebas depende de que los gobiernos occidentales se comprometan a adquirir la vacuna y a distribuirla por la región africana, entendemos. ¿Podemos concluir que hay una responsabilidad de los países ricos que tienen la clave para evitar...

0: epidemias de mayores proporción. Hay una responsabilidad de los países ricos con el tema de la vacuna y se ve claramente en el caso del ébola. ¿Qué les parece, Joana?
1: Yo creo que hay una responsabilidad, pero más allá de una responsabilidad hay un interés, porque a los países ricos les conviene que la enfermedad no llegue a su territorio, porque si llega a su territorio, su economía se va a paralizar. Entonces, más allá de la responsabilidad ética o moral, los países ricos tienen que ver que les conviene desarrollar una vacuna para que el virus no llegue.
0: No sé si quieren decir una frase final sobre esta responsabilidad.
2: Quiero decir que
0: muy poquitos segundos.
2: Los países ricos han tomado también la iniciativa y han creado organizaciones como Gavi o como CEPI, que tienen programas para cuando aparece un patógeno, tienen un camino trazado del patógeno, del descubrimiento a la vacuna en 100 días.
0: Pues muchísimas gracias, Carla, Pablo, Joana e Ivonne, por acompañarnos en esta edición muy interesante. Hemos aprendido muchas cosas hoy sobre zoonosis aquí en Primera Plana. Muchísimas gracias a los cuatro. A todos ustedes, hasta la próxima semana aquí en Primera Plana. Gracias.
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1: Buenas tardes, Baey Chapá. A Pura Vida Paraguay de 15 a 18 horas. A Pura Vida Paraguay, la mejor revista radial y compañía de todas las tardes, donde compartimos temas de interés general y de actualidad del ámbito nacional e internacional. Y como siempre, con la música, que es el mejor condimento para los sentidos. Arrancamos ya con el completo resumen informativo y los servicios de la hora.
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3: Viernes 29 de mayo, 4 de la tarde en París, hora del flash informativo en Radio Francia Internacional. Con Pilar Pérez en los controles, comenzamos.
4: Juan Cascón.
3: La Unión Europea y la OTAN condenan la agresión rusa a Rumanía. Un dron ruso ha impactado contra un edificio de viviendas en una ciudad próxima a la frontera con Ucrania, dejando dos heridos. El presidente rumano, Nicușor Dan...
5: In discuția pe care am avut-o cu secretarul general NATO, am insistat...
3: Afirma que ha pedido al secretario general de la OTAN que acelere el proceso para obtener más equipos de defensa aérea, a lo que Mark Rutte le contestó que se los mandaría lo antes posible. Además, Rumanía ha declarado persona non grata al cónsul general ruso. La Unión Europea prepara un nuevo paquete de sanciones contra Rusia y, por otro lado, tenemos el anuncio de la presidenta de la Comisión Europea sobre el desbloqueo de 16.000 millones de euros para Hungría. Estos fondos estaban congelados durante el gobierno del ultranacionalista Víctor Orbán y ahora Europa los condiciona a las reformas que haga el nuevo primer ministro Peter Magyar. Pendientes también de Oriente Medio, Irán desmiente haber llegado a un acuerdo con Estados Unidos después de las recientes informaciones que apuntaban a un texto

0: militares de ambos países en Washington para una nueva ronda de conversaciones de paz. 8 estudiantes detenidos tras el incendio que mató a 16 niñas en un internado de Kenia. Este jueves les avanzábamos que también otras 80 habían resultado heridas y que la policía estaba investigando los hechos. Bueno, pues ahora estos estudiantes de momento han sido detenidos para investigarlo. Fuerte caída democrática en Japón. El envejecimiento de la población y una débil tasa de natalidad han provocado que el país pierda 3 millones de personas en 5 años, pasando de los 126 a los 123 millones. Y en los deportes ya se está jugando la tercera ronda del Roland Garros, marcado por la fuerte ola de calor que afecta a Europa y sin el número uno mundial del tenis, el italiano Jannik Sinner, que fue eliminado en segunda ronda.
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4: Con 6 minutos, iniciamos el informativo de la hora. La ex senadora Katia González, expulsada por el cartismo, habló del conciliábulo mafioso entre la Contraloría General de la República y el Ministerio Público en un supuesto dominio compartido para blanquear la fortuna del presidente de la República, Santiago Peña, que debería ser investigado por enriquecimiento ilícito tras una denuncia. Una familia denunció que las obras ejecutadas en el kilómetro 41 de la ruta PI-02 en Ipacaraí dejaron sin acceso a su negocio familiar, afectando directamente sus ingresos económicos y su actividad diaria. Pide una solución a las autoridades para poder recuperar el acceso al local y continuar trabajando normalmente. El presidente del Congreso, Basilio Núñez, se pronunció contra la instalación de gigantografías en el acceso al país que ironizaban sobre la superioridad de Brasil, calificó el hecho como una provocación que no se puede permitir.
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4: El dólar a la compra 5.970, a la venta 6.100, el real a la compra 1.140, a la venta 1.210, la cotización del peso argentino a la compra 4, a la venta 5, el euro a la compra 7.300, a la venta 7.600.
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4: Actualmente en Asunción y Gran Asunción la temperatura es de 17 grados centígrados, cielo cubierto con una humedad del 96%, vientos del sureste a 18 kilómetros por hora. Se esperan lluvias con tormentas eléctricas.
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1: Tráfico denso en Avenida Madame Lynch en Asunción, velocidad media 15 km por hora, tiempo de conducción 3 minutos. Diez minutos pasaron de las 3 de la tarde, compartimos el comentario de 3x3 en la mañana de Contrapoder.
2: La corrupción y la justicia parecieran ser antagónicas, pero no lo son desafortunadamente en nuestro país. Muchos de los casos llevan años en buscar dilucidarse y posteriormente decaen porque hay otra corrupción más grande o más reciente que termina sepultando el recuerdo de ella. Ahora los mismos fiscales que habían acusado a Jiménez Gaona y a otros del Ministerio de Obras Públicas por el fracasado proyecto del Metrobús, que le costó al erario público más de 100 millones de dólares, han sido sobreseídos de manera definitiva. Los fiscales que lo habían acusado, que habían respondido a la decisión de un tribunal, ahora se allanaron y terminaron con el pleito. Esto tiene más de 7 años. Jiménez Gaona ya no es más que empleado de Cartes en una empresa farmacéutica en la actualidad. Y el recuerdo de esa corrupción ha sido sepultada por otras corrupciones que se están montando y por otras más que van a venir. Cuando no tenemos una justicia predecible en el sentido de castigar los hechos delictivos, no de sobreseerlos, que es la característica central de ella, vamos a seguir quejándonos de que la corrupción se nos roba miles de millones de dólares por año, 6 millones por día, lo dijo el propio ministro del Interior, Enrique Riera, y sin embargo no tenemos la justicia que repare, que recupere, que realmente desaliente a que otros corruptos sigan la misma senda de aquellos que han esquilmado los recursos de este país. Nuestra justicia sigue aplazada.
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17 minutos pasaron de las 3 de la tarde y estamos un día más acompañándote. Hoy ya viernes, y el cuerpo lo sabe, pasado por agua. Hoy por Asunción y Gran Asunción y en varias partes del país se vino la lluvia. Aquí al menos en Fernando de la Mora se estuvo sintiendo bastante fuerte, muchísimo raudal, muchísima agua, así que también para seguir teniendo en cuenta el pronóstico, porque todavía anuncian lluvias para lo que resta de la tarde y la noche, también para mañana sábado se esperan lluvias dispersas, y también el descenso de las temperaturas, porque ahora tenemos en 17 grados, bajó bastante, y para mañana sábado se espera una máxima de 26, mínima de 16 grados. Para el domingo máxima de 25, mínima de 18 grados. Para el lunes máxima 25, mínima de 17 grados. Y el martes máxima 26, mínima de 15 grados. Así que a tener en cuenta todavía las lluvias que se esperan para lo que resta del día de hoy. Hoy que ya estamos 29 de mayo, a días de finalizar el mes y empezar de nuevo un nuevo mes de junio, que también estamos para compartirte en esta tu programación todo lo que tiene que ver con el ámbito nacional e internacional, de todo lo que pasó también en este mes patrio, mes de las madres también. Como siempre, podés hacer tu pedido musical al 0971-291933, que hoy estamos escuchando buena música. Empezábamos con la grande de nuestro país, Marilina, que bueno, el día de hoy estuvo compartiendo en sus redes un emotivo video de lo que pudo haber sido, ¿verdad?, su representación en lo que va a ser el Mundial del 2026, donde obviamente salió, tuvo mucha repercusión de gente que no le gustó, gente que gustó, sobre que posiblemente iba a ir a cantar el himno nacional del país en la apertura de los, bueno, de lo que va a ser el Mundial, pero bueno, por lo que entiendo, lastimosamente no se le pudo dar, pero bueno, ella igual sacó este video, un cortito, donde canta el himno en guaraní. Así que vamos a ver también qué dicen más al respecto sobre ese video. Y bueno, también como siempre compartirte, hoy 29 de mayo es el Día Internacional del Personal de la Paz de las Naciones Unidas, Día Mundial de la Salud Digestiva, Día Internacional del Everest. Hasta el 31 de mayo, o sea el domingo, el Día Internacional de Solidaridad con Pueblos de Territorios No Autóctonos y también Semana Europea contra el Cáncer. En el Santoral menciona a San Gencio, San Justo, San Sicinio, San Martorio y San Alejandro. ¿Qué pasó un 29 de

mayo en la historia de la humanidad, en el año 1453, cae la ciudad de Constantinopla a manos del ejército turco otomano, lo que supuso el fin del Imperio Bizantino. 1494, ocurre la primera batalla del Acentejo en el Barranco de San Antonio, en la isla de Tenerife, España, en la que las tropas castellanas son derrotadas por las tropas gauchas. 1825, Carlos X es coronado rey de Francia en la Catedral de Reims. En 1914 se hunde el Transatlántico Express of Ireland en el Golfo de San Lorenzo, Canadá, tras consolidar con el carguero SS Stortad. En el naufragio fallecen 1.477 personas. En el año 1919, científicos ubicados en la isla de Príncipe, en el Golfo de Guinea, África, y en Sobral, norte de Brasil, comprueban las predicciones de la teoría de la relatividad de Albert Einstein, aprovechando un eclipse solar y midiendo el desplazamiento de la posición aparente de estrellas, ratificando que la luz cambia de trayectoria al pasar cerca de un objeto masivo, el Sol. En 1953, el alpinista y explorador Edmund Hillary y el Sherpa Tenzing Norgay hacen cumbre en la cima del Monte Everest. En 1969 comienza el movimiento de protesta popular masivo que se conocerá como el Corbodazo, en protesta obrero estudiantil iniciada en Córdoba, Argentina, en oposición al régimen dictatorial encabezado por Juan Carlos Onganía. En 2008, la tormenta tropical Alma llega a Nicaragua en la ciudad de León, causando la muerte de 11 personas y la desaparición de 4. En los sucesivos días provocará graves daños en Centroamérica. También en el 2008 ocurre un terremoto de 6.1 grados en la escala de Richter en Islandia, causando 28 heridos. También en 2008, un helicóptero se precipita en un barrio comercial de la ciudad de Panamá, causando la muerte de 11 personas, entre ellas varias pertenecientes al alto mando de Carabineros de Chile. Por último, en 2025, un error de Google Maps indica cómo cerradas varias autopistas principales en Alemania, provocando desvíos masivos y atascos en rutas secundarias. El fallo causado por datos erróneos de proveedores externos coincide con un festivo nacional y evidencia la enorme dependencia de la tecnología para la movilidad moderna. Entre lo que pasó en la historia de la humanidad, un 29 de mayo. Con respecto a los días que se celebran en este Día Internacional de la Persona de la Paz de las Naciones Unidas, efeméride promulgada por la ONU en el año 2003, se escogió el 29 por ser el día en que inició sus operaciones la primera misión de paz de este organismo en el año 1948. La finalidad internacional es reconocer la valiosa contribución del personal uniformado y civil que apoya a la ONU para el mantenimiento de la paz. Asimismo, se rinde un merecido y sentido homenaje a más de 4.200 trabajadores de personal de paz que perdieron sus vidas en defensa de los valores de las Naciones Unidas desde el año 1948. Cada año se establece un lema para la campaña a favor del personal de paz de Naciones Unidas. El lema, dice, es invertir en la paz. Esta consigna funciona como un llamamiento global de la ONU para aportar medidas firmes que garanticen que las fuerzas del mantenimiento de la paz dispongan de los recursos políticos, técnicos y financieros necesarios para cumplir mandatos. En un enorme geopolítico cambiante y sumamente complejo, la Organización de las Naciones Unidas enfatiza que la estabilidad internacional no ocurre por accidente, requiere una financiación sostenible y un respaldo político firme para salvar vidas, prevenir la expansión de los conflictos armados, reducir los gigantescos costes humanitarios de guerras que provocan a largo plazo. También es el Día Mundial de la Salud Digestiva, impulsado también por la Organización Mundial de Gastroenterología para concienciar a la población sobre la prevención y tratamiento de enfermedades digestivas. La organización, dice, crea este evento realizado a finales de mayo denominado Vive la Buena Vida, Eres lo que Comes. Se escogió este día por el día en que se fundó una organización en la actualidad donde sus miembros realizan campañas de salud pública en todo el mundo
y cada año enfocan

su atención en una enfermedad o trastorno digestivo para sensibilizar a la población sobre su diagnóstico, prevención y tratamiento. El lema, diarrea crónica, no ignores las señales. La campaña de este año busca derribar el estigma y la vergüenza que a menudo rodean a este trastorno gastrointestinal. La iniciativa subraya que este síntoma, lejos de ser normalizado o ignorado, requiere atención médica oportuna debido a que puede ser la manifestación oculta de patologías subyacentes graves como la colitis ulcerosa, la enfermedad celíaca o el síndrome del intestino irritable. Y la salud digestiva está referida a un buen funcionamiento del sistema digestivo con un adecuado tránsito intestinal y una microbiota equilibrada. El sistema digestivo tiene como función primordial extraer los nutrientes de los alimentos ingeridos que servirán para producir energía que necesitamos en nuestra actividad diaria. Y por último, Día Internacional del Everest, en donde se conmemora las alturas, un día muy especial para los amantes de la escalada y el montañismo. Se celebra este día para conmemorar la hazaña del primer ascenso por el montañero neozelandés Edmund Hillary y el Sherpa Tenzing Norgay de la cima de la montaña más alta del mundo en el año 1953. La creación de esta efeméride ha sido proclamada en el año 2008 por iniciativa del Ministerio de Cultura y Turismo y la Asociación de Montañismo de Nepal. Con ello se conmemora la primera hazaña del hombre de conquistar la cima del mundo al Everest. El monte Everest se encuentra ubicado en la cordillera del Himalaya, en la frontera de Nepal y China. Posee una altura de 8.848 metros sobre el nivel del mar y es una montaña más alta del mundo. Esta montaña fue nombrada en el año 1865 en honor al geógrafo y topógrafo británico Sir George Bestin Everest, debido a su imponente altura en una gran de capacidad para alpinistas amateurs profesionales, quienes deberán desafiar grandes contingencias, tales como fuertes vientos, bajas temperaturas, avalanchas, el famoso mal de montaña. Es un malestar físico ocasionado por la dificultad de adaptación del organismo a la baja presión del oxígeno a gran altitud. El Monte Everest atrae a muchos alpinistas de todo el mundo, la mayoría de ellos alpinistas profesionales. Existen dos días principales para llegar a la cima, el sureste de Nepal y el norte en el Tíbet. Dice, el primer ascenso del Everest efectuado por Edmund Hillary iban acompañados por un equipo conformado por 12 escaladores, 40 guías Sherpas, 700 porteadores. Además, la expedición cargó con 7 toneladas de materiales. El gasto estimado por persona para escalar la cima de la montaña oscila entre 35.000 y 90.000 euros. El permiso para subir al Everest cuesta 10.000 euros. La alpinista japonesa Junko Tabei fue la primera mujer en alcanzar la cima del Monte Everest y las 7 cumbres en el año 1975. En la denominada Zona de la Muerte yacen más de 50 cuerpos de alpinistas que fallecieron en el intento de escalar la montaña. Se estima que 6.208 personas han ascendido a la cima del Everest, 3.337 alpinistas extranjeros, 2.871 Sherpas, de las cuales unas 250 han fallecido en el intento, 82 de ellos eran Sherpas. Hasta el año 1865 esta montaña fue conocida como Pico 15. Elizabeth Hawley, conocida como Miss Hawley, es una periodista estadounidense radicada en Nepal desde 1960 y se encarga de entrevistar y enseñar a los alpinistas que escalan a la cima de la montaña. En Nepal es conocida como Samargata, que significa diosa del cielo, y en China se denomina como Langma Feng, madre del universo. Los intensos en cuanto a ascender, se realizan entre meses de abril y mayo ante el monzón, debido a que se genera un cambio en la corriente de aire en la altura, denominado jet stream, reduciendo así la velocidad del viento en el norte Everest. La policía china instaló un campamento base situado a 5.200 metros de altura al monte Everest. Es considerada la comisaría más alta del mundo. Anualmente se acumulan 500 kilogramos de basura por los escaladores. Al respecto, el gobierno nepalí

0: estableció una multa de 3.000 euros a los alpinistas que bajan sin la basura. El Sherpa Pemba Dorje obtuvo el récord de ascenso en menor tiempo en el año 2024, tardó 8 horas y 10 minutos. El italiano Reinhold Messner y el austríaco Peter Haveler escalaron la montaña en 1978 sin botellas de oxígeno. Entre algunas de las curiosidades con respecto al Día del Everest, aquí en las efemérides del día de hoy.
1: 15:31 minutos en la República del Paraguay. Gracias, Marian, por todas estas efemérides. Y yo voy a darles las efemérides nacionales de este 149º día del año en el calendario gregoriano y recordar que quedan 216 días para finalizar el año. Mañana va a ser el día número 150, 150º. Y vamos ya a las efemérides que nos cuenta un día como hoy del año 1935. Nacía el músico y cantante paraguayo Alcides Roa. También un día como hoy del año 1937 nacía el escritor y humorista paraguayo Máximo Zarza Mendoza, al igual que un día como hoy de 1947 nacía el político liberal paraguayo Hermes Rafael Rambo Zaguier. Un día como hoy del año 2011 fallece el músico y cantante paraguayo Silverio Rojas Vargas. El santoral de hoy recuerda a San Gencio, San Justo, San Sicinio, San Martorio, San Voto, San Félix, San Exuperancio, San Jeciquio, Santa Úrsula y San Alejandro. ¿Vos sabés que esto de leer el santoral descubro nombres que yo nunca escuché en mi vida? Martorio, por ejemplo. San Voto, así como voto de votar. Exuperancio. Jeciquio. Increíble. San Gencio. Bueno. Qué lluvia se vino hoy. ¿Cómo hiciste? ¿En dónde te agarró la lluvia hoy, señorita?
0: Y yo salí recién a las 12:15. Y ya estaba lloviendo muchísimo y arribé hasta la Petrobras de Boyani. Y ahí, pero ya me mojé todo, ¿verdad? Pero
1: ya sí te mojaste todito.
0: Pero ya no había forma porque el raudal altísimo estaba. Y no había forma de cruzar, no había, porque por más que vereda, empedrado, el agua era muchísimo. Y esperé ahí otra media hora más porque el bol era imposible. No había.
1: No había bol.
0: No había, o te rechazaban, o estaban lejísimos, pero bueno, tuve que esperar ahí. Y bueno, mucha gente sé que pasó también porque había un tráfico también caótico a esa hora.
1: Hasta la Petrobras que está ahí en Boyani y la avenida donde está el semáforo. Sí, hasta sí. Ahí caminaste.
0: Hasta ahí.
1: Mojada.
0: Mojada.
1: Empapada.
0: Empapada. Y peor era porque para mí que me estaba mojando otra vez más mi sombrilla otra vez, pero bueno. Pero y mucha gente se estaba mojando y ¿qué puedes hacer?
1: Sí, bueno. ¿Viste que Marilina confirmó que no cantará en el Mundial?
0: Sí, lastimosamente. ¿Eh? Vi lastimosamente, digo.
1: Sí. Dice la cantante Marilina Abogado confirmó o compartió un video en sus redes para contar a sus seguidores que fue invitada por la FIFA para cantar el himno nacional paraguayo en Los Ángeles el próximo 12 de junio. Pero la villarriqueña no podrá viajar, pues no obtuvo la visa para ingresar a los Estados Unidos. Ella hizo un video para explicar a sus más de 1.500.000 seguidores en Instagram ¿por qué no cantará en la previa del partido entre Paraguay y Estados Unidos en el Mundial 2026? Y dijo, hoy abro mi corazón y les cuento una historia que me costó mucho vivir y aún más contar. Fueron semanas de lucha, esperanza, incertidumbre y emociones que me marcaron para siempre. Gracias a todos los que estuvieron acompañándome en este camino. Escribió Marilina junto al material audiovisual. Si podemos contar con ese material audiovisual para escucharle, por favor, Mariam. La reina de la cumbia contó en el video que cuando recibió

0: El correo con la carta de la FIFA no creyó que fuera cierto, pero que después con su esposo Will Frete se dieron cuenta que era verdadera la invitación para entonar el himno nacional el 12 de junio en Los Ángeles, California, Estados Unidos. La villarriqueña Marilina Abogado expresó: va épico, ma pico y mo ata. Desde la FIFA, ni en mis mejores sueños iba a pensar que alguna vez iba a recibir esta carta de invitación. ¿Y saben dónde fue mi gran problema? Que she darecoy la visa. Hace un año atrás tenía que ir a una presentación en Estados Unidos. La gente que nos iba a contratar allá nos recomendó una abogada. Nosotros pedimos la solicitud para que nos salga la visa y nuestro error fue que la persona que nos estaba guiando para eso nos asesoró mal. Yo tenía que pedir visa de artista y nosotros, ¿qué hicimos? Pedimos visa de turista. No estaba como para ir a trabajar a Estados Unidos, explicó Marilina Abogado. Ella contó que la gente que la contrató empezó a hacer publicidad y varios medios también publicaron que viajaría a actuar en el país del norte. Me llaman de la embajada de Estados Unidos, fuimos y nos cancelaron la visa. Nosotros llegamos a tener la visa, Melody, Will y yo. Hace 4 meses Marilina Abogado recibió la invitación de la FIFA y aseguró: luchamos muchísimo para tener la visa, pero finalmente no la obtuvieron. Y tras contar el motivo por el cual no cantará en el Mundial 2026, Marilina Abogado compartió otro video muy emotivo en su cuenta de Instagram. Hay oportunidades que llegan a nuestra vida y nos recuerdan que los sueños sí pueden cruzar fronteras. Hoy quiero compartir con ustedes este material tan especial que preparamos con todo el corazón, un homenaje a nuestras raíces, a nuestro idioma y a nuestra cultura, y a nuestro querido Paraguay, que se puede leer junto al conmovedor audiovisual. Quiero agradecer profundamente a la FIFA por haberme encontrado, por haber considerado mi nombre y por haberme brindado la posibilidad de soñar con representar a mi país en un escenario tan importante para el mundo. Más allá del resultado, me llevo el honor de haber sido tomada en cuenta para una oportunidad tan significativa. Eso ya es algo que guardaré para siempre en mi corazón. Gracias a cada persona que acompañó este camino, que creyó, que apoyó y que soñó conmigo. Este video es para ustedes y sobre todo para el Paraguay, destacó Marilina en el video. Todavía no vi el video, pero me imagino que estará muy bonito. Escuchamos a la misma Marilina en su propia voz.
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0: Chulina, Marilina, bueno, ahí la escuchábamos. 15:39 minutos, vamos a la pausilla y luego venimos con más A Pura Vida con titulares, con muchas cosas que compartir con ustedes en esta lluviosa tarde de viernes, porque viernes ya es y el cuerpo lo sabe y tengo frío.
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15:46 minutos en la República del Paraguay. Vamos rapidísimo a una a un repaso por los principales titulares de los diarios de las últimas horas. Peña y Riera justifican suspensión de ingreso para aspirantes a policías y prometen mejorar comisarías. El presidente de la República, Santiago Peña, y el ministro del Interior, Enrique Riera, justificaron la suspensión de la convocatoria para aspirantes a suboficiales de policía, afirmando que se redireccionarán los gastos a reparar 700 comisarías que están en mal estado. Habían muchos chicos que estaban ilusionados con ingresar. ¿Qué pasó? Tanto el presidente como el ministro se refirieron a la suspensión de convocatoria del Colegio de Policía para recibir aspirantes y suboficiales en 2027, afirmando que el presupuesto analizado para la formación de los jóvenes será invertido en infraestructura. Nosotros necesitamos que los medios de comunicación también transmitan que la inversión que se ha hecho en personal humano y en equipamiento, 700 comisarías, hay que arreglar, forma parte de una estrategia amplia, explicó el mandatario tras encabezar la apertura de la reunión de ministros del Interior y de Seguridad del Mercosur y Estados Asociados. El mismo discurso tuvo el ministro Riera, quien sostuvo que la instrucción es ajustarse los cinturones en lo que respecta al gasto público. Tenemos que ser eficientes en los recursos, hacer recortes de los gastos públicos y trabajar en la infraestructura. Bueno, esa es la realidad. Siempre es y nunca es, ellos se recortan sus salarios. Así nomás. En otro ámbito de cosas, la ilusión de Marilina de cantar en el Mundial y cómo lo habría anunciado. Ella explicó en un video la gran ilusión que tenía de cantar en la ceremonia de apertura de la Copa Mundial 2026, donde debutarán Paraguay y Estados Unidos en Los Ángeles, y mostró un material audiovisual que preparó para dar el anuncio, que no lo pudo hacer al final por problemas de visa, y cantó un trozo del himno nacional paraguayo en guaraní en ese material. Katia González denunció dominio compartido entre Contraloría General de la República y Fiscalía para blanquear la fortuna de Peña. La ex senadora Katia González, expulsada por el cartismo, habló de conciliábulo mafioso entre la Contraloría General de la República y el Ministerio Público en un supuesto dominio compartido para blanquear la fortuna del presidente de la República, Santiago Peña, que debería ser investigado por enriquecimiento ilícito tras una denuncia. Hoy viernes, parlamentarios de ambas cámaras del Poder Ejecutivo, en compañía de la ex senadora Katia González, presentaron formalmente un pedido al Ministerio Público de producción de pericia contable, financiera e impositiva del presidente de la República, Santiago Peña, desde que se inició como funcionario público hasta la presidencia de la República, en el marco de una denuncia por presunto enriquecimiento ilícito presentada 7 meses atrás, en octubre pasado. Durante la rueda de prensa, la ex senadora Katia González, quien fuera expulsada de la Cámara Alta, denunció irregularidades y complicidad en lo que debiera ser una investigación seria de la Fiscalía por presunto enriquecimiento ilícito del presidente de la República, quien aumentó en 2.400% su fortuna en un periodo de 6 años, que pasó de 1.007 millones de guaraníes en 2017 a 23.024 millones de guaraníes en el 2023. Los legisladores mencionaron la irregularidad de que la Contraloría General de la República haya remitido un examen de correspondencia del patrimonio de Peña y sostuvieron que dicho informe desnaturaliza la función del Ministerio Público. Normalmente la Contraloría General de la República hace un examen y posteriormente, si existen indicios de hechos punibles, en ese caso envía al Ministerio Público

0: y no al revés. No es el Ministerio Público el que envía a la Contraloría General de la República, mencionó el senador Filisola. Katia señaló que el diseño penal no permite compartir con otra institución el dominio de la acción penal pública que supuestamente ocurre en este caso. En este caso lo que hace la Fiscalía es decirle a Contraloría, hace vos mi trabajo y servime vos de ancla y de soporte para que yo pueda solicitar una desestimación. Y eso es lo que sería nefasto. Es nefasto cuando se utiliza la credibilidad de un órgano que debe estar para auditar y controlar cómo se usa el dinero público y cómo funcionarios públicos explican el origen de su fortuna, dijo González. Sostuvo que la Contraloría General de la República no tiene nada que hacer en este caso, pero que lo hace porque se está compartiendo el dominio del blanqueamiento del presidente Peña. Se refirió a los ciudadanos y ciudadanas diciendo que deben tener en claro que hoy estamos en peligro. Si tenemos una justicia arrodillada al poder político de turno, estamos en peligro todos los paraguayos, agregó, y el origen de la fortuna del presidente no es un dato menor. El hecho de que los amigos del presidente, que justamente le otorgaron créditos y salvoconductos larguísimos para pagar una cuenta, hoy tengan el privilegio de acceder a contratos públicos es lo que nos debe preocupar, manifestó la exlegisladora. Apuntó a los amigos del presidente que le dieron crédito, los amigos del presidente que le construyeron casa, y denunció que hoy son los mayores beneficiarios de contratos y de licitaciones públicas. Dijo que si eso no huele mal, y si eso no le huele mal a la Fiscalía, sencillamente es porque ellos están en este conciliábulo mafioso que lo único que hace es que el cartismo se apodere de cada rincón de nuestra República. Detalló que Santiago Peña no rectifica su declaración jurada, sino que presenta una aclaratoria y que dicha aclaratoria en realidad libera de poner las observaciones en la declaración jurada. Agregó que existe sospecha firme de que Peña accedió a información privilegiada. Es la hipótesis que nosotros manejamos, que sería un verdadero escándalo, dice esta información, y las otras que les estoy compartiendo desde el diario, desde la sección digital de Última Hora. Buscan comprar ambulancia exclusiva para animales mediante kermés y desfiles de mascotas. El Departamento de Bienestar Animal del Cuerpo de Bomberos Voluntarios organiza una kermés solidaria para recaudar fondos y comprar la primera ambulancia para mascotas y animales silvestres. La actividad se realizará mañana sábado en la ciudad de Mariano Roque Alonso. Presunta negligencia en el materno infantil San Pablo es denunciada. Una mujer denunció que su hija sufrió negligencia en trabajo de parto en el hospital materno infantil. Por otra parte, diputados y senadores de la oposición en compañía de la ex legisladora Katia González oficializaron hoy un pedido de pericia contable de parte de la Fiscalía. Estas son las últimas informaciones, por lo menos los últimos titulares del diario Última Hora. Y también denuncian posible hackeo tras polémicos carteles en Ciudad del Este. Salió y se volvió viral estos carteles en Ciudad del Este, una polémica esta mañana se armó por los ofensivos anuncios contra el Paraguay que aparecieron en varias pantallas LED ubicadas sobre la ruta PI-02. La Cámara de Publicidad de Ciudad del Este en Alto Paraná se pronunció y apuntó a un posible hackeo.
1: Bueno, según también dicen desde ABC, hoy se desató esta polémica en Ciudad del Este ante estas gigantografías que exhiben frases sobre la supuesta superioridad de Brasil en el fútbol, la economía y la diplomacia, además de mostrar una imagen del expresidente brasileño Jair Bolsonaro golpeando a un jugador con la camiseta de la selección paraguaya. Los carteles están instalados sobre la ruta PI-02 en el acceso al país. Luego de este caso, el MOPC emitió un comunicado, aunque sin hacer mención directa a este episodio. El Ministerio de Obras Públicas y Comunicaciones no autoriza carteles publicitarios en la franja de dominio en ningún punto del país. Uno de los mensajes principales señala: Brasil mandou e desmandou no campo en la política. Brasil mandó, hizo lo que quiso en la cancha y en la

política. La imagen está acompañada por otras frases en portugués, como no futebol, goleada, en el fútbol, goleada, no economía, lideranza, en la economía, liderazgo, y na diplomacia, respeito, en la diplomacia, respeto. Asimismo, detallan que la Ley 5016 de Tránsito y Seguridad Vial, el artículo 43 establece que está prohibida toda propaganda comercial, construcción u objeto que afecte la visibilidad del conductor. Asimismo, la cartera estatal asegura que retira de forma inmediata carteles, pórticos y toda instalación irregular, e inclusive califican que esta es una lucha diaria contra quienes insisten en poner en riesgo vidas humanas a través de la coalición de estas estructuras. También detallan que una franja de dominio despejada es fundamental para estos puntos. Más seguridad vial, menos accidentes, tránsito fluido, sin obstáculos, cero distracciones al volante, mantenimiento vial sin bloqueos. El MOPC impulsa los procesos administrativos y legales correspondientes para el retiro de estas estructuras irregulares. Sin embargo, en numerosos casos, dichas actuaciones son objeto de acciones judiciales que retrasan la remoción de las instalaciones. En este caso, al menos, no dicen que fue un hackeo, pero desde última hora dicen que las informaciones preliminares recabadas apuntan al que el contenido habría sido difundido mediante actos ilícitos ejecutados por terceros ajenos a la empresa operadora de la pantalla y a las compañías que integran el sector publicitario local. Existen indicios de que dicho contenido habría sido difundido mediante actos ilícitos de manipulación no autorizada y hackeo informático de la pantalla publicitaria. Sostiene la Cámara de Publicidad, que atribuye la acción a personas inescrupulosas que habrían vulnerado los sistemas de control de la estructura. Ante la polémica, la organización buscó deslindar responsabilidades institucionales y afirmó que los mensajes exhibidos no representan la posición ni los valores de las empresas asociadas al gremio. En este sentido, destacó el compromiso del sector con el respeto a las instituciones, a la ciudadanía y a la República del Paraguay. Informaron que se encuentran colaborando con autoridades competentes y con la responsabilidad técnica de la pantalla afectada para esclarecer las circunstancias del hecho, identificar autores materiales, determinar las responsabilidades que correspondan. La Cámara también exhortó a la ciudadanía a evitar conclusiones apresuradas y a no dejarse llevar por especulaciones mientras avanzan las investigaciones técnicas y legales que buscan determinar cómo se produjo la difusión del contenido. El caso generó una ola de indignación en Ciudad del Este luego de que en la pantalla apareciera una imagen que mostraba al expresidente Jair Bolsonaro golpeando a un jugador de la selección paraguaya. Asimismo, indicaron que ya se solicitaron todos los informes a la empresa responsable del manejo de los telones publicitarios, además de la eliminación inmediata de dichos contenidos, considerando que la empresa utiliza algunos de estos espacios para sus campañas publicitarias. Reafirmamos nuestro compromiso con el respeto, la responsabilidad y los valores que representan a nuestra empresa, finalizó. Así que bueno, se realizarán las investigaciones correspondientes, ya que la empresa se desliga de haber sido responsables de la emisión de este folleto, en este caso de esta publicidad, medio propaganda, donde sale, bueno, el expresidente como golpeando a un jugador paraguayo. Esto es lo que se indaga hasta el momento y veremos si salen más actualizaciones. Nosotros seguimos con más música y luego con más de Apura Vida.

0: A continuación, las noticias del mundo.
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2: Desde Irán desmienten las afirmaciones de Donald Trump, quien asegura estar a punto de tomar una decisión sobre la guerra en Oriente Próximo que incluiría el desbloqueo del estrecho de Hormuz. Mónica Cartes.
3: Irán solo reabrirá Hormuz cuando Estados Unidos levante el bloqueo de sus puertos y será bajo sus propias condiciones, entre ellas vigilar qué buques cruzan, inspeccionar su carga, otras medidas de seguridad que aún no aclara y está por ver si finalmente cobrará sus anunciadas tarifas de protección ambiental. La agencia de noticias Fars traslada la postura del régimen al presidente estadounidense, Donald Trump, quien tras 3 meses de guerra, con cada vez menos popularidad incluso entre sus fieles y en busca de un pacto que no llega, anunciaban redes que Irán reabrirá de inmediato el estrecho, se comprometerá a no poseer armas nucleares y a destruir todo su material enriquecido. Apenas unos minutos después, Teherán ha vuelto a negar todo.
2: Vladimir Putin acaba de pronunciarse sobre el ataque de un dron a un edificio residencial en Rumanía que Bucarest atribuye a Moscú. Dice el presidente ruso que la primera reacción en la Unión Europea ante cualquier dron es llamarlo ruso y luego resulta que no lo es. De momento espera pruebas para aclarar su origen. Por este ataque, Rumanía ha expulsado a un alto diplomático ruso. La OTAN, la Unión Europea y países como España, además de Alemania, el Reino Unido e Italia, han condenado este ataque. Cada vez cuesta más salir de casa para los jóvenes. Según un reciente estudio del Consejo de la Juventud de España, la tasa de emancipación ha caído al mínimo histórico porque tienen que dedicar el 98% de su sueldo al alquiler. La Generalitat de Cataluña ha ampliado los préstamos de emancipación hasta los 40 años. Barcelona, Lorena Enns.
4: A partir del próximo lunes, todas aquellas personas que estén empadronadas en Cataluña y tengan entre 18 y ahora hasta 40 años incluidos, podrán solicitar los préstamos de emancipación que otorga la Generalitat a través del Institut Català de Finances. Se trata de una

0: 190.000 euros.
1: Esta ola de calor excepcional para un mes de mayo nos va a abandonar poco a poco. El gobierno vasco ya se plantea el año que viene adelantar el plan al 15 de mayo tras alcanzar 39 grados en varios municipios. La situación ha provocado el aumento de la demanda para instalar el aire acondicionado en empresas, instituciones y viviendas particulares. Redacción en Bilbao, Telmo Leguina.
2: Euskadi ya no es lo que era.
3: Bueno, las casas sí están un poco calentitas porque se ha metido en casa totalmente.
4: Pues mira, por ejemplo, ayer como hacía un calor horrible, lo que hice fue quedarme en casa.
5: Bajar las persianas y tener fresco.
2: Acabamos de cerrar una semana con temperaturas históricas que ha demostrado que los sistemas de frío ya se han convertido en una necesidad en el norte. Aitor Arnaiz, de Clima Norte.
6: Se instala igual aquí en esta zona un 30 o un 40% más que hace 10 años o 15.
2: Las ventas se han disparado desde hace años y estos días el teléfono no ha parado de sonar, aunque a veces sin personal para poder atender.
6: Estamos en un sector que tenemos un problema de relevo generacional. Hay pocos frigoristas en el mercado. O sea, antiguamente había mucha gente en el sector y hoy en día pues la juventud no quiere ser fontanero, tubero, electricista, frigorista.
2: Todo cuando Euskadi va descendiendo del podium del calor de la península.
1: En los deportes, Iris Tio consigue el oro en el Mundial de Sincronizada. Lo ha hecho además superando su mejor marca personal y con una espectacular interpretación del himno al amor de Celine Dion. La vigente campeona del mundo y bronce olímpico en París 2024 completará 7 ejercicios en esta cuarta parada de la Copa del Mundo 2026.
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10: Y 6:08 iniciamos el informativo de la hora. En Ibicuí, departamento de Paraguarí, pobladores de la compañía Colonia César Barrientos de este distrito denuncian el abandono de la obra de una USF. La situación les obliga a alquilar una vivienda para recibir atención sanitaria. La justicia lastimosamente está en manos de estos inescrupulosos que están en el poder, reclamó el precandidato a presidente de la República por Colorado, Añetete, Arnoldo Wins, ante el blanqueo del exministro de Obras, Ramón Jiménez, por el caso Metrobús, y ante el inminente salvataje al presidente Santiago Peña, sin aclarar el origen de su sospechosa fortuna. El presidente de la República, Santiago Peña, y el ministro del Interior justificaron la suspensión de la convocatoria para aspirantes a suboficiales de policía. Afirmaron que se redireccionarán los gastos a reparar 700 comisarías que están en mal estado.
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10: El dólar a la compra 5.970, a la venta 6.100. El real a la compra 1.140, a la venta 1.210. La cotización del peso argentino a la compra 4, a la venta 5. El euro a la compra 7.300, a la venta 7.600.
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10: Actualmente en Asunción y Gran Asunción la temperatura es de 17 grados centígrados, cielo nublado, humedad 96%, vientos variables a 4 kilómetros por hora. Se esperan lluvias con tormentas eléctricas.
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3: Tráfico moderado en Avenida Mariscal López, en Asunción, velocidad media 23 kilómetros por hora, tiempo de conducción 7 minutos. 12 minutos pasaron de las 4 de la tarde, compartimos el segundo comentario de 3x3 en la mañana de Contrapoder.
4: La actitud en el IPS debe ser de recuperación de todos sus activos y es muy bueno que ahora hayan decidido ir en contra de una empresa que había alquilado en San Antonio una propiedad de la previsional y que no había pagado lo que debía y que además no había hecho las inversiones que había prometido. Si nosotros miráramos la cantidad de propiedades que tiene el IPS, casi 1000 distribuidos en todo el país con distintas categorías, vamos a notar claramente el poco interés que ha tenido la previsional de cuidar sus activos y permitir que ellos se conviertan en factores favorables que enjuaguen la copiosa deuda acumulada en los últimos años en el sector sanitario y también fundamentalmente en el sector de la jubilación, donde ya se están devorando los intereses que generan los recursos colocados en bancos y en financieras. El IPS requiere una labor de cirugía mayor en términos financieros, y aunque le toque a los intereses de algunos, los muchos que podrían incluso no jubilarse o jubilarse con un mísero salario dentro de unos 20 años, tendrían que ser los elementos prioritarios en la política de la previsional. A ellos, que son los verdaderos dueños, a ellos habría que sostenerlos para cuando llegue el momento jubilatorio. Pero para eso hay que hacer la cirugía grande, aquella que afecta a los intereses a los cuales los políticos generalmente van amarrados.
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18 minutos pasaron de las 4 de la tarde. 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

hablamos de cómo premiar a un perro, consejos para hacerlo correctamente. Educar a un perro no va de castigar ni de imponer, sino de enseñarles poco a poco a qué está bien y qué no. Para eso hay algo que funciona muchísimo mejor que cualquier otra cosa: premiarle cuando lo hacen bien. Saber cómo premiar a un perro correctamente no solo mejora su comportamiento, también hace que confíe más en ti y que nuestra relación sea mucho más fuerte. Al final no se trata solo de que obedezca, sino de que quiera hacerlo. Los perros aprenden muy rápido cuando algo les compensa. Si hacen algo y reciben algo que les gusta, lo repetirán, así de simple. Pero es el refuerzo positivo que funciona también. En lugar de centrarnos en lo que hace mal, reforzamos lo que hace bien, y eso genera seguridad, confianza y ganas de aprender. En cambio, el castigo suele provocar justo lo contrario: miedo, dudas y estrés. Premiar es como decirle a tu perro: esto que acabas de hacer me gusta. Sin ese mensaje, el perro no puede sentirse perdido. No sabe exactamente qué esperas de él, pero cuando le premias en el momento justo, lo entiende enseguida. Y premia en el momento exacto. El premio tiene que llegar justo cuando el perro hace lo que quieres, ni unos segundos después ni cuando ya haya pasado otra cosa. Por ejemplo, si le llamas y viene, premiale en ese instante. Si esperas demasiado, puede no entender por qué le estás premiando. Cada perro es un mundo. A algunos les encantan las galletas, a otros jugar y a otros simplemente que le hagas caso. Fíjate en qué le hace más ilusión, al tuyo, y este será su mejor aliado a la hora.

0: de enseñarle. Consejo: intenta que muchos premios tengan que ver contigo. Tu atención, tu voz o tu cariño pueden convertirse en una recompensa favorita. Si hoy hay premiación por algo y mañana lo ignoras, tu perro se va a liar. Para que aprenda bien, necesitas repetir el mismo mensaje una y otra vez, siempre igual. Y si vive con más personas, es importante que todos hagan lo mismo. Si cada uno actúa de forma distinta, el perro no sabrá a qué atenerse. Refuerza desde cachorro. Si empiezas desde pequeño a reforzar lo que hace bien, todo será mucho más sencillo después. Esperar a que sea adulto también funciona, pero cuesta más tiempo y paciencia. Además, esta etapa es ideal para enseñarles hábitos básicos del día a día. Si estás en este punto, te puede venir bien echar un vistazo también a cómo enseñarle al cachorro a pasear con correa, cómo enseñarle al cachorro a hacer también sus necesidades, obviamente, desde que son cachorros. No hace falta exagerar, pero sí mostrarle claro y tranquilo. Cuando premias, hazlo con intención, y cuando corrijas, hazlo sin gritar ni enfadarte. Un tono amable pero firme funciona mucho mejor que perder los nervios. Evita errores comunes al premiar. Hay algunos fallos constantes, habituales, que pueden fastidiar el proceso sin darte cuenta. Por ejemplo, dar el premio demasiado tarde, usar siempre comida y depender solo de eso, premiar sin motivo claro, reforzar sin querer comportamientos que no quieres, por ejemplo, acariciarle cuando está nervioso. A la hora de premiar, no todo es comida. De hecho, hay muchas formas de reforzar a tu perro y lo ideal es combinarlas. Estos son los premios más efectivos. Caricias. Son uno de los premios más sencillos y que mejor funcionan. A muchos perros les encanta que les rasquen detrás de la oreja, bajo la barbilla o la tripa. Acompáñalas con palabras suaves y fíjate en su reacción. Si se aparta, es que no le gusta. Juegos. Jugar con tu perro es una recompensa muy potente. Puede ser que juegues con su juguete favorito o simplemente interactuando contigo. Además, el aprendizaje se vuelve mucho más divertido. Paseos y tiempo contigo. Salir a la calle, explorar o simplemente pasar tiempo juntos también es un gran premio. No hace falta que sea solo un paseo largo. A veces unos minutos ya marcan la diferencia. Snacks o galletas funcionan muy bien, sobre todo cuando estás enseñando algo nuevo. Eso sí, úsalos con moderación y combínalos con otros premios. Si quieres elegir bien, puedes consultar una guía específica sobre mejor snack para premiar también a los perros. Y cuando tu perro ya ha aprendido algo, no hace falta premiarle siempre igual. Puedes empezar a dar premios de forma más puntual o cambiar la comida por caricias o palabras. Poco a poco irá entendiendo que ese comportamiento es lo normal. No tienes que quitarlos del todo, no si usarlos con cabeza. Los snacks vienen genial al principio o cuando están enseñando algo nuevo. Después puede ir reduciendo y apoyarte más en tu atención, tu voz o el juego. La idea es que tu perro haga las cosas bien porque ya las tiene aprendidas, no solo por el premio. Así que, conclusión, premiar bien a tu perro puede parecer algo sencillo, pero hacerlo en el momento adecuado y de la forma correcta marca una gran diferencia. No se trata solo de darle algo que le guste, sino de ayudarte a entender qué esperas de él y reforzar ese comportamiento. Con paciencia, constancia y combinando distintos tipos de premios, verás cómo aprende más rápido y cómo vuestra relación se vuelve más fuerte y cercana. 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

0: Son las 16:32 en la República del Paraguay. Bueno, esto va a traer mucha cola. Vos sos periodista, ¿verdad? ¿Vos estás dispuesta a hacer un examen de correspondencia? Así respondió Santiago Peña a una comunicadora que le consultó en reiteradas ocasiones sobre el informe de su declaración jurada, donde se observa un importante crecimiento patrimonial entre el 2017 y 2023. Porque vos manejás mucha información, podríamos presumir que vos como periodista tenés intereses oscuros y estás recibiendo dinero o del crimen organizado o de Rotella, por ejemplo. ¿Por qué no te hacemos un análisis de correspondencia? ¿Vos estarías dispuesta? Expresó el mandatario. Está perdiendo el equilibrio. Escuchamos un poco.
1: Transparentar el periodo de crecimiento patrimonial entre el 2017 y 2023 que no auditó la Contraloría, teniendo en cuenta que era una persona políticamente expuesta en ese momento todavía.
2: ¿O por qué yo era una persona políticamente expuesta en ese momento, si yo no tenía cargo público?
1: No, pero 2 años después de dejar el cargo de Ministro de Hacienda aún era y podía auditarse, entonces está sujeto todavía a una auditoría.
2: Mi patrimonio está totalmente transparentado, se hizo totalmente transparentado. O sea, toda la información, la trazabilidad de cuentas desde el año 2014, que fue el año de mi primera presentación. O sea, estamos hablando de años de información.
1: Pero entre el 2017 y 2023 no.
2: 12 años. ¿Cómo?
1: Entre el 2017 y el 2023 no está la trazabilidad.
3: En el examen de correspondencia no se incluye. Cuando usted dejó de estar en el sector público, nada más. Claro. Lo que se le cuestiona también es eso.
2: Pero porque yo era un ciudadano privado. Ahora, yo te hago una pregunta. Vos sos periodista, ¿verdad? Vos estás dispuesta a hacer un examen de correspondencia porque vos manejas mucha información, ¿verdad?
1: Sí.
2: Y vos podríamos presumir de que vos como periodista tenés intereses oscuros y estás recibiendo dinero o del crimen organizado o del grupo, no sé, yo estoy seguro que el señor, ¿cómo se llama el que estaba en Tacundú? Rotella, por ejemplo, es una persona que está muy contenta con el gobierno y dice, voy a pagarle a esta periodista para que le ataque al presidente. ¿Por qué no hacemos un análisis de correspondencia de tu ¿Vos estarías dispuesta?
3: Usted defiende entonces que no le tienen que auditar la parte cuando usted estuvo en el sector privado.
2: Yo estoy de acuerdo que se cumpla la ley. Uh-huh. Nosotros tenemos que ver la legalidad, ¿verdad? Porque si no, nosotros tenemos que empezar a entrar en el campo privado de todos los ciudadanos.
1: Pero que para ser funcionario público, entonces tuvo
2: en el 2017,
1: después de dejar la función pública, y era todavía una...
2: Claro, me fui a trabajar al sector privado.
3: Para hacerla simple, ¿cómo creció su fortuna, presidente?
2: Yo quiero decirte una cosa, yo me formé en economía, hice una maestría en la Universidad de Columbia, en Nueva York, gracias a una beca que gané del gobierno de Japón. Le dediqué una vida al servicio público, honesto, honrado, y mi vida es pública. Nunca tuve una denuncia cuando fui ministro de Hacienda, director del Banco Central. Trabajé en el Fondo Monetario Internacional, en un organismo multilateral, y vine al Paraguay a servir. Y en un momento de mi carrera decidí trabajar en el sector privado, en un sector privado que también mis adversarios políticos se encargaron de publicar mis salarios, que por hecho eran muy abultados. O sea, no hay ningún secreto. Aún cuando yo era un ciudadano privado, se expuso mi información privada, ¿verdad? Pero bueno, son los riesgos de la política. Pero eso ya rendí cuenta. No vayas a decir que me rindo, ya rendí cuenta.
0: Rendí cuentas, dijo. Y sí, ya se pone nervioso, le persiguen mucho, pobrecito.
4: Y encima dice, o sea, le dice a la periodista que le pagan para que hablen mal de él. O sea que no sé.
0: Le dio a entender de que él puede presumir de que ella recibe dinero o el medio para el que trabaja para que le persigan al presidente. Eso es lo que le dio a entender, ¿verdad? En fin. ¿Vos qué pensás? ¿Vos le crees?
4: Y es

0: todo el que cubre, todo el que ocupa un lugar así como la presidencia, obviamente tiene que estar abierto a todos, a la transparencia, como es lo que dicen todos. Y me parece bien que si alguien le pide, él tiene que obviamente demostrar que él está trabajando bien, de cómo obtuvo lo que tiene. Y eso es lo que, según él, ya aclaró, que ya está todo claro, ¿verdad? Pero bueno, hay que ver bien realmente qué es lo que salió, porque dicen que hay muchas cosas como que no se esclarecen del todo.
1: Sí, es una cosa terrible, ¿eh? Bueno, es una situación, no sé, yo creo que si se llega a hacer una auditoría
0: Radio Libre.
1: seria, muchas cosas nos encontraríamos, muchas cosas nos encontraríamos. En fin, tenemos oyente en línea. Hola, buenas tardes.
2: Buenas tardes, señora.
1: ¿A qué? No se escucha.
2: Entiendo que la
1: Ahora sí. Sí, con quién tengo el gusto? Buenas tardes.
2: Jovino Aveiro de Mariano Roque Alonso, estoy llamando.
1: ¿Cómo le va, don Jovino?
2: Y bien, gracias a usted, señora. Le conocí a usted en el año 1985.
1: Hace muchos años.
2: 86, gato. ¿En qué año usted se fue en Pilar?
1: Y habrá sido allá por el 83, por ahí.
2: Después de las inundaciones.
1: Sí, después de las inundaciones.
2: 86, me dijiste.
1: 83, por ahí.
2: No, no, eso era 1985 ya.
1: 1983.
2: Porque usted se fue a cantar ahí en nuestro.
1: En Pilar.
2: Yo pues estuve ahí como enviado de las Fuerzas Armadas, ¿no?
1: Ah, sí.
2: En el batallón de frontera número uno. Bueno,
1: Ah.
2: una anécdota.
1: Dígame.
2: Peña le pidió, o sea, que le ordenó a los muchachos y a las chicas periodistas y lo que hablan mal de él, quiero que le pida disculpas, quiere que le pida disculpas. Oye, creo que uno está la culpa, la disculpa, a la pucha. Parece un itañacata ese.
1: Yo
2: Qué flores presidente tenemos. ¿Qué cosa? ¿En qué estamos enfrascados? La nacionalismo. No, acá nadie es patriota, nacionalista. Acá todo es por la plata. Plata,
1: sí.
2: plata. ¿Te ande?
1: Poderoso caballero, don dinero, ahí vengo.
2: Sí. Entramos en un lugar para ganar mucho dinero, para estar a cargo de los tembiguay de los otros países poderosos, como Santi Peña, tembiguay de los americanos, que se fue a empeñar a Paraguay para liberarle al narco este, Horacio Carte, oye, empeñar a la neta. No me están ellos y te acuífero, bueno, Dios mío, te oye, no me vamos a coger a la niña de niña mandar, niña de jefe. Pero mi taza de ajá para comentar, vea. A ver, Lucas Alonso. Mira, y en otro ámbito, no viene el caso lo que voy a decir, pero va también relacionado en la cuestión de ser patriota, nacionalista. Ya no, ya yo, Juana, ya no, mi hermano, ya Paraguay. ¿Qué hace? Disculpame, señora, que yo me meta en el ámbito, a lo mejor a ustedes poco nada le interesa, pero yo le voy a decir para que la ciudadanía se dé cuenta. Anteayer yo le dije a mi hijo, a este Cerro Porteño le va a tocar otra vez Palmeira. Y justo hoy a las 12 del día,

0: 12:45, ya saltó Palmeira Cerro Porteño. ¿De dónde viene la mano esa? Está totalmente direccionado, digitado este asunto del sorteo de la Conmebol. ¿Y quién está en la Conmebol? Alejandro Domínguez.
1: Uh-huh.
0: Alejandro Domínguez le sabotea. Él está poniendo un yepo y culiá, Cerro Porteño, para que le baje Palmeira. Lo que la vez pasada pasó es un accidente de fútbol. Ahora jamás Cerro le va a ganar a Palmeira. Y si macanea, Cerro le va a poner árbitro, el señor Alejandro Domínguez, que todo el mundo sabe que es un fanático enfermo del Club Olimpia y contrario a séptimo de Cerro. Esta familia Domínguez es no es lo de Paraguay. Ellos vinieron de la Argentina con su hermano, que en paz descanse, Humberto Domínguez. Se vino a casar con la hija de Strone. Ahí les regalaron hectáreas del Chaco, acá en la región oriental, terreno, le dio todos los privilegios. Esta familia Domínguez, ¿me escucha, señora?
1: Sí, le estoy escuchando.
0: Esta familia Domínguez se hizo de rico en la época de Stroessner. Ellos mandaron y después se candidató este Osvaldo Domínguez para la ANR y por ende para presidente de la República. Ay, le tengo los mitajes y voy. Le ganó a Nicanor, pero Nicanor le robó con el árbitro. ¿Y qué es el árbitro? El Tribunal de Justicia Electoral. Ahí Nicanor le jodió a Osvaldo Domínguez. Lo que él le hace a todo el mundo. Esta familia Domínguez es la peor familia acá en la República del Paraguay. Ahí se a sostener las AEA, y yo soy responsable de lo que digo. Esta familia Domínguez es la peor familia de la República del Paraguay. Ahora, este es su hijo, el hijo Osvaldo Domínguez, Alejandro Domínguez, que está en la Conmebol, el peor ciudadano que existe en este bendito país. Japecho y Moilla Jata, ñandeo y ya copipao y ya yo jode pa entre hermanos, entre conciudadanos. Hoy, ahora, esta tarde, esta siesta, esta mañana, apareció ahí en Ciudad del Este. O mi brasilero, ya poñan de deje, porque ñandeo hijo ya es.
1: Ya se acabó, y la ñan de desgracia naya.
0: Sí, ñan de aplastar como cebo, y ñan de aplastar, ñan de. Imagínate un poco lo que nos hace. O sea, no se sabe de dónde viene. Eso es categórica. Algunos ya hizo otra vez ya comentarios que los colorados hacen, que ese que está ahora en intendente de Ciudad del Este, lleva las cosas. Pero, ¿por qué los brasileños no van a hacer eso si nosotros mismos hacemos? Ñan de hoy, coye y apoyo, Ñan de hoy, joder, pa. Eso me coja. Más bien es respetar esta peisa. Nicolás, luego de su tiempo, el señor se murió ahí preso en su casa. Yo no le deseo a nadie, ¿verdad? Pero estará donde, no sé, Nicolás León. Él vendió la selección a su país, a Paraguay, por una moneda contra Brasil. Usted sabe el caso. Hey, mira, y hay muchas cosas más. Que, mira, sintetizando las cosas, ñande paraguayo, ñande cachafá. Somos un gran cachafá y estoy muy decepcionado y estoy muy nervioso esta tarde viendo en la televisión Palmeira Cerro Porteño. Obra de Alejandro Domínguez. Este señor, pero yo le hago recordar a Alejandro que este ahí Dios existe, que no hay mal que dure 100 años. No hay mal que llena maldecir y sube. Solamente le dejo en manos de Dios por hacer maldades dentro de la República del Paraguay. Y bueno, sí. Es nervioso, y una señora. Y...

0: Y es que hay razón para ponerse nervioso en este país, en nuestro querido Paraguay.
1: No, la ñande corrupto y tereingo, ñande, lo que hizo Frente ahora, el doctor Frente, que yo le conozco personalmente, estuve yo en la Fuerza Armada, estuve, él es marino, él estaba con Oviedo cuando era médico. Ja, el mismo que Oviedo carácter base, la misma cosa lo que hizo Oviedo, está haciendo él. Y sí, me van a disculpar, señora, me van a disculpar, pero yo le iba a decir, el general Inocencio Oviedo, que en paz descanse, él hubiera hecho la misma cosa acá en la República del Paraguay, lo que el doctor Frente estaba haciendo. No le dejó hacer. No le dejó. El Partido Colorado con unos cuantos hombres satánicos que están ahí arriba, algunos jubilados ya, no le dejaron hacer al Inocencio Oviedo lo que tenía que hacer en la República del Paraguay, que es limpiar, limpiar nuestro país, limpiar de bandido. Honor Colorado tiene que desaparecer, el Partido Colorado tiene que desaparecer definitivamente. 2028, vamos a comenzar 2016.
0: ¿Qué pensás, ya que me estás tocando ese tema? Esta mañana me preguntaron a mí, y quiero trasladar esta pregunta, ¿qué pensás de una dupla, de una chapa, doctor Ricardo Fretes con Yolanda Paredes?
1: Yo diría el doctor Fretes con el doctor Iramay, pero... Yolanda Paredes merecía también. La única abogada que la enfrenta a todo el mundo y Arandú, que tiene una señora preparada. Yo no le veo a otra señora tan preparada como Yolanda Paredes. Otro es Celeste Amarilla, pero Celeste Amarilla es menos que Yolanda. Yolanda Paredes es una señora preparadísima y yo le votaría. Doctor Frente, pero le va a dejar Doctor Frente candidatarse. Le va a dejar a Yolanda Paredes candidatarse. A Peco está la vida. Yo le pregunto a usted, señora, que Dios me perdone lo que voy a decir. Yo ya tengo mi... ¿Quién le mató a Pechi? ¿Quién le mandó matar a los hombres? ¿Quién le mandó matar a Inocencio Oviedo? ¿Y quién le mandó matar a Rodrigo Quintana? ¿Quién le mandó matar a ese señor acá en Villa Morra? Ese Schoasmar. Mira, acá esto, la gente de Honor Colorado, encabezado por Horacio Carter, son criminales. Y el Partido Colorado tiene que desaparecer acá. Al Partido Colorado hay que hacerle desaparecer el poder, o si no, hundita la ñanereta. Buenas tardes, señora.
0: Muchas gracias, señor. Gracias por participar y por ser oyente del programa. Son las 16:49 en la República del Paraguay. Vamos a la música.
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Después de tanto, volvimos al Mundial. 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
9: Escuchan Radio Francia Internacional cuando son las 6 de la tarde en París de este viernes 29 de mayo. Con Alain Vidal en los controles, titulares.
10: Juan Cascón.
9: Benjamín Netanyahu asegura que el ejército de Israel ha atravesado el río Litani en el sur de Líbano. La ofensiva se ha intensificado en los últimos días y deja ya más de 3.300 muertos desde principios de marzo. El presidente libanés pide al secretario de Estado estadounidense un alto el fuego real cuando se reúnen en Washington las delegaciones de ambos países. La Unión Europea desbloquea fondos a Hungría por valor de 16.000 millones de euros. Tras la caída del primer ministro ultra, Víctor Orbán, ahora Europa condiciona

0: dinero a las reformas que lleve a cabo el nuevo líder húngaro Péter Magyarra. Estados Unidos incluye a las dos mayores bandas de narcotráfico de Brasil dentro de su lista negra de organizaciones terroristas. Era una petición del expresidente Jair Bolsonaro a la que Lula da Silva se oponía por las implicaciones jurídicas y de soberanía, pero finalmente la administración Trump ha ido adelante con la decisión. Estos son los titulares. 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
0: Aunque no sabemos si habrá pronto un acuerdo en Oriente Medio, Irán ha exigido a Estados Unidos en repetidas ocasiones que el pacto debe incluir el fin de la guerra en todos sus frentes, incluido el Líbano. Ante esta expectativa, Israel ha reforzado sus ataques contra este país, especialmente contra el sur. El primer ministro israelí, Benjamin Netanyahu, asegura que sus tropas han atravesado el río Litani y que siguen avanzando hacia el norte.
2: Desde aquí se está organizando la batalla contra el Hezbollah en el norte. Los resultados son muy impresionantes. Nuestras fuerzas han cruzado el río Litani, han avanzado hacia las zonas controladas. Estamos operando en Beirut, en el Valle de la Beca. A lo largo de todo el frente estamos atacando directamente al Hezbollah.
0: Estas eran las declaraciones de Netanyahu sobre un conflicto en el que más de 3.300 personas han muerto desde principios de marzo, de las cuales unas 55 son niños. La población del sur del Líbano no sabe dónde escapar porque los ataques son constantes y cada vez más fuertes, lo que ha generado una grave crisis humanitaria. Sobre esta crisis hemos podido hablar con el jefe adjunto de la misión de Médicos Sin Fronteras para este país, Conrado Alonso.
3: Es una situación bastante caótica. Básicamente nosotros como actores humanitarios, en este caso en atención médica de emergencia, pues bastante difícil describirla porque, bueno, sabemos que hay más de 1 millón de personas desplazadas. Y con estas últimas nuevas órdenes de evacuación que han reportado ayer el gobierno de Israel, eso trasciende los límites de lo imaginable porque son personas que ya han estado desplazadas y muchas de ellas ya se están nuevamente desplazando. Es como un desplazamientos secundarios y terciarios. Las pocas personas que aún quedan en los lugares, en este caso en el sur donde yo estoy basado, en el distrito de Navatilla, y pues básicamente por el miedo a ser atacados en sus casas y esto, están ahora desplazándose en último momento con riesgo también de ser objetivos de ataques militares por parte de Israel. Entonces, intentar hacer una respuesta humanitaria en estas condiciones es bastante complicado porque también sabemos que las instituciones de salud también están siendo víctimas de ataques directos por parte de las fuerzas de Israel.
0: Era Conrado Alonso, jefe adjunto de la misión de Médicos Sin Fronteras en Líbano, donde la situación sigue empeorando a pesar de la tregua que teóricamente entró en vigor hace mes y medio, pero que, como ven, no se está respetando. El presidente libanés, Joseph Aoun, ha llamado por teléfono al secretario de Estado estadounidense, Marco Rubio, que acoge este viernes en Washington una nueva ronda de conversaciones de paz entre las delegaciones militares de Israel y Líbano, y le ha dicho, Aoun le ha dicho a Rubio, que es imprescindible alcanzar un verdadero alto el fuego con Israel antes de tomar cualquier otra medida. Otro de los grandes, de las grandes noticias que marcan esta jornada de viernes es el impacto de un dron ruso contra un edificio residencial en Rumanía, en la ciudad de Galați, muy cerca de la frontera con Ucrania. Esto ha hecho saltar las alarmas de la Unión Europea y de la OTAN, a las cuales pertenece Rumanía, por la intromisión en el territorio de un país aliado.
4: En discusión que hemos tenido con el secretario general NATO,
0: el presidente rumano, Nicu Sordan, ha pedido al secretario general de la OTAN, Mark Rutte, que acelere el proceso para obtener más equipos de defensa aérea y asegura que Rutte le ha dado el visto bueno y que llegarán a Rumanía lo antes posible. Por otro lado, Rumanía ha declarado persona non grata al cónsul general ruso en Constanza y ha anunciado el cierre del consulado ruso en esa ciudad. Para el profesor de ciencia política de la Universidad de Granada, Alberto Bueno, el incidente en Rumanía podría ser utilizado por Rusia para poner a prueba a la OTAN.
5: En definitiva, sea por accidente, como pareciera que es el hecho en Rumanía, sea con otros propósitos, o sea, más, digamos, pretendidos, que es lo que se discutía en Letonia, Lituania, lo que sí podemos interpretar es que Rusia está testando cuáles son los límites de esa capacidad, porque no olvidemos que, en última instancia, la base de la OTAN es la credibilidad en el apoyo de la asistencia, y porque, por tanto, no se está atacando a un país en concreto, sino que es a toda la alianza y va a responder, y que esto en último término llevaría a la consecuencia de que Rusia no quisiese dar ese paso. Es esto, son estos límites, estas pruebas, lo que se estaría testando, ¿no? Con estos casos en zona gris, ¿no? De estas amenazas híbridas, como se dice, bueno, coloquialmente, ¿no? Mediáticamente.
0: Escuchábamos a Alberto Bueno, profesor de ciencia.

0: afecta a los derechos de las personas LGBT y de los solicitantes de asilo, así como a situaciones de conflicto de intereses. Pero Peter Magyar, actual primer ministro de Hungría, recuperó hoy dichos fondos mucho más de lo que tenía como prioridad. Los 10.000 millones de euros que corrían el riesgo de quedar bloqueados definitivamente en agosto si no se tomaba una decisión. La presidenta de la Comisión Europea, Ursula von der Leyen, precisó que el desbloqueo exigía la implementación de reformas para Hungría, aunque celebró que el gobierno de Magyar avanzaba con rapidez, confirmando así el alivio del bloque con dicho gobierno proeuropeo.
1: Gracias, Paola. Vamos con otra noticia sobre Estados Unidos, esta vez que tiene que ver con Brasil. La administración de Donald Trump ha incluido en la lista negra de organizaciones terroristas a las dos mayores bandas de narcotráfico brasileñas, el Primeiro Comando da Capital, el PCC, y el Comando Vermelho. El expresidente brasileño Jair Bolsonaro, recordemos, afín a Trump, ha celebrado esta decisión que él mismo había pedido al mandatario de la Casa Blanca, mientras que el actual presidente de Brasil, Lula da Silva, se ha mostrado en contra, argumentando las implicaciones jurídicas y de soberanía que tiene esto. Este es el análisis que realizaba para RFI el profesor de Relaciones Internacionales de la Fundación Getúlio Vargas en Brasil, Vinicius Rodríguez.
2: Es muy preocupante porque abre las puertas la decisión para una intervención no solamente en las elecciones, sino en asuntos que son de competencia del gobierno brasileño, que estaba dispuesto, como presidente Lula le dijo a Trump en su visita a Washington, que deberían cooperar, pero el abordaje de los Estados Unidos es crear situaciones como esa en que puede haber una intervención, incluyendo ataques físicos, para no decir sanciones, contra el sistema financiero brasileño, caso haya negocios de las facciones, de los bandos. Entonces es muy preocupante, no solamente por la elección, pero también por la situación de Brasil en el mundo, que es una potencia regional y tiene ahora que acomodarse a una nueva realidad, que es la doctrina Monroe, que es un eco de la doctrina Monroe en Latinoamérica.
1: Era Vinicius Rodríguez, profesor de Relaciones Internacionales en la Fundación Getúlio Vargas. Y en los deportes, este sábado es la final de la Champions de fútbol, donde el club francés, el Paris Saint-Germain, busca revalidar, esta vez frente al Arsenal, el título que consiguió el año pasado contra el Inter de Milán. El partido tiene lugar en la capital de Hungría, Budapest, pero aquí en París está previsto un amplio dispositivo de seguridad para tratar de minimizar los altercados que ya se vieron en algunos puntos de la ciudad tras la victoria del PSG en 2025. Ana María Ospina nos cuenta los detalles.
3: El Paris Saint-Germain está a 24 horas de marcar la historia. Si le gana al Arsenal, conservará su corona de rey de Europa. Los defensores parisinos William Pacho, Lucas Hernández y Nuno Méndez.
4: Llegar a una final de Champions es muy difícil, ya ganar y tener la oportunidad de ganar otra. Es impresionante.
5: Es algo histórico para el país y lo más importante es eso, afrontar la final de la mejor manera para ganarla.
6: Si ganamos, vamos a concretizar que estamos haciendo historia, y si ganamos dos seguidas, y nada más.
3: Y mientras que los dirigidos por Luis Enrique defenderán su estatus en el estadio Puskás de Budapest, en París, los hinchas preparan su fiesta en caso de victoria. Las autoridades locales temen que algunos de ellos aprovechen la multitud para destruir mobiliario urbano. Por eso tienen un amplio dispositivo de seguridad que se mantendrá el domingo si el club parisino trae la copa a casa. 8.000 policías y gendarmes, así como 2.500 bomberos, custodiarán la región parisina. Vigilarán principalmente los alrededores del estadio Parque de los Príncipes, en donde se retransmitirá el partido, y los Campos Elíseos. A la avenida más famosa del mundo solo se podrá acceder a pie. Además, cerrarán tiendas y restaurantes.
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1: Continúa la tercera ronda del torneo de tenis con un calor que no perdona y que se está notando sobre la tierra batida. Conectamos ya con nuestro compañero Manu Terradillos en directo desde el Roland Garros para conocer los últimos resultados. Adelante, Manu.
8: Saludos desde esta pista central de Roland Garros, la Philippe Chatrier, donde en estos momentos Novak Djokovic se mide al joven brasileño João Fonseca. Llevaba el partido relativamente bien encarrilado el serbio, dos sets arriba, aunque ahora pierde 4-1 en el tercer parcial. El fin de torneo para el argentino Thiago Agustín Tirante, en su mejor actuación en un Grand Slam, llegó a la tercera ronda perdiendo 3-1 contra el español Pablo Carreño Busta. En el cuadro femenino, la cuádruple ganadora en Roland Garros, Iga Swiatek, que logró el pase en dos mangas frente a Magda Linete, mientras que la penúltima raqueta, la latinoamericana, en liza en el torneo femenino.

0: La argentina Solana Sierra cayó sin opción ante Sorana Cirstea, 6-0 y 6-0. Escuchamos a Sierra al micrófono de RFI.
1: No me sentí jugando tan mal como para un 6-0, 6-0, pero obviamente yo tuve mis errores. La verdad que me sentí un poco más cansada de lo normal. Creo que son de esos días que no salen las cosas y hay que aceptarlo, y creo que no influye en nada de las victorias que tuve y de estos últimos dos meses que fueron muy buenos.
0: Además, en dobles los vigentes campeones, la pareja hispano-argentina formada por Marcel Granollers y Horacio Ceballos clasificó para tercera ronda imponiéndose al dúo Kirikov y Stevens en dos sets.
2: Gracias, Manu. Con esto terminamos el informativo de las 6, hora París, en Radio Francia Internacional. Recuerden que pueden seguir más noticias en nuestra página web rfimundo.com y también en redes sociales. Les acompañó Juan Cascón al micrófono, Alan Vidal en los controles y Paula Estañol en la edición. Gracias por escuchar Radio Francia Internacional.

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3: Con 17:13, iniciamos el informativo de la hora. A través de una nota remitida al presidente Santiago Peña, un grupo de destacados científicos paraguayos alerta que en las universidades hay una ola de doctorados de muy baja calidad, con carga horaria deficiente y tesis opacas. Exigen reformas en el CONES y la ANEAES. El desagüe fluvial de General Santos, prometido por el ex intendente Óscar Rodríguez con los bonos G8, cumple 14 meses desde su palada inicial sin ejecutarse. Su sucesor, Luis Bello, con 9 meses en el cargo, sigue sin iniciar el proyecto. Lo único nuevo en el sitio es el cartel de precandidato oficialista intendente Camilo Pérez. Los vecinos de Asunción pagan millones por mantenimiento de un desagüe que no tienen. El Ministerio Público emitió un pedido de colaboración ciudadana para localizar a los allegados de un hombre que se encuentra hospitalizado en el Hospital del Trauma a causa de lesiones que sufrió durante un accidente de tránsito ocurrido en Mariano Roque Alonso.
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3: El dólar a la compra 5.970, a la venta 6.100. El real a la compra 1.140, a la venta 1.210. La cotización del peso argentino a la compra 4, a la venta 5. El euro a la compra 7.300, a la venta 7.600.
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3: Actualmente en Asunción y Gran Asunción la temperatura es de 17 grados centígrados, cielo nublado con una humedad del 96%, vientos del noreste a 5 kilómetros por hora. Se esperan lloviznas.
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3: Tráfico denso en Avenida Osibe Ayala en Asunción, velocidad media 18 kilómetros por hora, tiempo de conducción 12 minutos. 17 minutos pasaron de las 5 de la tarde. Compartimos el último comentario de 3x3 en la mañana de Contrapoder.
4: Los conflictos bélicos en el mundo no cesan y hasta ahora parece que la guerra sigue siendo un gran negocio para los países que tienen una alta producción de armas. Esa parece ser también la lógica que ha llevado desde hace mucho tiempo a que se acumularan una gran cantidad de pertrechos y de armas que requieren guerras para ser gastadas, para ser utilizadas. Cada vez también la guerra se ha vuelto una cuestión más sofisticada, con drones y con otras múltiples formas donde la tecnología privilegia la acción por sobre la presencia de seres humanos en el campo de batalla. Los muertos se reducen en el terreno, en la confrontación entre adversarios, pero se multiplican en los ataques aéreos. Esta es una nueva lógica que ha llegado incluso a nuestro país, en donde se ha decidido enfrentar a los narcotraficantes con varios vuelos cotidianos sobre nuestro país con una acción más efectiva. Solo que hay un problema: no tenemos radares. Aunque tengamos 6 tucanos, pero sin radares, eso no significa para nada una ventaja frente a aquellos que siguen siendo los dueños de los cielos, especialmente para actividades delictivas. La decisión de Estados Unidos de decidir que los grupos del crimen organizado de Brasil, con fuertes ramificaciones en Paraguay, el PCC y el Comando Vermelho, sean calificadas como organizaciones terroristas, podría presumir una batalla y un combate más frontal contra estos adversarios de la democracia, que también utilizan en grandes cantidades las mismas armas que constituyen el factor fundamental de las guerras.
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son las 17 y 27, mi gente. Ya vamos terminando de a poquito, llegando al final de nuestro programa de la semana, último programa de la semana. Y acá, como siempre, desde la tarde a Pura Vida, desde la 1200 AM en amplitud, o sea, 1200 AM significa Gina, amplitud modulada. ¿Cómo pasaron la semana? ¿Qué tal pico les trató la lluvia? Hoy, honestamente, les dije, estuve a punto de sacar mi remo porque yo sentí que mi auto se volvió una canoa. De repente sentí que empezó a flotar tu Tuixeitereico Añimondui, porque los raudales son cada vez más grandes y peligrosos. Y yo sabía que iba a llover, pero pensé que iba a terminar mis trámites antes de la lluvia. Pero al mediodía, por ahí, pasadito al mediodía, empezó ya a llover a cántaros. Y estaba yo al otro lado de la ciudad. Bueno, Marilina es de vuelta nuestra, ¿cómo se dice? En nuestro tema acá en la tarde. Me gustó lo que hizo Marilina, tengo que decir. Me gustó que sacó en sus redes sociales una versión de ella, del himno nacional, que tenía pensado cantar en el Mundial, ¿verdad? En el partido Paraguay-Estados Unidos. Y como no pudo sacar la visa de artista, pues tuvo que bajarse del sueño, pero otra paraguaya va a cumplir el sueño. Si no me equivoco, es Mili Brites la que irá a cantar el himno, por lo menos leí por ahí en las redes sociales. Y estuvo lindo lo que hizo Marilina, muy emotivo su video, cantando en guaraní una parte del himno nacional. Así que bueno, Marilina, no importa, no hay mal que por bien no venga, en algún momento se dará y a lo mejor vas a cantar en algo mucho más trascendente que esto. Sé que te hacía mucha, mucha, mucha ilusión, pero bueno, es así. A todos nos ha pasado en la vida de que alguna vez quisimos hacer algo y no pudimos, pero después se presentaron otras situaciones y otras oportunidades que a lo mejor nos sacaron. Dice Rania, lástima Marilina, es toda una ídola. Sí, bueno, no importa. Ella me gustó mucho cómo lo tomó. Dice, me duele mucho, fue muy sincera en sus apreciaciones, pero hizo un material que ya queda allí. Ella dijo, bueno, que hayan pensado en mí, que se hayan recordado de mí como la primera opción, pues para mí eso ya es un gran premio. Y me encanta. Y sí, así, y así es. Bueno, volviendo a otra cosa, meteorología y 10 departamentos con alerta de tormentas que continúa en la tarde. El reporte advierte sobre lluvias intensas, descargas eléctricas y ráfagas de viento hasta de 80 kilómetros por hora. Para esta tarde continuarán las lluvias. La alerta renovada fue publicada a las 15:39 de hoy y reporta que un sistema de tormentas eléctricas continúa su avance sobre el territorio nacional y afecta principalmente a la región oriental y a los sectores del centro y sur de la región occidental. Existe además un boletín especial emitido y detalla que el temporal llegará con acumulados de agua de entre 20 y 50 centímetros, fuertes descargas eléctricas con alta frecuencia y la caída ocasional de granitos.

0: Se prevé además ráfagas que podrían rozar los 80 kilómetros por hora. Atención, atención, porque según meteorología, la alerta se extiende para 10 departamentos y son Concepción, San Pedro, Cordillera, Caaguazú, Alto Paraná, Amambay, Canindeyú, Presidente Hayes, sur de Alto Paraguay y este de Boquerón. Según explicó la meteoróloga de turno, Araceli Fernández, durante el fin de semana se prevé que la probabilidad de lluvias persista en gran parte del país. Las precipitaciones se presentarían de manera dispersa, con mejoras temporales a lo largo del sábado y del domingo. El pronóstico anticipa la formación de densas neblinas en gran parte del territorio nacional durante las primeras horas de la mañana del sábado y del domingo. Para hoy y los días siguientes, las temperaturas mínimas se mantendrán entre 16 y 20 grados, mientras que las máximas oscilarán entre los 23 y 28 grados. O sea, no vamos a tener una olita de frío, pero vamos a tener días frescos. Entonces, con una camperita, una polerita, ya estamos ahí bien apertrechados para estos días. Pero sí hay un alto, ¿cómo se dice? Alto contagio también de molestias en la parte, digamos, de respiratorias, personas con problemas en la garganta, ese tipo de cosas que son muy propias de esta estación del año. Bueno, en otro ámbito de cosas, pues también se habló de cómo se incrementó el patrimonio de Santiago Peña, y están queriendo que se haga una auditoría, un control exhaustivo de cómo fue esta explosión en el aumento del patrimonio de Santiago Peña. Pero también yo decía, está bien, él es el number one, es el presidente, todo lo que vos quieras, pero también a partir de ahí todo deberían ser auditados muchísimos personajes que están en los cargos de decisión, gente que se ha enriquecido de una manera en que no coincide con sus ingresos mensuales. Pero bueno, ya se verá la Contraloría, la Fiscalía, ya se verán con todo eso. También estuvimos comentando, Mariam,
1: dime.
0: ¿Cómo estás?
1: Todo bien por aquí.
0: Bueno, esto sí tenemos que decir. Buscan a familiares de hombre que está internado tras un accidente de tránsito. 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Y les quiero comentar que... A ver un poquitín. Ok. Bueno. Vamos a continuar. Ahí está. Bueno. Buscan a familiares de hombre que está internado tras un accidente de tránsito. El Ministerio Público emitió un comunicado pidiendo la colaboración ciudadana para localizar a los allegados de un hombre que se encuentra hospitalizado en el hospital de trauma a causa de lesiones que sufrió durante un accidente de tránsito ocurrido en Mariano Roque Alonso. El Ministerio Público emitió hoy una solicitud urgente dirigida a la ciudadanía en general para intentar localizar a los familiares o allegados. Escuchen, por favor, porque a lo mejor quién sabe, la tecnología nos ayuda a encontrar a alguien que conozca a don Isabelino Aniceto Aquino Toledo. Repito, don Isabelino Aniceto Aquino Toledo, quien se encuentra internado en el Hospital de Trauma de la Ciudad de Asunción. El requerimiento del formulario por la agente fiscal Cintia Torres, titular de la Unidad Penal número 1 de la Fiscalía Zonal de Mariano Roque Alonso. De acuerdo con los datos proveídos, el hombre ingresó al centro asistencial de referencia tras sufrir un accidente de tránsito en la mencionada ciudad, pero debido a su condición de salud no pudo aportar datos precisos sobre su identidad ni sobre sus parientes. Tampoco hasta la fecha nadie se

0: Se acercó al hospital a preguntar por él. Ante la situación, la fiscalía busca dar con personas que puedan reconocerlo para que lo acompañen en su proceso de recuperación y asistan con los trámites médicos correspondientes. Cualquier información o novedad puede ser comunicada a la comisaría décima de Mariano Roque Alonso a través del teléfono 021-522201. Repito, 021-722201. Repito, 021-722201. Y también se puede acudir directamente a la oficina del Servicio Social del Hospital de Trauma. Asimismo, se solicita la difusión de la información para facilitar que el mensaje llegue a los allegados del afectado. Repito, el nombre del señor Isabelino Aniceto Toledo Aquino. Ojalá que acá podamos encontrar a alguien que lo conozca y que lo puedan socorrer, que ya está, bueno, ya está con los auxilios pertinentes ahí en el hospital de trauma. Hay que cuidarse mucho para andar por las calles, mi gente. De verdad, nuestro analfabetismo en el conocimiento de las leyes de tránsito hacen que todos estemos con mucha vulnerabilidad. Ser peatón es convertirse más o menos en torero a veces, porque vos pisás la cebra y la gente no tiene la más pálida idea de que tiene que parar. Ustedes ya hicieron la prueba, Cristian y Mariam, de hagan un poco un día la prueba cuando se van por la calle y pisen la cebra a ver si para la gente.
1: A mí me pasa ahí justamente cerca del pueblo, del supermercado Guaraní. Ah. Cuando tengo que cruzar ahí, siempre la gente respeta. Pero ese es el único lugar, porque es ver que es larguísimo luego, como esas...
0: Pero porque está prendido el semáforo.
1: Claro.
0: Yo te estoy hablando sin semáforo.
1: Ah, no, eso olvídate.
0: Sin semáforo.
1: Sin semáforo no.
0: Sí, le habrá pasado a alguno de ustedes, mi gente, mi tribu tiktokera, les habrá pasado de que quieren cruzar y no saben cómo hacerlo. Y normalmente muchos de los accidentes ocurren también porque la gente, tenemos que reconocer, muchas veces los peatones cruzamos en cualquier lugar y porque como nadie lo respeta la cebra, entonces tampoco nosotros nos respetamos y de repente cruzamos en el medio de la cuadra, siendo que tiene que ser en las esquinas donde está la cebra, etcétera, etcétera, etcétera. Pero bueno, cuidado con las tarjetas de ¿cómo se dice? El endeudamiento de los hogares avanza peligrosamente y creció casi 25% al primer trimestre. El crédito a los hogares creció 24,7% interanual a marzo del 2026, empujado sobre todo por préstamos de consumo y crédito de la vivienda, según el reporte de estabilidad financiera del BCP. En lo que respecta a la calidad de la cartera, la mora subió levemente 4,8. Hay que cuidarse mucho de saber usar la tarjeta de crédito. Hay que cuidarse mucho de saber usar la tarjeta de crédito. Dicen que lo mejor es aprender a usar. Si aprendes a usar la tarjeta de crédito, le puedes sacar muchos beneficios. Muchos beneficios. Por ejemplo, cuando se hacen estas promociones de comprar por cuotas sin intereses, ¿verdad? Con descuento por cuotas sin intereses. Eso, por ejemplo, conviene. Si vos estás seguro de que vas a poder pagar todos los meses la cuota, y lo ideal es que asegures más o menos tus gastos y a fin de mes, cuando viene el vencimiento de la tarjeta, canceles la deuda. Hay que cancelar la deuda, porque si vos pagás nomás una parte, después ahí empieza ya a subir los intereses y es como una cuerda que te pones al cuello y cada vez se va apretando más. Entonces hay personas que dicen, bueno, paga el mínimo nomás. No, ese es, ahí ya empezaste a pisar la cáscara de banana, pagando el mínimo nomás.
1: Y para mí es una tarea pendiente, la verdad, saber todo lo que es el tema de la tarjeta de crédito.
0: Sí.
1: Porque no sé usar, de verdad.
0: Hay mucho, por ejemplo, hay tarjetas de crédito que están asociadas a líneas aéreas. Entonces vos haces tus compras y te van sumando puntos. Y con esos puntos después vos podés tener pasajes aéreos donde vos pagás, qué sé yo, no sé, $20 y tenés un viaje a, no sé, a Punta Cana, ¿verdad? Cosas así. Y eso, entonces

0: Hay que tener mucho, pero mucho cuidado. Algo que quieras agregar, porque ya estamos llegando sin querer ya de vuelta. Y 42 ya es recién, no me acuerdo, hay 29.
1: Y pasa realmente rapidísimo, pero bueno, vamos a tener próximamente buenas noticias para la semana que viene,
0: Ay, sí, porque
1: posiblemente.
0: estoy viendo que hay ahí un ingeniero del otro lado. Que está, él parece un astronauta, está ahí calculando, no sé qué es lo que calcula, pero. Ay, está viendo, no sé si la cámara ya funciona. ¿Qué tal va salgo? ¿Ya salgo pico en la cámara o todavía? Nadie me hace caso. Bueno, ¿y qué van a hacer el fin de semana? Cuéntenme. Yo, si el tiempo sigue así, les cuento que ya quiero ponerme mi pijamita, quedarme en mi casita, leer un buen libro, escuchar buena música. Seguir con una serie que estoy siguiendo, quedarme así, onda, ese hacer la misma nada en el buen sentido de la palabra, ¿verdad? ¿Y vos qué querés hacer, Mariam?
1: Y llega este fin de semana el tema de los países que van a estar por Palma, en
0: Ah, contame.
1: especialmente gastronomía por Palma. Así
0: Va a haber una
1: que
0: feria de las naciones.
1: es, sí, tipo de la Feria Palmear es que van a estar haciendo sus exposiciones, donde va a haber, dice, el Centro Histórico de Asunción, de la segunda edición ya de la Feria Palmear Sin Fronteras. Propuesta multicultural que reunirá a comunidades migrantes residentes en Paraguay que compartirán tradición, gastronomía y también expresión artística, que se va a realizar mañana de 11 de la mañana a 11 de la noche, o sea, de 11 a 23 horas, sobre la calle Palma, con 31 estantes, con espectáculos en vivo, actividad cultural para toda la familia. Te digo algunos, por ejemplo: Brasil, Colombia, México, Perú, Japón, Corea, India, Francia, Italia, Turquía y también Taiwán y obviamente Paraguay, además de artistas y emprendedores.
0: Y va a
1: Así
0: haber
1: que
0: comida también.
1: sí.
0: Quiero comer bulgogi de Corea.
1: Sí,
0: Si te
1: así que hay
0: vas,
1: que echarle un
0: come
1: vistazo.
0: si te vas, come en mi nombre un bulgogi. ¿Sí?
1: Un gulgori.
0: Asadito.
1: Ah.
0: Bueno, y también la Feria Internacional del Libro Asunción 2026. Hay actividades este fin de semana, ¿eh? Así que puedes entrar a consultar. El acceso es libre y gratuito para las actividades del fin de semana, y la Feria del Libro se realiza en el Centro de Convenciones Mariscal, que está en J. Eulogio Estigarribia y San Roque González de Santa Cruz, con una variada oferta de libros y actividades para toda la familia. Un interesante programa que tiene la FIL para este fin de semana. Ojalá que no llueva para lo de Palma.
1: Y hay que ver realmente, porque una vez ya se suspendió justamente por el clima, pero según yo veo, se anuncian lluvias también para mañana, así
0: ¿Verdad?
1: que veremos.
0: Ajá. Bueno. Y también preparan un homenaje por los 100 años de Luis Alberto del Paraná. Qué cantante que me gusta, Luis. Ayer, de nuevo yo partí, dejando a mi hermosa nación, paisaje, amor y pasión, romántica, heroica nación. Las lobo voy. Así dice, por este mundo a cantar, profunda emoción sentí, en mi gran patria feliz. Nace una estrella en mi guitarra y mi voz titula la ambiciosa obra teatral musical que rendirá tributo a los 100 años del nacimiento de Luis Alberto del Paraná, figura universal de la música paraguaya y uno de los más grandes embajadores culturales de nuestro país. La puesta en escena tendrá lugar el próximo 6 de junio a las 20 horas en la sala central del Teatro Municipal de Asunción Ignacio Apane. El director general del Centro Cultural de la República del Cabildo, Aníbal Saucedo Rodas, acompañó la presentación oficial del evento durante la conferencia de prensa realizada esta mañana en la sede del Teatro Municipal. Escúchenme bien, la obra reunirá a más de 100 artistas en escena. 100 artistas en escena en una producción de gran despliegue que combinará música, actuación, danza y recursos audiovisuales para recorrer la vida, el legado y la trascendencia internacional del artista nacido en Altos, departamento de Cordillera. La producción ofrecerá un recorrido emotivo

0: por los momentos más emblemáticos de la vida de Luis Alberto del Paraná, sus inicios, su ascenso artístico, su consagración internacional y el legado imborrable que dejó a la música popular paraguaya mediante obras inmortales como Mi guitarra y mi voz, Recuerdos de Pacaraí y Voy gritando. Voy gritando por el mundo una aventura y un consuelo. Voy implorando en los caminos que mi angustia se persigne. Voy gritando, voy pidiendo un poquito ya de alivio para este mi corazón, para este mi corazón. ¡Ah, qué lindo! Bueno, así que ya saben, anoten para el próximo 6 de junio. Y vamos a irnos con un tema de Luis Alberto del Paraná. Búscame algo movido de Luis Alberto del Paraná para homenajear a este grande de nuestra música, el mayor showman. El mayor showman para mí hasta ahora, increíble de verdad. La Orquesta Sinfónica Nacional presenta Jaco Vellel, una inmersión en la monumental Resurrection de Mahler. ¿Cuándo va a ser esto? Ah, estoy mirando. El jueves 28 de mayo, ya fue esto, ayer ya fue. ¿Por qué sale otra vez hoy? En fin, ya fue. Y este ya es el último fin de semana de mayo. Mañana termina. Este mes no trae 31, ¿verdad?
1: Sí, el domingo.
0: Sí, trae. El domingo. El domingo termina el mes de mayo. Y empezamos ya a desgranar el último sexto mes y así ya, o más la mitad del 2026. ¿Qué más hay para hacer este finde? La comedia Penumbras continúa hoy 29, mañana sábado 30 a las 21 horas y el domingo 31 a las 20 en la Casa Argentina, situada en la avenida Mariscal López, esquina Brasil. Las entradas tienen un costo de 80.000 guaraníes y la producción reúne a Regina Bachero, Calolo Rodríguez, Dani González, Chela Villagra y Karina Otazú, con dirección de Carlos Arbués y dramaturgia de Santiago Filarte y Galamar. La trama expone a dos parejas de consuegros en una cena donde surgen reproches y resentimientos sobre las relaciones sociales. Estos textos se convirtieron en la continuación del universo de la obra A la Luz, estrenada en el 2019. Si te gusta el teatro, ahí está. Y por otro lado, Duendes y Sueños, poesía española de todos los tiempos, la nueva propuesta del Teatro Arlequín, está en Antequera, casi República de Colombia, continúa en cartelera mañana sábado 30 y domingo 31 de mayo, con un espectáculo que une poesía, música y memoria en homenaje al maestro José Luis Ardizzone a un año de su fallecimiento. La apuesta reúne sobre escena a Margarita Irún, José Antonio Galeano, Katia González en su rol artístico, no en su rol político, y Nicolás Roig González. La obra forma parte del proyecto Poesía, iniciada en el 2024. Está muy lindo esto, ¿eh? Y Barbarísima en la Alianza Francesa, esto está bueno, es como un musical. Funciones previstas para hoy, mañana y también el 5, el 6, el 12 y el 13 de junio. Es un Barbarísima, es como un la versión recargada de este espectáculo con glamour y humor que el público paraguayo recibió con mucho cariño. El espectáculo está encabezado por Bárbara Civils, acompañada por Raúl Daumas, Carlos Portillo, Eli Cas, Atil Romero y Claudia de Andrade. Bueno, ya les di más o menos un pantallazo de lo que se puede hacer este fin de semana. ¿Hay mensajes, sí o no?
1: Habían algunos mensajes en el TikTok. Dice, buenas tardes, acá no sucede eso, dice, con el respecto al semáforo que no se respeta, dice también. Dice, lástima Marilina, es toda una ídola, pero Mili también canta muy bonito.
0: Sí,
1: dice.
0: Canta lindo Mili, canta muy bonito, sí. Bueno, nos vamos entonces con la voz de Luis Alberto del Paraná.

0: ¿Y nos encontramos?
1: Nos encontramos mañana para vivir una tarde.
0: ¿Mañana?
1: El lunes.
0: Nos encontramos el mes que viene, ¿eh?
1: Nos encontramos en junio, lunes, para vivir una tarde más de Apura Vida Paraguay.
0: ¡Chau!

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Las voces de Selma Borajian y de Eduardo Gudín compartiendo Tiny Balloon, Pequeño Globo, una canción escrita y orquestada por Gudín y grabada por Eduardo Gudín, guitarra acústica, Jorge Elder con trabajo, Edu Ribeiro, batería y Naila Gallota, piano, en una producción de Gudín y de Arnaldo Solteiro publicada hace un par de semanas.

Roberto Menescal, guitarra, y Chris Delano, voz, publicaron hace unos meses este disco, Un lado B da Bossa, con canciones como Seu Encanto, conocido también en inglés como The Face I Love, de Marcos y Polo Sergio Valle, y Pingarillo, del año 1965, o como Ukie Amar, de Johnny Alf, de 1953.

en la voz de Chris Delano, que era quien la silbaba, y en la guitarra de Roberto Menescal, y nada más, composición de 1966 de Durval Ferreira y Lula Freire, en este U lado B da Bossa, en la cara B de la Bossa.

de hace 20 años de Carlos Lira y Joyce Moreno, y era Copacabana, en un lado B, Da Bossa, de Roberto Menescal y de Cris Delano, disco por el que han grabado una de las canciones, como Barquiño, que Menescal, Roberto Menescal, escribió con Ronaldo Boscoli. La grabó por primera vez en 1962, Maísa, y se titula Si eu pudesse, ay, si yo pudiera.

Este sábado 30 de mayo, en la portuguesa Vila Nova de Cerdeira, a orillas del río Miño, en la frontera casi con Galicia, muy cerquita de Vigo, concierto de un maestro de la guitarra portuguesa, Pedro Caldeira Cabral, en la 10ª edición del festival Itinerantes son as guitarras, suenan las guitarras. Pedro Caldeira Cabral y una pieza asturiana inspirada por Piazzolla.

En las sesiones de Ibero Xperia que se celebran en Barcelona y en Madrid estará este fin de semana la cantante y compositora brasileña Lineker.

0: te encaixa gostoso aqui.
1: Lineker de Aracuacuara, estado de São Paulo, que con 20 años, en el 2015, se confesaba pobre, negro y gay, pero también con una voz poderosa. Y que más recientemente, para situarse en el tiempo, decía: soy mujer y negra, aunque también que no quería limitarse a la figura de mujer trans.

Nada, por los clásicos del samba y por Caetano, Gil y Gal, Lineker, por el futbolista inglés, Divagos Ferreira Campos, en concierto este viernes 29 de mayo en Barcelona, Sala Apolo, y el sábado 30 en Madrid, Teatro Eslava, Lineker.

Y la semana que viene, único concierto en España, en el Palacio de Deportes de la Comunidad de Madrid, ahora Movistar Arena, de Caetano Veloso.

0: El 4 de junio, jueves 4 de junio, en concierto en Madrid, Caetano.
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Uno de los artistas más fascinantes de la música popular de los últimos 50 años.

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1: Hola amigos, ¿cómo están? Soy Claudia Inoue y es un gusto compartir con ustedes este programa de Vox Populi aquí en la 1200 AM Radio Libre. Nosotros, como siempre, vamos a iniciar este espacio escuchando el comentario 3x3 del doctor Benjamín Fernández Bogado.
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3: La corrupción y la justicia parecieran ser antagónicas, pero no lo son desafortunadamente en nuestro país. Muchos de los casos llevan años en buscar dilucidarse y posteriormente decaen porque hay otra corrupción más grande o más reciente que termina sepultando el recuerdo de ella. Ahora los mismos fiscales que habían acusado a Jiménez Gaona y a otros del Ministerio de Obras Públicas por el fracasado proyecto del Metrobús, que le costó al erario público más de 100 millones de dólares, han sido sobreseídos de manera definitiva. Los fiscales que lo habían acusado, que habían respondido a la decisión de un tribunal, ahora se allanaron y terminaron con el pleito. Esto tiene más de 7 años. Jiménez Gaona ya no es más que empleado de Cartes en una empresa farmacéutica en la actualidad, y el recuerdo de esa corrupción ha sido sepultada por otras corrupciones que se están montando y por otras más que van a venir. Cuando no tenemos una justicia predecible en el sentido de castigar los hechos delictivos, no de sobreseerlos, que es la característica central de ella, vamos a seguir quejándonos de que la corrupción se nos roba miles de millones de dólares por año, 6 millones por día, lo dijo el propio ministro del Interior, Enrique Riera, y sin embargo no tenemos la justicia que repare, que recupere, que realmente desaliente a que otros corruptos sigan la misma senda de aquellos que han esquilmado los recursos de este país. Nuestra justicia sigue aplazada.
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3: La actitud en el IPS debe ser de recuperación de todos sus activos, y es muy bueno que ahora hayan decidido ir en contra de una empresa que había alquilado en San Antonio una propiedad de la previsional y que no había pagado lo que debía y que además

0: financieras. El IPS requiere una labor de cirugía mayor en términos financieros, y aunque le toque a los intereses de algunos, los muchos que podrían incluso no jubilarse o jubilarse con un mísero salario dentro de unos 20 años, tendrían que ser los elementos prioritarios en la política de la previsional. A ellos, que son los verdaderos dueños, a ellos habría que sostenerlos para cuando llegue el momento jubilatorio. Pero para eso hay que hacer la cirugía grande, aquella que afecta a los intereses a los cuales los políticos generalmente van amarrados.
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0: Los conflictos bélicos en el mundo no cesan, y hasta ahora parece que la guerra sigue siendo un gran negocio para los países que tienen una alta producción de armas. Esa parece ser también la lógica que ha llevado desde hace mucho tiempo a que se acumularan una gran cantidad de pertrechos y de armas que requieren guerras para ser gastadas, para ser utilizadas. Cada vez también la guerra se ha vuelto una cuestión más sofisticada, con drones y con otras múltiples formas donde la tecnología privilegia la acción por sobre la presencia de seres humanos en el campo de batalla. Los muertos se reducen en el terreno, en la confrontación entre adversarios, pero se multiplican en los ataques aéreos. Esta es una nueva lógica que ha llegado incluso a nuestro país, en donde se ha decidido enfrentar a los narcotraficantes con varios vuelos cotidianos sobre nuestro país con una acción más efectiva. Solo que hay un problema: no tenemos radares. Aunque tengamos 6 tucanos, pero sin radares, eso no significa para nada una ventaja frente a aquellos que siguen siendo los dueños de los cielos, especialmente para actividades delictivas. La decisión de Estados Unidos de decidir que los grupos del crimen organizado de Brasil, con fuertes ramificaciones en Paraguay, el PCC y el Comando Vermelho, sean calificadas como organizaciones terroristas, podría presumir una batalla y un combate más frontal contra estos adversarios de la democracia, que también utilizan en grandes cantidades las mismas armas que constituyen el factor fundamental de las guerras.
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2: Estamos en la 1200 AM Radio Libre y vamos a iniciar ya el repaso de la participación de los oyentes que conversaron en la mañana de Contrapoder sobre diversos temas de la actualidad nacional. Iniciamos de esta manera nuestro programa.
0: ¿Cómo ve esta situación? Se complica la cuestión internacional. Grupos terroristas son ahora. O sea, ya ahora no es la cuestión de quien lleva el cigarrillo de Palermo hacia el Brasil, un niño cualquiera, sino un terrorista.
3: Muy interesante el panorama. Y como planificador de experiencia, ya porque tengo ciertas décadas de experiencia, y la planificación hoy es sistémica, ya no estratégica, ni lineal, ni marco lógico japonés, ni europeo, no, sistémica 5G y 4D. Ahora ya entra una cuántica que empieza a ser quinta. El conocimiento ya está excedido en la frontera. Y yo creo ese ofrecimiento que hizo el presidente de ser un punto de coordinación del Mercosur, este tema que usted refirió, es una oportunidad dentro de la planificación. Los obstáculos y las contradicciones tienen que ser conceptuadas, descritas y analizadas correctamente para tomar la decisión, porque acá no hay marcha atrás con todo este adelanto científico y tecnológico que estamos enfrentando. Y esa embajada americana no se construyó con capi y poste de Burundi. Ahí debe estar la mayor aplicación tecnológica de la ciencia de los Estados Unidos por esta ubicación geográfica que tenemos. Y yo creo que el presidente lo primero tiene que hacer ahora, no ir a Encarnación, ir a Hamburgo y Cerrea, encerrarse con su primer anillo y aplicar lo que no aplicó su gobierno, incluido

0: Descartes, que nombró como ministro del Interior este chico abogado sin experiencia, y un bombero jefe de la Senat, después de haber tenido la Senat un general de división asesinado nada menos que a 100 metros del comando en jefe, general Santos y Mariscal López. Esto no es joda. Acá estamos en un punto de inflexión que la seguridad acaba de decir él mismo, el presidente de la República, que es fundamental para el Paraguay y para el Mercosur. Y acá no se va a joder. Tiene que ir a encerrarse y nombrar a su Servicio Nacional de Inteligencia, que nunca funcionó, ni en el gobierno de Carter ni el de él. Y no creo que sea una persona, tiene que ser un equipo que funcione con cara y propuesta transparente a la población, no solo del Paraguay, sino del Mercosur, y abrir oficinas inmediatamente ya y poner en marcha todo este sistema provisorio, aunque sea, porque este que está ahí dirigiendo este encuentro en Mercosur de ministros del Interior y de Justicia en nuestra capital, tiene que también, con todo lo que incorporó ya en policía y ahora que no sé qué quiere invertir y gastar más todavía en especialización y infraestructura, también dejar de joder y realizar efectiva y eficazmente oficinas ya funcionando desde mañana en Ciudad del Este, en la triple frontera, en Pedro Juan Caballero, Salto de Guaira. Porque estas dos organizaciones que Estados Unidos ya tiene que aplicar, no solo en su país, trato nacional, igual que la OMC, la Organización del Mundial del Comercio, en lo internacional y en lo interno tienen que haber las mismas políticas. Ese es mi criterio, doctor, sobre este tema.
1: Ahora, eso pone en tela de juicio una serie de negocios y negociantes en varios rubros, ¿no?
0: 360 grados. Acaba de horas hace, porque ayer fue, un tubo de toner vino desde Nueva York a aeropuerto Silvio Pettirossi de Luque y iba marihuana de alto contenido de tetracannabinol para Ciudad del Este. Imagínense cómo está el courier, con toda la permeabilidad que tenemos, nuestras fronteras secas con los tres países y Bolivia, gran productor de cocaína, en este momento está como estado fallido, igual que Ecuador, Colombia, Perú y todo el Caribe.
1: Situación también que pone en tela de juicio la política operativa de seguridad, porque nosotros, lo que dijo Peña, es cierto, el crimen organizado es un gran problema para toda la región, pero no vemos una voluntad real de nuestro país de combatirlo.
0: Y nunca lo escuchamos acá, el Servicio Nacional de Inteligencia.
1: No, pero esa es una burocracia más, no tiene recursos, no tiene capacidad, no tiene el mandato de luchar contra el crimen organizado.
0: Correcto,
1: eso es la evidencia. Eso es nada más que, eso es la oficina de membrete que tenemos, una especie de CIA a lo Paraguay, ese es. Ese es tipo el ferrocarril, nombre pomposo, con 34 empleados, todos cobrando religiosamente cada mes, pero ningún tren moviéndose desde hace 25 años.
0: Y con huelga, hacen huelga.
1: Y encima.
0: Así, concuerdo plenamente.
1: Ahora, con respecto al tema de la Contraloría, ¿le ayudó o le perjudicó el informe? A Peña, digo.
0: Yo creo que no quiero opinar de la justicia porque estamos en terapia intensiva también y con muchas oscilaciones y vacilaciones dentro de la propia Corte Suprema de Justicia con todo este tema que tiene con el otro poder, que es el Poder Legislativo, que también tiene su problema interno y cuestionamientos hace tiempo, desde el marzo paraguayo, más grave todavía, y internamente la política, creo que en escenario así, a priori rápido, porque el tiempo también es. Yo creo que Mario Abdo hubiese hecho lo que le desafió ayer el Partido Colorado, lo que hizo el general Oviedo cuando fue sacado de las Fuerzas Armadas por Nicanor Duarte Fruto y formó el partido de movimiento interno de Colorado Éticos a un partido nacional ético. Y antes fue expulsado del partido porque él, siendo presidente de la República, el presidente del Partido Colorado.

0: doctor Luis María Argaña, el presidente Bamosi puso un candidato también, el ingeniero Farsetti, y él, el general Oviedo como candidato, ya retirado del primer partido, lo ganó en la interna colorada. Y tiene que hacer ahora lo mismo Mario Abdo, a ver si hay legitimidad de esa fuerza interna del Partido Colorado que tiene él, de la que lidera él. Si no, urgentemente el Partido Colorado tiene que buscar un líder nuevo. Ya terminó totalmente los caudillos y cero líder. Ese es mi criterio interno político.
1: Bueno, eso sobre la política, pero no me dijo nada sobre el informe de la Contraloría. ¿Favorece o perjudica?
0: Creo que también la Contraloría es un organismo del mismo tenor prestigio y currículum que el Servicio Nacional de Inteligencia.
1: Gracias a usted por su intervención.
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0: Doctor, ¿qué tal? ¿Cómo está?
1: Bien, ¿cómo ve este tema, esta declaración de la Contraloría? ¿Lo hunde o lo salva?
0: ¿Y cómo lo va a salvar él también, de él, si no tiene pie ni cabeza? Es algo que no tiene pie ni cabeza. O sea, él dice que en el sector privado hizo en tiempo, ¿cómo se llama? En tiempo récord hizo para su mansión. Y la pregunta del millón es por qué en función del gobierno se hizo de mansión. ¿Y por qué si ganaba tan bien en el sector privado, no se hizo ya de mansión en ese periodo?
1: Bien, ese es uno de los temas que interrogantes que saltan indudablemente, porque al principio se pensó que le habían regalado algunos de los que contrataron con el Estado. Y después apareció algo que no habíamos conocido, que le pidió plata a Bueno Bank, del que él era accionista, para que le prestara los 900 mil dólares para la construcción de su mansión en San Bernardino. Y dice que ganaba 100 mil dólares por mes cuando trabajaba para el Banco de Cartes. La gran pregunta es por qué en esos 5 años no construyó esa mansión.
0: Y eso es la pregunta, ¿por qué después de ser electo decían construyó la mansión? Son preguntas, tiene 4 patas y dice, hoy Benjamín. O sea, no tiene que vernos la cara de burro a todos nosotros, ¿verdad? Y luego, aparte de eso, ¿por qué le va a pagar el Banco de Cartes 100 mil dólares? Esas son cosas interrogantes. Él, oye, pues, que ella bebe la... ¿Te vende mañana, ma? Pues, 100 mil dólares ni... No sé, en Paraguay, creo que si hay un sueldo mínimo, creo que sería el sueldo máximo en el banco, ¿verdad? O sea, no sé, Benjamín. Ya, es burdo, asqueroso, vil y mentiroso, Benjamín, lo que dice este hombre. Y lo peor es que los informes de Contraloría no tienen forma de meter la mano ahí, porque donde meten la mano, pues se van ahí afuera. Están totalmente anestesiados y están todos madrugados, esto, porque no pueden hacer nada.
1: Bueno, acá, siguiendo su línea de razonamiento, que la Contraloría hubiera podido hacer. Dice, Santiago Peña percibía un salario promedio de aproximadamente 200 millones de guaraníes mensuales durante su etapa como directivo del Banco Baza, cuando no fue empleado público. Las documentaciones sobre sus ingresos revelaron que entre el año 2018 y su salida de la institución financiera para enfocarse en su campaña presidencial, acumuló 10.702 millones de guaraníes, lo que equivalía a 1.500.000 dólares en ese periodo. Esta información salió a la luz pública a través de informes filtrados del sistema financiero. O sea que esa es la cantidad. La mansión, que costó 900 mil dólares, se hubiera podido pagar con el 1.5 millones que él cobró durante 5 años. Me corrijo, 200 millones de guaraníes por mes es lo que le pagaba el Banco Baza a Santiago Peña.
0: Sí, pero igual no cuadra, esa mansión no vale 900 mil dólares, amigo. Eso es lo que te digo, ahí pues hay que llevarle a un perito que vea la obra, que vea la envergadura.

0: cerradura y saque en bruto cuánto pagué. Luego vamos a calcular el terreno, porque no puede pues, construir en un terreno que no sea de él. Eso fue invasión de propiedad, no puede ser un invasor de propiedad. Entonces vamos a ver ese testaferro por cuánto ya compró ese terreno y por cuánto ya percibió. Primero está el terreno, que está a nombre de otro pero a cuenta de él. Luego tenés la casa, la construcción, ladrillo por ladrillo, cemento, cualquier arquitecto de ese embruto, Benjamín, mínimo 2 millones a 3 millones de dólares.
1: Bueno, algunos dicen eso, algunos dicen que esa cantidad puede ser el doble de lo que él declaró. Pero aquí la cuestión sospechosa es por qué le pide al Banco Bueno que le preste esa plata cuando ya él es presidente, si él había acumulado 1.5 millones como empleado de Cartes, tenía la plata para pagar directamente y no tener que pedir prestado al mismo banco que después se convierte en abonado de los fondos del IPS.
0: Y exactamente, y luego tiene un aval, y ahora si vos sumás todas esas cuentas, ¿cómo carancho va a pagar todo eso, siendo con el sueldo de presidente?
1: Sí, esa es la otra parte, ¿cómo va a llegar? Ahí dice que está pagando la cuota número 18, pero allí es donde saltan las sospechas. ¿Cómo es que vos pediste plata de un banco del que vos eras accionista, y que después le dijiste al del IPS que coloque sus fondos en dicho banco? O sea, une con flecha es todo el tema,
0: Sí, sí, ya te digo, ya tiene cuatro patas y dice, oye, amigo, y eso es lo que te digo. ¿Y cómo carancho va a pagar el semejante deuda con el sueldo del presidente?
1: Su sueldo es de 36 millones de guaraníes.
0: Y bueno, ¿y qué dice la Constitución? Solamente será presidente, ¿verdad? Él no puede hacer otro auto de comercio.
1: Sí.
0: Atender a cómo viene la mano con este tipo. O sea, si él no está recibiendo ahí debajo de la mesa ahí los famosos sobres, ¿cómo va a pagar la cuota de su casa, la cuota del banco y toda la deuda que tiene? No se justifica su ingreso con su egreso, pues no cuadra. Él está, supuestamente él le tiene que venir ya el embargo al Inforcón de menos de 6 meses. ¿Cómo nosotros debemos por nuestra propiedad acá, tomamos esa casa, cómo se llama eso, de Cerro Vapora, y nos pagamos 3 o 4 meses cogiéndose nos saca? Y este coño tenía que sacarle ya su mansión.
1: Si no, no se cuadra
0: lo que está pagando.
1: Pero aparentemente está pagando, por eso es que no lo intervienen. No, pero eso también habría que mirar, porque habría que ver si realmente está pagando o hace que paga, en fin. La cuestión aquí sospechosa, el conflicto de interés, es que vos no podés pedir plata al mismo banco del que sos accionista y que después recibe preferentemente los fondos del IPS. Evidentemente la gente va a sacar la conclusión, vos te favoreciste a vos mismo y luego usaste tu poder del Ejecutivo para decirle al doctor Brites, que ahora está siendo investigado por la justicia, que coloque los fondos del IPS en el banco que te prestó la plata para construir tu mansión.
0: Y bueno, y ahí tenés tráfico de influencia fehacientemente comprobado, si se investiga bien eso. Y luego tenés quién está pagando su plata, el origen y financiamiento de lo que está pagando él, porque con el sueldo del presidente él tiene que dar una declaración de bienes y de gasto. O sea, más es verdad gastar la plata de jabón, no caro y oíma, ahí veo para pante y cuenta, más esa viví. Por favor, y tiene roles, viaja por todo el mundo, ostentaciones de aquí para allá. ¿Y quién le está pagando eso? ¿Cómo se está pagando eso? Lujo que a un presidente no puede acceder con semejante deuda que tiene encima. Algo debe tu llave y dice, mira,
1: o sea que, al final. Sí, sí, en este momento debe más que cualquiera de los habitantes del país. 1.5 millones de dólares le pagó por 5 años de estar en la nómina del Banco Baza el presidente Cartes, para que no se quedara sin empleo, para que tuviera algo durante los 5 años del gobierno de Abdo. Pero luego, cuando volvió de presidente, se hizo de una mansión en 9 meses. La obra la realizó el suegro de su hermano, lo que también convierte en sospechoso al procedimiento. Evidentemente le dijo al hermano, che, le podés pico hablar a tu suegro para que él me pase un proyecto y un costo para que yo le dé los 900 mil dólares a él. En fin, todo se complicó para mí con el pedido de saber de dónde sacó Peña su plata. Y ahora yo creo que

0: habló más dudas que certezas.
1: ¿Y el terreno?
0: Y el terreno todavía no es suyo y él ya construyó. Y el dueño del terreno es un empleado público. O sea, todo muy torpe. ¿Cómo es que alguien no le dice, che, presidente, espera un rato, vos te gusta ese terreno? Vamos a hacer las operaciones de forma correcta porque te van a preguntar sobre esto. Y te van a reclamar, ¿por qué no compras el terreno primero? Le pagás por el mismo, vamos al registro público. Rápidamente registramos a tu nombre. A pesar de que el registro se hace muy lento ahora, vos que sos presidente te lo vamos a hacer en menos de medio día. Pero vas a pagar eso y vas a pagar los impuestos, porque ahora cuando compras un terreno tenés que pagar impuestos también. Entonces vamos a poner todo eso para que cuando te pregunten sobre el terreno, vos le digas, sí, el terreno es mío. Y una vez que hiciste esa transacción, vamos a la segunda parte. Vamos a construir para tu mansión allí, pero vamos a ser claro con respecto al costo. Y nada de eso, y nada eso ocurrió.
1: ¿Y cómo vas a justificar? ¿Dónde va a meter ya la cuenta del terreno? Eso es lo que no sabe ya cómo justificar. Por eso es que ya no aparece la transacción. Como que le van a preguntar, ¿cómo voy? Llévenos a la plata, le van a decir. ¿Y cómo él va a justificar también eso? No puede pues ya justificar, Benjamín. ¿Entendés? Eso es lo que le está pasando a Tano y Cuaima, esa va a justificar,
0: podría haber tenido la coartada perfecta de decir, bueno, yo gané $1.5 millones con Cartes en su banco, y puse esa plata en un CDA que me dio un rendimiento del 10% en guaraníes, 6% en dólares, y de esa plata es lo que yo comía con mi esposa y con mis hijos, y le pagaba los estudios de mi hija en la Universidad de Columbia, que no es barata esa universidad, cuesta más o menos unos $80,000 por año, más vivir en Nueva York debe costar $50,000 también, como mínimo. Entonces tenemos allí que la hija cuesta fácilmente $130,000 año, y va a estar 2 años, $260,000 va a costar eso. Entonces, no, está haciendo la licenciatura, 4 años, eso significa que va a costar $500,000 más o menos. Entonces, y todas estas cuestiones se le complican al Peña, que ya no sabe de dónde justificar el tema de la plata, ¿no? Ya se complicó. ¿Cómo se dice cuando uno, oye, cupiliapa, ¿cómo se dice en guaraní?
1: No se le
0: complicó todo, porque él podía decir, bueno, ustedes me dicen $900,000 es lo que yo declaro que valió mi mansión. Bueno, yo pagué eso al constructor con la plata que gané en el banco de Cartes. ¿Por qué él no usó esa coartada? Hubiera sido más creíble que la cuestión esa de pedirle al banco bueno del que yo soy accionista que me dé $300,000 la primera vez, después otro 300, después otro 300 y le quedo debiendo una cantidad que tengo que pagar. ¿No era más fácil lo otro?
1: Y eso le digo, pero ¿y su gasto de campaña, Benjamín?
0: No, pero eso lo pagó, eso lo pagó Cartes, ¿qué va a pagar él? Y además tiene el problema que él mismo se complicó, oye, Cupilea, cuando dice, yo no tengo ningún centavo y no vivo luego en mi casa, dijo cuando estaba en campaña contra Abdo en su momento. O sea, ¿cómo en 7 años pudo haber acumulado $4 millones? El tema.
1: Y eso le digo, él no tenía ni casa, y cuando le entrevistó un periodista, que yo creo que era Víctor, su nombre, acá el luqueño, le dijo, yo no tengo un peso, le dijo, imagínate, y eso queda en el archivo, y eso le digo, y bueno, y ese es el problema. Ahora, yo no sé cómo, si es, seguramente, ahora yo le puedo decir que el mandrake de la finanza, Peña, ahora vamos a decirle que el mandrake, porque como él con 36 millones va a pagar todo lo que, las acreencias, la deuda y todo eso, o sea, y valete, yo con tipo, ¿no?
0: O sea que las dudas quedaron instaladas en el informe de la Contraloría. En vez de ayudarlo, le tiraron un salvavidas de plomo para hundirlo.
1: Y está hundido, Benjamín. Y porque no tiene forma de...

0: yo no sé quién fue el contralor, ese seguramente hay que preguntarle a ese contralor si era que el amigo de Kemi Jambay o el amigo de Steve Wonder.
1: No, no, pero el contralor puede decir del otro lado y a baja voz, a sotto voce, che, yo le puse en el informe todo en torno a él para agarrarle. Él cree que yo le ayudé, pero en realidad le perjudiqué. Agárrense de ese informe y métanlo preso.
0: Y así es, Benjamín. Y bueno, y vamos a ver qué pasa. Al terminar recién vamos a entender si es que no lo sacan, ¿verdad? Ahí recién pues se va a investigar esto.
1: Gracias a usted por su intervención.
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1: Maestro, en esa situación la ñan de presidente, con informe pico o a carácter o complicabello.
3: Así, entender una cosa, don Fernando, ya se le hace capacidad de conocimiento en cuanto a la financiera, se ya se supera más, ¿verdad? Pero se ha anotado a mañana. Escrito me ha llegado ya para el Twitter entre radio que se hacen dudas ya. Maestra Tande, se mandó a allá por Juan Juan, acuérdate y préstamos de tuas hace unos guares, 3 millones de guaraní allá. En aquel entonces hice la cooperativa, ya me están de a 33%. Bueno, así más operan de la cadena 33%, donde la cadena sea la pagana había sido la por año, pues la oye sumada es la. Interés.
1: Sí.
3: A pagar 90%, 99% va a pagar, casi el 50% va a pagar para que llegue la anojea, pues ya, nunca la paga para ir donde van. O más, no más la situación se hace ir a pagar o la hace cooperativa. Ja, se hace en dupe, o no sea ya, $900,000, que está en agua. Ja, engorda según la y ingreso. Originalmente el fui 70 millones de allá de guaraní, después de lo declarado pedido de la cuestión ocupado o suma y mi oye me eso es antes de andar y no la capacidad de pago allá la no está tanto increíble la préstamo oye me en de allá y bueno o sea amigo mi en el fondo ya mañana pues ya deja o ayudante Boicio, él ha estado allá la corrupción de Don Benjamín.
1: Pero en este informe no parece que le hayan ayudado, parece que le tiraron un Paco Bapiré acá. O él mismo se tiró a sí mismo el Paco Bapiré para que caiga, porque todos estos informes, en vez de ayudarlo, lo perjudican a él. Va a pico a doña Mey en cuenta la informe ojo y contra, hoy moala o se y favor, pero complicado ni supe.
3: Te ha violado ahí, se te tiene cara ahí, se ve martes a Curian Bapoja a Polandú la cara ahí, la doble COVID para la boleta legal. Ahí dice, no, yo salí de eso, porque me complicó mucho y entonces salí, no pago más, ando así en negro. Va igual a Sandé, es cierto, Ana Landere, ahí en el Catuano, y me lo complicata en el fondo, porque justamente con Cádiz Cuaje hice. Yo estaba bien, no estaba debiendo y después el impositivo me enchufó $1,500,000, no sé de dónde es. ¿Cómo yo que voy a pagarle $1,500,000 si yo estaba bien en mi contable? Pero la PEA se ha acuerdado un año de ya por la liquidación, pedir de joven y nada de sea, han hecho 3 años, o ya por el rico, el control a ustedes, o mopa ande, y la vez y la ya sé, la vez se va con curia ya. Ahora ustedes saben enero y tienen un babo ahí. Ahora cuando no va a poder enero y tienen ahí, porque no entiende, hay coste y trajo la gran punta con cuestiones de IRP, con la impuesto a la renta personal.
1: Gracias a usted por su intervención. Su intervención también. Entonces no le saca las dudas con respecto a Santiago.

0: Santiago Peña, que si es un hombre limpio o es un hombre sucio.
1: Así es, don Jaime, pero otra cosa más, antes que me cortase. Se ha vendido un diciembre de Arequipa ya 6 millones de dólares de guaraní, de 6 millones de dólares de Oñemondá por día, según la ña de ministro de seguridad. Y allá antes de siempre el informe ahí de a la plata, y buscar la plata ya en mi Banco Internacional de Desarrollo, ha ido 2.000 millones y más de montado, pues ve hacia mañana, Benjamín, ya deo la plata ahora, y se a ver más, ya no reacciona, ya seguía hoy en día, ¿verdad? Ya hay curso, escuela, un monta, entonces ya oye, o sufrir la pueblo, o sufrir todas las instituciones, ya, porque ninguna institución económica por ahí no sabe. Sí, pues ya está. Listo, gracias, muy amable por el espacio.
0: A usted por su intervención.
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3: Seguimos avanzando aquí en la 1200 AM Radio Libre. Te recuerdo que puedes comunicarte con nosotros también en este espacio al 0972-439642 con un mensaje de voz o un mensaje de texto vía WhatsApp. Nosotros aquí seguimos haciendo repaso de la participación ciudadana en Vox Populi.
0: Declaraciones juradas, informe de la Contraloría, ¿lo hunde o lo levanta?
4: Doctor, yo pienso que va a ser difícil que lo hunda, porque el cartismo está demostrando siempre más, de manera muy arrogante, está ostentando su impunidad, tanto en lo que tiene que ver con la justicia, en aspectos técnicos, como también en lo que tiene que ver con la ética y la moral. O sea, evidentemente al cartismo no le interesa en absoluto, o peor aún, pareciera que interpretan que a la ciudadanía le gusta esto, que la ciudadanía aprueba esto. Pareciera que el cartismo en realidad lo que hace es puntar a los vicios más salvajes de la ciudadanía paraguaya. Y ahí es donde se fortalece. Y hay que tener en cuenta también, doctor, que este gobierno tiene mayoría en el Congreso. O sea, era un gobierno que en realidad, yo no sé cuántas ocasiones el Paraguay tuvo un gobierno con tanto poder para poder finalmente realizar los cambios que debería de realizar. Este gobierno tuvo esa posibilidad, ¿y a qué se dedicó? Se dedicó solamente a ser un gobierno protagonizado por prepotentes, un gobierno que pisoteó la Constitución, un gobierno que está de algún modo compuesto por personas que se enriquecieron, como en este caso Santiago Peña, un gobierno que se dedicó a sus intereses más que nunca personales, pero en todos los ámbitos. Y al final nosotros tenemos otra vez un anexo C que todavía está en negociación, no sabemos cómo va a terminar. Tenemos un transporte público que es totalmente desastroso. Tenemos una salud pública que todavía tiene muchísimas deudas. ¿Y qué es lo que tiene que hacer el Paraguay a este punto? Si estos gobiernos, con todo el poder que tenían, se centraron solamente en enriquecerse siempre más, e inclusive después con esa desfachatez otra vez, refriegan en la cara a la ciudadanía su crecimiento patrimonial desmedido. ¿Qué es lo que tenemos que hacer los paraguayos? No existe. Vamos a ver ahora, doctor, en las próximas elecciones, si ellos tienen razón o en realidad existe una ciudadanía paraguaya que sufre, una ciudadanía paraguaya que observa y tiene la capacidad de interpretar cuáles son sus verdaderos enemigos.
0: O sea que, en definitiva, lo que usted observa es que el elector tendrá que ser el que le pase la factura, el que lo castigue. Porque decía bien también un oyente, si vuelve a ganar el mismo partido o vuelve a ganar el mismo grupo, evidentemente nadie va a investigar este informe. Pero si entra otro gobierno, yo creo que sí, que revisará este informe y encontrará varias inconsistencias, ¿no le parece?
4: Absolutamente, pero acá lo que yo estoy observando, doctor, que así como se puede ver esa prepotencia que utiliza Bachi Núñez, esa prepotencia que caracteriza al cartismo, ese total desinterés por hacer bien las cosas que caracteriza, que ya es la marca registrada del cartismo, no me sorprendería que ellos vuelvan a ganar las elecciones, porque yo no puedo creer que ellos estén disparando al pie de la manera que lo están haciendo. Si es que ellos saben que están de frente a un pueblo coherente, a una ciudadanía inteligente, no van a estar haciendo

0: Es cierto también, es cierto también, usted está llevando una línea de razonamiento siguiente, que es, bueno, vamos a hacer todo esto y le vamos a demostrar de que realmente a la sociedad paraguaya no le importa este tipo de cuestiones, no va a tener un costo, y aunque se rían un rato, unos pocos, vamos a salir ganando.
1: Absolutamente, ese o sea, ahí es donde nosotros todos los paraguayos deberíamos de comenzar a observarnos y a decir, no, estamos mal. Primero reconocer, estamos enfermos como pueblo, estamos enfermos como ciudadanía, porque si el presidente del Congreso alardea de esa manera, como lo hace Bachi Núñez, de toda la corrupción que él realiza y le rodea, si el presidente de la República dice lo que dijo de una manera tan desfachatada así, significa que como pueblo estamos fallando, pero estamos fallando mal, y estamos cerca de unas elecciones. Por lo tanto, y hay que tener en cuenta también que este gobierno no es solamente un gobierno colorado, doctor. Este es un gobierno que tenía absoluto poder para cambiar las cosas del Paraguay. Y no existe un solo paraguayo que diga que Paraguay ya explotó todo su potencial. Todos los paraguayos sabemos perfectamente que vivimos en una miseria total que no corresponde al potencial que en realidad tenemos, a nivel energético, a nivel de población, a nivel de tierra cultivable, a nivel de recursos naturales. Todos sabemos perfectamente que el Paraguay tiene que, de algún modo, revolucionarse y tiene que finalmente despertar a un estilo y a una calidad de vida mucho mejor para sus ciudadanos. Eso lo sabemos todos. Este gobierno tenía las herramientas para hacerlo. ¿Y a qué se dedicó? Se dedicó simplemente a esto, a enriquecerse de una manera así desmedida, que ni siquiera se puede justificar en términos lógicos, y practicar una prepotencia que lo que hace es pisotear siempre más nuestros derechos como ciudadanos.
0: O sea que en definitiva hay una especie de prueba de la paciencia, de la tolerancia social. O sea, ya no se analiza las inconsistencias, las incoherencias, sino cuánto la gente tolera esto.
1: Absolutamente, es el discurso de Bachi Núñez, no es mi visión. Un presidente del Congreso, la tercera carga de la República, que dice, vamos a hacernos las criaturas de 5 años y vamos a vengarnos, como si fuese que está no sé dónde, no quiero ofender a ningún sector de la sociedad, pero no corresponde un discurso de esa bajeza a un presidente del Congreso de la República. No corresponde.
0: Bueno, no, pero este presidente del Congreso, ya sabemos la catadura moral y la preparación que tiene. Se hizo el simpático ayer, o intentó al menos, diciendo, no, yo lo dije así en forma de segundas. Ustedes entendieron mal. No es que yo no voy a respetar la decisión de la Corte. Voy a respetar. Y salió diciendo que no, se refería a Lugo por lo de Jessica Sirio, una modelo que fue un escándalo durante el tiempo de la presidencia de Lugo. Pero yo creo que no hay que tomarlo en serio en eso, ¿eh?
1: No, yo, doctor, ¿sabe por qué yo menciono todo esto? Porque yo digo, sí, ya me coño de tabú, doctor. Pero no hay cuál, galane y tabú, hija. Entre los veacos y cuál, es como para allá del límite, o hija, mañana de tabú, hija. Calla a ti, mi mantanango. De Catuino, se la seta hija, güey, ante ajaja, se cota, ya, abuelo, zapucay, a partir orgullosamente con la frente en alto y sacando pecho de mi ignorancia. No, eso no es así. Uno puede tener sus limitaciones, como puede ser Bachi Núñez, como puede ser Chaqueñito, como puede ser quien sea. Pero acá lo que estamos nosotros notando es que existe una ostentación de la mediocridad, una promoción de la mediocridad, y eso es lo que asusta, porque ellos están tomando la mediocridad como una herramienta y la pobreza de la gente como un recurso para que ellos se mantengan en el poder, porque no hicieron hace nada en este gobierno sino demostrar prepotencia, arrogancia y enriquecerse de manera totalmente ilógica, ilícita, y no solamente lo hacen, sino que lo hacen encima de la mesa, lo hacen ostentando la impunidad de la cual gozan. Y esa impunidad la están gozando por el poder que tienen, pero podrían también agarrar y revolucionar, qué sé yo, la salud, el transporte público, solucionar el problema energético. Algo podrían haber hecho a favor de la ciudadanía con ese tremendo poder que tuvieron en este gobierno.

0: Sin embargo, no hicieron absolutamente nada más que hundir siempre más al pueblo paraguayo en una mediocridad que evidentemente ya no vamos a salir si es que en estas elecciones no tienen un mensaje contundente de parte del electorado.
1: Y usted que está muy en contacto con la gente siempre, ¿qué dice el paraguayo con respecto a todas estas cosas que pasan? ¿No está mucho en modo de sobrevivencia, que ya no tiene tiempo para fijarse en estas cuestiones?
0: Ese es el problema, ese es el peor problema, doctor, porque todo esto que ellos, todos estos actos que ellos realizan, o sea, ¿cómo se va a sentir un ciudadano que trabaja o que dedica al trabajo 10, 12, 14 horas por día, se dedica para poder trabajar y para poder mantenerse? ¿Cómo reaccionaría un ciudadano de frente a una declaración jurada que fue realizada por un contralor que lógicamente no puede ser? Sin embargo, dice que no se identifica ningún tipo de problema en su declaración jurada, que no hay ningún tipo de irregularidad. Entonces el ciudadano dice, yo no estoy tutelado, yo no tengo derechos, yo no estoy absolutamente protegido de estos ladrones, porque las instituciones que deberían de actuar como regulador me traicionan a mí, le dan a ellos la razón. Entonces, ¿qué tengo que hacer yo como ciudadano? Alejarme de lo que significa la política, alejarme de todo eso, ignorar todo eso y centrarme, qué sé yo, en el fútbol, centrarme en la telenovela mexicana y basta. Porque esto evidentemente yo no lo voy a manejar como individuo, no lo voy a manejar, y tampoco lo puedo manejar en el colectivo, porque siempre va a haber alguien que va a sabotear cualquier iniciativa colectiva como para poder mejorar esto, y no hay espacio. Y mientras más pobre es el ciudadano, doctor, más impotente se siente de frente a estas situaciones y más se aleja de la política. Por eso mi miedo de frente a estas próximas elecciones, yo pienso que las únicas personas que van a ir a votar son los directos interesados. ¿Quiénes son los directos interesados? Los ladrones, los que están siempre robando y aprovechándose de esta situación de extrema mediocridad que estamos viviendo, porque no tiene otro nombre. No se le puede llamar pobreza. En la pobreza mucha gente puede ser pobre, pero al mismo tiempo inteligente, al mismo tiempo digna. No, nosotros ya no estamos en el nivel de pobreza, estamos en la mediocridad. Nos aferramos a la pobreza, aceptamos que nos pisoteen y nos humillen todos los santos días en todos los servicios públicos que existen.
1: Muy claro, gracias a usted por su intervención esta mañana.
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1: ¿Cómo ve esta situación? El informe de la Contraloría. Pepico y Pritimosu Petra o Yucaitesube.
4: Por supuesto, el ministro de la Corte entero de Guapay, que es la Contralor, el paraguayo no todo es comprable. Todo es. Anduvo de música y allí de tener el son de los dedicados. Y así somos. Somos los paraguayos así, doctor. Yo la comentaste, doctor, de Bachinuya, y mi hermano hijo y por el poco y dictamen y sentencia de prisión a hijo de ya antes de la ya sé. Ambas ellos hoy te a la cárcel, seguro ahí yo estoy mandado ya. Eso, por ejemplo, la ciudadanía tiene que salir a confiar con otro espíritu. A mí, yo tengo 69, casi 70 años. Oreo huele con otro espíritu. Pero ya fue a frente con Anga. De frente a Iñacoa. Ese iba a ser inovio en su... Sí, era presidente de la República. Lastimosamente, Yucaso no entró.

0: El Partido Colorado es responsable directo. Sí, directo. La escena, otro nombre, la individualiza, sea, ya no es más broma. Pero nosotros estamos destinados a, no sé si nuestra sociedad se va a solucionar con este cambio de gobierno, ¿no? Pero el Partido Colorado definitivamente tiene que ir en la llanura, y definitivamente lo pensaba en algo, está los millones colorados que estamos, yo soy colorado, dañanme de la homondá, toditos son colorados, o infiltrados, mi liberal, ya usted me espera, mi bandido, mi economista de gordo de cure. Con mi ama, ese andemos y está presidente de la República, me módulo a todo mundo. La misma cosa. Repito mil veces, repito. Ya, claro, fuera el Partido Colorado, fuera el Partido Liberal, ya el presidente era. Y si es posible, ese es Tony Damay, güey. Qué personalidad. Ah, estrella, qué pucha. Yo votaría por él mil veces, con toda mi familia. Pero, era la gente, fuera la pizza, güey. No vota 6, no vota, yo mi caso, Santi Peña, me tiene que ir y culpa, pero mi está ahí acá, algo, algo, entonces yo voy a votar. ¿Quién va? Él es la gente, pero hay votación, ¿qué? Y bueno, un amigo, doctor, la Santi Peña, helicóptero, no voy a dejar ladrillo, no sabe nadie, ajá, o sea, la sabe nadie, no va a hacer la, por donde tú vendemos, no va a hacer un guau, ya hay guau. Pasa usted un día por ando de cuña caíste cara ahí de y cuaco presidente o mandariente la o y cocho y la o a todo huerula progreso, vea, usted se acuerda ya pues también tomo por ambas, pero y para su provecho personal, no, yo no sé de dónde saca la plata, verdad, pero lo único que le digo, el presidente de la República, o sea, y disco poderoso la gobierno, pero es el último colorado. A pesar de que los colorados no dicen lo que es colorado, que es liberal infiltrado por el partido. El último colorado que va a mandar dentro del... Mientras yo viva, si Dios permite. Colorado, no hay que votar más por el partido, por los colorados. No anda y por y de apuitete, y de colorado, anda y por y de apuitete, la ovalea, tesina, manistinero, sin defensa. Hay camarada, ahí ese de comisario Núñez. ¿Qué? Haga, por ejemplo, 5.000, estaba por ingresar los aspirantes, pero en ese aspecto, doctor, yo estoy de acuerdo, porque hace cosas mías, otro calor, yo voy a saber la policía, y yo me invito a Lucio, me invito a cuñar la policía que la hace la población, a preguntar de ser dos quintales, no coge la peina, la cuñata, y a ver otro rato, hay, o cae uno, o te veré, y gana, o corre y pago, y gana. No hacen nada. Este creímos de dónde va a sacar toda la plata para pagar a toda esta gente. No, qué pucha, hay muchas necesidades. Esto suspende, mira, un año la... Lo mismo está que anda y por amor a la ciudadanía, a la policía. Hoy qué ofrituras al más, hoy qué mundas al más. ¿Qué harán con lo mismo? Hoy qué. No, esa mío. Y bueno, doctor, este año para que apamos a presidente Peña, lo único que le iba a decir es que los 75 poderosos la poder.
1: ¿Y va a ser castigado o no por eso?
0: No, que va a ser castigado, está todo. Ellos están todos, ahí tiene mayoría, diputados, senadores, provincias, corte. O mi ministro de la corte, oye, de cuestión del río que liberal, coño, de ahí, pero está todo comprado. A Katia le puso de vale, ni un poco. Y ahora falta un voto para Ibachi primero, no andas ya mojí, que apenas ya mojí, que apenas pegado, y de hecho no está, cambiar el discurso, y de hecho Horacio, mira, a cambiar el otro día, y no, y el malentendido de hacer declaración, allá para que depende del ministro, pero apenas al ministro, o a lo mejor, o ni tan niñita en contra, y nada, que todo es un desastre. Este gobierno, o sea, este desastre total será. Y bueno, les respeto siempre y saludo a todos. Estoy muy feliz porque estamos clasificados los equipos paraguayos.
1: Bueno, gracias a usted por su intervención desde Roque Alonso.

Y de esta manera llegamos al final del programa. Muchas gracias por tu sintonía. Nuestro reencuentro en este espacio mañana a las 19 horas. Yo soy Claudia Inoue. Muchas gracias y será hasta entonces.